0: Argentina, sobresalían las voces de los más chiquitos.
1: Claramente se escuchaba la voz de los niños cantando con el corazón en la mano, indudablemente. Sergio, déjame decirte, espectacular versión de Javier La Pepa Brizuela, el líder de la barra, en realidad hoy solista, y una de las bandas más importantes de Córdoba a lo largo de los años con el cuarteto, seguramente la mejor voz del cuarteto de Córdoba, con una muy buena versión, y con el coro de los chicos que la hizo espectacular.
2: Se habrá bailado usted, Murúa.
0: Amigo suyo, no, La Pepa, Murúa.
2: La Pepa,
1: Amigo mío y aficionado y asiduo concurridor a los bailes de La Pepa.
2: Claro, y el Negro Romero lo espera a la barra, ¿no?
1: Sí, claro que sí, claro que sí. Indudablemente la barra ha marcado mi infancia y la de mis amigos, sin lugar a dudas, con La Pepa de Venezuela como líder.
0: Claro. Y la barra infinitamente agradecida. Se va preparando todo para este sorteo de capitanes en la mitad de la cancha. Repasamos, Gerardo, con la presentación de Juan y Gijón, las autoridades de este encuentro.
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1: El árbitro principal, el colombiano John Ospina, el resto de la terna también colombianos. Asistente 1, Miguel Roldán. Asistente 2, Roberto Padilla. El cuarto árbitro, Carlos Ortega. Recordamos que no hay VAR esta noche, muchachos.
2: Sergio, este es el partido 35 a nivel amistoso de ciclo Scaloni. 28 victorias, 4 empates y apenas 2 derrotas. Las únicas caídas fueron con Venezuela, 3-1 en marzo del 2019, y ante Brasil, 1-0 en octubre
0: del 2019. La de Venezuela es al comienzo de la era Scaloni.
2: Claro, y con Brasil, un año más tarde, en octubre del 2018.
3: Y en esto de los datos importantes, me sumo a lo que dice Rodrigo, a otro que también es muy significativo. Pasaron 1.281 días para que la selección argentina vuelva a jugar un partido en lo que es el mal llamado interior, claro, o en un lugar donde no sea ni la provincia de Buenos Aires ni la ciudad de Buenos Aires. El último había sido el 28 de marzo de 2023.
2: Curazao, ¿no?
3: Exactamente, cuando le gana Curazao en Santiago del Estero, muchísimo tiempo sin jugar en alguna otra provincia que no sea Buenos Aires. Hoy se da en el Kempes, en la ciudad, en la provincia de Córdoba.
0: El Divo Martínez que va sobre el arco, que tiene la tribuna vacía en este primer tiempo, al Artime, donde suelen estar los hinchas de Belgrano usualmente en los clásicos, y del otro lado el arquero Vizcarra, el arquero de Bolivia, donde está la tribuna Wellington. Se va preparando todo. Argentina-Bolivia, el primero después de la Copa del Mundo, ya empezando a despedirlo a él, pero nosotros con la ilusión intacta de un nuevo Mundial dentro de 4 años en Córdoba, en el Kempes. El colombiano da la orden, comienza el show, comienza el partido, juega Argentina.
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0: Lo comenta Santiago Lucía, con Gerardo Murúa, con Rodrigo Ruiz, con Juan y Gijón, el Chelo Marino en la aparición técnica, Charly Simbile, Marcelo Díaz en el encuentro central, sale jugando la escaloneta del fondo, pelota para que la tenga para el costado izquierdo, Román Vega, Vega que se viene arrimando al medio, viene Vega, domina la bola, juega para atrás, al balón para que la tenga Lisandro Martínez, Martínez que viene tocando sobre la banda derecha para que la venga a buscar sobre el costado, por aquel lado, el Cuti Romero, el capitán, Vega para Nico Paz, Nico Paz que aparece a la derecha, lo que decía Rodrigo, el la previa, que Prestiani juega más del lado izquierdo.
3: Exactamente, así se divide en la cancha, 2 mediocampistas en el centro, el eje central, Ezequiel Palacios y Alexis McAllister, de un lado el derecho Nico Paz, del izquierdo quien la tiene ahora, Prestiani.
0: Y ahí viene Argentina con Prestiani, que viene jugando atrás para que la tenga Lisandro Martínez, Martínez que viene soltando para el Cuti que la juega para Ezequiel, Ezequiel para Alexis, la tiene Argentina, domina la bola por el medio, va para el Cuti que tira para Lisandro, viene por el medio, ataca Argentina, pelota buena para que venga por el medio Lautaro, sacando cabeza, viene completándola al fondo Morales, recupera Argentina que presiona, la tiene Ezequiel, viene Palacios, juega por derecha, toca la bola para Nico Paz, viene Paz, engancha, va con zurda, se resbala, cae, el árbitro dice que va a cobrar para Argentina, sí señor, tiro libre Celeste Blanco.
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0: Bueno, ¿qué pasó?
3: Le regaló el árbitro colombiano John Espina un tiro libre a la Argentina. Se había patinado en el enganche Nico Paz. Después agarraba la pelota con la mano. Es más, era salida para Bolivia por mano de Nico Paz. Terminó cobrando falta a favor de la Argentina.
0: Hay tiro libre para la Celeste y Blanca, va a poner la bola al área, la escaloneta, está Prestiani, está Nico Paz para darle con zurda, tiro libre, viene Nico Paz, la viene poniendo al punto del penal, hay un rebote, la viene buscando Giai, sale sobre el costado, le viene quedando Paz de nuevo, se perfila con zurda, remata, pero viene sacando de cabeza Morales, la gana Prestiani, la tira para Nico Paz, se juntan los que saben por acá al costado, balón afuera, lateral para Argentina, banda derecha.
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0: La tiene Ezequiel Palacio, la viene saltando para que la tenga Alexis McAllister, tira para Román Vega, el que juega en Rusia, la tira para Prestiani, viene Prestiani, pone el cuerpo, lo viene presionando Rocha, la tiene Prestiani, viene jugando para atrás para que la tenga Lisandro. Lisandro habla a la derecha para que le reciba el Cuti, sale jugando el capitán, el general del fondo argentino, pierde la bola Nico Paz, la robó Robson, viene por la mitad de la cancha, viene enganchando Vaca, Vaca que se tira por izquierda, abre la cancha para Roberto Fernández, Fernández que viene jugando más atrás para que la tenga Rocha, la tiene Bolivia.
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0: Viene la bola para Arquero Vizcarra, tiró pegado a él, Lautaro ganaba por ahí, casi mi viejo. Ahí saque de arco, querido Santi.
3: Y Argentina que presiona alto, lo marca Lautaro Martínez yendo a buscar al arquero en los primeros tres minutos. El partido geográficamente se juega en territorio de Bolivia, intenta salir desde su arquero Bolivia y Argentina lo presiona en cuanto mueve la pelota.
0: Sale jugando Torres, tira el pelotazo al medio, viene anticipando Vega. ¡Ay! Se quedó Vega, Gerardo, Se quedó en el esfuerzo yendo a Aco, se quedó dolorido en tres minutos, Gera.
5: Sí, señor, exactamente, llegó desde atrás el jugador boliviano, lo tocó abajo, Vega se quedó en el piso, pero ya se pone de pie Sergio, por suerte.
0: Bueno, ahí se levanta el jugador de la Celeste y Blanca, el árbitro terminó cobrando una falta, tiro libre.
3: Sí, entre tantas cosas que es para observar de la selección argentina, una es la renovación de los laterales, y hoy lo estamos viviendo con dos que están posicionados a dar esa pelea, Giai y Vega.
0: Viene Julián, arranca el de Calchín, viene Julián, levanta la cabeza, viene la araña, la soltó para que entre Nico Paz, el centro al medio, un rebote, viene recuperando Argentina, la tiene Paz, Paz que domina, juega hacia atrás para que la tenga Palacio, Palacio para Julián, Julián de espaldas al arco, la tiene Argentina, la jugaron buena para McAllister, engancha Alexis, tira para Lautaro, se la lleva por delante, la saca Torres, pelota afuera, lateral para Argentina, cerca del área rival en cuatro.
3: Falló la conexión final entre Alexis y Lautaro, no se terminaron entendiendo, es cierto, en corto, entre muchos jugadores bolivianos. Pero Lautaro iba para un lado, la pelota que le dio Alexis fue para otro, por eso se diluyó el ataque de Argentina.
0: La tiene Lisandro, Lisandro que viene jugando para Román Vega, Vega que tira para Gianluca Prestiani, enganchó Prestiani, pasó un boliviano de largo, sigue Prestiani y va Rocha abajo y recupera la bola, la viene soltando para que la tenga Miguelito, Miguelito que viene jugando al medio, viene el balón para que la tenga Robson, Robson que viene soltando a la izquierda, va la bola para que la tenga por aquel lado, dominándole el equipo boliviano, viene Roberto Fernández, juega más atrás, viene para Arroyo, Arroyo que hace la salida, la tiene Bolivia, llegando a los 5 del primer tiempo, 0-0.
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0: Recupera a Lisandro Martínez, la viene jugando el carnicero para que la tenga el Dibu. El Dibu vestido de naranja dentro del área, chicas, a la Argentina.
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2: Final en la Liga Proyección, en el torneo de reserva, Central Córdoba en Santiago del Estero, igualó 1-1 ante el News All Boys de Rosario.
0: Sale jugando Argentina del fondo en 5 minutos del primer tiempo, el partido 0-0, abrazo grande el querido Hernán Valdés, que está prendido escuchando la transmi.
2: ¿Qué hace?
0: Está tomando un fernet.
2: Bueno.
0: ¿Y sí? Partido se juega en Córdoba. Sí,
3: 70-30.
0: Se juega en Córdoba. Esto para mí 90-10, pero bueno. Viene Prestiani, sí, viene Prestiani en el oeste, se toma 90-10. Viene Prestiani y la viene jugando para Román Vega. Vega que domina la bola, cerca del área rival, la juega para Lautaro, la tiene Lautaro. Toca al medio, va para McAllister, levanta la cabeza. La juega para Nico Paz, de primera por derecha para Giai. Viene Alex San Lorenzo, la suelta para Alexis. Alexis que viene jugando para Giai. Giai que domina, suelta el balón para Julián. Viene la araña para Nico Paz, Paz para Lautaro, Lautaro para Paz. Paz que viene jugando para Palacio, Palacio para Prestiani. Viene Argentina, viene Prestiani y domina la pelota, vértice del área, lo compañía Vega, va para Román, recibe Román, Román que viene jugando para atrás, viene Palacios, toca Argentina, la suelta para McAllister, McAllister que viene abriendo la cancha, la suelta para el capitán, viene el general, viene Romero, Romero que tira atrás para Lisandro, toca y toca Argentina, Quijón.
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0: No sé si Bolivia defiende con 3, con 5 o con los 11.
3: No, con todo, fíjate que recién Lisandro y el Cuti estaban casi en 3/4 de campo de Bolivia, con la tendencia argentina lo va empujando contra el arco de Vizcarra. Argentina sí, todavía no tuvo ninguna clara, el partido recién comienza, pero sí un dominio absoluto desde lo geográfico, desde lo territorial y desde la tenencia de la pelota. Argentina lo empuja a Bolivia contra su arco.
0: Dice Gerardo Murúa en Radio Nacional.
5: Se puso de pie, ni bien empezó el partido Leonel Scaloni, en este momento brazos cruzados, no le gustó la pérdida de Nico Paz, le decía en la salida de hace un ratito que no arriesgara tanto los primeros apuntes de Leonel Scaloni.
0: Gijón, le podemos mandar un saludo al señor Gustavo Jove, la voz del fútbol, que está cumpliendo años. Sí.
3: Feliz cumpleaños, Gustavo Jove.
0: Viene Prestigiani, con goles de Argentina que se ganó Jove. Me imagino que está en su casa festejando y viendo el partido.
3: Como debe ser.
0: Nacional. Y usted laburando acá.
3: Como debe ser.
0: Viene Nico Paz, suelta para atrás. Va la bola para el Cuti Romero. Viene el capitán. Viene Romero, levanta la cabeza. Metido en el círculo central, pero en campo de Bolivia. La tira para Lisandro Martínez. Viene Lisandro con camiseta manga larga. La juega para el Cuti Romero. Otro con manga larga. Va para Nico Paz, ataca Argentina. Tres cuartos de cancha, pelota por derecha. Viene para Julián. Lautaro adentro. Viene Julián. Lautaro adentro. El centro, un rebote, córner. Tiro de esquina para Argentina, Lucía.
3: Muy activo en el comienzo del partido Nico Paz, por el sector derecho, encuentra espacios para recibir, para darle aceleración, para encontrar un pase entre líneas, como recién para Julián. Tiene mucha participación en el comienzo del partido el jugador del Como.
0: Desde la punta derecha le va a pegar Nico Paz a la bola con pie zurdo. Levanta los dos brazos, viene Nico Paz, la tiró por bajo, la viene buscando McAllister, de espaldas al arco dentro del área. La soltó para Prestigiani, Prestigiani que quiere enganchar, va por afuera. Viene soltando el balón para que la tenga Nico Paz, Paz que pone el centro por bajo y viene sacando la bola a Arroyo. Cae por el medio, viene ganando bien Román Vega. Vega que la viene tirando para Lisandro Martínez, Martínez que viene por izquierda. Mete el freno, juega para atrás, la tira para el Dibu, la tiene Argentina.
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0: Está Zárate escuchando, está Valdés escuchando, el resto del Fútbol Show Nacional está escuchando esta transmisión, Rodrigo Ruiz, está todo
2: bien. No sé, bueno.
0: A ver,
2: se reporten.
0: A ver quién dice presente del Fútbol Show. ¿Está Perazo escuchando esto?
5: Aro.
0: Terminando sus últimos días de vacaciones, el señor Eladio Arregui. Sale jugando, dominando la bola Argentina con Lisandro Martínez, que la tira para Julián, que viene a la izquierda, viene Álvarez, mete el freno, tres cuartos de cancha, deja un hombre en el camino, sigue Argentina, la viene soltando para Prestigiani, Prestigiani que va, viene Prestigiani, pierde con la marca de Cuellar, Cuellar que viene jugando la bola para atrás para Torres, balón afuera, lateral celestiblanco.
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0: Lateral celestiblanco lo va a hacer Román Vega, el que juega en el Zenit de Rusia, para reponer de manos. Vendrá el lateral por izquierda, la viene jugando cortita para Julián. Julián sobre la banda, viene tocando atrás el círculo central para que lo reciba el Cuti Romero. Viene el Cuti, levanta la cabeza, viene Romero por el medio, lo presiona Miguelito. Viene Romero, Romero que juega para Nico Paz, va por derecha, va por afuera, allí hay. Primero viene pasando por Lautaro, Lautaro que viene jugando para que la tenga, para aquel lado, allí hay. Allí hay para Lautaro Martínez, Martínez que juega más atrás para Cuti Romero. Romero que viene soltando la bola para Palacio, están los centrales por delante de Ezequiel Palacio, Santi.
3: No, claro, muy adelantados los centrales de Argentina, hay poco espacio porque se comprime Bolivia, entonces el gran desafío justamente es eso, encontrar lugar ante tamaña compresión del equipo boliviano.
0: Paz que juega para allá y pone la bola al área, saca de cabeza a Torres para aquel lado, la viene recuperando Argentina, viene para Martínez, Martínez para Vega, Vega que tira para Alexis, Alexis que juega para Ezequiel, Ezequiel que viene soltando más atrás para que la tenga el Cuti Romero, Romero para adelante, viene para Julián que sale del área, pivotea, toca para que la tenga Palacio, Palacio para Nico Paz, Nico Paz para McAllister, jugaba para Lautaro, recupera Bolivia y sale jugando por izquierda, la viene tirando para Vaca, Vaca que pierde el balón, recupera Julián.
3: Enseguida Argentina, pierde la pelota y enseguida la tiene otra vez.
0: Argentina jugando en serio el partido,
3: Sí, sí, claro.
0: Muy en serio.
3: Y deberá empezar, si el partido sigue con este guión, aprobada afuera.
0: Viene Julián que tira para Lautaro, pero recupera Arroyo en el fondo. La juega al medio. A la bola para que la vaya a buscar para aquel lado Maraude. La pierde. Gana Argentina 90. Estos son los partidos que usualmente habría Messi con alguna jugadita.
3: Es cierto, sí, pero bueno, ya no está. Habrá que buscar otros recursos.
0: Prestigiani por izquierda. Recibe Prestigiani. 11 del primer tiempo. El partido 0-0 en el Kempes. 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La pivota a Lautaro Martínez, se queja de un golpe de Arroyo, va por derecha para allá y la juega atrás a la mitad de la cancha, sale el celeste y blanca.
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3: Hay un concepto futbolero que los entrenadores de equipos que tienen mucha posesión le dan una enorme relevancia, que es la recuperación post-pérdida. ¿Cuánto tarda el equipo en volver a tener la pelota? Hoy Argentina está dando, creo que, el mejor ejemplo de eso.
0: La viene tocando por el medio Palacios, Palacios para Alexis, Alexis que viene soltando atrás para el Cuti Romero, Romero que juega para Lisandro, viene el carnicero, viene Martínez, Martínez que juega para Julián, que viene en el callejón del 10, se le va larga la bola, la viene jugando para atrás Bolivia, va para arquero Vizcarra, apuraba Lautaro, saca Vizcarra, viene buscando de arriba Román Vega, pica el balón, la viene buscando Vaca, Vaca viene por derecha, ganaba la posesión y viene dominando Bolivia, viene Maraude ahora sobre el costado, se patina, pero rozaba la pelota en Vega, lateral para el equipo boliviano, sale la verde.
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0: Paso por tu posición, Gerardo Morúa.
5: Bueno, terminamos a Claudio, la salida de su equipo, llevar el juego lejos de donde estaba presionando Argentina, es lo que le pide a su equipo cada vez que retrocede por el fútbol y el toque de Argentina.
0: McAllister que viene jugando cerca del área nuestra, la tira para que la reciba el Cuti Romero, el Cuti que hace la salida a la altura de la media luna, levanta la cabeza, juega de nuevo para Alexis, viene McAllister, faltita sobre Alexis, que el árbitro dice que siga porque la tiene Nico Paz, y ahí viene la escaloneta, viene Nico Paz, la suelta atrás para que la tenga por el medio Palacios, viene Argentina, 13 minutos primer tiempo, estamos en cero.
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0: Prestiani que domina, viene Prestiani, juega atrás, va para el Cuti, pide Jay a la derecha, primero pasa por el peaje de Ezequiel Palacios, Palacios que viene jugando para Julián, sale del área Julián, tienen que retroceder mucho Julián y Lautaro también.
3: Claro, para participar del circuito y también para salir de ese lugar que es un embudo repleto de jugadores bolivianos.
0: Román Vega por izquierda, la juega por bajo, viene para Lautaro, va al piso, quiere evitar el saque del arco, se termina yendo al lateral, repone Bolivia en 14.
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0: Rocha para reponer de mano, 14 minutos, primer tiempo. Ganó Vega en el lateral, robó la pelota argentina, pero cobran una mano. Tiro libre para el equipo boliviano. ¿Qué le pasa a Cristiano Rodrigo Ruiz? ¿Está mal? ¿Está nervioso? Bueno, ¿qué le pasa?
2: Fue la práctica de Portugal hoy, no, diferencias con Jorge Jesús. A ver, publicó un comunicado en su Instagram, dijo que después de la rueda de prensa de Jorge Jesús y tras una conversación con el presidente de la Federación de Portugal, decidí abandonar el campo de entrenamiento a su debido tiempo, contaré la verdad a todos los portugueses sobre las razones que me motivaron a dejar la selección. ¿Sí? Así que habrá que estar atentos a cuándo, no sé si será a través de un canal o sus redes sociales también, que cuente los pormenores, ¿no?, de su salida. Pues ya es un, me parece que es un chavo, está un,
0: sí,
2: está siempre.
0: O sea, salvo que cambie de entrenador. Bueno,
2: tiene 41, ¿no?
0: Sí. Viene Argentina con Nico Paz buscando por derecha y un rebote, balón afuera, lateral para Bolivia en 15.
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0: 15 minutos de qué, Santiago Lucía en Nacional.
3: De un partido que Argentina tiene la tenencia, maneja la pelota, que presiona y recupera rápido, que juega permanentemente en terreno de Bolivia, pero que todavía no le encuentra la vuelta para generarle situaciones.
0: Buscaba Nico Paz, jugado para Prestiani, viene recuperando por el medio Robson, viene soltando a la izquierda, va para Roberto Fernández, Fernández que viene tocando al medio, la sueltan para Jesús Maraude, viene Maraude por el medio, levanta la cabeza, callejón del 10, lo espera McAllister para la marca, Maraude que viene jugando más atrás para que la tenga Robson, Robson que va al piso, falta, tiro libre para la verde.
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0: Tiro libre para el equipo de Villegas, estamos con la operación técnica del Chelo Marín, con el control central bien atendido por Charlie Simbile, por Marcelo Díaz y toda la banda. Viene Bolivia por el medio, la viene jugando atrás para que la tenga Efraín Morales, Morales a la derecha para Torres, viene Marcelo Torres, saca el pelotazo largo, la viene buscando Román Vega, viene corriendo por derecha buscando la pelota Rocha, balón que toca Vega al córner, tiro de esquina para Bolivia.
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0: Mira el córner que encontraron, Santi, ¿eh?
3: Claro, se estaba cayendo Vega, no le quedó otra que tirar la pelota al tiro de esquina, no podía arriesgar. Respira Bolivia, tendrá el primer córner, lleva el partido lejos de Vizcarra. Veremos cómo le va en esta aventura en el juego aéreo.
0: Murúa, le va a pegar Miguelito.
1: Le pega Miguelito, sí señor, desde la derecha con la zurda.
0: Miguelito, que es Miguel Terceros, para decirlo correctamente, ¿no? No creo que el DNI diga Miguelito, aunque la camiseta sí dice Miguelito. Le va a pegar el 7. Este que estaba jugando con Neymar tirando paredes en el Santos. Le va a pegar el número 7 de Bolivia, Miguelito, la viene poniendo al área, segundo palo. Saca de cabeza Palacio, pero hay falta en ataque. Tiro libre para la escaloneta.
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0: 17 minutos de esta primera parte, va siendo hora de un gol, Lucía. Gol de Argentina.
3: Sí, o que patea el arco, porque sí, todavía no patea el arco.
0: Viene Nico Paz, va para Lautaro, Lautaro, que la viene jugando para Bastiani, y un rebote, saca del fondo Morales. Cae en la mitad de la cancha, la viene ganando el Cuti Romero, la juega para Palacios. Palacios de cabeza, tira por derecha, viene para Giai. Ha aparecido un poco Giai en el partido, se muestra siempre, pero no ha jugado tanto para él. Viene Lisandro por izquierda, la tira para Bastiani, Bastiani que domina, falta, tiro libre para Argentina. Dice que siga porque la tiene Bastiani, que se paró y siguió con la pelota. La juega para Macalister, Macalister que tira para el Cuti. Viene el capitán, viene Romero, domina la pelota. Ahí viene Argentina, la viene jugando para que la tenga Ezequiel Palacio. Círculo central, pisa la bola, la pone abajo de la suela. Viene jugando para que la tenga el Cuti. Viene Romero, 18, primer tiempo, 0-0. 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El viernes estamos con Independiente, después estamos con Boca. Viene buscando la pelota y el sábado estamos de nuevo con Argentina. Viene por el medio Palacio, Palacio para Alexis, pelota para Lautaro, le pega el taco, gira, la tira en el borde del área, viene Lautaro, remató. ¡Gol! ¡Gol! ¡Argentino! Lautaro Martínez le pegaba en el taco, le quedaba atrás y en el borde del área. Se acomodó, se perfiló, le pegó abajo contra el palo derecho. Gol de Argentina, gol de la escaloneta. Lo gritamos, lo grito yo, lo gritamos todos, porque es de Argentina, es de Lautaro Martínez. 19 minutos del primer tiempo, la escaloneta, la celeste y blanca, 1 en Córdoba, Bolivia 0.
3: Excelente definición de Lautaro Martínez, que parecía que no le quedaba la pelota, le pegó en el taco, hace un giro, se termina acomodando entre medio de los marcadores centrales, recibe de Macalister, que hizo una buena prolongación de Ezequiel Palacios, encontró la jugada por la calle central a la Argentina, por el medio de la cancha, así llegó la selección de Palacio para Macalister, de Macalister para Lautaro. Parecía estar un pasito adelantado, no hay VAR, hoy definió como nos tiene acostumbrados, uno de los mejores delanteros del mundo. Primer tiro al arco, primer gol de la Argentina, y ya le gana 1-0 a Bolivia.
0: Dice Gerardo Morúa en Radio Nacional.
5: Lo fue a festejar un rincón allí donde suena en la Wellington con la Ardile. Gol 41 en 85 partidos para Lautaro. En 2022 ante Colombia por eliminatorias, Argentina ganó 1-0 en el Kempe. ¿Quién convirtió? Lautaro Martínez. Argentina ganó con un gol de Lautaro en ese mismo arco.
0: La voz de Juan Iquicón en Nacional.
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3: Agrego algo lo que decía recién Gerardo Murúa, que tiene que ver con los números de Lautaro Martínez. Puede ser una noche histórica. Con este gol alcanzó la línea de Agüero como el tercero en la tabla histórica de goleadores de la selección argentina. Primero Messi, segundo Batistuta y ahora terceros Lautaro y Agüero con los mismos goles. Si hace uno más el Toro, queda tercero en el podio de los goleadores en la historia de la selección.
0: Viene dominando Argentina en el fondo, la tiene el Diego Martínez, Martínez que domina al borde del área. Saca el arquero argentino, la viene saltando para Alexis. Alexis que viene tirando para que la reciba Lisandro Martínez. Martínez que levanta el balón por izquierda, viene para Román Vega, la baja Vega, juega para que la tenga Julián en el medio. Julián que tira para Alexis, círculo central, abre Argentina, la tira por derecha, viene para Giai. Giai que juega para Ezequiel Palacios. Palacios que la viene tocando para McAllister, viene McAllister por el medio, piensa el 20, la abre el Colo, la juega a la derecha, va para Giai. Giai que tira para Lautaro, Lautaro que la viene jugando para que la tenga por el medio Palacios. Palacios que aguanta la pelota, la tira para Lautaro. Lautaro que mete el pase y un rebote, sale Bolivia del fondo, quiere recuperar Argentina, la viene buscando Vaca, la pierde con la marca de Palacios. Palacios que viene jugando para que la tenga el Cuti Romero, piensa Argentina, tres cuartos de cancha, campo rival, viene el Cuti que viene jugando para que la tenga Nico Paz. Nico Paz que viene jugando para Giai. Giai toca, toca Argentina, Gijón.
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0: El Cuti Romero que viene por el medio, viene el Cuti, levanta la cabeza, círculo central, abre de izquierda, juega por bajo, va para Lisandro. Sí.
5: ¿Me acepto un dato y una trivia?
0: Claro que sí.
5: En marzo de 2016 Argentina ganó 2-0 aquí ante Bolivia por la eliminatoria rumbo a Rusia. Marcaron Gabriel Mercado y Messi de penal. Un solo jugador de aquel plantel está en este plantel hoy. En aquel momento no jugó, fue suplente. En este plantel también es suplente.
0: Ah, me pone a pensar, viejo. Me pone a pensar, a ver. Ah, era suplente. Ya voy, porque viene Argentina por izquierda, viene para Román Vega, saca el centro, un rebote, pelota al córner o lateral, ¿qué va a dar? ¿Va a dar córner o lateral, Gerardo? Lateral. Lateral, sí.
7: Para mí fue lateral,
0: sí, sí, lateral termina dando. ¿Lo sabe Lucía usted?
3: No, pero es un buen momento para que repita el banco, Gerardo.
0: A ver, ya nos
3: acercamos.
0: Yo ya acerté, ya acertó Muro, bueno. Ya me dice después de lateral, viene Román Vega, la tiraba para Julián, sacan del fondo, la viene bajando vacante, la tira para Vega, revienta la pelota Borribia sobre la banda derecha, la viene jugando para Miguelito, traba Lisandro, el carnicero, la tira afuera, lateral para el equipo visitante.
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0: Julián que juega atrás en la mitad de la cancha para que la tenga el Cuti Romero. Entonces, ¿cómo es la trivia, Morúa?
5: El único jugador que estuvo en ese 2-0 de 2016 ante Bolivia en el Kempe y hoy está en este plantel.
0: Ah, ¿y ese día estuvo en el banco o hoy está en el banco?
5: Las dos veces estuvo en el banco, en aquel momento y hoy también.
0: Ah, mire, mire el dato. ¿Es el que usted dice, Ruiz?
3: Para mí sí.
0: Bueno, a ver, espere, tengo que mirar la planilla. A ver que tengo en el banco de Argentina, ¿no? Viene Argentina, plata por derecha, viene para Julián, viene Julián, se perfila, remató, lo trabaron, córner. Tiro de esquina, celeste y blanco.
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0: Va a venir el córner para Argentina, Santi.
3: Sí, yo creo que lo tengo, ¿eh? El interrogante de Gerardo, no lo quiero decir, pero...
0: Te voy a dar una pista. No es pelado. Es el 15.
6: ¿No es Sergio?
0: Tiene rulos. Viene Nico Paz, pelota al área, sacan de cabeza, otra vez córner, Quijona.
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0: 25 minutos, primera parte, gana Argentina 1-0, viene el córner, Nico Paz cerrado, entra Balcuti, sacan de cabeza, la viene buscando Alexis. McAllister que tira para Nico, Nico para Prestiani, Prestiani que viene por derecha, trabó, perdió el rebote, le queda Paz, viene Nico Paz, remató, pega en un hombre de Bolivia, rebota la pelota en cuello, se va afuera, nuevo lateral para el equipo de Scaloni.
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3: Parece que es pincharrata que está
0: buscando. Ah, ¿es pincharrata el suyo, Ruiz?
3: Sí, sí, sí.
0: Viene buscando por el medio, si hay... Suelta la pelota, la viene jugando para que la tenga Martínez. Martínez que viene jugando para Vega. Vega que agranda la cancha, la tira para Prestiani. Prestiani que domina. Viene Prestiani. Domina la bola, la juega para atrás. Viene para Martínez, toca Argentina en el medio. Y Murúa, ¿es pincharrata o no es pincharrata?
7: El único que repite, y creo que acertaron ustedes, es Jerónimo Rulli.
0: Mire usted. Mirá vos. Mira el arquero suplente de aquel momento.
3: Sí.
0: Viene Román Vega.
7: Suplente de Chiquito Romero.
0: Viene buscando Argentina, viene para Lautaro, engancha a Lautaro, la juega al medio, es buena, viene para que la tenga Argentina con Alexis, lo busca Juliana y un desvío, termina en la mano del arquero Vizcarra, sale Bolivia en 26.
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3: El partido no cambió después del gol de Lautaro Martínez. Argentina sigue en la búsqueda, dueño de la pelota, gobernando la mitad de la cancha, instalado en terreno de Bolivia, que por ahora no puede reaccionar ante lo que fue el gol de Lautaro ni dar ningún síntoma de cómo puede llegar hasta el arco de Dibu Martínez.
0: Viene ganando Prestiani, Prestiani que tira para Lisandro, Lisandro que juega sobre la banda derecha, la viene recuperando Miguelito, Miguelito toca al medio, va para Cuellar, Cuellar que viene jugando sobre el costado, toca para Miguelito, rebota la pelota en Román Veiga, se va el balón afuera, lateral para Bolivia, 9:30 de la noche en todo el país.
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0: En 27 minutos del primer tiempo dice Rodrigo Ruiz en Radio Nacional.
2: Recordemos que mañana se define el último semifinalista de la Copa Argentina, 21-15 en el Tito Tomaguelo, Platense, Estudiante de La Plata, Facundo Tello va a ser el árbitro, espera Atlético Tucumán en semifinales.
0: ¿Qué pasó con Vega y con Miguelito, Gerardo?
7: Se pusieron cara a cara con Miguelito, ni más ni menos. Me parece que Miguelito cuando fue a presionar le dio algún manotazo, pero no pasó mayores, interrumpió el árbitro Ospina rápidamente.
0: Sale jugando el Cuti Romero, que es local acá. Viene el capitán de Argentina, viene el Cuti, levanta la cabeza, busca compañía, la viene jugando para Alexis, lo traban. El rebote sale por derecha, la viene dominando Ezequiel Palacios. Palacios que viene jugando al medio, viene para Alexis, domina McAllister, sale por derecha. Esta es la hamburguesa que la viene jugando para que la tenga por aquel lado, domina la Palacio, Palacio para Nico Paz, Nico Paz que viene tirando para Palacio, Palacio para Alexis, Alexis que juega atrás para el Cuti que tira para Lisandro, y sale Argentina y toca Argentina, la gente aplaude porque se arrima la mitad de la gente a la escaloneta, la juegan para Prestiani, Prestiani para Alexis, del otro lado va solo Jai, juegan para Palacio, pide Jai sobre la banda, viene Argentina, pelota al área para Julián, era para Jai. La vino mirando el arquero Vizcarra, Santi.
3: Claro, pedía descarga en la proyección de Agustín Giai, el lateral por la derecha, el ex San Lorenzo, que llegaba vacío. La jugada casi que tenía un sentido lógico, eligió quebrarlo Palacios, meterle la pelota encortada a Julián, tenía que ser para el 4 que llegaba vacío.
0: Palacios que la tira para Nico Paz, viene para el segundo parate, gritalo, la toca por arriba, ¡gol! ¡Gol!

0: Nico por arribita el arquero. Gran definición de Nico, de zurda, ante la salida de Vizcarra. A los 29 minutos de la primera parte, una bola deliciosa le metió Ezequiel Palacios. Y Nico dijo, se va Messi, yo vengo a traer paz, estoy yo acá, lo pico y defino bárbaro como Lionel. Gana Argentina en Córdoba, 29 del primer tiempo, la escaloneta 2, Bolivia 0.
1: Una definición de excelencia de un jugador notable como Nico Paz, de los que tiene que ganarse un lugar en la selección, que forma parte evidentemente de la cara quizás de las más importantes de la renovación. Una muy buena pelota de Ezequiel Palacios y una definición inolvidable de Nico Paz.
0: Recupera Argentina rápido con Román Vega, dice Gerardo Murúa en el aire de Nacional.
2: El gesto de aprobación de Leonel Scaloni y la gran definición de Nico Paz, otra vez a festejar a Luis Argentina y la popular, había convertido en los amistosos previos al Mundial, segundo tanto con la camiseta argentina.
1: Un nivel de efectividad asombroso de la selección, jugadas netas de gol fueron los dos que terminaron con la pelota dentro del arco.
0: Sí, pero señor.
1: Lo que habla también que es un valor agregado de Argentina, que no te perdonen, cuando quedan mano a mano con el arquero o con posibilidad de definir, la pelota termina dentro del arco, como la de Lautaro y como la de Nico Paz.
0: Sale jugando el Cuti, toca Argentina, llegando a los 31 de la primera parte por Nacional, en el fútbol show nacional. Estamos con Argentina, estamos con la escaloneta, el primero después de la Copa del Mundo. El sábado estaremos con Argentina y Burkina Faso. El martes estamos despidiendo a Leonel. Todo por Radio Nacional, la radio más grande del país. Viene Palacio, juega por derecha, viene para allá y ataca Argentina. Esto va a terminar en goleada, Lucía, le aviso.
1: Parece que es inevitable el camino. No recordamos que hay 8 modificaciones, seguramente ya en el entretiempo vamos a tener cambios y variantes.
0: Viene Nico Paz, el autor del segundo gol. La tira para Giai. Giai que domina. Tira para Paz. Paz que enganchó. Viene con zurda. Viene Nico. Abre la cancha. La tira para Román Vega. Vega que aguanta el balón. La viene soltando para atrás para que la tenga Lisandro Martínez. Martínez que viene jugando para que la tenga el Cuti. El Cuti Romero dentro del círculo central. Viene el general. Viene soltando por derecha. Viene para Palacio que metió una bola deliciosa en el gol de Nico Paz.
1: Sí, impresionante. Pelota en profundidad, rompiendo líneas. Un mediocampista central que tiene un muy buen pase, que lo acaba de demostrar con esa asistencia a Nico Paz. También participó en la jugada del primer gol. Palacios es el que le da la pelota a McAllister para que después asista a Lautaro. Muy importante tener esa capacidad técnica en los mediocampistas centrales.
0: Viene Argentina por derecha, la venía jugando sobre el costado. Si hay que tira para Nico Paz, tiene un pase, cambio de frente muy largo. Corre Vega, corre Martínez, le dice Vega, deja que llego yo. La tiene Argentina del fondo, Quijón.
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0: Apretado sobre la línea, sobre la banda derecha, allí hay, termina haciendo jueguito con la pelota, pero no se le fue. La tiene por el medio Julián, Julián que viene jugando para que la tenga para aquel lado Palacios. Perdió la pelota, recupera Argentina con Alexis. El rebote deriva por izquierda, la viene buscando Rollo, juega atrás para el arquero Vizcarra.
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0: 33 minutos, gana Argentina 2-0, robó la pelota Vega, la juega para Julián, Julián que tira para Vega, viene Román Vega, pasa Preciani, viene para Gianluca, viene por izquierda dentro del área, enganchó, pasó, tiró el centro, segundo palo, corre Nico Paz del otro lado, ya tiene Nico, amaga, nada por acá, nada por allá, abracadabra, la juega para atrás, viene para Giai, se le va larga Giai, se la pellizca, pero igual que deriva en el Cuti Romero, Romero que la viene jugando para que la dejen correr, viene para Nico Paz, dueño y señor del fútbol, Nico Paz se va adueñando del equipo futbolísticamente.
1: Y en la mitad de la cancha, a la hora de la elaboración, la creatividad, es muy activo Nico Paz. Paz se mostró, la Argentina llevó mucho el juego por el sector derecho. Un buen primer tiempo del jugador del Como.
0: Falta de McAllister, tiro libre para Bolivia en 33.
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4: Está de más preguntar si Argentina gana bien, Lucía.
1: No, claro, por supuesto que Argentina lo gana con total autoridad el partido en 34 minutos, 2-0, y con la sensación que de seguir de esta manera el guión del juego vendrán algunos más.
4: Para muchos que están preocupados por la etapa post-Messi, hay que recordar que una de las mejores actuaciones de la escaloneta es ante Brasil en el Monumental sin Messi.
1: Claro, exactamente, quizás el punto más alto en cuanto al juego colectivo.
4: Viene Nico Paz, hizo un firulete, jugó para Julián, pelea Julián, recupera en el fondo Robson para Bolivia, la viene en cuanto para Arroyo, Arroyo para Cuellar, Cuellar para Arroyo, tira, pega Nico Paz, balón afuera, lateral para La Verde.
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4: 35 minutos, primera parte en Nacional, gana la escaloneta, gana la Celeste y Blanca 2-0.
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4: Cerquita de Scaloni, dice Gerardo Murúa.
2: Recién se acercó al banco, tomó agua, cruzó alguna palabra con Pablito Aymar y volvió a pararse al costado del campo. No ha dado grandes indicaciones. Lionel Scaloni ve muy tranquilo el partido.
4: Y hay que viene dominando el balón por derecha, la juega atrás, señor.
5: René Murúa está cerca de, ¿cómo se llama? El Pepe ese que cantó recién. Más que
4: el Pepe
5: Scaloni.
4: Brizuela.
5: Está tomando Fernet con el Pepe.
4: No, ¿cómo decir eso? ¿Estás tomando alguna bebida?
2: Volvieron con el tema de Fernet. ¿Me permite un consejo?
4: Sí, dele.
1: ¿Usted qué sabe?
4: Dele.
2: 90-10 no duran dos vasos, así que quédense con el 70-30.
4: Sí, nos pega, ¿no? Lo que pasa es que Hernán Valdés...
2: Sí, es de los que más pega, sin lugar a dudas.
4: Acá en el oeste de la provincia de Buenos Aires, Hernán Valdés es un guapo.
5: No toma el conocido, toma otro.
4: Claro, toma.
5: Vale, toma el que se fabrica allá en el oeste.
4: Que es peor, bueno. Sí. 36, Gijón.
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4: ¿Usted cómo lo hace, Gijón?
3: Rock 73.
4: Ok. ¿Usted los móviles que viene metiendo el mediodía con Nicolás Álvarez?
3: 80-20.
4: Por ejemplo, pasa por La Boca, hay puesto de chori.
1: Bondiola.
4: Claro, de bondiola, hace muchito. ¿Usted le gusta algo?
3: Y se ofrecen... Difícil decir que no,
4: está bien.
5: La tentación.
3: Exactamente.
4: Pero, ¿usted abona o...?
3: Soy de la escuela de Nicolás Álvarez.
5: ¿Abona de Cangelosi?
4: Hay que matarlo para que mete la mano en el bolsillo. Bueno, partido detenido, Gerardo, y jugador de Bolivia siendo atendido.
2: Y habrá que saberlo porque no sé si va a continuar el número 2, Diego Arroyo, que ya estuvo caído anteriormente. Está ahora...

0: Nippon, pero lo que es el marco de la Copa Kirin. ¿Se acuerdan de la Copa Kirin?
1: Sí. Bueno. Corea perdió con Uruguay después.
0: Claro, pero con Uruguay.
1: Ganó Ecuador, sí. Y después perdió con Uruguay.
0: Exactamente.
1: Que había perdido con Japón, ¿era?
0: Sí, sí, claro. Sí, sí.
1: O sea, capaz que tiene chance de ganar a Japón mañana, Marcelo.
0: Puede ser.
1: Veremos. Viene Palacio por el medio en 37. Valdés dice que lo sirve 80-20 el Fernet, ¿eh? 80-20.
0: Fuerte,
1: ¿eh? Fuerte. Que es un tipo guapo.
0: Tío. No, pero 70-30 es más fuerte que 80-20.
2: Depende
1: 80 de qué.
2: Claro. Invierte los porcentajes.
0: Claro.
2: ¿Qué
0: dice Burúa? ¿Qué dice?
3: Volvió Diego Arroyo, pero no se olvide que la clave es la bebida gaseosa, porque el Fernet es una bebida
1: fuerte.
3: Es un aperitivo.
1: Claro. Viene Palacios por el medio, toca Argentina.
3: Pierde el sentido si no se le da la medida justa.
1: Claro. Viene la bola para que corra Julián, viene el de Calchín por derecha, al centro, al área, pega Morales, córner. Tiro de esquina, banda derecha, Celeste y Blanco.
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1: Y le va a pegar como toda la noche Nico Paz a la bola desde la banda derecha con Zurda. Va a venir el tiro de esquina para la escaloneta, 39 minutos de este primer tiempo. Gana Argentina, lo vivís en la radio de los argentinos, lo escuchás en Nacional. Va a venir el córner, la viene jugando cortita, va para Prestiani, Prestiani para Nico. Nico Paz que domina, viene jugando para atrás, suelta el balón para que la tenga Ezequiel Palacio. Palacio que pisa la bola, viene jugando más atrás para que la tenga Román Vega. Vega desde el medio, la juega para el Dibu Martínez, fuera del área. La tiene vestido naranja el Dibu, sale el de Mar del Plata.
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1: Viene tocando desde el fondo Argentina. Saludos para Mariana Fossati, que está escuchando desde el auto. Está escuchando la transmisión. Qué grande pasada.
0: Muy bien, te dije, Sergio, hace un rato mucha gente en tránsito a esta hora siguiendo la transmisión de Nacional con la victoria parcial de Argentina. Así que un saludo a todos aquellos que andan en las rutas argentinas, en la ciudad de Buenos Aires y en el resto de las ciudades del país, escuchando y prendidos a la radio con el relato de Zarratea.
1: Lo comenta Lucía, el Nacional, con Gerardo Murúa, con Rodrigo Ruiz, con la voz comercial de Juan y Quijón. Viene Argentina, pelota por derecha, viene para allá y viene para el tercero. Y viene Argentina, la viene tocando el medio, se apuró, si hay. Y la viene recuperando en el fondo Arroyo, saca la bola. La quiere recuperar Argentina, pero la viene tocando para que la tenga en el medio Maraude. Maraude que viene jugando para Vaca, recupera en la celeste y blanca. Viene para Nico Paz. Paz que viene jugando para Romero, 40, primera parte. Gana la escaloneta 2-0.
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1: Pelota al borde del área de Bolivia, la sacan del fondo, la roba Prestiani, Prestiani para Nico, Nico para Prestiani. Cortan fondo, en el fondo, la viene recuperando la Certi Blanca. Viene para que la tenga Macaliter, Macaliter para Yaya y para Prestiani, el centro al área. Y Vizcarra se queda con la pelota, llegando a los 41 del primer tiempo. 2-0 gana Argentina. Quedó dolorido Prestiani, Gerardo.
3: Sí, señor, otra vez caído el número 2, que me parece que en cualquier momento va a hacer cambio. A ver si lo aguantan hasta el entretiempo, Sergio.
1: Bueno, Prestiani se queja de un golpe en la rodilla derecha, y se pone de pie. 41 minutos de esta primera parte.
3: Sí, se puso de pie, ya vuelve a su lugar en la izquierda, Sergio.
1: Todo suyo, Juan Ignacio.
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1: Bueno, piden el cambio, Morúa.
3: Sí, señor, se va a ir a Arroyo, me parece que no daba para más recién, lo hacen para ganar un par de minutitos también los bolivianos. Sí, en cualquier momento se viene el cambio, ya te digo quién va a ingresar por él.
1: Se va a venir un cambio en Bolivia, Quijón.
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1: Arroyo sale lesionado, ¿no? Pero como si fuese un partido, por los puntos donde Bolivia está cuidando el empate y haciendo tiempo.
0: Pero me parece que le está haciendo tiempo para que pueda entrar en calor su compañero. No se justifique, se veía que podía

0: partido parado hace un minuto y medio era ridículo acá. Si quiere salir a Arroyo, que entre su compañía.
1: Bueno, estamos esperando que se retire Arroyo.
2: Presentamos el cambio, Sergio.
1: Dale, presentamos.
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2: Se va con el 2, Diego Arroyo ingresa con la número 13, Leonardo Viviani, que no estaba cambiado y no tenía puesta la canillera.
1: Bueno, se viene la variante en Bolivia, lo cuenta Gerardo Murúa, dele Quicón, dele.
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1: Sale Bolivia del fondo, viene sacando la pelota al medio, pica la pelota, la viene buscando Román Vega, Vega que aguanta, Vega atrás para el Dibu Martínez.
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1: Tira largo Alexis McAllister, la corre por aquel lado Viviani, el recién ingresado y lateral para Bolivia, 43 y medio, primera parte, ganamos 2-0.
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1: 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Viene Bolivia por el medio, la viene soltando para que la tenga Miguelito, Miguelito que viene tirando más atrás para Cuellar, Cuellar a la derecha para Rocha, Rocha que engancha, juega sobre el costado, viene para Viviani, Viviani presionado para que toque la pelota atrás, por aquel lado Bolivia, pero viene recuperando, presionando Argentina con McAllister, con Prestiani, le queda Rocha, Rocha para Cuellar, Cuellar que la viene jugando para Viviani, se cayó solo, recupera Argentina.
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1: Palacios que roba, tira para Julián, parate, gritalo, está, tapó el arquero, hizo una de más Julián, le hizo el enganche, el arquero se tiró y no pateó.
4: Claro, tendría que haber definido antes, cuanto más te acercás al arquero, más te alejás del gol. Eso es lo que le pasó a Julián Álvarez, tenía para definirlo, eligió un tiempo más, un control más, se acercó demasiado a la posición de Vizcarra y ya no le quedó ángulo para meter la pelota, pedía definición ante la jugada.
1: Córner de Argentina, tiempo cumplido.
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1: Viene Nico Paz, se va a levantar el cartel con el adicionado, pero viene Paz por el centro, cabecea McAllister, afuera, saque de arco para Bolivia, ¿cuánto más jugamos, Gerardo?
2: 3 minutos más, Sergio.
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1: Sale Bolivia dentro de su área, jugando presión a Julián, la viene tocando al borde. Al balón para Cuellar, Cuellar que viene jugando por izquierda, toca para que la tenga para que quedó Robson, Robson que viene jugando al medio, sale jugando Bolivia, quiere presionar Argentina, roba por aquel lado con Julián Álvarez, hay falta, tiro libre para la Celeste y Blanca.
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1: 46 de 48 en el primer tiempo, vos prendido a Radio Nacional en cada rincón del país. Tiro libre para Argentina, entre Nico Paz y McAllister le van a pegar a la pelota.
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1: Viene Nico Paz, levanta el brazo izquierdo McAllister, 2 en la barrera, viene el tiro libre, la bola al área, cabecean y la mandan al córner. Tiro de esquina para Argentina, 46 y medio, primera parte.
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1: Gana Argentina 2-0, la van a poner contra el área. Corner para la Celeste y Blanca, punta derecha, oreja derecha de la cancha, 47 minutos que se van a cumplir del primer tiempo. Vamos hasta el 48, le va a pegar Alexis que acomoda el balón.
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1: Tira McAllister, cabecea el Cuti Romero, queda en el área, el árbitro termina cobrando una falta en ataque. Tiro libre para Bolivia, se va al primer tiempo.
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4: Te voy a hacer una pregunta porque no lo recuerdo, Sergio Zarratea. ¿Tocó la pelota el Dibu Martínez?
1: Dos o tres veces con el pie. Que vino a buscarla acá fuera del área.
4: No lo recuerdo.
1: Pero después no. En el corner la despejaron. Ni siquiera tuvo que salir a buscarla. Viene Cuellar por el medio. Gana Lautaro. La tira muy larga para Nico Paz. Viene jugando Fernández. Fernández que viene tocando el medio. Y el balón para que la tenga por la mitad de la cancha Robson. Robson que juega para Rocha. Rocha para Miguelito. Viene Miguelito. Miguelito viene jugando atrás para que reciba el balón Robson. Robson que viene con la marca de Lautaro Martínez. Falta. Tiro libre para Bolivia en el medio.
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1: Bueno, damas y caballeros, el árbitro baja el telón de la función del primer tiempo. Se han ido los primeros 45 minutos en el Kempes. Gana la escaloneta, gana Argentina. Estamos ganando 2-0 y vos prendido a Radio Nacional en cada rincón del país.
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7: a Gerardo Murúa, del campo de juego del estadio Mario Alberto Kempes.
2: Se va con tranquilidad el seleccionado nacional, muy aplaudido por la gente. El Dibu Martínez encabeza la fila india. Scaloni, como siempre, el primero en ir hacia los vestuarios. Bolivia demoró un poquito más. Carlos, un ratito con sus jugadores, Oscar Villegas, mientras se iban a los vestuarios. No hay amonestados en el partido del Banco de Argentina. Musso, Rulli, Valerdi, X Fernández, Simón, Simeone, Saulé, Castro, Leonel Flores, Marco Mazzantono, Nico González, Valentín Gómez y Facundo Medina. Por el lado de Bolivia, Manea, Gobea, Medina, Faquín, Lima, Flores, Martínez, Villamil, López, Gómez y Melgar. Entró Viviani por Arroyo.
6: Cuando la toca Messi.
1: Ya se viene el comentario de Santiago Lucía. En un ratito el servicio informativo de Radio Nacional. Y ahora la voz informativa, el señor Rodrigo Ruiz.
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4: Está relatando Sergio Zarratea. En un ratito se viene el comentario de Santi Lucía para este 2-0 parcial de Argentina ante Bolivia. Lautaro Martínez que llegó el gol número 41. Con la camiseta de la selección está uno, como bien decía Santi, del Kun Agüero, para convertirse en el tercer goleador histórico de la selección argentina. Nico Paz hizo el segundo tanto en una jornada donde no hubo fútbol, no hubo mucho internacional ni tampoco a nivel local. Sí, el fútbol femenino se ha jugado y se realizó el Superclásico en esta nueva fecha del campeonato femenino en el predio de Seiza que posee River. De victoria visitante de Boca 2-1 ante el Millonario. También hubo actividad en el torneo promocional amateur, en el fútbol de ascenso, y Defensores de Gleu como visitante le ganó 1-0 al Uribe Larrea. Y también hubo actividad por el torneo de reserva, la Liga Proyección, con muchos empates, solamente la victoria de Rosario Central 2-0 ante Unión de Santa Fe, y hace un ratito terminó en Santiago del Estero, Central Córdoba igualó 1-1 ante Newell's Old Boys de Rosario. Mañana, recordemos, se juega el último partido de cuartos de final de la Copa Argentina. Platense, Estudiantes de La Plata, 21-15, será en el Tito Tomaguelo, con arbitraje de Facundo Tello. El ganador de este encuentro irá ante Atlético Tucumán en la instancia de semifinales. También tendremos, por supuesto, más actividad de la Liga Proyección con la fecha de reserva. Amistosos internacionales, lo dicho, 7 de la mañana, lo que respecta a la Copa Quirín, la presentación de Ecuador, el conjunto de Marcelo Gallardo ante Japón, y también tendremos actividad de la Liga de las Naciones de la UEFA con 8 encuentros, los más destacados: Gales, Noruega, Dinamarca, Portugal, Grecia, Países Bajos y Alemania ante Serbia.

0: cuando la toca Mesías.
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3: 9:55 en la República Argentina. El presidente Javier Milei dijo que si vuelve a ganar habrá reformas históricas. El jefe de Estado realizó estas declaraciones al participar del coloquio IDEA por Zoom desde París.
4: A partir del 11 de diciembre del 27, la velocidad que van a tener las reformas van a ser únicas e irrepetibles en el mundo. Yo le explico, si nosotros lográbamos un resultado similar al de octubre, pasaríamos a tener mayoría en diputados y estaríamos a cerca de 2 o 3 senadores del quórum propio. Por lo tanto, yo le aviso, la velocidad que van a adoptar las reformas en Argentina va a ser que en 6 meses no la puedan reconocer.
3: Demoraron a Máximo Kirchner en un control policial en San Luis. En el procedimiento secuestraron una camioneta que era buscada en la causa Otsur. Nueva visita del Fondo Monetario Internacional. El grupo de técnicos que visitó el país realizó la tercera revisión del acuerdo en curso, que si se aprueba habrá un nuevo préstamo de 900 millones de dólares. En la ciudad de Buenos Aires la temperatura es de 14 grados 4 décimas, humedad 73%, cielo nublado.
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0: de fútbol en este partido amistoso internacional, 2-0 frente a Bolivia, en una diferencia que marca en parte lo que ha sido el desarrollo de juego en un primer tiempo donde la Argentina fue absolutamente superior a Bolivia en cada una de las instancias del juego, en un partido obviamente muy particular en el marco de esta triple fecha de amistosos internacionales, pero que el foco argentino está puesto en lo que va a pasar el martes 6 de octubre, en ese día que será histórico para nuestra selección porque se partirá la historia moderna del seleccionado argentino de fútbol en un antes y un después tras esa despedida que vamos a vivir en el Monumental de Leo Messi. Pero previo a eso, estos partidos amistosos donde desde el punto de vista del análisis lo saliente es empezar a ver lo que será la selección argentina que se viene. Desde el punto de vista de la búsqueda, de la intención de juego, desde el método que tiene el seleccionado argentino, a la altura de lo que vienen mostrando los equipos de Lionel Scaloni. Ante estos rivales, menores también desde la jerarquía, donde Argentina impone un dominio desde el momento que se mueve la pelota, una tenencia sostenida absoluta, prolija, con mucha técnica, con secuencias largas de pase y paciencia para encontrar ese momento donde lastimar. Ha tenido el dominio geográfico del partido y una presión permanente, asfixiante contra Bolivia, consiguiendo además una muy rápida recuperación tras cada pérdida de pelota. De esta manera estamos marcando que el desarrollo le fue absolutamente favorable a la Argentina. En este marco de partido, donde Argentina lo metió a Bolivia contra su área, le manejó la pelota, la recuperaba rápido cuando la perdía, no tuvo demasiadas situaciones para convertir, porque es un equipo paciente también, pero tiene además, como mérito, este equipo de Scaloni, un altísimo nivel de efectividad. Y la primera clara que le quedó a la selección argentina fue a los 18 minutos, un pase de Palacios para McAllister, la prolongación para Lautaro Martínez, parecía que se le escapaba porque le pega el taco, le rebota en la espalda, pero siempre se las ingenia cuando está en zona de definición Lautaro Martínez, para también amagar y tomarse un tiempo más y después sacar un remate cruzado para darle el primer gol a la Argentina. Estuvo muy activo Nico Paz, uno de los puntos altos de Argentina en el primer tiempo, zurdo, moviéndose por el sector derecho, mostrándose siempre como referencia de pase, algo parecido en la función, en el rol en el equipo, cumplía Gianluca Prestiani, pero del otro lado de la cancha, por el sector izquierdo, pero Argentina fluyó mejor cuando fue por la derecha. Una excelente definición para Lautaro en una noche que para él también puede ser histórica en caso de que consiga un gol más, porque lo convertirá en el tercero en la tabla de goleadores históricos de la selección argentina. Ganaba Argentina, el partido no cambiaba, seguía en el mismo guión, controlando la pelota, buscando el segundo, y llegó 10 minutos después a los 28 con una definición que lo pinta como jugador casi a Nico Paz, de excelencia, mostrando la técnica individual que tiene también en ese tipo de situación de juego, cuando tiene que definir apretado con el arquero, la picó por arriba, una definición de nivel del número 18 de Argentina, del mediocampista del Como, después de un muy buen pase de Ezequiel Palacios, un mediocampista central, de buena técnica, pase profundo, definición por encima del arquero de Nico Paz, y Argentina se ponía 2-0. Pudo haber un gol más en el cierre del primer tiempo, tuvo su chance Julián Álvarez, no definió cuando parecía que la jugada se lo permitía con mayor comodidad, después quedó demasiado apretado del arquero Guillermo Vizcarra y termina rebotando la definición de Julián en el cuerpo del arquero. Así se fue este primer tiempo con Argentina con un alto nivel de efectividad, tuvo 3 claras, 2 terminaron en gol, la efectividad de Lautaro, la sapiencia, la jerarquía de Nico Paz, el buen nivel colectivo que tuvo el equipo de Lionel Scaloni, que parece que por el cambio de apellidos cambia la piel del equipo, cambian algunos nombres propios, pero lo que no cambia es su identidad, que gana bien la Argentina 2-0 a Bolivia.
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3: Está Argentina en la cancha para disputar el segundo tiempo. Va volviendo Bolivia. Me parece, Gerardo, que Bolivia va a meter dos cambios, porque dos, solitos dos, vinieron antes que el resto.
4: Es uno y uno, porque el otro que está haciendo entrar en calor es Viviani, el que entró en el final del primer tiempo, Sergio. Si querés, presentamos el cambio.
3: Dale, lo presentamos.
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4: Se retiró con la número 10, Ramiro Vaca, ingresó con la número 9, José Flores.
3: Bueno, trata de poner un poquito más de ataque a lo nulo que ha sido el primer tiempo del ataque de Bolivia, ¿no?
0: Nada, un córner nada más, después no tuvo ninguna aproximación de riesgo, no pudo hilvanar juego colectivo.
3: Arranca el segundo tiempo, damas y caballeros, comienza el show.
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3: Lo comenta Santiago Lucía con Gerardo Murúa, con Rodrigo Ruiz, con Juan Gijón, con el Chelo Marín en la versión técnica, con Charly Simbile, con toda la banda. Viene Argentina, dispara Nico Paz, un rebote, queda sobre el costado derecho, la viene buscando Bolivia, rebotaba en Lautaro, balón afuera, lateral para el seleccionado visitante.
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3: El lateral de Bolivia que viene jugando al medio para que la venga a buscar el recién ingresado Flores. Viene trabando Argentina, quiere seguir con la misma de la primera parte, que recupera rápido y arriba. Y sale jugando por derecha el seleccionado boliviano con Rocha. Rocha que la viene tirando para Miguelito. Va Miguelito con zurda sobre la banda derecha, lo va a encarar Román Vega. Juega para atrás, va el balón para que toque Bolivia. Con tres amistosos, yo no sé si Scaloni va a hacer los ocho cambios, le digo, Lucía.
0: ¿Qué? ¿Vos crees que va a guardar algo? Pero tiene mucho.
3: O sea, si quiere probar, lo va a probar en el sábado. Y si quiere probar, lo prueba el del martes.
0: Sí, bueno, pero además tiene los entrenamientos, ¿no? Tuvo mucho tiempo de trabajo también para ver a los jugadores en Ezeiza. Me parece que va, a medida que vaya avanzando el segundo tiempo, vas a ver que va a... Si no llega a ser los ocho, va a estar muy cerca. Es más, yo creo que va a ser los ocho cambios.
3: Yo creo que en cinco se queda.
0: ¿Sí?
3: Bueno, porque si no, también lo desvirtuás. Y cuando vos desvirtuás el partido con los cambios, las pruebas que podés hacer no te muestran nada.
0: Bueno, en un ratito vamos a tener la respuesta. Yo creo que va por los ocho. Zarratea dice que va sola y se queda en cinco.
3: Ajá.
0: Veremos quién gana.
3: Murúa dice seis, seguro. Sale jugando Vizcarra, el arquero boliviano. La viene tirando a la mitad de la cancha. Viene ganando Agustín Giai de cabeza. Tira hacia adelante. La busca Lautaro, no puede. Saca de cabeza en el fondo. Por aquel lado Fernández. Traba, mete Ezequiel Palacios. La viene buscando Cuellar. Recupera Argentina con Prestiani. Prestiani que la tira para Julián. Viene la araña. Viene Julián, le comete falta. Dice el árbitro que siga la jugada. Viene Bolivia. Pelota larga para Flores. Para mí parte en offside. Viene el 9. Viene Flores, domina la pelota por derecha. La viene jugando atrás. Va para Miguelito. Se anima, le va a pegar. Viene Miguelito, toca por el medio, va para Cuellar. Cuellar que viene jugando por derecha, viene tocando la pelota Bolivia. La primera vez en el partido que se anima con gente y patean el arco. Y la tiran 10 metros por arriba del travesaño del Dibu también.
0: Sí, pero había que terminar la jugada, lo hace al menos el número 14, Robson, probando de media distancia, un zurdazo sin riesgo para el arco del Dibu, pero por lo menos es una señal que puede ir Bolivia, que puede tener la intención de atacar a la Argentina.
3: Sale jugando argentino dentro de su área Gijón.
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3: 3 minutos, segundo tiempo, gana Argentina 2-0.
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3: El Dibu para Lisandro, Lisandro para Román Vega, Vega para adelante para Pertiene, pelota larga, la viene buscando Lautaro, pivotea, juega para Pertiene, queda corto el pase, la viene ganando Cuellar. Cuellar tira sobre el costado, al balón para que la reciba Torres, Torres que tira más atrás para su arquero, sale Vizcarra.
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3: ¡Vamos, Argentina! Viene buscando la celeste y blanca con Lisandro Martínez, toca la pelota afuera, lateral para Bolivia, llegando a los 4 del segundo tiempo.
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3: El Cuti Romero sale jugando del fondo, viene el Cuti, engancha el Cuti, pasa el Cuti, sigue el Cuti que la juega para Julián, Julián que viene tocando para Alexis, quedó corto el pase, recupera Bolivia, la juega para Miguelito, se tira sobre la banda derecha, lo corre Julián Álvarez para la marca, sigue Miguelito, va el 7 de Bolivia, la tiene Miguel III, se metió en el área y el árbitro dice que lo amonesta por tirarse, pero está tirado en el piso todavía.
5: Amarilla para el boliviano, Sergio.
3: No, pero estaba en el piso, tiene que esperar que se levante.
0: Sí, por simular a Robson. No dudó el árbitro, evidentemente vio con mucha claridad la jugada. Sí, la verdad que una exageración la de Miguel Terceros, el delantero del Santos, que lleva a que el árbitro lo amoneste por simular una falta que evidentemente no era.
3: Pinetazo Ruiz.
0: Recontra.
3: Presentamos el amonestado.
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4: El primero en Bolivia y el partido, el número 7, Miguel Terceros.
3: Nico Paz que la viene soltando para Giai, que viene por derecha. Giai toca al medio, viene para Alexis, piensa al 20. Abrió Macalister a la izquierda, viene para Vega, viene Argentina. Viene Román Vega, 5 del segundo tiempo, pone el centro. Rebota el balón en Miguelito, recién amonestado. La viene buscando Vega nuevamente. La tiene el 33. Viene jugando para Alexis Macalister. Macalister para Pretiani. Pretiani que tira para Macalister. Macalister que domina. La tiene Argentina, toca en el medio. Toca y toca, la perdió Lisandro. Quiere recuperar Gianluca Pretiani. Falta, tiro libre para Bolivia.
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3: Gana Argentina 2-0, Luis, por Radio Nacional. 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
3: El domingo con Racing y el martes. 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Viene Argentina, pelota para allá y por derecha. Arranca la escaloneta, viene jugando allá y atrás para que la tenga Nico Paz. Nico Paz para Palacios, Palacios para Macalister. Macalister para Palacios, toca Argentina, 6 del segundo tiempo, gana 2-0. Viene Lisandro, la tiene el carnicero por el medio. El carnicero de Manchester, la viene jugando para que la tenga Palacios por el medio. Va para el Cuti, sí.
5: Son tres los hombres que se mueven al costado derecho del banco de Argentina. Valerdi, Colo Barco, Nico González, los primeros en salir a moverse.
3: Viene Lisandro, tres cuartos de cancha, toca al medio, correte colombiano, correte árbitro que toca Argentina. Viene para Román Vega, Vega que viene jugando atrás para que la tenga Palacios. Palacios para Alexis, viene Macalister, juega para atrás, viene para el capitán, la tiene el general Romero. Juega para adelante, va para la araña. La araña que viene jugando para Nico Paz, Nico Paz para la araña. Viene Julián por derecha, la tira para Giai. Giai para Nico Paz, Nico Paz que toca el medio, viene para Alexis, piensa Prestiani que se resbala en la media luna, va para Palacios, Palacios para Nico Paz, Nico Paz para Julián, Julián de primera, la juega para Giai, Giai para Nico, viene Paz, pone el centro, segundo palo, todos fueron adentro y pasa la pelota, sobra la bola, la viene buscando Miguelito, presiona Román Vega, va contra el banderín del córner, se la pellizca Vega, se la roba Vega, la tiene Argentina, viene Vega, va al piso, falta, cobra el árbitro, Tiro libre para la escaloneta.
0: Sigue activo Nico Paz pidiendo la pelota por la derecha, combinando, generando la sociedad con Agustín Giai, validando el primer tiempo que jugó también en el segundo, desde el punto de vista individual, de lo más destacado el mediocampista del Como.
3: 7 minutos casi 8 de este segundo tiempo, tiro libre para Argentina a las 7 de la mañana en Nacional primer round, después Corol en el aire, después el panorama federal, después llegamos nosotros a las 13 para hacer Pasión Nacional, después viene 100% Nora, llega Hernán Mundo en el segundo round de Nacional y a las 7 de la tarde el segundo tiempo de Pasión Nacional. Tiro libre de Argentina, Nico pasa al área, viene el centro, el cabezazo, gol Romero, el nuevo capitán, el general Cristian Romero de cabeza, palo derecho y adentro, el capitán Cuti la manda al fondo de la red, gana la Argentina en su tierra, en Córdoba, la escaloneta 3, Bolivia 0.
0: Todavía mejor estreno para el capitán que... ponerse la cinta, asumir esa responsabilidad y además convertir un gol siendo marcador central, va a buscar al área en el juego aéreo, es imponente el Cuti Romero, muy buen cabezazo preciso, había sido buena la pegada de Nico Paz en el tiro libre con la pelota abriéndose para que le quede de frente al Cuti Romero, que con un cabezazo implacable da el tercero a la Argentina.
3: Viene Bolivia por derecha, domina Miguelito, Miguelito que levanta la cabeza, piensa, pisa la bola, lo marca Alexis, juega para atrás, viene tocando el balón para Bolivia, diga Gerardo Murúa.
4: Quinto gol del Cuti Romero con la camiseta de la selección, festejo rodeado de sus compañeros y estrenando la capitanía, se vienen 3 cambios en Argentina, atento Sergio, Se viene Franco Matantono, el Colorado Barco y Leonardo Valerio.
3: Bueno, 2:30 y 24 cambios que empezamos a presentar en el aire de Radio Nacional.
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4: Se va ovacionado el capitán después de haber convertido el gol, se retira con la 13 Cristian el Cuti Romero, le deja la quinta al vivo Emiliano Martínez, ingresa con la 2 el que se perdió su día desgraciadamente, Leonardo Valerio.
3: Bueno, ahí está la primera variante en Argentina. Se viene el segundo cartelito arriba, Gerardo.
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4: Afuera con la 16, Gianluca Preciani, ingresó con la 24, el Colorado Valentín Marco.
3: Y espera el 30, el que muchos... decían que tiene que estar en la selección, se quedó fuera en el tramo final del Mundial, sí. Ingresamos hasta Toro.
0: Uno de los que ya usó la 10 de la selección. Sí.
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4: Afuera con la 18 Nico Paz y cuando vienen los tiros de entrada Matantono va sonado adentro con la 30 Franco Matantono.
6: Un peinado medio de Beatles, ¿no?
0: Sí,
6: Matantono.
0: Es verdad, se fue el flequillo, el casquito de Playmobil. Sí, sí.
3: Fue a Italia y ya metió otra onda. Viene Matantuono, parece más alto y todo. Viene Matantuono, la tira para McAllister, McAllister para Matantuono. Abre Franco, pelota por derecha, viene para allá y domina el balón, vértice del área, viene Argentina. Viene Matantuono, va a la personal, lo marcan 3, sigue Matantuono. Hace un rodeo, juega para atrás, toca el balón para que la tenga Palacio. Lo atendieron a la pasada Matantuono. Viene tocando Argentina, viene para que reciba Valerdi atrás en la mitad de la cancha. La juega para Julián, Julián de primera, toca para Palacio. Palacio que juega para Matantuono, toca y toca Argentina. Tenemos 11 del segundo tiempo.
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0: En términos tácticos, Matantuono se paró en el mismo lugar que estaba Nico Paz, además es zurdo, jugando a la derecha, la misma función, el mismo rol parecido. El Colo Barco fue a jugar sobre la izquierda, donde estaba Prestiani, bueno, Valerdi obviamente parado como marcador central. Así se ubican los tres que hizo ingresar desde el banco el entrenador Lionel Scaloni.
3: Y ahí viene Argentina, va para Lautaro, viene Lautaro, el autor del primero, sobre la banda derecha. La juega para Mastantuono, que cambia de ritmo, viene Mastantuono de la diagonal para el área, levantó para el Colo Barco, viene Barco, enganchó, le queda para la zurda, soltó por izquierda, viene el disparo, aparecía Román Vega y aparece la pierna de Miguelito para mandar la bola al córner. Tiro de esquina para Argentina, llegó la celeste y blanca, Santi.
0: Sí, una buena jugada con los dos que llegaron desde el banco de los suplentes. Mastantuono haciendo la diagonal, el slalom hacia el área, encontrando al Colo Barco. Una buena descarga para el zurdazo de Román Vega. Termina en el bloqueo de Miguel Terceros. Y la posibilidad del tiro de esquina ahora para la Argentina.
3: Corner de Argentina, Gijón.
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3: Corner de Mastantuono, pelota al área, cabecea Lisandro. Fuera, saque de arco para Vizcarra.
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3: ¿Qué se dice Rodrigo Ruiz a nivel informativo a esta hora?
6: Mirá, mañana continúa el torneo de reserva, está viendo los partidos ahí muy buenos y atractivos. A las 15 horas Independiente ante Boca Juniors, tenemos 15:45 Vélez Argentino Juniors, a las 5 de la tarde Talleres en Córdoba, Godoy Cruz de Mendoza, y a las 7 de la tarde en el River Camp el Millonario ante Sarmiento de Junín.
3: Mastantuono para Julián. Julián que domina, engancha, va para adentro, le pellizcan la bola. La viene buscando, recuperando Mastantuono. La tiene el 30, juega atrás para Valerdi. Valerdi que abre por derecha, viene para allá y toca Argentina. Juega más atrás para Valerdi, sale la celeste y blanca.
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3: Estamos llegando a los 15 casi del segundo tiempo, Lucía. ¿Va a haber más goles?
0: Sí, claro. Si el partido sigue de esta manera, si no hay reacción de Bolivia, Argentina controla la pelota, busca insistentemente, no va, no saca el pie del acelerador Argentina. Si acierta en la definición, posibilidades va a tener, así que tuvimos que tiene que haber.
3: ¿Cómo la lleva Murúa cerquita de Scaloni? Para que la perdió Bolivia.
5: Dale,
3: perdió.
5: Cerca.
3: Para que la perdió Argentina. Se viene Bolivia. La jugaron al medio. Viene Maraude. Afuera. Lo cruzaron justo. Salida para la celeste blanca. Me decía Gerardo Murúa.
5: Tranquilo, Scaloni, y brazos cruzados, sin dar mayores indicaciones. Obviamente no le gustó la pérdida de Lisandro Martínez, pero ha visto con tranquilidad el partido por ahí. Se gira para comentar con sus asistentes el partido.
3: 15 segundo tiempo, gana Argentina 3-0.
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3: Casi de casualidad, Mastantuono termina dejando mano a mano a Julián Álvarez.
0: Claro, porque la quiso controlar y le salió una asistencia que por poquito no se la llevó Mastantuono, Julián Álvarez.
3: Sale Bolivia, viene de Cuellar, Cuellar por derecha, tira para Miguel Tercero, la tiene Miguelito, lo viene marcando Román Vega, engancha, va para adentro, juega atrás, va para Rocha, Rocha al medio, la tira para Rawson, para el partido el árbitro porque hay un jugador caído de Argentina, Gerardo. Lautaro, me parece
5: sí,
3: que
5: señor, aquí no llego a ver quién es, Sergio, ya te confirmo.
3: Lautaro, ahí se pone de pie. Lautaro Martínez, el 22 caído, sí, 16.
5: El toro era, ya se levantó, Sergio.
3: Dale, Quijón.
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3: Viene Alexis McAllister por izquierda, va sobre la línea, pelea con Rocha, gana Rocha, viene Bolivia por dentro, gana Argentina 3-0, va prendido a Radio Nacional. En el fútbol show nacional, enganchado por aquel lado, Robson pide en falta, cobra el árbitro, pero dice que es para Argentina, porque cuando cayó el hombre de Bolivia, la tocó con la mano. Juegan atrás para Valerdi, Valerdi que tira para Mastantuono y arranca el 30, viene Mastantuono con el número que usaba en River en su debut.
0: Es verdad, empezó a jugar en la primera división de River con la camiseta número 30, estaba siguiendo a Lautaro porque le termina pegando un jugador boliviano con el botín en la cabeza y parecía que tenía algún corte, ¿no? Si tiene sangre, tiene que salir por lo menos momentáneamente.
3: Palacios para Alexis, círculo central, toca y toca Argentina.
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3: Vamos rumbo a 23:30, historias de vida, y luego llega el clásico de la medianoche. Llega la 2, con él y ella, con Codevila y con Ferrari. La viene dominando Roberto Fernández, cambio de frente, la tira derecha, viene el balón para que la tenga Rocha, Rocha para Miguel Tercero, viene Miguelito, juega atrás, viene para que la tenga Bolivia, tocan hacia adelante para que reciba Maraude, Maraude para Cuellar, Cuellar al medio, va para Morales, viene Efraín Morales, agranda para Viviani a la izquierda, viene Viviani, toca al medio, toca y toca Bolivia, no pasa de tres cuartos de cancha, 18, segundo tiempo, por Nacional gana Argentina 3-0.
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3: Morales para Bolivia, tira para Cuellar, Cuellar para Maraude, Maraude quiere encarar para el área, viene el 18, viene robando bien Agustín Giai, Giai que aguanta, sale por derecha, posición defensiva, la tiene Argentina, toca al medio, buen pase para Palacio, Palacio que tira sobre la banda para Mastantuono y arranca Franco, la juega al medio, viene para Julián, Julián que tira para que la reciba Ezequiel Palacios, Palacios a la izquierda, viene para el Colo y arranca Barco, y arranca Argentina, y viene el Colo Barco, pasa Vega, no lo ve Barco, sigue Barco, la toca al medio para Lautaro, Lautaro que gira, viene Lautaro, abrió por izquierda, viene para Vega, Macalister adentro, no tiraba en el centro, viene para el Colo Barco, la tira pasado, segundo palo y por las dudas, el 17 Roberto Fernández la manda al córner, tiro de esquina para Argentina.
6: Lo armó bien Argentina ese ataque con el Colo Barco en la conducción de la acción en ofensiva por el sector izquierdo, buenas participaciones también del futbolista del Chelsea activo en el juego desde que entró el Colo Barco.
3: Bueno, Lautaro tiene que salir porque está sangrando, ¿no? Lo que contaba Santiago,
5: exactamente,
3: Gerardo.
5: Exactamente, se dirige justo en el córner hacia afuera porque tiene sangre en la cabeza.
3: Bueno, con uno menos queda momentáneamente Argentina. Los 19 minutos del segundo tiempo tiene un córner a favor.
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3: Mastantuono, punta derecha, pie zurdo, viene Franco, pelota al área, el cabezazo. Ganaba Alexis Macalister por arriba. Saque de arco para el arquero Guillermo Vizcarra.
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3: Salida desde el fondo para el equipo de Bolivia. Estamos llegando a los 20 de este segundo tiempo.
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3: Siguen atendiendo a Lautaro en el costado del campo de juego, Gerardo.
5: De hecho, lo están vendando, le están poniendo el típico vendaje en la cabeza. Va a volver en un ratito seguramente, pero todavía trabajan en ese corte.
3: Gana Valerdi en el fondo, juega para el Dibu, dice Rodrigo Ruiz en Radio Nacional.
6: Nahuel Vanegas es nueva incorporación de Independiente, lateral izquierdo de Tigre, llega a préstamo hasta el año próximo. Y el Rojo, por supuesto, utiliza el cupo que habilita AFA por la lesión ligamentaria que sufrió el juvenil Joel Medina, que ya fue operado con éxito, así que Nahuel Vanegas es nueva incorporación de Independiente.
3: El Independiente que anunció en la semana, 13 de diciembre, sus elecciones.
6: Sí, cuatro candidatos.
3: Mañana habla de uno de ellos en Radio Nacional, en Pasión Nacional con el señor Nicolás Álvarez.
6: Muy bien.
3: Viene Bolivia en la mitad de la cancha tocando sobre la banda izquierda para Fernández, Fernández para Viviani. Viviani que recibe, viene Viviani. Juega para atrás el balón.
5: La
3: viene...
5: Sí. Volvió Lautaro otra vez con 11 Argentina.
3: Bueno, así me gusta. La tiene Cuellar. Cuellar que viene sobre la banda derecha. La tiene Cuellar. Juega para atrás. Pelota sobre el costado derecho. Toca y toca Bolivia. No pasa nada. Ganamos 3-0.
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3: Viene por la mitad de la cancha Argentina, la tiran para Barco, viene buscando el Colo, viene por izquierda, pide Lautaro con la venda en la cabeza, falta, tiro libre, Celeste y Blanco.
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3: Morúa, acá hay gente que está escuchando Radio Nacional que pregunta si usted de acá es de Córdoba, está más claro que sí, ¿no?
5: Está bastante claro, ¿no?
3: Está bastante claro.
2: Ha cantado 840.
5: Bueno, aprovecho para contarle que hay 5 que se están moviendo un costado, así que prepárese para los próximos.
3: No, afloje que pierdo la apuesta con Lucía, afloje. Ya está.
2: 5 se preparan de una, así, 3 ventanas, usó una, ¿no?
3: Claro. Así de una mente, ¿eh? Bueno, 21, casi 22, segundo tiempo. Gana Argentina 3-0 por Radio Nacional, la radio más grande de la Argentina. 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Tiro libre para la verde en el medio.
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3: Bueno, en un ratito se van a venir cambios al por mayor en la escaloneta, que gana 3-0 ante Bolivia, el primero postmundial, esperando el martes el retiro que cuelgue la celeste y blanca número 10, el Santiago Lucía.
0: Sí, evidentemente el día que va a torcer la era moderna de la selección argentina y toda la expectativa de estos tres partidos amistosos, que obviamente al cuerpo técnico le sirven y mucho por las evaluaciones, los diagnósticos de los futbolistas que forman parte de la renovación, pero el pulso emocional está puesto en Lionel Messi. Evidentemente todo se va a llevar el número 10, todo el agradecimiento, la gratitud que le va a brindar el pueblo futbolero el martes desde temprano y que desde las 17 vamos a empezar a vivir en el aire de Nacional.
3: Gana McAllister en el medio, tira por izquierda, viene para el Colo Barco, Barco para McAllister, McAllister para Román Vega, juega atrás para Lisandro Martínez en Argentina.
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3: Viene Mastantuono, juega por izquierda, tira para Vega, Vega para Mastantuono, Mastantuono para Lautaro. Viene el Toro, viene Lautaro, llega al fondo por el centro, un rebote, córner. Tiro de esquina de la escaloneta.
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0: Raro el vendaje del autor. Habitualmente le ponen como el gorrito que usan los nadadores. Sí. Es algo parecido, ¿no? Se viene
3: acá
0: haciendo.
3: Venda lo guapo,
0: lo
3: karateka.
0: Acá venda a la antigua. Venda con cinta, sí. Y dale.
3: A lo Daniel Sam en Karate Kid. Sí. Va a venir el córner para Argentina. Le va a pegar Mastantuono. El árbitro dice, acomode la pelota de nuevo. Mastantuono dice, está bien, acomodada, dale. Corner de Argentina, dale, Quijón.
6: En realidad se acercó y le dijo, ¿quién te cortó el pelo?
3: Corner, punta izquierda. Le va a pegar Mastantuono con zurda. Viene Franco, viene la bola al área. Primer palo, levanta McAllister, cae por el segundo. La busca el Colo, se la lleva de atropellada con el pecho. La tiene el Colo Barco. Barco juega atrás para Julián. Pide del otro lado Mastantuono. Viene Julián, Julián por bajo. Viene para Barco por derecha. Recibe. La viene dominando con derecha. La lleva para la zurda. La juega para atrás. Viene para Jay. Toca Argentina. Jay que viene jugando al medio. Viene para Julián. La tiene el de Calchín. Que suelta para McAllister. McAllister que tira para Julián. Julián atrás para que la tenga Román Vega. Toca y toca Argentina por el medio.
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3: Arranca la escaloneta con Julián que tira para Barco que viene a derecha, se perfila para la zurda, vértice del área. La tocó al medio para el Colo McAllister. Y aparece Torres para puntearla. Corner, banda derecha para Argentina.
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3: Necesito dos más, Sergio. Lucía. Sí, Gerardo.
5: 10 córner Argentina.
3: Bueno, necesito dos goles más.
6: Lo vas a tener.
3: Gracias. Le va a pegar Julián a la pelota. Viene el córner, viene Julián, viene el centro, el taco de Macali, intercae por el segundo palo, sacan de cabeza, queda en el punto del penal. Cabecea Valerdi, pero para atrás, ya la gana Lisandro. Viene Martínez, tira atrás para Román Vega. Vega en la mitad de la cancha, la tira para el Dibu.
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3: Cambio en Bolivia primero, Jera.
5: Sí, se viene el tercer cambio, lo presentamos.
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5: Se retira con la 14, Robson. Ingresa con la 16, Oscar López, de los más jóvenes de la delegación de Bolivia, 20 años, volantes.
3: Bueno, la variante en Bolivia que se hace, esperamos por las de Argentina que van a venir al por mayor en un rato. Viene buscando la bola el equipo celeste y blanco con Jay por derecha. Sale jugando Argentina, tocan al medio, va para Palacios. Arranca la escaloneta en la mitad de cancha. Palacios que viene jugando atrás para que la tenga Valerdi. Valerdi que tira para el Dibu, sale Argentina dentro de su área.
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3: ¿Y los cambios por UBA para cuándo?
5: Veo tres cambios en Argentina, seguro, X Fernández, ya te confirmo el resto.
6: Simón y el Flaco López.
3: Ah, mira, viene corriendo Julián desde la mitad de la cancha, se la lleva atropellada, viene la araña que quiere picar. Ibarre Torres, le roba la pelota. La tiene Julián, Julián que viene jugando para Matantuono. Enganchó Matantuono por derecha dentro del área. El centro, da su rebote, córner. Córner, tiro de esquina para Argentina, banda derecha.
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3: Va a venir el córner, le va a pegar Matantuono a la pelota. En el área Julián, en el área Lautaro Vendado. Corner, ¿vienen los cambios primero o no? Corner primero. Viene el tiro de esquina, Matantuono. Pie zurdo, acaricia Mastan. Viene Matantuono cerrado, sacan de cabeza en el primer palo. La vienen dejando correr, corre Matantuono, balón afuera, lateral celeste y blanco.
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3: Palacios para Lautaro Martínez sobre la banda derecha, viene Lautaro, juega para Matantuono, toca al medio, va para el colo para Matantuono, entra a borde de área, uy, qué lindo tiro libre tiene Matantuono.
7: Qué bien que entró al partido, Matantuono muy activo, pidiendo la pelota recurrentemente, haciéndose dueño del juego en ofensiva, la manija de la selección desde que entró a la cancha el Rey Reita.
3: Bueno, arriba los carteles, que se vienen los cambios, los presentamos.
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5: Se va ovacionado el 20, Alexis McAllister ingresa con la 5, Lex Boca, X, Ezequiel Fernández, se retira con la 9, uno de los créditos locales también muy aplaudido, Julián Álvarez, ingresa con la 21, José Manuel López, también adentro con la 26, Santiago Simón, se retira con la 4, Agustín Jai.
3: Bueno, los cambios en Argentina presentados, querido Lucía.
7: Bien, más variantes en la selección, X para ocupar un lugar en la mitad de la cancha, empezar a vincularse también con continuidad, pensando en lo que es la renovación de la selección, será un nombre a tener en cuenta. El Flaco López, que ya lo hemos visto en la Copa del Mundo, excelente delantero que tiene Palmeiras, que también empieza a sumar minutos en la selección. Santiago Simón, una de las sorpresas en la lista, entrando en principio como lateral por la derecha.
3: Sí, Gerardo.
5: Y cambiaron de cambio. Finalmente el que salió fue Lautaro Martínez y no Julián Álvarez.
3: Claro. Ajá. Bueno. Entonces repítame. Claro, sí, Julián le va a pegar el tiro libre. Repetime los tres que salieron entonces.
5: Bueno, se fueron con el 22 Lautaro Martínez, con el 5 X Fernández y con el 4 con el 20 Alexis McAllister y con el 4 Gutiérrez.
3: Bien, el tiro libre de Argentina le va a pegar Julián, tiró Julián contra el palo, el arquero afuera, un metro, pasó cerca. Salida al fondo para Bolivia.
7: No fue ajustada la definición de Julián Álvarez. Se fue, como bien lo describe Sergio Zarratea, a un metro del palo izquierdo del arquero.
3: Bueno, saca Vizcarra, tira la pelota larga. Tenemos 30 de la segunda parte. Gana la escaloneta 3-0 Nacional.
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3: Viene Simón por derecha, pasó Santi Simón. Lo cruzaron y le mandan la pelota al córner. Tiro de esquina para la Argentina.
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3: Corner celeste y blanco, desde la punta derecha la van a poner al área. Va a venir el tiro de esquina. Hay un jugador caído de Bolivia, ¿verdad?
5: Sí, en este momento se pone de pie, es Omar Rocha.
3: Bueno, se está levantando el jugador de Bolivia. Corner para el equipo de Scaloni.
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3: Va a venir el córner para la Argentina. La van a poner al área, le va a pegar Matantuono. Con zurda Matantuono. Viene el córner, Matantuono cerrado. ¡Oh! La peinaron y en el segundo palo entraba Julián. No llegó a impactar. La peinó el X y casi Julián pica con la araña.
7: Claro, fue a buscar el primer palo el X y gana. En la primera pelota que toca el partido casi asiste a Julián, que llegaba por el segundo palo. Por poquito Julián no tocó la pelota, era impactarla y se metía dentro del arco porque ya estaba atrás. El arquero Guillermo Vizcarra estuvo cerca a la selección en esta.
3: Quedan 14, gana Argentina 3-0.
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3: Le mete misterio. Viene Mastantuono, viene cruzando Morales, balón afuera, lateral para la Argentina.
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3: Más que un puntero, es un avión, como Ruiz cuando juega por la banda izquierda, ¿no, Rodri?
7: Ahora ya no.
3: Está
7: tranquilo.
3: Cuando corre una maratón. ¿Cuándo es la maratón, próxima que tiene? ¿Cuál es la próxima que tiene en la cabeza? Viene Argentina, pelota para Julián, la bajó de pecho, viene Julián, viene por izquierda, se mete en el área, llega al fondo, la tiene la araña, viene Julián, cambió de punto, la tira para Mastantuono, la baja en el borde del área, se le va larga, pero igual la tiene Franco. Viene Mastantuono, domina Argentina, gana 3-0, la tocan al área para el Colo Barco con zurda, pisa la bola, tira para Mastantuono, se juntan los zurdos, toca y toca Argentina, va para el X Fernández, el X que tira por derecha, la viene jugando para Simón, Simón que juega para el X Fernández al medio, viene para Palacio, Palacio para Barco, Barco para el X que toca para el Colo Barco, viene Barco, se anima de ahí, la jugó por bajo, pelota para que la tenga Mastantuono en el vértice del área, viene

0: vinculado a aquel equipo, ¿sí?
1: Viene Barco, Barco por izquierda, toca la pelota sobre la banda, viene jugando Argentina, gana 3-0, quedan 11 por Nacional.
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1: Sale jugando la celeste y blanca por izquierda.
3: Atento que se vienen 5 cambios, Sergio, 3 en Bolivia, 2 en Argentina, Valentín Gómez y Leonel Flores, debut absoluto.
1: No me compliquen la vida. Sale jugando el Divo Martínez, la tira larga para que venga Barco. No tengo más lugar en la hoja. La viene buscando Barco, se acabó la cancha, pero está afuera.
3: Son 6 porque se sumó un boliviano más. 4 en Bolivia y 2 en Argentina.
1: Innecesario los 4 cambios en Bolivia, dale. Todo suyo, Juan Ignacio.
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4: De paso te digo, Sergio, que hay actividad en un ratito en China, en el torneo de Beijing. Hay muchos argentinos, Mariano Navone ante el australiano Alex de Minoir. Fran Cerúndolo va a enfrentar al neerlandés Van de Sanschulf. También Sebastián Báez estará jugando ante el local Yu Chen. Y hasta ahí la participación de los argentinos en el torneo de Beijing que comienza ahora de madrugada.
1: Bueno, cambios en Argentina que presentamos.
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3: Ingresó con la 34 Valentín Gómez, se fue con la 6 Lisandro Martínez, ingresó con la 31 Leonel Flores, se fue con la 14 el ex River Ezequiel Palacios.
1: 8, 3, 4 y 11 de espaldas. A donde estamos nosotros, los cambios que se van a abrir en Bolivia en un ratito nada más. Quedan 10 minutos, gana Argentina 3-0 en Nacional.
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1: La voz del estadio que va contando los cambios en Argentina. Viene buscando Bolivia por el medio. Va el balón para que la tenga Miguelito en la mitad de la cancha. Viene jugando para que la reciba por aquel lado López. López que tira para Miguelito, toca y toca Bolivia. No pasa del medio.
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0: Ahora que salió Ezequiel Palacios, el Colo Barco se fue a jugar adentro como mediocampista central, parado al lado de X Fernández.
1: Cruza Valentín Gómez, otro de los suyos. Ruiz es este, Gómez.
0: Sí, jugando como marcador central, el ex Vélez, por supuesto, parado en la saga. Ahora Valentín Gómez, al lado de Valerdi.
1: Maraude que viene buscando sobre el costado, lo viene cruzando Román Vega. Lleva el balón afuera, lateral para Bolivia. Viene el show de cambio, Morúa. Usted me dice, usted me guía.
3: Bueno, afuera Fernández, adentro con el 3 Medina. Afuera con el, adentro con el 4 Joaquín. Se retira con la 18. Araude, adentro con la 11. Martínez se retira con la 7 tercero.
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1: Bueno, los cambios en Bolivia, ya el partido perdió lo que veníamos analizando, ¿no?
0: No, por supuesto, estamos hablando de otra cosa. Acá hay evaluaciones individuales, diagnósticos que ya no tienen tanto que ver con el funcionamiento, sino con la respuesta que le pueda dar cada uno de los jugadores que manda a la cancha. Nosotros obviamente con el foco puesto en la selección argentina y en lo que Lionel Scaloni empieza a probar en términos individuales y algunos debuts, ¿no? Como el de Valentín Gómez y el de Flores.
1: Pelota para que arranque Argentina, se viene el Flaco López por izquierda, viene la personal, viene el Flaco López, le va a pegar, tiró, afuera. ¡Afuera! Corrió largo, un pelotazo desde el medio, el Flaco López, entrando por izquierda, la tiró por arriba, en el mano a mano con Vizcarra, se lo perdió Argentina en el cuarto, Santi.
0: Sí, la asistencia de Flores en una acción casi inédita en el partido, que es Argentina con lugar para atacar. Todo el campo tuvo el Flaco López, había sido buena la asistencia precisa del chico Flores de Boca, que también debuta en la selección, le faltó precisión a la hora de definir al Flaco López.
1: Viene Bolivia por izquierda, la viene buscando sobre el costado, tocan y tocan, juegan al medio, viene Bolivia, la tiran para que la tenga Lima, Lima que levanta la cabeza, abre por derecha y arranca el equipo verde, el disparo pega Valentín Gómez, le queda nuevo Lima, Lima que viene soltando para atrás para que la tenga Joaquín, abre la cancha, tira sobre el costado izquierdo, la viene jugando para que la tenga sobre el costado Viviani, Viviani para Joaquín, Joaquín atrás para que la reciba Martínez, Martínez que viene soltando mucho más atrás para Morales, toca Bolivia, queda poco para el final del partido.

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1: Viene Bolivia con Viviani, Viviani que la juega al medio para López, López que viene abriendo a la derecha, va la pelota sobre el vértice del área, marca por aquel lado Román Vega, Vega que viene presionando, juegan para atrás, el disparo de el 16, López en Bolivia, termina en las manos del Dibu que sale jugando rápido a la izquierda, va el balón para que arranque Argentina, se viene Flores, el pibe de Boca, viene Flores, va en la personal, deja un hombre camino, deja dos, viene por el medio, abrió para Mastantuono, se juntó uno de Boca, uno de River, pelota para Julián, la araña al medio, la saca de la línea, el flaco, gol, gol, no, Vale le cobró, o sea, y el flaco le dice que no, da.
2: No puede creer, el flaco convertía en la selección argentina, después de una buena jugada de Argentina, una gran combinación, participación de Mastantuono, la prolongación para Julián, la definición de Julián, la pelota queda boyando en el área ante el rechazo de un jugador boliviano, y la aparición del flaco López, pero en el momento que saca el tiro Julián, entendían que el flaco López estaba adelantado. Veremos si podemos tener más precisión viendo alguna reiteración.
1: ¿Cómo le pareció Ruiz a usted?
3: Y la tenía que ver, aparece como en el último toque, hay que ver la jugada previa.
1: Pelota larga para que venga Bolivia por izquierda, la viene buscando el Flores boliviano, balón afuera, repone la verde de manos para Argentina, es para Bolivia.
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1: Vamos rumbo a Historias de Vida 23:30 con Juan y Minotti, y a las 0 suena el himno y arrancan ellos, el clásico de la medianoche, de A2 en Radio Nacional. 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
1: 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Viene Flores que encara en todas. Va Flores, sigue el pibe de Boca. Viene por izquierda, se mete en el área. Sigue Flores, se la puntea, la busca el flaco López. Presiona López, metió el puntazo, le pega, gol. ¡Gol! Cantaron bingo en la sala, llegó el cuarto, el flaco López, corrida del pibe Flores, el pibe de Boca, los encara a todos, se la puntearon de atrás, trabó el flaco López y yendo al piso la punteó abajo sobre el cano izquierdo, gol de Argentina, gana la escaloneta en Córdoba y en la tierra de los cordobeses, qué mejor que meterle un cuarteto a Bolivia, 41 del segundo tiempo, 4-0 gana la escaloneta.
2: Le habían anulado uno hace un minuto, la bronca con la que se quedó el flaco López en esta recuperó y le pegó de punta para meterla contra el palo. Había antecedido una enorme jugada desde atrás de la mitad de la cancha hasta el área del pibe Flores, debutante en la selección, pero la definición de goleador del flaco López.
1: Contame, Gerardo.
5: El gesto al cielo con bronca del flaco López para su primer gol con Argentina, aprobación desde el banco para la corrida de Leonel Flores, Sergio, y también del público, indudablemente.
1: Gana Argentina con Simón en la mitad de la cancha, la viene jugando por izquierda, viene para que la tenga Román Vega, tenemos 42, casi 43 del segundo tiempo, gana Argentina 4-0 en Nacional, sigue el pibe Flores gambeteando, sigue Flores, la pone para Barco, se juntaron los de Boca, viene el Colo, se mete en el área, le puntean el balón, la sacan al medio, la viene buscando para que le dé Valentín Gómez, hay falta del Flores de Bolivia, tiro libre para Argentina en el medio.
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1: Mitad en el primer tiempo, mitad en el segundo.
2: Sí, es cierto, dos en cada tiempo, con todos los cambios hechos. Una actuación de la selección argentina a la altura de lo que se espera de un equipo que conoce cuál es su rumbo, que tiene el estilo impregnado y que más allá de los nombres sigue evidentemente por ese camino.
1: Sale jugando el equipo boliviano del fondo, la juegan para el arquero Vizcarra, Vizcarra que viene tocando por derecha, va el balón para Torres. Torres que la corre, balón afuera. Saque de arco para Argentina, cerca del área rival.
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1: 44 de la segunda parte. ¿Tiempo para uno más, Lucía?
3: Sí, tiempo hay. Queda para adicionar 4, 5. Sí, hay tiempo.
1: Claro. Morú, ¿hacemos uno más?
5: Yo creo que sí.
1: Bueno, y ahí viene Argentina, y viene para el quinto, y viene el centro contra el área, sacando el fondo la corrida Julián, le viene quedando Morales, Morales que la saca, la recupera Matantuono en el borde del área, viene Franco, viene Matantuono, ay, la tiró muy larga para el pibe Flores, recupera Bolivia, sale jugando desde el fondo.
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1: Venía para Matantuono, la pierde Matantuono y arranca Bolivia por el medio, juegan para Lima, Lima que agranda, tira por derecha, arranca el equipo boliviano que pierde 4-0 en Córdoba ante Argentina, ante la escaloneta, y ahí viene tocando Martínez, Martínez que viene tocando para Lima, Lima viene jugando por derecha, recibe el balón para que lado Rocha, Rocha que aguanta, juega atrás para que la tenga Martínez, Martínez que domina cerca del área Argentina, quiere hacer un rodeo, lo corre Lecky, le roba la pelota Lecky, le cobran falta, tiro libre para la verde.
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1: Marcaron el adicionado, Murúa.
5: Sí, señor, se van a jugar 3 minutos más.
1: Bueno, el tiro libre de Bolivia, salimos de contra y hacemos el quinto. ¿Quedamos así?
3: Gusta.
1: Tiro libre de Bolivia. El Dibu dando indicaciones, se quedó con la cinta el Dibu cuando salió el cuti, viene el centro alegre, cabezazo para arriba, el travesaño afuera, saque de arco para Emiliano Martínez.
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1: Está claro que el pibe Flores, el pibe de Boca, entró y dijo, tengo 10 minutos, lo voy a encarar a todos.
3: Sí, lo voy a aprovechar y lo hizo, bien, porque entró con una convicción, con una determinación tremenda a jugar el partido, muy bien aprovechado los pocos minutos que tuvo el pibe Flores.
1: Bueno, 46 de 48, viene Argentina, pelota larga por izquierda, se acabó la cancha, balón afuera, lateral de Bolivia.
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1: Martínez que engancha por derecha, viene tocando al medio para López, López que juega para Rocha, Rocha que toca para Lima, sale Bolivia, se va el partido, gana Argentina en Córdoba, en el Kempes, en tierra de goleadores, gana Argentina por goleada 4-0, lo vi por Radio Nacional. Viene jugando cortita al medio, toca Bolivia, va para Lima, Lima para López, López por el medio, arranca la verde, la sueltan a la izquierda, la tiran para Medina, Medina que la baja, tres cuartos de cancha, juega atrás, tengo ganas que la pierdan ahí, salga el quinto,
3: sí,
1: tengo ganas.
3: Pero ya queda poquito, le queda una vuelta al cronómetro nada más.
1: El señor Damián Sara te diría la última vuelta al segundero.
3: Exactamente, y sí, lo es, ya la empezamos a transitar.
1: La tiene en el fondo Torres, Torres que la tira sobre la banda derecha, encara por aquel lado, viene Martínez, Martínez que toca al medio, roba el Colo Barco, a ver qué sale, va para Julián, Julián que tira para Vega, Vega para el equipo por izquierda, toca Argentina, la juegan para Julián, arranca por el costado izquierdo, tres cuartos de cancha, deja un hombre camino, viene la araña, viene Julián, se la pellizca anda atrás, recupera Bolivia, la juegan para López, saca el puntazo, viene recuperando sobre el costado izquierdo Argentina, la viene tocando la celeste y blanca con el Colo Barco, Barco para Vega, Vega que viene jugando al medio, viene para Lecky, Lecky para Flores, Flores que entró con toda la gana del mundo, la juega para Julián, no se entendieron, viene recuperando Argentina, va por derecha para Matantuono, arranca la celeste y blanca, la juega para Julián, Julián para Matantuono, lo vienen agarrando, gira Matantuono, la suelta para Barco, la última del partido, viene el Colo, la levanta para Vega, déjamela seguir que viene Argentina por el quinto, el centro atrás, viene Flores, le pega, tapa al arquero, qué bolón sacó ese arquero. ¡Era un golazo, Lucía!
3: ¡Qué bien que la agarró el pibe Flores en el área de volea! Le dio buena dirección, una tajada impresionante en el final de Guillermo Vizcarra.
1: ¡Damas y caballeros! ¡Ha ganado la Argentina! ¡Ha ganado la escaloneta! ¡Se luce el equipo celeste y blanco en Córdoba! El primero después del Mundial. Y Argentina dijo, acá estamos. Estamos vivos, por algo llegamos a dos finales de la Copa del Mundo. y vamos en el 2030 por la tercera. Ganó Argentina, es fiesta en Córdoba. Hoy sí se brinda con Fernet. 4-0 ante Bolivia el equipo de Scaloni.
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5: Muchísima tranquilidad en el tercer cuarto argentino, se juntan los jugadores en tres cuartos de cancha inclinados hacia donde atacó el segundo tiempo el equipo nacional, se abrazan, se saludan con muchísima calma los jugadores argentinos. En un ratito seguramente tendremos al que la televisión empieza como el protagonista principal de esta noche, Sergio, pero mucha tranquilidad disfrutando también de los juegos artificiales. Dos jugadores argentinos que continúan
1: aquí
5: en el centro del campo.
1: Eso te iba a decir, es un gran show de fuegos artificiales este momento del Kempes.
5: Sí, de hecho, ha provocado que los jugadores se queden en un remolino allí cerquita del campo, viendo los juegos artificiales que se generan a las espaldas de la platea de Gasparini. También le han pedido a los chicos que se queden 15 minutos a los que están en esta platea, lo cual todo el público está disfrutando de estos juegos artificiales.
1: Varios colaboradores de Bolivia aprovechan y se sacan selfie con los jugadores argentinos.
2: Sí, le van a buscar al Diego Martínez, al Cuti Romero. Bueno, son obviamente estrellas mundiales que tiene Argentina en su selección. Como lo decía recién Sergio, algunos jugadores y fundamentalmente los colaboradores, los ayudantes de Oscar Villegas, persiguiendo jugadores argentinos, sacando el teléfono y aprovechando el momento para llevarse algún recuerdo como campeones del mundo.
1: En un ratito tendremos palabras de protagonistas después de este triunfo de Argentina que vivimos por Radio Nacional en cada rincón del país. El Kempes es una fiesta. Sí, Gerardo.
5: Viste que hablábamos del liderazgo, bueno, es el Diego Martínez el que lidera el saludo del equipo argentino, el resto lo sigue. El Diego primero apuntó a la Gasparini donde estaban los pibes, ahora se acerca y sigue caminando cada vez más cerca de la popular Wellington, dando casi toda la vuelta saludando al público.
1: Es que más allá de la cinta, el Diego por personalidad se lo lleva puesto todo.
2: No, sin duda, por supuesto. Que quizás estando Leo Messi, obviamente, cada uno sabe qué lugar tiene que ocupar ante una leyenda histórica como es Lionel. Ahora, ya sin Messi, la personalidad del Diego pues, se va a imponer, sin duda.
1: En un ratito lo va a comentar Santi Lucía en Radio Nacional, pero hay varios aprobados. Y con buena puntuación, ¿eh?
2: Pero sí, claro, muy buen partido de... Pienso en el primer tiempo y en Nico Paz. No solo por el gol, sino por esta voluntad de querer participar siempre. De mostrarse, de conducir a Argentina. Me parece que es un muy buen partido de Nico Paz. Estoy pensando en la Argentina inicial. Funcionó bien Palacios, ella es una garantía, un conocido. Pero al lado de Alexis McAllister, en la mitad de la cancha, bien los dos. A Lautaro uno le tiene que pedir goles por la posición en la que juega y cumplió también encima el primero cuando el partido todavía estaba empatado. Correcto lo de Vega y Giai en términos individuales, sin ser exigidos defensivamente, claro. Pasando al ataque con criterio, sin atacar de forma permanente, pero cada vez que tuvieron la posibilidad de hacerlo, lo hicieron bien. Y los que vinieron del banco, algunos también aprovecharon muy bien sus minutos. El pibe Flores, Mastantuono entró con unas ganas también de querer participar. El Colo Barco, bueno, ya está un poco más probado que el resto. Vamos a escuchar al capitán de la selección argentina. Está hablando el Cuti Romero.
6: Ya, especial para mí. Hace 10 años hice el debut acá con Belgrano y volver hoy con la selección siendo capitán, habiendo vivido la época más grande de nuestra selección y nada, hoy es un día de eso que lo voy a guardar para toda mi vida, obviamente que esto sigue, tenemos el ejemplo y lo vamos a extrañar para toda la vida, el capitán de la selección que es Leo, pero lo dejó un legado muy grande y hay que seguir por ese camino, tenemos que levantarnos, juntarlo, hacer un buen grupo y tratar de llevar de nuevo la selección a lo más alto, que eso es lo que importa, al final jugamos por la gente y nada, vamos a armar un buen grupo y tratar de al menos alcanzar el objetivo más grande que nos ponemos en cada torneo, en cada eliminación, en cada partido, así que nada, estoy muy contento.
7: con el significado que tiene agarrar la cinta después de Messi, como en algún momento le tocó a Roger y después Maradona, te toca a vos. No sé si hablaste con él, qué se te cruzó por la cabeza. Recién vimos que estaba tu abuela presente acá, tu familia.
6: Ah, como dije, es un día de eso que no me voy a olvidar nunca. Nunca me hubiese imaginado ser capitán de la selección. Como dije, empezó mi carrera profesional acá y después de 10 años volver siendo capitán de la selección es algo hermoso, una responsabilidad seguramente muy grande, pero nada, me siento preparado para asumir esta responsabilidad. Obviamente que bueno, nombraste a Leo, como Leo no vamos a tener otro, es la realidad. Es el más grande de la historia del fútbol. Ha sido un ejemplo para todos nosotros que lo vimos crecer de mucho, lo vimos sufrir, pero nos enseñó a levantarnos siempre y nada, eso vamos a seguir haciendo, levantarnos y seguir intentando llegar a la selección normal.
7: Gracias, Cuti.
6: Gracias.
1: El Cuti Romero hablando después del triunfo de Argentina 4-0 ante Bolivia. Usted tenía el dato, Morúa, que dijo Romero que hoy hace 10 años debutaba acá con la camiseta de Belgrano.
5: Sí, tenía el dato que hace 10 años debutó acá. Me parece que no fue tan preciso sobre el día del debut, pero sí en 2016 debutó con la camiseta de Belgrano y en esa época Belgrano jugaba en el Kempes.
1: Bueno, el Flaco López también habla, lo escuchamos en el aire de Radio Nacional, el autor del cuarto gol.
8: Salió al final, con un poco de suerte ahí, pero bien, contento por el primer gol. Un sueño, nunca imaginé jugar en la selección y mucho menos hacer un gol, así que hoy un día inolvidable y un día soñado para mí, así que muy feliz.
7: Vos arrancaste en la selección hace menos de un año, a fin del año pasado, en el medio te tocó el Mundial, en el medio te toca que se cambia una época, una era, porque Leo no va a seguir y vos seguís siendo parte de esa renovación. Estás acá, imagino que valorás de manera especial esta fecha.
8: Sí, sí, como dije en una nota hace poco, el Mundial de 2022 creo que lo viví como hincha y haciendo un poco de cuentas, y pensé que no iba a llegar a jugar con él, con nuestro mayor ídolo. Siempre digo lo mismo, que soy un bendecido. Me tocó compartir por ahí lo último ya de él, y más que agradecido a la vida. Y como decís vos, ahora a pensar en lo que viene, a pensar en todo lo que nos dejó él y lo alto que dejó Argentina. Y creo que ese es el mayor ejemplo y la mayor enseñanza que nos deja él.
7: ¿Cómo lo ven el técnico? Que dijo que estaba ahí con ganas de renovar, que estaba hablando, pero se lo ve mirando al futuro. Me parece que eso es todo un indicio.
8: Sí, yo creo que están muy contentos con todo lo que se viene. Creo que, bueno, los entrenamientos vienen siendo muy, muy lindos y con mucha ilusión para todos. Y bueno, ojalá que puedan seguir. Vienen haciéndolo muy bien y cómo nos tratan nosotros y cómo nos entrenan, creo que no hay nadie mejor.
7: Gracias, Flaco.
1: El Flaco López hablando en el aire nacional. Rodri, ¿me busca el dato?
3: Sí, lo tengo acá, lo que decía Gerardo. El debut de Cuti Romero fue el 28 de agosto del 2016. Fue en ese estadio, en el Mario Alberto Kempes, contra Independiente. Derrota del Pirata 1-0. Gol de, bueno, no me acuerdo quién hizo gol, pero le tocó marcar al Tanque Delis, y lo hizo debutar Esteban Tete González.
1: Sí,
5: Sergio.
1: Habla Lautaro, ya voy, Jera. Lo escuchamos al autor del primer gol de la selección argentina aquí en Nacional.
7: Tapa una era, se va Leo, como en algún momento se fue Diego, y ustedes quedaron como referentes armando un grupo que ya salió campeón, pero tiene recorrido, camino todavía. ¿Cómo están transitando esto?
5: Sí, seguramente que es un momento particular, un momento especial, porque como se vivió el cambio con Diego, hoy se vive con Leo y son sensaciones difíciles de expresar, porque nos marcó por mucho tiempo, nos guió por mucho tiempo, ha dejado un legado muy grande en este país, en el mundo del fútbol, a nivel selección, a nivel clubes, y bueno, seguramente que nosotros desde el primer día o en este caso hablo por mí en particular, desde el primer día que me puse esta camiseta siempre lo asumí con la mayor responsabilidad de todas y esta vez también no va a ser el caso, voy a seguir por el mismo camino y con los chicos que quedamos, que ya hemos jugado dos mundiales, trataremos de ayudar a los chicos que recién arrancan y en este proceso nuevo tratar de transmitirle el mensaje y todo lo que nos enseñó Leo. Todo lo que nos enseñó Ángel, Ota,
9: a seguir por más, a seguir intentando y a no bajar los brazos.
7: Messi es irreemplazable, por lo tanto cambia un poco la forma del equipo sin él, porque es lógico, quizás vamos a empezar más seguido a vos y a Julián juntos, tratando de adaptarse a algo nuevo, porque ya venían jugando juntos, pero parece que ahora va a ser mucho más recurrente. No sé si lo hablaron entre ustedes, que se viene esa etapa también.
9: Sí, ojalá que todo lo que decía el entrenador sea lo mejor para el equipo. Hoy nos tocó a nosotros, tratando de hacerlo siempre de la mejor manera, toque a quien le toque, sea el tiempo que sea, y la verdad que sí, obviamente que Leva es irrepasable, pero trataremos siempre de afrontar los partidos de la mejor manera y dejar una buena imagen.
7: La última, están tratando de convencer al técnico para que se quede, ¿se lo ve bien?
9: Sí, se lo ve bien, se lo ve con ganas. Seguramente que es un tema delicado, un tema personal. No me quiero meter en eso, pero seguramente que todo lo que decía va a ser por la felicidad y por la tranquilidad de él. Así que si se queda con nosotros, seguramente que seguiremos con este proceso que arrancamos hace 8 años ya y nos conoce muy bien, así que sabe que vamos a seguir compitiendo y dando lo mejor por este país.
7: Gracias, Lautaro. Nada.
1: Lautaro Martínez, ya sin el vendaje en la cabeza.
3: Sí, es cierto, había recibido un golpe con el botín el jugador de Bolivia, cuando Lautaro fue al piso en una jugada, lo termina raspando, por ende le produjo un corte en la cabeza, por eso después termina saliendo Lautaro Martínez, que en términos individuales, estadísticos, fue una noche importante para Lautaro. Llegó a 41 goles con la camiseta de la selección argentina, alcanzó la línea del Kun Agüero. Los dos están en el tercer escalón de los máximos goleadores de la historia. O sea, Lautaro con un gol más, ya es el tercer máximo goleador de la historia. Primero, por supuesto, Messi. Segundo, Batistuta. Tercero hoy, Agüero y Lautaro.
1: Gerardo Murúa, en tu posición, ¿qué va quedando?
10: Bueno, ya se ha despejado totalmente el campo de juego del Kempes. El dato anecdótico es que los jugadores bolivianos no se iban a los vestuarios para buscar la foto y el cambio de camiseta. Un dato que no es solo para Bolivia, sino para muchos de los equipos que enfrentan a la escaloneta. Respecto a lo que te quería decir, ¿sabes? Recién en el debut del primero, el Cuti Romero te manda un macanón en el último minuto y le da el gol del triunfo Independiente. Es muy particular lo que sucedió en aquel primer partido. Mira el pedazo de crack que era, pero fue muy castigado por la gente de Belgrano por aquel debut fallido.
1: Bien, quedan... ¿Son jugadores de Argentina o son colaboradores que están caminando el campo de juego? Porque algunos se quedaron unos minutos haciendo un trabajo una vez que terminó el partido.
10: Sí, hay, están los preparadores físicos con al menos 3 jugadores. Desde acá no los debo identificar.
1: ¿Un único González que no jugó?
10: Sí, creo que son los 3 de los que no jugaron.
1: Claro.
10: Bien. Rodríguez. El otro es Facundo Medina y al tercero no logro identificar.
1: Rodríguez, para contar...
3: Bueno, esperando la actividad de mañana, Sergio, que tendrá como punto máximo lo que será el partido de Copa Argentina en la noche. Platense, Estudiantes de La Plata, 21-15, en el Tito Tomaguelo, esperando esa última plaza de semifinalista que ya espera Atlético Tucumán. Estaremos atentos en la mañana a la actuación de Ecuador con Marcelo Gallardo. Habrá actividad en el torneo de proyección de reserva, con muy lindos partidos, y por supuesto la actividad de la Liga de las Naciones de UEFA, con partidos interesantes. El más destacado seguramente la presentación de Alemania, el equipo de Jürgen Klopp, que todavía no ha ganado ante Serbia.
1: Son todos los que no ingresaron.
3: Claro, que están haciendo algunos movimientos físicos con el preparador del seleccionado argentino del fútbol. Lo vemos al hijo del Cholo también, a Matías Soulé,
1: Santi
3: Castro, aquellos que no tuvieron actividad, aprovechando y haciendo algunos movimientos físicos, algunas pasadas. Sí, Gerardo.
10: ¿Qué detalle el de Soulé, de titular a la mañana en el jornada de ayer, no entró ni un minuto?
3: Claro, es verdad, muchos en esto de ir pensando en qué equipo podía poner Scaloni, obviamente argumentado en relación a lo que venía sucediendo en los entrenamientos, lo daban a Matías Soulé con la posibilidad de jugar como titular. Habrá que ver qué pasa con Burkina Faso. Imagino que estos 5 que tenemos corriendo en Córdoba van a tener la posibilidad, sin duda, de completar minutos. Ya la historia contra Benín
11: va a ser distinta, por lo menos en el once inicial, ¿no?
12: Y ahí vas a tener a Messi, vas a tener un Otamendi.
11: De Paul.
12: Claro, va a ser otro.
11: Lo Chelsea.
12: Va a ser otro el equipo. Sí. Bueno, 11 y 10 de la noche en toda la República
11: Argentina.
12: Papu
11: Gómez. Ah, no,
12: no, no, no viene. No, no, no viene, no viene el Papu, ¿no? ¿Usted baila como el Papu, Ruiz?
11: Sí, sí, sí.
12: Baila como el Papu. Bueno, antes que cerremos, vemos si tenemos la palabra de Scaloni en conferencia de prensa, pero es tiempo de opinar, de comentar, de explicar por qué Argentina le ganó 4-0 a Bolivia. En Radio Nacional dice el señor Santiago Lucía.
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0: Después del Mundial, la Argentina volvió a caminar, goleó 4-0 a Bolivia en el Estadio Kempes de Córdoba. Una victoria absolutamente justificada y con innumerables argumentos, donde el resultado es descriptivo de lo que pasó en un partido desde que pitó el árbitro para que se inicie el juego hasta el final. Una superioridad notable de la selección, que tuvo durante todo el partido la posesión de la pelota, el dominio territorial, que consiguió buenas secuencias de pase, que siempre gobernó el juego, que no ha sufrido ni siquiera algún ataque importante de Bolivia, y que tuvo algunos puntos importantes para destacar, que obviamente este partido lo que deja también, más allá de lo colectivo y de encontrar un equipo que sigue con los mismos principios que lo trajo hasta acá. Dos Copa América, un Mundial, un subcampeonato del mundo. Argentina sabe dónde va, está clarísimo cuál es el guión, cuál es el norte, cuál es la búsqueda. Es un equipo que tiene absolutamente comprendido y entendido hacia dónde tiene que ir. Lo empezó ganando a los 18 minutos con un gol de Lautaro Martínez, una excelente definición de El Toro. Palacio, McAllister, recibe cerca de la medialuna, si se puede perfilar es muy probable que termine en gol, y así fue el derechazo cruzado de Lautaro Martínez. El segundo fue de Nico Paz, una excelente definición, y Nico Paz es un punto destacable en la noche, merece un párrafo aparte, porque otra de las cuestiones que tiene esta triple fecha de eliminatorias con este primer partido que acabamos de tener frente a Bolivia es la renovación, es la reconstrucción de una selección que por cuestión generacional, en algunos casos, deja de tener a algunos de sus estandartes. Y tienen que aparecer otros pibes. Y hoy Nico Paz, es cierto que es un partido amistoso, con un rival que hay una brecha importante de jerarquía, pero se mostró activo, se ofreció siempre como alternativa de pase, se asoció bien con sus compañeros, y cuando le quedó una para definir, mostró el talento que tiene. Un muy buen partido de Nico Paz, sin dudas. En el segundo tiempo vinieron los otros dos goles que le faltaban al partido, y además también las modificaciones que le sirven en ese diagnóstico que tiene que hacer el cuerpo técnico. A los 8 minutos, de cabeza del Cuti Romero, casi que un premio, un regalo que le da una noche muy especial. Primer partido como titular capitán de la selección argentina en su tierra, en Córdoba, y con un golazo de cabeza después de un buen tiro libre de Nico Paz. Ganó en lo alto, en ofensiva, el Cuti Romero, y le dio el 3-0 a la Argentina. Vinieron enseguidilla las modificaciones de Scaloni. Valerdi a la cancha, el Colo Barco a la cancha, Santiago Simón a la cancha, Valentín Gómez a la cancha. Me quedo con los ingresos de Mastantuono, porque el jugador de la Fiorentina entró con esas ganas de demostrar en nuestro país todo lo que tiene para darle a la selección. Y tuvo buenos movimientos, tuvo carácter en querer estar siempre en las acciones en ofensiva. El Colo Barco ya lo hemos visto más, de hecho tuvo buenas participaciones también en la última Copa del Mundo, pero también entró con ganas de mostrarse. Y el pibe Flores, que debutó en la selección argentina, que tuvo un poquito más de 10 minutos, pero que en cada pelota que agarraba quería encarar para adelante, sacaba rivales de encima, proponía acciones profundas, y de hecho el cuarto gol de la selección argentina, el que hace el Flaco López, otro de los que entró en el segundo tiempo, llega como producto y como resolución de una enorme jugada individual del pibe Flores, que empieza en su campo y que termina cerca del punto del penal, que la recupera el Flaco López y de puntín la termina poniendo contra el palo para anotar su primer gol como jugador de selección. Y casi que de esa manera se cerraba la noche, por lo menos en este primer partido de los tres que tiene la Argentina, con una victoria que tiene un resultado abultado, que se ajusta al desarrollo de juego y que deja fundamentalmente la ilusión de pensar que después de Messi, que el día después de mañana habrá mucho. La goleada, evidentemente, que es el presente, la renovación es el futuro, y en el medio hay una selección que sigue encontrando caminos para no perder su identidad. Goleó 4-0 la Argentina.
1: Lo comentó en Fútbol Show Nacional Santiago Lucía.
2: Bueno, habla Lionel Scaloni en conferencia de prensa, lo escuchó Lucía y dijo, para voy a repetir chicos, todo lo que dijo Santiago. Habla
3: porque se notaba que eran chicos y la verdad que eso, además del partido, la nota positiva que nos llevamos de acá. Muy lindo ver la ilusión de esos chicos que han venido al partido y han disfrutado y han visto a sus jugadores y han cantado el himno como si fueran un jugador más, así que eso es muy lindo. Y el análisis del partido, bueno, la sensación que los chicos afrontaron el partido como toca, como tiene que ser de jugar con esta camiseta, todos quieren aportar su grano de arena y contento porque más allá del resultado se vio que el equipo tiene una identidad y juegue quien juegue la vamos a respetar y eso está bueno.
4: Lionel, buenas noches. Gustavo Yarroch para Radio La Red. Te quiero preguntar si individualmente te quedas con algún futbolista en particular.
3: Perdón, sí. Gustavo, la radio esa, porque se escucha la radio atrás y estará en la... Dale.
4: Sí, si individualmente te quedas con algún futbolista en particular de esta noche. Y además te quiero preguntar, porque el equipo jugó con una seriedad que parece salirle con naturalidad, lo que te quiero preguntar es si lo tuviste que trabajar a eso, si lo tenés que hablar, o le sale justamente con naturalidad al equipo jugar de ese modo.
3: Bueno, a ver, individualmente yo creo que es difícil después de una victoria así. El equipo hizo un partido completo y me gusta cómo afrontan el partido, sobre todo los futbolistas que ya hace rato están acá. Y lo dije en la rueda de prensa de ayer, ellos vienen con ganas, todos han demostrado querer estar, vienen con una sensación de alegría acá, ninguno viene obligado y lo demuestran cuando tienen que salir a la cancha. De mi manera de ser, no hay otra manera de afrontar los partidos. Después podés ganar, podés jugar mejor o peor, pero esta es la manera de afrontarlo, por respeto a tanta historia que tiene esta camiseta, y creo que, bueno, sí que se lo decimos, pero yo creo que no haría falta, pero en cualquier caso hay que repetírselo las veces que sea necesario, porque así sea.
5: Hola, Lionel, Néstor Clivati, del Espectador. Hoy debutaron... A ver, acá, Román Vega, Flores, Valentín Gómez, 68 los jugadores en tu ciclo. Es decir, ustedes conocen perfectamente lo que significa la renovación, el scouting, oportunidades. Voy a tomarme la licencia de dar por hecho la renovación de tu contrato, pero eso es un tema mío.
3: Hacete cargo. Después,
5: sí, claro.
3: Néstor,
5: ¿Qué te ilusiona, además de esa búsqueda a futuro de una nueva etapa en lo que viene? ¿Cuál es tu máxima ilusión?
3: Bueno, yo creo que para cualquier entrenador hacer debutar a un jugador es algo ilusionante, pero para un entrenador de una selección es todavía aún más, porque se nota en la cara de los chicos cuando van a entrar a la cancha o el momento del partido que es posible debut, te das cuenta todo lo que genera poder jugar con esta camiseta y todo lo que cuesta, porque cuántos futbolistas hay que quieren debutar con la camiseta de la selección y ellos son privilegiados. Yo creo que para nosotros es un orgullo poder darle la oportunidad a estos chicos y creemos que es el momento ideal para que puedan disfrutar de su convocatoria, de exprimirse, sabiendo de que, bueno, no sé si pasó, pero antes había momentos en los que jugar con esta camiseta, bueno, no era tan fácil y, bueno, a lo mejor costaba un poco más, pero ahora creo que es un buen momento para que ellos puedan exprimir su potencial, y orgullo y satisfacción de poder verle las caras de cuando tienen que entrar a jugar el debut, porque uno se acuerda de cuando le tocó y no te lo olvidas más.
6: Leo, ¿qué tal? Alejandro Magdaleno de El Diario Todo un País y Radio Dimensión de San Luis. Qué fuerte y qué lindo verte después de aquella final de la Copa del Mundo, verte de nuevo ahí. Qué espectacular que ver a la selección argentina jugando en el interior, aunque hubo aforo reducido hoy. Vos sos el único tipo que hoy le puede pedir a Chiqui Tapia lo que quiera. Pedile que por lo menos el 50% de los partidos de la fecha FIFA se jueguen por reglamento en el interior del país, en el mal llamado interior del país, porque las selecciones argentinas de fútbol en el paso de la historia se han nutrido siempre con más del 90% de jugadores de fútbol del mal llamado interior del país. Gracias.
3: ¿Y qué tengo que decir a esto? Porque ya dijiste todo. Bueno, no sé qué porcentaje, pero vamos a intentar jugar en el interior, claro que sí, porque te merece todo el mundo ver a la selección. Lo que pasa es que en la cancha de River entra gente, ¿eh? Y ya sabemos lo que genera eso. Entonces yo ahí ya no me puedo meter, pero prometemos jugar en el interior como hoy, como la gente de Córdoba nos ha recibido. Y es muy lindo ver el cariño de la gente.
7: Leonel, ¿cómo estás? Buenas noches, Luis Fregosi, en vivo para Radio Buenos Aires. Imagino que tenés muchos desafíos en esta nueva etapa. Cuando se te preguntó en la semana por Messi, vos dijiste, no, pero este equipo sabe jugar sin Messi, y parece que lo sigue demostrando. En esa red de contención que tienen estos chicos, porque vienen con una base de jugadores que ya conoce, que ya los recibe, que los aclimata a lo que es la selección argentina, el desafío tuyo es que a la ausencia de Messi la reemplace el equipo, y si también es un desafío mantener esa ilusión que tenés en el hincha argentino con cada presentación de tu equipo. Gracias.
3: Bueno, la respuesta creo que ya la saben todas, es irreemplazable, Leo, es irreemplazable. Nosotros buscaremos la manera de jugar igual, con el mismo sentido, a través de la pelota, a través de juntar pases, de llegar al arco unidos, llegando como equipo. Creo que esa es una identidad de esta selección, más allá de quién esté. Lógicamente, con él la cosa cambia, pero la identidad está. Y el desafío, si es por llamarlo así, es seguir jugando de esta manera. Y los chicos que vengan llamados a la causa, que entiendan que esa es la manera de jugar, que después se puede haber matices, no sé, jugar a veces con un extremo, a veces con cuatro volantes, a veces con dos delanteros, a veces con uno, pero la esencia es siempre la misma a través de la pelota, y eso no va a cambiar. O sea que el desafío, si es por llamarlo así, es seguir jugando de la misma manera.
8: Leonel, ¿cómo te va? Nicolás May para Cadena 3 y La Central Deportiva. Quería preguntarte dos cositas. La primera, sí, ante la falta de Leo, después del martes, la idea es ir rotando un poco el esquema táctico. Me parece que tenés un montón de alternativas como para ir testeando de aquí a los siguientes partidos o por eventos que se vengan. Y lo otro, ¿qué te pareció el chico Leonel Flores? Que realmente sorprendió su desfachatez, en el buen sentido de la palabra, jugando, encarando, estuvo cerca del gol, parte de esta renovación que se venía, pero que realmente es algo que no es fácil de encontrar en el fútbol argentino, un gambeteador así.
3: Bueno, la primera pregunta de probar, bueno, vamos a probar a jugadores más que sistema, porque yo creo que lo tenemos bastante aceitado, nuestra manera de jugar. Hay veces que hemos probado otra cosa a nivel de sistema, pero no es la idea. Este va a ser una idea más de probar chicos, y bueno, 4-4-2, 4-3-3, eso ya veremos. Incluso jugando con Julián y Lautaro nos da un montón de cosas. Ellos pueden moverse, Julián también se sabe mover como un interior a veces, puede caer a banda, un poco relativo el tema de los sistemas, pero sí que probaremos más jugadores, y sobre todo porque ahora viene el rival del sábado, es un rival importante, de los buenos en África, donde han metido en dificultad muchos equipos, así que será una buena prueba. Y lo de Leo, bueno, ayer en la rueda de prensa, o el otro día, no me acuerdo cuándo fue que lo dije, que le pedimos a los chicos que vengan a las selecciones, que es lo que hacen en sus clubes, y él hace eso en su club. Entonces, si viene acá y no hace eso, estaríamos preocupados. Entonces, tiene que hacer eso porque lo hace muy bien y hay que cuidarlo, que es lo más importante de todo, porque tiene una edad donde hay que cuidarlo, hay que estarle cerca, hay que contenerlo. Yo sé que ahí en Boca el Vasco, el Mono Marquín, bueno, que son amigos.
2: El Diego Martínez quedó como capitán ante la salida del Cuti Romero.
0: Sí, señor. Pero
2: había una imagen,
0: sí,
2: donde le pone la cinta al Cuti y lo abraza el Cuti.
0: Sí, claro.
2: Diciendo, somos nosotros ahora lo que manejamos esto.
0: Exactamente.
2: El barco este.
0: Sí, varias imágenes quedan, ¿no? De cuando uno sabe que emocionalmente también son partidos donde se empieza a configurar algo nuevo.
2: Sí.
0: En el grupo, más allá del juego, de la incidencia obvia de Messi, también en la interna de ellos empieza algo distinto.
2: Bueno, nos vamos. Llega Historias de Vida, luego llegará el momento de A2 con Codevila y con Ferraris, el clásico de la medianoche en Radio Nacional.
0: Claro que sí.
2: Un gustazo, querido amigo.
0: Pero igualmente, Sarra, hace 30 años lo conocemos, Sarra.
2: Sí, señor.
0: Tuvimos que esperar 30 años para relatar Argentina.
2: Estudiamos periodismo juntos.
0: Exacto. En el
2: la vida
0: 96.
2: Nos separó.
0: Arrancamos en el 96.
2: La vida 96. Nos separó. Y 30 años después,
0: mirá,
2: nos
0: está.
2: Toca estar en una Argentina después de la Copa del Mundo. Querido amigo, abrazo grande.
0: Abrazo, Sarra.
2: Chao, Chelo Marín. Chao. Saludos a Codevila, que prepara con Sonia el día 2 que se viene. Charly Simbile, Marcelo Díaz en el control central. Nos vamos, abrazo grande. Volvemos mañana a la 1 a hacer Pasión Nacional. Que terminen bárbaro. Ganó Argentina. 4-0 ante Bolivia. Chau.
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0: Es la hora 23. 30 minutos.
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0: Muchas gracias. Un placer.
1: El aplauso para este bozarrón.
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0: Estamos llegando a la madrugada del jueves, un programa más de A2. ¿Cómo están? ¿Qué dicen? ¿Qué cuentan? Bueno, ya me lo van a hacer saber en cada mensaje y con cada audio. La alegría de reencontrarnos en el aire de Radio Nacional, en todo el país, de la Puna, la Antártida y de la Cordillera, las Toninas. 49 radios más Radio Nacional Buenos Aires, 50 distribuidas en todo el territorio de la Argentina. Ahí llegamos, a los lugares más inhóspitos, a los más recónditos, ahí donde solo llega la radio, solo nos tenés que buscar en el dial y sintonizarnos. También tenés la aplicación para bajarla en tu celular, Radio Nacional Argentina, y nos escuchan aquí en todo el planeta. Otra chance es buscarnos en la grilla de canales, según la compañía de cable que tengas, canales de radio, y ahí también estamos. Varias son las chances, como la web de Nacional, www.radionacional.com.ar, el link en vivo, distintas chances de poder estar conectados, interactuando juntos en el aire de Nacional, este programa que nació por y para ustedes, ameno, descontracturado, divertido, el que intenta hacerte olvidar lo tedioso del día y arrancar la nueva jornada de una forma distinta, intentando alcanzar el sol del nuevo día con alegría. Para los noctámbulos, para los que sufren de insomnio y para los que integran esta nutrida lista de actividades. Para los que están ruteando, tractoreando, cosechando, sereneando, estudiando, veterineando, empanadeando, sanando, panadoreando, altamareando, recorredoreando, computadoreando, amasando, locutando, enamorando, insomniando, kilometreando, tejiendo, despertando, escuchando, rasqueteando, apicultureando, costureando, insomniando, chateando, noctambuleando, remiciando, talabartereando, calefaccionando, taximetreando, parrillando, empalagando, madrugando, hermoseando, plomereando, colectiveando, pisteando, mamando, seguridiando, refrigerando, sorrentineando, lidiando, timbiando, chambeando y chamullando. Para todos esos y para otras tantas actividades, como ajedreceando, por ejemplo, ¿no? Que si no me lo reclaman por ahí. Acá estamos, con todos ustedes, por y para ustedes, junto a Jackie Carlos Macarevicius, extrañando a Sonia, en breves días volverá a estar, siempre de vacaciones, merecidas, por cierto, con Jorgito Falcone, que estuvo jugando a la baraja disfrazado de Sota de Basto. Jorgito Falcone, que acá lo tenemos musicalizando, poniéndonos al aire, dándonos una mano, para que podamos estar todos juntos. Ustedes saben, estamos en pleno concurso de titanes en el ring. Dos remeras de ese programa que en breve puede llegar a volver a la televisión. Y al querido Canal 7. Remeras de titanes en juego. Todos los que ya se anotaron no deben volver a hacerlo. Todos los que mandaron sus tres últimos números de documento ya están anotados. Los que quieran y aún no han mandado sus documentos a través del WhatsApp, los tres últimos números, y estarán participando de dos remeras de edición 2026 de Titanes en el Ring. Programa creación de Martín Caradagian, hoy encabezado por su hija Paulina, y una nueva troupe en la que brillan todavía la momia negra, la momia blanca, el diablo, el caballero rojo, el androide, Pepino el payaso, y también los nuevos, Mulabac, Marcus Turm, Billie Jean Jr., una troupe realmente impresionante y que puede llegar a volver en breve a Canal 7. Y nosotros desde aquí pregonando su vuelta y regalando remeras para que puedan ustedes disfrutarlas. Así que atentos a todo esto mientras escuchamos de fondo. Primero Jorgito con la versión vieja y ahora con la de ataque 77. En este renovado Titanes en el Ring. Así que ya sabes, 11-38-70-74-85, 11-38-70-74-85, el número de teléfono, el WhatsApp, para que nos dejen un mensaje escrito, de audio no más de un minuto, ya lo sabes, porque lamentablemente hoy la tecnología, si te pasás de un minuto en el WhatsApp, borra el mensaje es automático, es algo que no podemos manejar y que está bien, de hecho, para que nadie se exceda y todos puedan tener su minuto de gloria. También recordá, tenés el Facebook de DEA2, Fabián Codevil y Sonia Ferraris, Radio Nacional AM870, donde ya nos empezaron a escribir, donde ya tenemos a nuestros queridos oyentes que se meten en el Facebook, como Guillermina Mancilla, dice: hola Fabián, bendiciones. Elena Chegaray, buenas noches Fabián, un beso a las 12. Por acá aparece María Cristina Maciel, dice: hola, se hace extrañar la que te dije, somos egoístas, ¿no? No, egoísta no, reiterativos. María Cristina Maciel, reiterativos. Eli Páez, un beso grande, gracias por tus palabras, Eli. Ana Berretoni, querida familia radial, los quiero mucho. Cecil Hughes, aguante Argentina, claro que sí, qué victoria la de Argentina, 4-0 ante Bolivia en Córdoba, transmisión de Nacional, en lo que fue el primer partido tras el Mundial, en esta seguidilla, en esta fecha FIFA, ¿no? Con tres partidos de Argentina esta noche, en la de ayer, en realidad, 4-0 ante Bolivia, se viene Burkina Faso el 3 de octubre, el 6 Benín, ambos en el Monumental, y el último con la despedida de Lionel Andrés Messi. A Luis Héctor Salas, que dice: qué linda pareja, hemos subido una foto junto a Sonia y la camiseta de Leo Messi, ¿no? Teniendo en cuenta esta fecha tan especial. Anina Cáceres dice: hola Fabián, hola querida Sonia, que disfrute de sus vacaciones, yo los escucho siempre y lo sabemos, Nina, estás siempre presente, así que ahí tienen una posibilidad como vía de comunicación, entonces el WhatsApp también a disposición de ustedes, como ya están escribiendo algunos queridos amigos como Héctor Salas. Llegó el jueves, Fabián y el equipo, excelente programa de A2 y Discoteca Nacional, Héctor Osvaldo Vargas de Barrio Tres Cerritos de la provincia de Salta, la linda, que nos escucha a través de FM 102.7. Osmar, el querido Osmar de Fray Ventos, Uruguay, dice: hola, buenas madrunoches Fabián, feliz jueves, bendiciones, abrazo a la distancia, recíproco querido Osmar, el abrazo desde aquí. Mi querido Atair Suárez Cuelo, tu placeo. Hola, buenas noches amigo Fabián, hace mucho calor en Sao Paulo, qué lindo, acá hace frío, qué querés que te diga, realmente, que te diviertas igualmente, Atair, que la puedas pasar lindo con nuestro programa, intentamos divertirnos y que ustedes se diviertan, siempre estamos juntos, no tengas la menor duda, un beso y un abrazo gigante. Cecil Hughes, hola Cecil, te maté ayer, no, perdón, genio, feliz programa capo, tranqui, no te voy a reclamar ajedreceando, me dice, ya me mataste ayer con lo del abuelo de mis hijos, por eso te estoy pidiendo disculpas. Me quedo calladito por la duda, que tengas un hermoso programa y una hermosa noche vos, Cecil querido, gracias por escucharnos. Roberto de Tartagal, hola, hola, hola, muy buenas madrunoches, hola Fabián, estuve escuchándolos, dando, y demás, creo que no haber escuchado cocinando, sí está cocinando, quédate tranquilo, pero lo anotamos por la duda. Saludos a todos ustedes, lindos programa, Roberto de Tartagal, saludos a Sonia, que disfrute su descanso, gracias por estar ahí Roberto querido. Mario de San Luis, como siempre, está presente desde San Luis, y un abrazo, aquí con frío, dice Mario, así que repartido el clima, pero el clima lo ponemos nosotros, y ustedes tienen que ayudarme a poner ese clima en esta madrugada, el calor lo transmiten ustedes, y es bueno que puedan estar con nosotros, y de esta manera poder disfrutar juntos. Te decía hace un rato, nada más, jugó la selección argentina, y quien abrió la cuenta es el goleador máximo de la era, Scaloni, Lautaro Martínez, que a su vez, y ratificado por el propio Scaloni, que más allá de no haber arreglado su contrato, difícilmente no siga, 90% que seguirá siendo el técnico, te decía, el querido Lautaro, el Toro Martínez, habló de este momento, habló de su gol, habló de la continuidad del técnico de la selección, Scaloni, abrió la cuenta, hizo el primero de la noche ayer ante Bolivia, y tras el partido, Lautaro Martínez, insisto, el tercer capitán de Argentina, quedó el Cuti Romero con la cinta, subcapitanes, el Dibu Martínez y Lautaro Martínez, a quien escuchamos en la madrugada. Perdón, la tecnología a veces suele fallar, en realidad mis dedos son realmente fantasmagóricos. Ahora sí, Lautaro Martínez.
1: Seguramente que es un momento particular, un momento especial, porque como se vivió el cambio con Diego, hoy se vive con Leo y son sensaciones difíciles de expresar, porque nos marcó por mucho tiempo, nos guió por mucho tiempo, ha dejado un legado muy grande en este país, en el mundo del fútbol, a nivel selección, a nivel clubes, y bueno, seguramente que nosotros desde el primer día en este caso hablo por mí en particular, desde el primer día que me puse esta camiseta siempre lo asumí con la mayor responsabilidad de todas, y esta vez también no va a ser el caso, voy a seguir por el mismo camino y con los chicos que quedamos, que ya hemos jugado dos mundiales, trataremos de ayudar a los chicos que recién arrancan y en este proceso nuevo tratar de transmitirle el mensaje y todo lo que nos enseñó Leo, todo lo que nos enseñó Ángel, Ota, a seguir por más, a seguir intentando y a no bajar los brazos.
2: Messi es irreemplazable, por lo tanto cambia un poco la forma del equipo sin él, porque es lógico, quizás vamos a empezar más seguido a vos y a Julián juntos, tratando de adaptarse a algo nuevo, porque ya venían jugando juntos, pero parece que ahora va a ser mucho más recurrente. No sé si lo hablaron entre ustedes, que se viene esa etapa también.
1: Sí, ojalá que todo lo que decía el entrenador sea lo mejor para el equipo. Hoy nos tocó a nosotros, tratando de hacerlo siempre de la mejor manera, toque a quien le toque, sea el tiempo que sea, y la verdad que sí, obviamente que Leo es irrepasable, pero trataremos siempre de afrontar los partidos de la mejor manera y dejar una buena imagen.
2: La última, están tratando de convencer al técnico para que se quede, ¿se lo ve bien?
1: Sí, se lo ve bien, se lo ve con ganas. Seguramente que es un tema delicado, un tema personal. No me quiero meter en eso, pero seguramente que todo lo que decía va a ser por la felicidad y por la tranquilidad de él. Así que si se queda con nosotros, seguramente que seguiremos con este proceso que arrancamos hace 8 años ya y nos conoce muy bien, así que sabe que vamos a seguir compitiendo y dando lo mejor por este país.
0: Lautaro el Toro Martínez, en su declaración, tras el partido, tras la goleada a Bolivia y este momento tan particular, ¿no? Sabiendo que será la última vez que Messi se ponga la camiseta de la selección y esperando la renovación de Lionel Scaloni. Justamente Lionel Scaloni, tras el partido, habla de Messi, habla de la identidad de este equipo, habla de el futuro. Lionel Scaloni, el técnico de la selección, que está pronto a renovar su vínculo, decía esto.
3: La respuesta creo que ya la saben todas, es irreemplazable, Leo es irreemplazable. Nosotros buscaremos la manera de jugar igual, con el mismo sentido, de a través de la pelota, a través de juntar pases, de llegar al arco unido, llegando como equipo. Creo que esa es una identidad de esta selección, más allá de quien esté. Lógicamente, con él la cosa cambia, pero la identidad está, y el desafío, si es por llamarlo así, es seguir jugando de esta manera. Y los chicos que vengan llamados a la causa, que entiendan que esa es la manera de jugar, que después se puede haber matices, no sé, jugar a veces con un extremo, a veces con 4 volantes, a veces con 2 delanteros, a veces con 1, pero la esencia es siempre la misma a través de la pelota, y eso no va a cambiar. O sea, que el desafío, si es por llamarlo así, es seguir jugando de la misma manera.
0: Lionel Scaloni, el técnico de la selección, que está pronto a renovar, como renovada es la confianza de ustedes para con nosotros. Acá está Ana María de Santa Fe, nos manda un beso, nos deja sus saludos, su cariño, como siempre, como en cada madrugada presente, Ana María de Santa Fe, un beso grande. Isabela de San Rafael Mendoza, que nos deja un lindo meme, dice: bienvenido octubre, sorprendeme con la magia de lo inesperado y la paz de lo merecido. Es cierto, arrancó octubre y no me había dado cuenta. Qué bárbaro, impresionante, ¿no? Ya nos estamos sacando ya las cosas del arbolito que guardamos hace 15 días. Parece que pasó hace 15 días que guardamos el arbolito y ahora lo tenemos que sacar otra vez, loco. Qué locura. Hola Fabián, qué gusto escucharte, gracias por estar, galán de la madrunoche, dice Isabela. Gracias, Isa. Que tengas un excelente jueves, gracias por tu cálida y amorosa compañía. Abrazote grandote, Isabela de San Rafael, un beso grande para vos. Por aquí quién, por aquí quien... ¡Peter Parker! Mirá vos, el hombre araña. Tiene tiempo hasta de escribirlo. Hola, Fabián. Excelente, muy buena onda, risa contagiosa. Peter Parker, de General Mosconi Salta. Nublado por ahí, ¿eh? Contento con el triunfo de la selección. Nunca cambies, me dice, la buena onda. No, es lo que intentamos. Es lo que intentamos. Y gracias por reconocerlo y por tus palabras, porque a uno lo alientan a seguir por este camino, ¿no? En definitiva, lo que buscamos es que ustedes pasen lo mejor a esta hora, que no es una hora habitual para estar despierto, y sin embargo ustedes le meten la onda necesaria como para que nosotros también podamos ser recíprocos en lo que ustedes nos mandan y emanan a través de sus mensajes. Roque Massat, de Guadalupe Norte, dice: buenas noches, Fabián, tanto tiempo, pibe. ¿Cómo ves a la selección para partidos con selecciones más fuertes? Bien, tenemos un recambio. Yo creo, querido Roque Massat, que hacía tiempo no se vislumbraba una selección con tanto recambio, ¿no? El Chico Flores de Boca, Nico Paz, Mastantuono, y los que todavía están por aparecer, ni hablar de los que ya están consolidados, de otros que empiezan a mostrar que tienen futuro de selección. No, no, hay material de sobra para que esta selección pueda estos 4 años pasarlos sin zozobras y, ¿por qué no?, pensar en el 2030... volver a ser protagonistas y llegar a una nueva final. No tengo dudas al respecto. Gracias, Roque, por tus palabras y por volver a estar con nosotros. Pablo Jesús Elward, de Tartagal, Salta. ¿Cómo estamos en Salta, viejo? Hola, buenas noches, Fabián. Soy Pablo de Tartagal, con mi compañero de trabajo, Raúl, en la panadería. Qué lindo. A ver, lo huelo, ¿eh? Huelo ese aroma a pan caliente y esas facturas recién saliditas del horno, querido Pablo Jesús y Raúl, un beso grande a los dos. Juan Manuel, de San Carlos, centro de Santa Fe, ¿eh? Exactamente, desde ahí nos está escribiendo y nos dice: hola, buenas noches, les hago compañía hasta que me duerma. No te duermas, no te duermas, Juan Manuel, no te duermas, no te duermas. Quédate despierto, Juanma, por favor, nene. Víctor de Salta, saludo, Fabián, desde la Puna salteña y con un mate, qué rico, qué alegría que contagia a la selección. A propósito, les voy a dejar una pregunta para que todos respondan. Porque viste que hablan, no, el mate es amargo, no. Yo lo tomo apenas dulce. Debe tener una pizca de dulzor para mí el mate. Digo porque veo que obviamente a esta hora el mate invita y me gustaría saber qué opinan ustedes. Y sobre todo muchos amigos yoruguas que tenemos, que son los reyes del mate, ¿no? Se pone el traje y viene el traje con un mate abajo pegado. Vos cuando vas a la sastrería elegís el color del traje y te venden el mate haciendo juego en Uruguay. Ay, ay, ay, ay, ay. Nada. Es lindo estar con ustedes y divertirnos a esta hora de la madrugada. Hoy, con dos en primera persona de dos grandes éxitos. Películas galardonadas. Vamos a recordar Tiburón. Y vamos a recordar Forrest Gump. Quédense, yo sé por qué les digo y obviamente les va a gustar. Y mucho. Y aquí la selección musical de hoy, año 1986. Hemos elegido todos hits de ese año y arrancamos con quien fuera la ídola de Michael Jackson. De hecho, hasta creo que sus rasgos faciales fueron cambiando, intentando parecerse a ella. La reina Diana Ross, una particularidad quiero decir, cuando se inauguró el Mundial 1994 en los Estados Unidos, quien estuvo en la fiesta inaugural fue Diana Ross, que tenía que meter un gol en un arco y el arco se destruía. Era tan mala jugando la pelota que le erró al arco, le pasó a 20 metros la pelota, igual el arco se destruyó. Diana Ross, Chain Reaction, sonando en Nacional.

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0: profesional. Bien, acá Néstor de Punta Alta saluda atentamente a Fabián y bueno, si está o no sé si está o no está la señora Sonia, pero bueno, los saludo atentamente, ya estoy en sintonía y bueno, siempre fiel a la audiencia, al programa, siempre presente y bueno, un abrazo y un beso grande para ambos, para Sonia y para Rafael. Bueno, espero que tengan una muy buena madrugada, muy buena madrugada noche, y yo acá haciéndome una leche caliente con miel para relajarme un poco, y bueno, y poder a ver si puedo conseguir el sueño. Chao, chao, hasta mañana, que tengan un buen programa.
1: Gracias, Néstor de Punta Alta, y nosotros intentamos ayudarte a conciliar el sueño de una manera distinta, así es el eslogan de nuestro programa, ¿no? Con una sonrisa, escuchando buena música, disfrutando de cada momento. Pasaba recién en el aire de Nacional, Dancing on the Ceiling, Lionel Richie, sonando el día 2. Y prendió la consigna, porque los muchachos empiezan ya a escribir por acá como... quien se presenta como capitán, pero no me dice quién es, bajo el seudónimo de capitán, me dice: buenas noches, Fabián, acá el capitán camionero, viajando, voy de Bahía Blanca, cómo emociona la selección, por Dios, al igual que ustedes dos, gracias, gracias, capitán. Mate y miel, me dice él, por ejemplo, para endulzarlo. Cecil me dice: el mate cuando lo quiero dulce le meto un toque de miel, otro que va por el mismo camino. Isabela dice: cucharadita de azúcar nada más, soy más del café. Yo, Isabela, soy más del té, pero cuando pinto un mate, que pinte dulce. Gracias por los saludos a mi mami y a Sonia, y gracias por seguir con la radio encendida. Desde acá pregonamos el hecho de irse a dormir con la radio encendida, no hay nada más lindo, que poder interactuar a través de la radio. Rubén de la Rioja dice: muy buenas madrunoches, escuchando el programa de aquel titán de la radiofonía argentina desde Radio Nacional, AM870, transmitiendo por sus 49 emisoras en todo el país el programa noctambulero por excelencia de A2, con el titán mayor Fabián Codevila Pomelo, entrenado por el ancho Peuchel, esperando a su musa, la señorita Sonia Ferraris, locutora y futura comentarista del Titán del Ring, en la vuelta. Sin más, comencemos, siempre con sus ocurrencias y su creatividad, el querido Rubén de la Rioja, al que le mandamos un beso. Juan de Montecomán dice: hola, buenas madrunoches de A2, presente, feliz inicio de octubre. Es nuestro deseo, saludos y abrazos para vos, la extrañable, inconfundible Sonia. Abrazo y bendiciones de Juan y Mabel de Montecomán, gracias. Rachel, de Humboldt, Santa Fe, dice: hola, Fabián. Me vine a reposar ya que hoy es un día muy especial para Humboldt. Es su fiesta fundacional. ¡Feliz cumpleaños, Humboldt, provincia de Santa Fe! Dame cámara un poquito, por favor, querido Falcone. Estas son las mañanitas que cantaba el rey David. Hoy por ser tu cumpleaños, te las cantamos a ti. Despierta, Humboldt, despierta, ya amaneció. Es tu fiesta fundacional, 150 años hoy. Un abrazo grande para toda la gente de Humboldt, Santa Fe, y para mi amiga Rachel. Bendecido jueves para todos, feliz cumpleaños. Leo de Córdoba Capital dice: Fabián, que terminemos muy bien este día miércoles con la selección. Claro, la terminamos bárbaro, muy buen papel frente a los bolivianos. Lástima que estaba... la selección sancionada y solo pudo ese hermoso estadio Mario Alberto Kempes tener la capacidad al 50%. Una pena, Gracias por lo del programa, que salga lindo. Un abrazo y el agradecimiento a toda la gente que trabaja con nosotros. Gracias, Leo de Córdoba Capital. Por acá el mensaje de Rocío Inuyasha, así. Por lo menos es lo que intento percibir, desde aquí. Rocío hermosa, me estás dejando y me decís hola, a ver cómo se completa ese mensaje. Mientras tanto, el saludo para Guillermina, no, leí cualquier cosa, el saludo para Sonia desde Villa Guillermina, viajando el querido Roque Massat desde Villa Guillermina a Posadas Y saludos a Sonia, que sigue estando de vacaciones, y bendiciones para todos, me dice el querido Roque. Mientras esperamos que Rocío culmine con su mensaje, aparece Griselda de San Rafael. Hola, Gris, buenísimas madrunoches. Fabián, feliz octubre. ¡Qué loco! Ya estamos en Halloween, y para armar el arbolito. Sí, y también estamos cerca del Día de la Tradición, ¿no? Que también se acerca la fecha. Un beso grande, ¿eh? Ay, dice, cómo Leo me se ríe de cuando imitamos la cordobesa, ¿viste que, qué es culia? Soy de Córdoba capital. Vamos a tomar un fernetazo, ¿eh? Por ejemplo, ¿no? ¿Qué sé yo? Hay buenos, muy buenos, querido Leo, muy buenos contadores de chiste. El Negro Álvarez a mí me hace reír mucho. El otro que es de Cruz del Eje, el pelado, el grandote, que no me sale ahora, también me hace reír mucho. Realmente tienen grandes contadores de chistes en

está en Tacuarembó, barrio Torres. A los chinos, al barrio de la Cruz, busco mis parientes, llamen a este número, dice. Hola, me llamo Luis Alberto Pido, estoy en Tacuarembó, barrio Torres. A los chinos, al barrio La Cruz, busco mis parientes, llamen a este número. No entendí muy bien el mensaje. Y además, justamente viene de un teléfono que es de Rocío. Si me puedes ser un poquito más claro, Luis Alberto, con mucho gusto te ayudamos, porque este es un programa solidario también, ¿eh? Aquí estamos, haciendo de a dos. 0:43 en esta madrugada. Le agradecemos mucho a la Sota de Basto, al querido Jorgito Falcone, que ya se va en su efímero paso por este programa hoy, ¿eh? Le mandamos un beso y un abrazo agradeciéndole su colaboración. Y ya llegó el querido Gaby Zeni. Se encuentra con nosotros. Y nos metemos de lleno en la primera persona de este día, el primero de los capítulos de... Vos sabés, preparamos todos los días dos en primera persona. Recordando viejos films, películas que hicieron éxito en taquilla, aquellas que ganaron premios. Y hoy, a ver qué te recuerda esta música. Y si te das cuenta, si no, es porque nunca la viste.

con solo escuchar se te eriza la piel, se te paran los pelos del cuerpo. 1975, de la mano de Steven Spielberg, se estrenaba Tiburón. El miedo de la primera víctima en aquella película fue real. Y te lo cuento aquí en Día 2, en esta madrugada de jueves. Los que vieron la película recordarán la escena inicial de Tiburón, que sigue siendo realmente inolvidable. Chris Watkins, interpretada por la actriz Susan McLaney, nadaba de noche, desnuda, tras haber estado en la playa con quien era su novio, su amante, un pretendiente, y lo invita a seguirla al agua, después de haber bebido los dos. Ella se saca la ropa y se mete raudamente al mar. Él, en el intento de sacarse la ropa, recordarán, cuando quiere sacarse la zapatilla, cae de espalda y queda desmayado sobre la arena. Ella, braceando en el mar, hasta que algo invisible, hasta ese momento, comienza a verla desde abajo y a acercarse a su cuerpo. Y ¡zas! Comienza a arrastrarla violentamente bajo el agua. Hagan de cuenta y transpórtense a esa imagen mientras escuchamos la música de fondo. En ese momento, Susan McLaney llevaba un arnés conectado a un peso de unos 140 kilos, mientras miembros del equipo de filmación tiraban de ella mediante cables. Ella no sabía exactamente cuándo sería jalada hacia el fondo. El tirón fue tan fuerte y la tomó tan de sorpresa que su reacción de miedo fue auténtica. Eso sí, sus gritos no fueron

simplemente grabados durante ese susto. El sonido se trabajó posteriormente, ¿no? Y Steven Spielberg consiguió así algo que ningún efecto especial podía fabricar: una reacción humana real.

y de fondo con la música de Tiburón, como que nos vamos acercando a nuestros queridos oyentes, ¿no? Y aquí Luis Alberto se vuelve a comunicar y voy a pasar en limpio lo que le está sucediendo a nuestro querido oyente, ¿no? Que busca a sus parientes, dice, necesito que busquen a mis familiares. Hace 55 años que no sé nada de ellos y me gustaría comunicarme. Mi hermana se llama Nelly Mabel Pío. Mi otra hermana se llama Elsa Esther Pío. Y mi hermano se llama José Enrique Pío. Luis Alberto Pío. Está en Tacuarembó, barrio Torres. Imagino que estás en Tacuarembó, Uruguay. Quiero y creer, porque tu característica es de Buenos Aires, Argentina. Entonces, aportame algún otro dato más, por si están escuchando Nelly Mabel Pío, Elsa Esther Pío, José Enrique Pío, y seguimos, como gente que busca gente, ¿se acuerdan? Franco Baniato, allá por los 90, por ahí nos convertimos en gente que busca gente y podemos darle una mano al querido Luis Alberto Pío. Por aquí me escribe Maggie, hola Maggie de Comodoro Rivadavia, Chubut, buenas madrunoches Fabián querido, estamos más cerca del día de la Patagonia, el 11 de octubre, y me encantaría que ese día nos regalen música relacionada con esa parte, algo olvidada del país. Seguimos con frío y lluvia, pero con calorcito en el corazón. Abrazo apretadito para todos, especialmente para Sonia, que sigue de vacaciones, Magui, ¿eh? Sabés. Un beso grande, grande, grande, ¿eh? Por aquí me escribe alguien que nunca pone su nombre, solo su foto, y no puedo adivinar de quién se trata, pero dice, bienvenido octubre, ¿eh? Y gracias. Te voy a saludar como haría el querido Narciso Ibáñez Menta. Y gracias, fantasma. En esta madrugada, aquí, en día 2, buscando el sol de un nuevo día. ¡0.50! Momento de seguir disfrutando de buena música. En este caso, el querido Dan Johnson, el intérprete de División Miami, que también incursionó en el canto y lo hizo muy bien. Se viene Hip Beat y el inolvidable Don Johnson.

0: noches. Vaya, Soña, bueno, no está Soña. A la pata, hermano, se te fue la safari. Aguante Boca, Argentina. Bueno, acá vamos dándole la rueda. Acá estamos en la tierra pampeana acá. Siento para Cipolletti, Marito Maca, los saluda, bendiciones para Tutti Cuanto, feliz cumpleaños para el hombre de 50, que no se cumple todos los días, y a todos los oyentes de otra manera, y al equipo nacional, estamos. Gracias por dejar con nosotros siempre. Un beso grande, Fabi, al gato, mi amigo Silvestre, ahí está rodando para el lado Comodoro.
1: Gracias, Marito. Buena vida, buena ruta y buena vibra también, la que emanás en cada mensaje. Para el gato también, que debe estar por otra ruta. A ambos cuídense mucho y gracias por ser parte de nuestro programa. Sigo saludando a gente que se acerca. Quiero completar, porque tenemos a nuestro amigo Sergio y toda su familia en Tacuarembó, en Barrio La Cruz. Nos escriben habitualmente, son parte de este programa. Queremos ser el nexo para que, en este caso, Luis Alberto Pío intente conectarse con su familia, que no se ven hace 55 años, y me explica que él es uruguayo, que está viviendo en Buenos Aires, en Aedo, en la zona de Morón, que él no sabe bien dónde están, que la última vez que estuvo contacto con ellos vivían en Tacuarembó, y como sabe que tenemos amigos de esa zona, que son del barrio La Cruz, le gustaría saber si pueden buscar, si hay algún contacto o la forma de encontrar, si es que siguen viviendo allí, a Nelly Mabel Pío, o a Elsa Esther Pío, o a José Enrique Pío. ¿Eh? Mensaje enviado, mensaje guardado, mensaje compartido. Querido amigo y Luis Alberto, y ojalá podamos ser nexo para que te reencuentres con tu familia. Por aquí dice, hola, ¿cómo están? Soy Rita Abreg, estoy sin trabajo y mi esposo se accidentó. Así que lamentamos el momento que te toca pasar, ¿eh? Un abrazo enorme, Rita, y bueno, vamos a ver qué podemos hacer al respecto. Por aquí Mario de Ushuaia. Hola, Marito. ¿Cómo estás? Un beso grande y gracias por estar, ¿eh? Ya hemos pasado la música de División Miami en más de una oportunidad, Marito. Pero en cualquier momento la reprogramamos, ¿eh? Te prometo, y la volvemos a utilizar. Mientras tanto, y esperando en un rato la historia del día, vamos a seguir con la buena música. En esta madrugada se viene Genesis, se viene Phil Collins encabezando esa banda inolvidable, se viene Invisible Touch, año 1986.

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poniéndole un poco de letra a la música que eligió mi amigo Aviceni. La que será el marco de la historia del día. Una historia de amor para sexagenarios. Una historia dulce. Una historia que llegará al corazón.

La historia lleva por título La Cita. Se miró al espejo y se estudió con detenimiento. El cabello se veía bien. No obstante, pasó sus manos entre ellos para abultarlo un poco. El maquillaje era el adecuado, ni muy muy, ni tan tan. Recorrió con las manos su rostro, estiró cada una de las arrugas que la vida le había regalado. No le molestaban demasiado, pero sin duda se vería mejor sin ellas. Subió un poco el escote de la blusa, se colocó un lindo par de aros. Ya está, se dijo, contemplándose al espejo, claro. Hacía muchos, muchísimos años que no cumplía con esta ceremonia frente al espejo. Ya casi había olvidado cuánto se disfrutaba. Sara tenía 66 años y tenía una cita. Miró el reloj. Faltaba media hora para el encuentro. Se miró nuevamente al espejo y recordó, sin querer, las palabras de la mayor de sus tres hijas. Una cita a tu edad, mamá, qué vergüenza. ¿Vergüenza? Pensó Sara. ¿Vergüenza de qué? ¿A quién lastimo encontrándome con Luis? ¡Vergüenza! Volvió a escuchar esa palabra y siguió sin entender qué tenía que ver la vergüenza con el amor. Sara era viuda y había conocido a Luis en una cola de banco. Ambos se habían mirado de una forma especial. Se habían mirado sin edad y sin arrugas. Desde ese primer día, muchos otros habían pasado. Luis se había convertido en un excelente compañero para Sara. Era divertido, amable y por sobre todas las cosas, no hablaba de dolores, de enfermedades, temas habituales para la edad. Estaba lleno de vida, igual que ella. Tenía un pasado similar al de Sara, pero, por sobre todas las cosas, Luis quería tener un futuro y lo quería compartir con Sara. Sara volvió a mirar el reloj. Faltaban 20 minutos y sintió aún más la ansiedad. Tantos años hacía que no se sentía de esa forma, tantos. A esta edad, había dicho la hija del medio, no sé. ¿Y si te desilusiona? Una desilusión a esta altura de tu vida podría costarte muy caro. Sara volvió a pensar, ¿desilusión? ¿No hubiera sido mejor pensar en la ilusión que yo siento? ¿No se parece un milagro esto que la vida me está regalando hoy? Suspiró y no pudo evitar mirar otra vez la hora. Faltaban solo 10 minutos, 10 minutos que equivaldrían a una eternidad. Su corazón latió un poco más rápido. Más rápido que hacía 10 minutos, y volvió a mirarse en el espejo.
¿Y qué le diremos a los niños? Que la abuela tiene novio, rió burlona la menor de sus hijas. ¿Y si así fuera? ¿Estaría mal? ¿Sería pecado? Sí. Era abuela, cierto, era madre, y había sido esposa. Había tenido una vida como la de tantas otras mujeres. Había amado. Pero hacía ya mucho tiempo que estaba sola. ¿Será que enamorarse es un privilegio del que solo gozan los jóvenes? ¿Tendría edad para el amor? ¿El amor tendría edad? No creo, no creo. Se contestó a sí misma y sonó el timbre. El corazón de Sara se salía del pecho. Sus manos comenzaron a transpirar. Mientras bajaba los 6 pisos para encontrarse con Luis, pensó en la vergüenza, en las desilusiones y en el qué dirán. Se encogió de hombros y se rió. Su corazón le decía que aún era tiempo de ser feliz, que siempre lo sería, que la vida le regalaba en su otoño una nueva primavera. Se miró nuevamente en el espejo. Sus canas, sus arrugas y una silueta algo rolliza corroboraban la edad que tenía. Y así con su historia, sus hijas, sus nietos y sus años al hombro, salió feliz al encuentro de quien también ansioso la esperaba. Supo al verlo que el amor es un milagro, que poco tiene que ver con la edad y que cuando nos tiende la mano, solo hay que tomársela y ser feliz.

0: Y tras esa hermosa historia de amor sexagenaria, apareció Boston con este tema que lleva por título Amanda. Y aprovecho para mandarle un beso enorme a mi amada Amanda. Amanda Rojas, espero que estés escuchando. Y si estás escuchando, hacémelo saber. Un beso grande, Estamos aquí. ¿Qué remolones están hoy con los mensajes? Hay días que nos apabullan, me atosigan. Y hoy estoy esperando acá solo en la madrugada. No estamos solos, tía Gallego. Pero a mí me han dejado solo, Me han dejado solitos. Y yo solo quería mostrarle mi pichón de peludo. Decía Mario Zapata. Mario Sánchez, ¿recuerdan? Cuando hacía de el gaucho Barralde. Un sketch allá por los 80, donde los actores pasaban por su campo y él los quería encerrar. Después hizo el gaucho Hormiga Rosa con el Gordo Porcel, en Las Gatitas y Ratones de Porcel. Pero quiero seguir recordándoles que Argentina ganó y con contundencia. Primer partido postmundial jugado en la Argentina. ¡Con nuevo capitán! Porque la cinta ahora la lleva el Cuti Romero. Y a propósito del Cuti Romero, marcó uno de los goles. Jugó en su provincia. Luego de 10 años de su debut en ese mismo lugar, jugando con la camiseta de Belgrano. Muchas cosas se dieron en esta noche mágica para el Cuti Romero. Y el Cuti lo cuenta tras el partido. Esto decía el nuevo capitán de la Argentina.
1: La verdad que hoy, bueno, fue un día especial para mí. Hace 10 años hice el debut acá con Belgrano y volver hoy con la selección siendo capitán, habiendo vivido la época más grande de nuestra selección y nada, hoy es un día de eso que lo voy a guardar para toda mi vida, obviamente que esto sigue. Tenemos el ejemplo y lo vamos a extrañar para toda la vida, el capitán de la selección que es Leo. Pero nos dejó un legado muy grande y hay que seguir por ese camino. Tenemos que levantarnos, juntarnos, hacer un buen grupo y tratar de llevar de nuevo a la selección a lo más alto, que eso es lo que importa. Al final jugamos por la gente y nada, vamos a armar un buen grupo y tratar de al menos alcanzar el objetivo más grande que nos ponemos en cada torneo, en cada eliminación, en cada partido, así que nada, estoy muy contento.
2: Con el significado que tiene agarrar la cinta después de Messi, como en algún momento le tocó a Roger y después Maradona, te toca a vos, no sé si hablaste con él, qué se te cruzó por la cabeza, recién mismo estaba tu abuela presente acá, tu familia.
1: Ah, como dije, es un día de eso que no me voy a olvidar nunca me hubiese imaginado ser capitán de la selección. Como dije, empezó mi carrera profesional acá y después de 10 años volver siendo capitán de la selección es algo hermoso, una responsabilidad seguramente muy grande, pero nada, me siento preparado para asumir esta responsabilidad. Obviamente que bueno, no, nombraste a Leo, como Leo no vamos a tener otro en la realidad. Es el más grande de la historia del fútbol. Ha sido un ejemplo para todos nosotros que lo vimos crecer de muy chico, lo vimos sufrir, pero nos enseñó a levantarnos siempre y nada, eso vamos a seguir haciendo, levantarnos y seguir intentando llegar a la selección normal.
0: El Cuti Romero, hoy jugador del Atlético de Madrid y nuevo capitán de la selección, ¿no? Y ahí el periodista le recordaba, este tocó tener la cinta después de Messi, como Ruggeri lo hizo después de Maradona, y como Maradona lo hizo después de Pasarela, para no olvidarnos de esos detalles, ¿no? Los capitanes de la selección argentina, con todo lo que eso implica. Alguna vez fue Sorín, en la época de Marcelo Bielsa, el capitán de la selección. Lo fue Mascherano, en la época en que Maradona era el técnico de la selección Sudáfrica 2010. ¿Recuerdan aquella frase célebre? Mascherano y 10 más, dijo Diego. Y después la cinta recaló en Messi desde el 2014 allá por Brasil y nunca nadie pudo sacársela. Fue el fiel representante de la selección argentina. Obviamente algún paso fugaz en las cuales no estuvo Messi, hubo algún capitán alterno, pero Messi fue el gran capitán, sin ninguna duda, de los capitanes que quedarán en la historia para siempre, como lo fue Pasarela y como lo fue Maradona. Tres capitanes inolvidables, tres símbolos de la selección argentina, tres campeones del mundo, además, con todo lo que eso implica, ¿no? Alguna vez cuando Pasarela fue el técnico de la selección argentina, el primer capitán fue el hoy comentarista de ESPN, Marcelo Espina. Primer capitán del ala Pasarela, una goleada de Argentina a Chile cruzando la cordillera. Momentos, selección, esta selección que nos caló hondo y que nos sigue regalando alegrías. 1:22 en esta madrugada, temperatura 13 grados en la ciudad de Buenos Aires. El WhatsApp, remolones, el WhatsApp 11-38-70-74-85. 11-38-70-74-85. Recuerden que están las remeras de Titanes en el ring, que se sortean. Manden, los que no lo hicieron hasta ahora, sus tres últimos números de documentos para participar. 11-38-70-74-85. Déjennos un audio si tienen ganas, un mensaje. Tienen el Facebook de DA2, Fabián Codevil y Sonia Ferrari, Radio Nacional AM870. Y mientras tanto, volvemos a la música. Para escucharlo a él, a Bon Jovi. A esta hora de la madrugada en DA2 suena Living on a Prayer.

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0: noche, no estás solo, Pupa, acá te vengo haciendo el aguante, acá, la madrugada, estoy yendo a Santiago de Estero, muchacho, cargamos ahí ahora, mañana, si no quiero ahora, mañana, cuando llego. Oh, te vengo escuchando, abrazo grande.
1: Mientras suena de fondo Falco con Rock Me Amadeus, gracias Maxi, buena ruta amigo, un abrazo gigante. Los remolones comienzan a comunicarse, ¿eh? Acá el Isma y la Nelly. Hola Fabi, no te dejamos solos, acá escuchándote, muy linda la historia de hoy. Hermoso el partido de Argentina, volvimos a sentirnos como esos días del Mundial. Seguimos escuchándote, feliz jueves, Isma y Nelly de San Benito, y están anotados los dos para el concurso, el sorteo de la remera. Mario, también estás anotado, querido amigo de Berazategui. Por aquí Mauricio de Guaymallén. Mauricio, un abrazo grande. Mauricio, Sonia está de vacaciones, pero desde acá saludamos a tu viejita también, ¿eh? Le mandamos un beso grande. No sé cuál es su nombre, pero con mucho amor, un beso grande a la mamá del querido Mauricio de Guaymallén, Mendoza. Un beso gigante. Olguita, estás anotada. Rubén de La Rioja dice, buenas noches, Fabián, escuchando, quiero contarte que mi hijo Facundo nacía un día como hoy, pero lo anotaron en el cambio de guardia y terminó siendo el 2 de octubre, así que mi hijo, no sé si está bien dicho, cumple dos veces. Por trabajo tuvo que irse del país, porque en La Rioja distintas son las condiciones y lamentablemente es poco el laburo que se puede encontrar. Se fue a Perú, hoy entiendo a una madre que extraña a su hijo, más cuando no se sabe mucho de él seguido. Siempre pido que esté bien, y seguramente que está bien, Rubén, ¿por qué no? Felices 29 años, querido hijo Facundo. Querido Facundo, el hijo de Rubén, porque no se escucha en Lima, ¿eh? En serio te digo. Así que Facundo, el hijo de Rubén de La Rioja, si estás escuchando, un beso muy, muy grande. Feliz cumpleaños. Qué temazo, dice. Está en mi playlist, claro. Rock Me Amadeus. Mario de... Me hace reír. Mario de Ushuaia manda un video que no podemos ver, Mario, lamentablemente. ¿Eh? Con el gorro de lana y sus pelos al viento. Querido Mario de Ushuaia, contame algo que no puedo yo ni escucharte, solo puedo verte un poquito. Gracias por mandarnos este video. Matías de Comodoro Rivadavia dice, muy buena madrugada, Fabián, ¿me anoto para el sorteo? Claro que sí, Mati, ya te estoy anotando con el 792. Gracias por estar ahí, un beso muy, muy grande. Mario me dice, te di un mal documento, me dice Mario. ¿Qué me diste, Mario? Bueno, ahora lo vuelvo a anotar, lo cambio. Del 351 al 285. Pero no es que le erraste un número, le erraste a todo. ¿Qué me diste, Mario? Ay, ay, ay, ay, ay, Marito. Listo, cambiado el número, Marito. Hola, Violet. ¿Cómo estás, mi vida? Hola, vamos, Fabi, adelante. Estamos acompañándote a full. Gracias, Violet. ¿Querés anotarte el sorteo de las remeras? Bueno, mandanos tu número de documento. Te mando un beso gigante. Aquí estamos, disfrutando. Antes de ir al segundo en primera persona de hoy, voy a anotar y voy a pasar el limpio a Matías de Comodoro Rivadavia, para no dejarlo sin la posibilidad de participar. De Comodoro, anotado entonces el querido Matías con el 792. Anotado Mati, cambiado Mario. Vamos entonces despacito, como quien no quiere la cosa,

con esta música enternecedora de una película inolvidable interpretada por Tom Hanks. El querido y entrañable Forrest Gump. Y ustedes recordarán que en esa película hay un par de actores que se destacan. Bubba, su amigo en la guerra de Vietnam, que termina muriendo y por el cual Forrest se dedica a la pesca de langostinos. Y el querido Teniente Dan, que cuando Forrest alguna vez le dijo, el día que vos seas capitán de un barco pesquero, yo voy a ser tu primer oficial, descreyendo que Forrest Gump podía llegar a serlo, finalmente se acercó. Aquel actor que interpretó al Teniente Dan es uno de los tipos más queridos y más solidarios de Hollywood. Estamos hablando de Gary Sinise, y escuchen este dato porque es estremecedor. Lleva cada año a más de 1000 hijos de soldados caídos en batalla a Disney World. ¿Escucharon? Gary Sinise, quien interpretó al Teniente Dan, lleva todos los años a más de 1000 hijos de soldados caídos en batalla a Disney World. Ese papel lo catapultó a la fama, ¿no? En Forrest Gump. Y dedica buena parte de su tiempo a honrar a las familias de militares estadounidenses caídos en combate. A través de su fundación, cada año organiza el programa Snowball Express, que lleva a más de 1000 hijos de soldados fallecidos junto a un familiar a un viaje de varios días, todo pago, a los parques de Walt Disney World en Orlando, Florida. Es muy importante que sepan cuánto los amamos y cuán agradecidos estamos como nación por nuestras familias militares y especialmente por ustedes, las familias de nuestros héroes caídos, dijo Sinise en una reunión a esas familias a las cuales estaba llevando a Disney. El viaje incluye ceremonias conmemorativas y actividades diseñadas para que los niños que perdieron a un padre en la guerra puedan volver a conectar con ellos aún estando muertos. Estas familias significan el mundo para Gary Sinise. Él quiere que sepan que son atesoradas, amadas y que nunca serán olvidadas. Esto es lo que dijo Donna Palmer, directora ejecutiva de la Fundación Gary Sinise. La verdad que me emociona mucho, ¿eh? El querido Teniente Dan, Gary Sinise y ese costado solidario que muchas veces reclamamos. Una historia impresionante.

Sigo saludando a nuestros queridos oyentes, a Violeta, que tiene ganas de participar y me encanta, Viole, que ya te estoy anotando. Violeta de Salta, tres últimos números, 172, participando de las remeras. Hola, Marito de San Luis, nos manda una foto del gaucho Barralde junto a mi querido y entrañable Héctor Larrea, con el que compartí 9 años, los mejores 9 años de mi vida, de mi carrera en radio, sentado a la derecha de Héctor Larrea, 9 años, inolvidables para mí. Etitor, te amo, gracias por darme todo lo que me diste y por permitirme ser tu bastonero muchos años, de verdad, ¿eh? Es lo que más añoro de aquellos tiempos, el poder estar al lado del prócer de la radio. Marito, que me mandaba justamente el video, me aclara ahora, le decís que si para un futuro programa podría haber algo de la película Scarface, por ejemplo, el tema, sí, quédate tranquilo, lo vamos a programar para las próximas, seguramente mañana lo vamos a programar. Quédate tranquilo. Les voy a contar algo de paso. Mañana tenemos invitado en estudio, ¿eh? Mañana viene Orlando el Tano Netti. Mañana viene a cantar con nosotros, viene a hablar. Artista, cantante, compositor, conductor. Ya estuvo alguna vez con nosotros. Y viene a presentar su disco, Tacuaren. Haciendo

Les pido por favor, yo tengo que corroborar otra vez. Si no te anotaste, Tito, te anoto. Estoy revisando que no estés anotado, para que no termine siendo una doble chance, ¿viste? Héctor. Tres cerritos. Te anoto, Héctor. 899. Anotado. ¿Quién más por aquí? ¿Quién más por aquí? ¿Quién más por aquí? Nadie más por aquí. Entramos en la recta final de nuestro programa. Ya disfrutando de los últimos momentos. Acá llega Betty de Paraná. La hermosa y sensual Betty de Paraná. Que me dice, buenas madrugadas, Fabi, acabo de llegar de un cumple. Imagino que no habrás tomado mucho, Betty, ¿no? Porque viniste manejando. Espero que no, por favor, te lo pido. Un beso grande, Betty, gracias por estar. 1:45 de la madrugada. Junto a Gaby Zeni, junto a Jackie y junto a todos ustedes. Para disfrutar un poquito más de música. Peter Gabriel, Sledgehammer, suena en D2.

Y así pasaba Peter Gabriel, quien fue el fundador de Genesis. Después le dejó su lugar a Phil Collins, en este caso con Sledgehammer. Este tema que llevaba el título de aquel policía. ¿Se acuerdan de Sledgehammer? Esa serie que pasaba a Telefe, de ese policía bastante particular, que casi que tenía un idilio y un noviazgo con su arma, una Magnum 357. Qué lindos recuerdos. 1:50 de la madrugada y empezamos a despedirnos, a recorrer los últimos minutos, recordándoles que mañana nos volvemos a encontrar, que recuerden que tienen el sorteo de las remeras de Titanes en el Ring. Para los que no se anotaron, los que ya se anotaron, están anotados, quédense tranquilos, pero tienen tiempo todavía, esta y la otra semana. Mañana con invitado en el estudio, mañana estará sentado conmigo Orlando El Tano Netti para cantar sus viejos éxitos y para traernos también su nuevo álbum, Tacuarem, con mucho rock nacional. Y después también la segunda hora con la historia, con música, con todo lo que solemos dar en esta noche del mejor día de la semana, la madrugada del viernes. Solo queda y nos resta agradecerles profundamente el amor que nos dispensan, el amor que nos trasladan a través de cada mensaje, el cariño, el afecto, el reconocimiento. Realmente emocionan, saben que es recíproco y que a veces no nos creemos merecedores de tanto, pero lo recibimos con todo el amor que ustedes denotan. Así que gracias, un beso grande, nos reencontramos mañana. Gracias Jackie, gracias Gaby Zeni, gracias Falcone y gracias a todos ustedes. Lo llevamos dentro del corazón, ¿eh? Nos vamos a ir con música, un 2x1 en el cierre, un 2x1 espectacular, porque nos vamos a ir con la negra más sensual de los últimos 50 años, estamos hablando de la señora Tina Turner y Typical Male, pegadito, para cerrar bien arriba, Brother Louie, Mother Talking, Tina Turner, Mother Talking, Tina Turner, cerrando de a dos. En esta madrugada de jueves, ya acercándonos al mejor día de la semana. Buena vida siempre, lo mejor está por venir. Que amanezcan lo más lindo posible. Hasta mañana.

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1: Las 2:00 a.m. en la República Argentina. La misión técnica del Fondo Monetario Internacional finalizó la auditoría de las cuentas públicas de la Argentina. El avance favorable de la evaluación habilitará un desembolso cercano a los 900 millones de dólares para recomponer el nivel de reservas. Las autoridades del FMI destacaron el cumplimiento anticipado de la meta anual de divisas del Banco Central y la proyección de superávit primario. Mirta Legrand evoluciona favorablemente y continúa internada. La conductora presenta una franca mejoría en su estado general de salud tras completar el esquema de antibióticos indicado. No obstante, permanecerá bajo supervisión médica y en compañía de sus allegados en el sanatorio Mater Dei para consolidar su recuperación. La información del tránsito con Ernesto Arriaga.
2: A esta hora la General Paz se transita a 80 kilómetros por hora. Recordar que la máxima para todo tipo de vehículos es los 25,5 kilómetros. Desde el Río de la Plata hasta el Puente de la Noria. La ruta 8 totalmente habilitada, por favor, combis máxima 90 kilómetros por hora. Aeroparque opera con normalidad.
1: En San Juan, capital de la provincia homónima, donde escuchan Radio Nacional en AM 910 y por la FM 101.9, rige una alerta amarilla por vientos. En la ciudad de Buenos Aires y alrededores, temperatura 13 grados, humedad 72%, cielo nublado.
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10: Último momento. Mujer de 29 años desaparece al aplicarse una crema que quita 30 años de encima.

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0: 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Las 3 de la madrugada en la República Argentina. El ministro de Economía, Luis Caputo, anunció que la Argentina volverá a exportar carne bovina a Japón después de 20 años. Destacó que se acordaron los requisitos sanitarios para el ingreso de carne bovina proveniente de la zona libre de aftosa con vacunación. Afirmó además que se trata de un acuerdo histórico alcanzado luego de las negociaciones iniciadas en 2024 por las autoridades de nuestro país. Lionel Messi será doctor honoris causa de la Universidad de Buenos Aires. El capitán de la selección argentina será distinguido el próximo martes, previo a su partido de despedida del seleccionado nacional en el Estadio Monumental. Para la UBA, la trayectoria de Messi constituye un ejemplo de excelencia, perseverancia, humildad y ejercicio ético en el desarrollo de su actividad. Asimismo, destaca el compromiso con la representación nacional de la República Argentina. La información del tránsito con Ernesto Arriaga.
1: La ruta 3 en Santa Cruz está totalmente habilitada hacia Río Gallegos, al igual que la ruta 25 entre Rawson y Trelew. Por favor, en montaña, máxima 40 kilómetros.
0: En Chepe, Sulapes, Malanzán y Villa San Agustín, provincia de La Rioja, donde escuchan Radio Nacional en AM620 y por la FM102.5, rige una alerta amarilla por vientos. En la ciudad de Buenos Aires y alrededores, la temperatura es de 12 grados 6 décimos, el cielo está nublado, la humedad es del 79%. 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

0: 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Las 4 de la madrugada en la República Argentina. Aprobaron el ingreso al RIGI de un proyecto presentado por Toyota para producir vehículos eléctricos en el país, con una inversión prevista de 1.341 millones de dólares. El nuevo modelo se producirá en la planta de la automotriz japonesa en Zárate. El proyecto contempla la producción de un vehículo 100% electrificado, una tecnología que en la actualidad no se fabrica en el país. Analizan drenar dos lagunas en la búsqueda de Loan Peña. El Juzgado Federal de Goya ordenó evaluar la viabilidad técnica como parte de las nuevas medidas destinadas a profundizar la búsqueda del cuerpo del niño. La medida busca ampliar la superficie examinada, descartar hipótesis y determinar si allí pueden hallarse nuevas evidencias vinculadas con la desaparición del niño. La información del tránsito con Ernesto Arriaga.
1: A esta hora, el puente Avellaneda, el puente Uriburu, llamado Nicolás de Monti, el viejo puente Pordón, el puente de la Boca, el puente Alcina y el puente Vélez Sarsfield están totalmente habilitados de provincia a capital y viceversa. El aeropuerto de Ezeiza opera con normalidad a esta hora.
0: En Las Lomitas, provincia de Formosa, donde escuchan Radio Nacional en AM 1270 y por la FM 93.7, no rigen alertas y se espera para hoy una máxima de 28 grados. En la ciudad de Buenos Aires y alrededores, temperatura 12 grados, cielo nublado con lluvia en la hora anterior, humedad 80%, la visibilidad es de 10.000 metros. 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

0: 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Esta localidad salteña, ubicada a 2.780 metros sobre el nivel del mar, está enclavada sobre los faldeos de la Sierra de Santa Victoria, lo que genera la sensación de ser un pueblo suspendido en el aire. 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
2: 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A minutos de Cachi, en la provincia de Salta, se encuentra uno de los escenarios más bellos del noroeste argentino, la Recta del Tintín. Un camino trazado a 3.000 metros de altura sobre el nivel del mar, mide aproximadamente 20 kilómetros y su diseño y construcción ocurrió entre los años 1480 y 1535, en pleno periodo incaico. Sin la presencia de elementos de precisión tecnológicos, el trazado de la Recta del Tintín es perfecto y sigue despertando la curiosidad de los especialistas. 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
3: 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Así es, hijo de una mala mujer. 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Buen día, caballero de dudosa sexualidad.
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3: Cobijando a casi 400.000 habitantes, a Catamarca le dicen hermosa por naturaleza.
2: Chosmalal significa en lengua mapuche corral amarillo por el color de los cerros que rodean a la ciudad.
3: Córdoba ha comenzado con una mañana templada, típica de otoño.
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2: 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Salá es la capital de la provincia de Entre Ríos y la ciudad más cercana puede ser la ciudad de Santa Fe.
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2: Carzagal cuenta con más de 80.000 habitantes. 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
5: Con el sol que nos acompaña prácticamente durante todo el año a los casi 700.000 sanjuaninos.
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6: Las 5 de la madrugada en la República Argentina. El presidente Javier Milei expondrá ante inversores europeos en la jornada central de su viaje a París. De acuerdo con lo previsto, el mandatario brindará a las 5:30 el discurso inaugural de la Semana Argentina en la sede de la OCDE. En el auditorio se encontrarán CEOs de las principales corporaciones globales, como la petrolera Total, la minera Eramet y la agroalimentaria Danone. En Chubut crece la preocupación entre los productores por la depredación de pumas y zorros y la sequía que afecta a la región. Un productor de la localidad de Gastre denunció que en apenas una semana un puma mató 244 corderos. En Hualjaina, al norte de Chubut, las autoridades locales advirtieron que algunos productores comenzaron a reducir sus majadas o abandonan los campos. La información del tránsito con Ernesto Arriaga.
7: La ruta 3, con muchos camiones que llegan a la rotonda de Cañuelas, por favor, máxima 40 en la rotonda. La ruta 8, totalmente habilitada a Villa Mercedes, San Luis. La autovía del Mercosur, ruta 12 y 14, al litoral Uruguay, Paraguay, Brasil, no presenta demoras. Ezeiza opera con normalidad a esta hora.
6: En la ciudad de Río Grande, provincia de Tierra del Fuego, donde escuchan Radio Nacional en AM640 y por la FM88.1, no rigen alertas y se aguarda para este jueves una máxima de 7 grados. En la ciudad de Buenos Aires y alrededores, la temperatura 11 grados 6 décimos, el cielo está nublado, la humedad del 77%.
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¿Sabías que Buenos Aires tiene una casa mínima? Con apenas 3,27 metros de ancho y 13 metros de profundidad, tiene la particularidad de ser la más angosta de la ciudad. Construida en San Telmo a principios del siglo XIX, la leyenda sostiene que perteneció a un esclavo al que se le concedió su libertad y la oportunidad de construir su vivienda en ese lugar. 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

0: 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Santa Cruz es una de las provincias argentinas que se encuentra más al sur del país. Hay tres lugares icónicos para conocer. Uno es el Chaltén, que está ubicado a los pies del Cerro Fitzroy y enmarcado por un paisaje de glaciares. Este pueblo, desde 1994, se ha convertido en la capital nacional del trekking. Otro es el Calafate, o Pueblo Glaciar, puerta de entrada al Parque Nacional Los Glaciares. Ubicada a 320 kilómetros de Río Gallegos, es una pintoresca villa de 4.000 habitantes. Y por último, el Parque Nacional Los Glaciares, ubicado en la zona conocida como Andes Australes, límite natural con Chile. Por su imponente belleza, fue declarado por la UNESCO como Patrimonio Mundial en 1981. 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
1: En punto, las 6 en la República Argentina. Bienvenidos al Panorama Federal de Noticias. El presidente Javier Milei expone ante inversores europeos en la jornada central de su gira por París.
2: Buenos días a todos. Gracias a la OCDE y a Matías Cormann por recibirnos en esta casa. Gracias a John Nicton, de la Cámara de Comercio Internacional, y a Fatih Birol, de la Agencia Internacional de Energía. A los gobernadores que nos acompañan, que muestra que hacer a la Argentina grande nuevamente está por encima de cualquier bandería política. Y también a nuestro querido canciller y el embajador argentino en Francia, y Ansel X, por el trabajo que implicó hacer todo esto posible. Y gracias a todos los empresarios aquí presentes y a todos los que nos están escuchando a la distancia. Es un honor para mí venir a contarles acerca de lo que estamos haciendo en nuestro país. Muchas veces tenemos que sufrir críticas por parte de una oposición malintencionada que vilipendia nuestra agenda internacional diciendo que no sirve para nada. Pero la realidad es que en cada viaje de esta índole siempre retornamos con anuncios de inversión de enorme magnitud, lo que da cuenta que nuestra agenda internacional es la más exitosa de la historia de nuestro país. Tan solo en el anterior Argentina Week, celebrado en Nueva York en marzo, recibimos anuncios por más de 16.000 millones de dólares. Esperamos que esta gira sea igual de fructífera o más, y poder seguir llevando este tipo de eventos a todos los rincones del mundo, para poder seguir potenciando todos los rincones de Argentina. Quisiera comenzar con una verdad simple, pero poderosa. Cualquier inversor que siga de cerca a la Argentina sabe que, si nuestro gobierno es reelecto en 2027, 2028 va a ser el mejor año económico de nuestra historia. Y eso va a verse tanto en los mercados financieros como en la economía real. Las inversiones que ya avanzan a gran velocidad en energía, minería y agroindustria se van a acelerar. Y los sectores que todavía no desembarcaron en el país van a llegar con fuerza. Eso se va a seguir reflejando en los salarios y va a consolidar por mucho tiempo el apoyo de los argentinos al cambio de modelo. Todo eso va a ser la consecuencia natural del rumbo que emprendimos y sostenemos, y de las reformas que hicimos y las que nos quedan por hacer. Hoy la Argentina quiere ser el país más promercado de Occidente, y ya es uno de los que más crece. El camino que tenemos por delante es claro: no vamos a descansar hasta hacer a la Argentina el país con mayor libertad económica del mundo. Durante estos primeros casi 3 años de nuestra gestión, ya logramos lo que muchos decían que era imposible. Heredamos un Estado quebrado, que estaba camino a una de las peores crisis de su historia, y entendimos que la raíz del problema era sencillamente que teníamos un Estado gigantesco que no podía financiar su gasto. Teníamos un déficit de 5 puntos del PBI en el Tesoro y otros 10 en el Banco Central, lo cual era una situación trágica y que nos dejaba al borde de una hiperinflación. Solo para tener un orden de magnitudes, Teníamos 4 bases monetarias venciendo a un día en el Banco Central en pasivos remunerados y teníamos el equivalente de 10 bases monetarias venciendo a un día en la deuda financiera en pesos del Tesoro Nacional. Es decir, que era una operación de alta complejidad para resolver, porque podía implicar multiplicar por 15 la cantidad de dinero en tan solo un día. Y gracias a la enorme y mayúscula gestión del mejor ministro de Economía de la historia argentina, Luis Toto Caputo, el presidente del Banco Central. El presidente del Banco Central, Santiago Bausili. Y nuestro hoy canciller, otrora secretario de Finanzas, Pablo Quirno. No solo lograron evitar una hiperinflación, sino que además lo hicieron respetando la santidad de los contratos. Es decir, por primera vez en Argentina se hizo un programa de estabilización y no se violó los derechos de propiedad. Y eso ha constituido un punto de partida que hace que sin lugar a dudas este programa económico sea el más exitoso de la historia argentina. Y eso fue porque encaramos uno de los ajustes de gasto público más grandes de la historia global y logramos eliminar un déficit fiscal consolidado de 15 puntos del PBI en tan solo 6 meses, con los primeros 5 puntos del déficit primario en el primer mes de gestión. Nosotros recordamos que cuando llegamos nadie hablaba del déficit cuasi fiscal, que era 2/3 del problema, y decían que era imposible hacer un ajuste de 5 puntos del PBI en básicamente 4 años. De hecho, sostenían que mi propuesta de hacerlo en un año era una locura, que era literalmente imposible. Pero como decía Picasso, para lo posible están los demás. A mí denme lo imposible, que lo voy a hacer posible, y lo hicimos en tan solo un mes. Así, la inflación bajó del 211% alrededor del 30%. El riesgo país de 3.000 bajó alrededor de los 600 puntos. Y nuestra deuda neta bajó del 100% al 40% del producto. En el proceso, eliminamos el cepo cambiario. Nuestra economía se expandió cerca de un 13% y se crearon 520.000 puestos de trabajo y 12 millones de argentinos salieron de la pobreza. Además, seguimos rompiendo récord tras récord de exportaciones, lo que sigue haciendo crecer nuestro superávit comercial y nuestro superávit de cuenta corriente. Esto es particularmente importante porque la excusa que siempre puso el peronismo respecto de por qué Argentina no despegaba era una supuesta restricción externa que nos impedía conseguir dólares. Pero nosotros demostramos que la restricción no era externa, sino interna. Era su modelo. Y hoy estamos generando más dólares que nunca con una cantidad de pesos controlada. En todas las variables importantes estamos haciendo un mejor gobierno que los 3 gobiernos anteriores. Somos los únicos con resultado financiero positivo. Somos los únicos que desendeudamos el país, mientras todos los demás aumentaron la deuda total. Somos los que más aumentamos las jubilaciones, los que más reservas acumulamos, los únicos que le devolvimos el crédito privado a los argentinos, los que más aumentaron las exportaciones, los únicos que revalorizamos el peso. Somos los que logramos mayor crecimiento económico, los que más redujimos las pobrezas y los únicos que redujimos la inflación. La comparación, señores, es demoledora. Así, el próximo año vamos a concluir los 4 años de este mandato con un crecimiento acumulado superior a los 16 puntos, frente a una OCDE que va a haber crecido debajo del 6%. De hecho, habremos crecido entre 3 o 4 veces por encima del promedio histórico argentino. Y tal como dije, esto lo logramos porque decidimos cambiar radicalmente el modelo económico. El orden macroeconómico y la libertad económica es lo que nos permite dar vuelta a la historia para poder aprovechar realmente todas nuestras capacidades. La misma Argentina que en el pasado temía quedarse sin gas en invierno, hoy firma contratos para abastecer a Europa. YPF, que viene de presentar su mejor balance en la historia, está desarrollando contratos de abastecimientos para Europa. Y además está en el proceso de desarrollar el proyecto Argentina ENG, junto a la italiana ENI y a RXG de los Emiratos Árabes Unidos. Este proyecto prevé producir 12 millones de toneladas anuales de gas natural licuado desde Vaca Muerta. Durante estos últimos años, Europa aprendió lo costoso que es depender de proveedores poco confiables. Por eso vengo aquí a transmitirle que Argentina puede y podrá ofrecerles energía abundante desde una región pacífica, alineada con los valores de Occidente y lejos de cualquier tipo de conflicto. Además, tenemos cobre, litio y urano en cantidades que nos ubican entre las mayores reservas del planeta, y con la adecuación de la ley de glaciares le dimos seguridad jurídica a algún minero que ya está creciendo a un ritmo de 2 dígitos por año. Y no solo eso, también tenemos un campo que fue competitivo incluso con brecha cambiaria y retenciones ridículas, que ya bajamos y vamos camino a eliminar. Desde Argentina creemos que los sectores agrícolas argentinos y europeos pueden complementarse y que bajo ningún punto de vista son enemigos entre sí. La competencia motoriza la innovación, distribuye eficientemente el capital y permite que nuestros suelos den cada día mejores frutos. Queremos profundizar los lazos entre el capital y los recursos humanos tanto de Europa como de Argentina, porque creemos que la cooperación es indispensable para atraer el crecimiento que todos nosotros, digamos, tanto demandamos. Cada una de estas piezas es un ladrillo en el gran edificio de lo que será la Argentina más próspera de la historia. Energía barata, sumada a enormes reservas de minerales y metales de alta demanda, sumado al campo más competitivo del mundo, sumado a una economía abierta que permite la especialización, da por resultado una industria competitiva. Y ya estamos comenzando a ver los primeros destellos de este nuevo futuro. En el último mes vimos como 2 empresas anunciaron la fabricación de la planta de urea más grande de Latinoamérica y de la expansión de una ya existente para acercarse a los volúmenes similares. Este tipo de fábricas son un ejemplo perfecto de la profundidad del entramado argentino. Estas son plantas que necesitan de ingentes cantidades de gas para producir fertilizantes de primera línea para un mercado muy sensible a la volatilidad internacional, dado que actualmente cerca del 35% de los fertilizantes globales pasan por el estrecho de Hormuz. Y además de nuestras ventajas naturales ya de por sí abundantes, también implementamos el régimen de incentivo a las grandes inversiones para acelerar este tipo de procesos. Es decir, es falaz que nuestro modelo destruye la industria. Por el contrario, nuestro modelo genera las condiciones de una industria genuina, de alta productividad, con capacidad exportadora para competir en el mercado global. Esto es muy diferente a la industria sostenida a pulmotor con subsidios, restricciones cambiarias y barreras de entrada a la competencia que el kirchnerismo nos quiso vender como desarrollo durante décadas. Para que se den una idea de la magnitud del RIGI, en sus primeros 2 años ya suma más de 45 mil millones de dólares aprobados y 200 mil millones presentados. Además de todo esto, también somos conscientes de que estamos en el umbral de la tecnología más revolucionaria que haya conocido el humano hasta ahora. La inteligencia artificial va a cambiar el paradigma de lo conocido, y quien sea veloz para posicionarse como líder de esta industria puede adelantarse varios escalones en la carrera. Sabemos que Argentina tiene todo lo necesario para ser uno de los países líderes. Tenemos energía, metales y minerales que necesitan los centros de datos. Tenemos grandes cantidades de tierras inhóspitas a bajas temperaturas. Tenemos capital humano de máximo nivel desarrollando la industria y además vamos a avanzar con un marco legal vanguardista para ofrecer este tipo de empresas soluciones que hoy no existen.
3: Aún así, nuestra oposición sigue enfrascada en un mundo que ya no existe. En su mentalidad, industria sigue siendo sinónimo de fabricar tornillos para vender al interior del país. Por eso, durante décadas, la receta argentina fue devaluar para que este tipo de empresas ganaran competitividad. Esta falacia económica, los hechos, significaba empobrecer sistemáticamente a los argentinos por decreto para mejorar transitoriamente los términos de intercambio. La productividad real quedó estancada y los empresarios prebendarios de siempre se llenaron los bolsillos a costa de destruir el salario de los trabajadores. Así, llegamos a tener salarios de $200 hacia el final del gobierno anterior, porque además entra en juego otro concepto bastante simple. Si devaluar nuestra moneda mejorase realmente la competitividad de un país, Argentina debería ser el país más competitivo del mundo, habiendo pasado de un peso que valía un dólar a comienzos del siglo a un peso que vale menos de una milésima parte del dólar en el presente. Por eso, no hay que hacer caso a los devaluadores de siempre que ya fracasaron una y otra vez. Y por eso nosotros estamos desarrollando la competitividad de manera seria, bajando impuestos, desregulando, bajando costos logísticos. Es decir, nosotros estamos expandiendo la competitividad real. El resultado es un tipo de cambio con una estabilidad inédita durante estos 3 años, lo que refleja la confianza en el país y lo que logró que los salarios en dólares se triplicaran. Los salarios en dólares se triplicaron. A su vez, hoy 47 millones de argentinos tienen acceso a bienes transables que hasta hace poco tiempo les eran negados, lo que se ve reflejado en el retorno de grandes marcas que habían decidido retirarse hace décadas de nuestro país. Del mismo modo, el mercado argentino también puede exportar los bienes transables que produce para 8.000 millones de personas. Sé lo que muchos de ustedes están pensando. Hace 10 años la Argentina también salió al mundo a pedir confianza y la historia terminó con un préstamo del FMI, cepo y default. La pregunta es razonable y merece una respuesta seria. Primero hay que entender por qué fracasó aquel intento. La razón principal es muy sencilla, porque en ese momento no se atacó la raíz del problema, que es el déficit fiscal. En cambio, se optó por un camino de gradualismo promovido por el ala centrista del gobierno, conduciendo a una acumulación de problemas que tuvieron que intentar remediar de golpe justo antes de jugarse la reelección. Es decir, en lugar de pasar el trago amargo desde el principio, los pospusieron hasta último momento, cuando ya no tuvieron margen de maniobra. Por eso también quiero ser muy claro cuando digo que ninguno de estos problemas puede suceder el año que viene. Lo digo con confianza total en lo que hemos hecho, porque nosotros hicimos el trabajo duro antes de pedir la confianza. Recortamos 5 puntos del PBI del gasto en el primer mes, cuando todos los economistas del mundo decían que era imposible hacerlo en un año. Resolvimos los 10 puntos de déficit cuasi fiscal en el primer semestre, sin default, sin confiscaciones, sin romper un solo contrato. Y nos mantenemos a rajatabla en un orden de acción muy claro. Sin recorte del gasto público no hay superávit, sin superávit no hay baja de impuestos sostenible, y sin baja de impuestos y de regulación la competitividad se queda estancada y no hay con quien invierta. Desde esa convicción innegociable atravesamos una elección de medio término sin tocar el rumbo y la ganamos por 17 puntos. Esto no es trivial porque si nosotros el año que viene repetimos el mismo resultado, primero que estaríamos ganando en primera vuelta. Segundo, además pasaríamos a tener el control de la Cámara de Diputados y estaríamos a muy pocos senadores de tener el control de la Cámara Alta. Por lo tanto, si en 30 meses hemos sido el gobierno más reformista de los últimos 100 años todos juntos, imagínense con un Congreso totalmente favorable. Prepárense, porque van a experimentar un milagro en sus propias caras. Por eso, digamos, a nosotros nos sorprende cuando hay muchos que, de cara a las elecciones del año que viene, piden que hagamos una especie de plan platita para ganar votos. A eso les contesto que el activo más importante de nuestro gobierno es su palabra, y de ninguna manera traicionaremos nuestros principios para ganar algunos votos más. Al populismo no se lo combate con más populismo, sino con más libertad y más ortodoxia. Los argentinos saben lo que ofrecemos, así como saben que del otro lado no hay otra cosa que el regreso a la decadencia. Una oportunidad vale lo que vale la certeza de que las reglas de hoy van a ser las mismas de mañana. Por eso cada reforma que aprobamos le saca al Estado una herramienta para cambiar el trato a mitad de camino. Así, desde las últimas elecciones ya aprobamos el primer presupuesto con equilibrio fiscal en un siglo y este año vamos por el segundo. Además vamos a mostrar equilibrio fiscal en 4 años, algo que nunca se hizo en la Argentina de manera seguida sin estar en default. Vaya que ese sí es un logro grande también. También conseguimos la ley de modernización laboral para terminar con un régimen laboral obsoleto, litigioso e inflexible que empujó a la mitad de los trabajadores a la informalidad. Esto también lo quiero decir porque nosotros cumplimos nuestras promesas de campaña, digamos, a mitad del gobierno. O sea, lo que habíamos prometido durante la campaña del 23, lo habíamos cumplido todo ya a los 2 años. Y a la luz de eso, dijimos, bueno, ahora vamos por las reformas imposibles. Obviamente, digamos que el equilibrio fiscal de esta manera, el déficit cero como criterio, no era parte de la historia argentina. Y en cuanto a la ley de modernización laboral, ni siquiera los gobiernos militares se animaron a hacerla. Y nosotros lo hicimos. No solo eso, la adecuación de la ley de glaciares que le puso fin a prohibiciones ideológicas al desarrollo de la industria minera, aumentando la capacidad de las provincias de decidir sobre sus propios recursos. A esto se le suman leyes como la adhesión argentina al Tratado de Cooperación en materia de patentes, un proyecto que había sido aprobado por el Senado en 1998 y que finalmente este año recibió la media sanción restante de la Cámara de Diputados. A su vez, la ley de inocencia fiscal, para que aquellos que simplemente buscaron defenderse del atropello estatal haciéndose de dólares por fuera del sistema, hoy puedan introducirlos al sistema bancario sabiendo que el Estado no los va a mirar como criminales. Y por supuesto, los acuerdos con la Unión Europea, EFTA y Singapur, que abren mercados nuevos a la producción argentina. Y una de las leyes más importantes de todas es la reforma del Banco Central. Si hay una institución que explica 91 años de fracaso argentino, es el Banco Central, usado una y otra vez como caja del gobierno de turno. Desde su creación, el país eliminó 5 signos monetarios y le quitó 13 ceros a la moneda. Además, desde su creación, la inflación anual promedio en nuestro país fue del 63%. Y si tomamos la acumulada, es de 13 trillones. O sea, es un número de 20 cifras, que es la contracara de la estafa de la política argentina contra los argentinos de bien. Y esa herramienta la matamos. Se terminó la estafa monetaria desde el Banco Central. De hecho, el impuesto inflacionario es por lejos el más regresivo de todos, dado que se cobra a quien no tiene cómo protegerse y castiga con mayor crudeza a los más pobres. Cuando asumimos, recibimos un Banco Central quebrado, con reservas netas negativas por 11.500 millones de dólares y la maquinita prendida a toda marcha para financiar el déficit, es decir, con activos tendiendo a cero y pasivos tendiendo al infinito. Era una bomba de tiempo cuya exploración significaba hiperinflación y pobreza por las nubes. Esa bomba la desactivamos en 6 meses. Aquello ocurrió porque la política avanzó siempre sobre el Banco Central para financiar aventuras delirantes a costa del valor del dinero de los argentinos. Eso se está por terminar. La semana pasada el Senado aprobó la prohibición de financiar al Tesoro mediante el Banco Central. En criollo, vamos a sacarle la llave de la maquinita a la política, tanto a este gobierno como a los que vengan. Para quien invierta, eso significa una moneda que no se licúa, contratos en pesos que valen lo que dicen, estabilidad, tendencia a la baja en la tasa de interés y un horizonte de crédito a largo plazo que la Argentina nunca tuvo. Estas reformas dan más estabilidad y seguridad. Al mercado no le alcanza con que prometamos racionalidad. El kirchnerismo destruyó durante décadas la credibilidad del Estado. Hay que sentar en piedra reglas claras e instituciones que sean fuertes para asegurar los consensos básicos que una economía de mercado necesita para funcionar. También quiero ser riguroso con la verdad y honesto intelectualmente. Esta ley y las anteriores que les comenté no las estamos aprobando solos. Las acompañaron senadores y diputados de otras fuerzas, muchos de ellos de partidos provinciales que responden a gobernadores que hoy están en esta sala acompañándonos en esta gira. Muchísimas gracias, señores gobernadores, por acompañarnos en hacer grande a la Argentina nuevamente. Digo, entiendan que si direcciono acá, no puedo direccionar allá, y si direcciono allá, no puedo direccionar acá, y si lo hiciera tendría un problema grave en los ojos. Así que entiendan que tengo restricciones humanas, así es que gracias y gracias, gobernadores. Eso dice algo muy importante de la Argentina de hoy. Equilibrio fiscal, una moneda sana, apertura y reglas claras dejaron de ser la bandera de un solo partido. Y esto sí que me parece algo verdaderamente novedoso. Somos varios de distintos partidos que estamos apostando a que Argentina sea grande nuevamente. La gran mayoría de los gobernadores provinciales ya entendieron que ese es el camino. De hecho, los gobernadores saben que lo que se viene es una revolución del interior del país. Las provincias argentinas serán irreconocibles en áreas unas décadas, habiendo alcanzado una prosperidad sin precedentes hecha posible por un proceso real de federalización y de regulación. El único sector que sigue creyendo que la riqueza se puede imprimir, que los precios se pueden fijar por decreto y que la inflación la causan los empresarios es el kirchnerismo. Siguen aferrados a un chamanismo económico digno de la Unión Soviética y que el resto del país ya dejó atrás, porque abandonarlo implicaría nada más y nada menos que impugnar la totalidad de lo que hicieron cuando tuvieron el poder. No pueden abandonar el chamanismo, no van a abandonarlo y por eso no van a volver a ganar una elección nacional, porque la gente ya entendió que mienten, porque el 70% de los argentinos no quiere volver atrás. En este sentido, quiero traer a colación una cita de alguien que a mí no me resulta simpático, pero que era un tipo inteligente, que era Maquiavelo. Bueno, está bien, pero si se acertó, digamos, esto no importa si me es simpático o no. O sea, si la pegó, la pegó. O sea, acá, digamos, mandan los resultados. Así es que como bilardista que soy, si la frase sirve, la uso. Dice, debe considerarse que no hay nada más difícil de emprender, ni más dudoso de hacer triunfar, ni más peligroso de manejar, que el introducir un nuevo orden de cosas. Porque el innovador tiene por enemigos a todos los que se benefician del orden antiguo, y por defensores tibios a todos los que se beneficiarán con el nuevo. Es decir, sabemos que tendremos en contra a todos los que quieren volver al pasado, pero contamos con el arma más poderosa de todos, que ya todos saben, la verdad. porque a nosotros nos acompañan los números. En el 2023 éramos un montón de promesas, hoy somos un montón de realidades. Voy a hacer una nota de color al respecto. Desde esta administración estamos haciendo toda una serie de contribuciones, digamos, a lo que es el análisis de la política. Todo lo que tiene que ver con nuestra visión y lo que hacemos en torno a la economía, yo está bastante vinculado a mi anterior vida, de cuando era un economista serio. Es más, me acaban de ofrecer, digamos, publicar el fin de la inflación en China. Así que parece que, digamos, el experimento está funcionando. Pero básicamente todo esto que tiene que ver con la estimulación del crecimiento y apalancado sobre los rendimientos crecientes, digo, eso está volcado en un libro que se llama Capitalismo, Socialismo y la Trampa Neoclásica. Todo lo que estamos diseñando y la forma en la cual encaramos la política está volcada, digo, en lo que es mi próximo libro, que básicamente se llama La moral como política de Estado. Es interesante porque tiene tres tomos, y en el primer tomo explico cómo se gesta la idea, cómo esa idea llega a materializarse en Davos 2026, o sea, enero de este año. Después, cómo se va perfeccionando esa idea. En el tomo 2 es cómo es esa forma de hacer política, la implementamos y los resultados que conseguimos. Y cada uno de esos tomos tiene 250 hojas, pero de esas 250 hojas hay 50 hojas de apéndices, ya sea que son artículos o, digamos, fundamentos por los cuales, que son los fundamentos teóricos que respaldan por qué hacemos lo que hacemos. Con lo cual vendría a ser como dos tomos de 200 hojas cada uno. Bueno, lo interesante es el tomo 3, que es la bitácora. Y la bitácora tiene 400 hojas. Es una bitácora donde está el punteo de cada medida. Por ende, cuando yo digo que somos el mejor gobierno de la historia y que hemos hecho en 30 meses más que 100 años de toda la historia argentina, lo tenemos documentado en los hechos y para la segunda mitad de noviembre van a tener el libro a disposición. Pero además, era tan desafiante la situación y tan condensada que además esos tres libros van a estar siendo acompañados por un libro de cada uno de los ministerios. Así es que imagino que hacia fin de año, digamos, vamos a estar presentando lo que hicimos en 30 meses de gobierno en 11 libros. Es decir, nunca pasó en la historia que además los de un gobierno escribieran y dejaran por escrito lo que hicimos en 30 meses. Así es que imagínense que si los resultados en las urnas nos acompañan y teniendo mayorías, les aviso, se viene un proceso de cambio como nunca antes en la historia argentina. Además, esto lo menciono porque el año que viene tenemos elecciones presidenciales y sabemos que en la Argentina los periodos electorales son temporadas de maniobras desestabilizadoras. Por eso dedicamos todo este año a adelantarnos y a prepararnos una bazuca de dólares compuesta por 20 millones de dólares que hemos comprado desde la elección del año pasado. 20 mil millones de dólares de compra de reservas, 20 mil millones de dólares del swap con Estados Unidos, 20 mil millones de dólares del swap con China, 15 mil millones de dólares disponibles en la posición de futuros, es decir, para que tengan un orden de magnitudes, la base monetaria argentina es de 30 mil millones de dólares. Y con solo la posición de futuros, podemos sacar la mitad de pesos de la calle. A eso le tenemos que sumar lo que va a ser la balanza comercial y el flujo de capitales asociado, digamos, a las inversiones. Por lo tanto, creo que estamos bien armados para enfrentar a todos los intentos desestabilizadores y golpistas que no tuvieron éxito el año pasado y que con este Congreso que tenemos ahora muchísimos menos. Así es que somos muy optimistas por lo que viene respecto del año que viene. A su vez, sabemos que estamos en la silla eléctrica, conocemos las restricciones, pero jugamos mejor que ellos y vamos a ganar. Y por este tipo de cosas, JP Morgan proyecta que si somos reelectos, la Argentina alcanzará el investment grade en nuestro segundo mandato. Esto no es un tema menor. Es decir, desafortunadamente, no solo en Argentina, sino, digamos, en gran parte del mundo, como consecuencia del virus maligno y letal que ha sido el keynesianismo en términos de pensamiento económico, existe la mala concepción de que la tasa de interés es el precio del dinero. En realidad la tasa de interés existe porque existe el tiempo, independientemente que exista o no el dinero. Aquellos que hayan estudiado economía y que hayan visto alguna vez un modelo de crecimiento, Dios, verán que la tasa de interés existe más allá de que exista o no el dinero. Y tiene que ver con la voluntad de los individuos de trasladar consumo del presente al futuro y, digamos, y de empresarios que tienen, digamos, eso se llama ahorro, y de los empresarios que decidan trasladar producción del presente al futuro, eso se llama inversión. Dios, ahorro e inversión son coordinados por la tasa de interés, es decir, la tasa de interés es un mecanismo de coordinación intertemporal. Y si Argentina sigue avanzando en esta dirección, si los argentinos deciden seguir abrazando el camino de la prosperidad y no retornar al sendero de la decadencia con K, la consecuencia de esto es que el riesgo país se va a desplomar. De hecho, el riesgo de nuestra propia gestión está en menos de 100 puntos básicos. Consecuentemente, sin lugar a dudas, de nosotros lograr la reelección, vamos a lograr que Argentina sea investment grade. Esa situación lo que va a hacer va a bajar la tasa de interés. Al bajar la tasa de interés, dado que Argentina es un país que está subcapitalizado fruto de 100 años de populismo, eso hace que la productividad del capital esté muy por encima de la tasa de interés. Eso va a generar un proceso de crecimiento muy fuerte como consecuencia de la acumulación de capital. Esa acumulación de capital se va a traducir no solo en un fuerte aumento del producto y que vamos a ver tasas de crecimiento en torno al 7 o el 8% per cápita durante muchos años, sino que la contracara de eso va a ser una fuerte suba de los salarios reales y una caída todavía mucho más profunda de la pobreza. Es decir, cada día va a ser más tangible el sueño de una Argentina grande. Y también es cierto que estos procesos demandan tiempo. La convergencia para convertirnos en un país, en términos per cápita, a la par de Estados Unidos, nos podría demandar
2: cerca de 35 o 40 años y quiero avisar que los atajos lo único que generan es pobreza. Pero ¿qué es lo más interesante? Lo más interesante es que la apuesta que nosotros estamos haciendo nos va a permitir acelerar ese proceso. Una de las maravillas de la inteligencia artificial es que vendría a ser como una suerte de la fábrica de alfileres del siglo XXI. ¿Y esto por qué es importante? Porque nos puede permitir una aceleración del crecimiento que va a derivar en gran prosperidad. Entonces, con lo que hacemos desde el Ministerio de Desregulación para fomentar los rendimientos crecientes, con lo que hacemos básicamente desde Capital Humano en una visión integrada, digamos, festejada por James Heckman recientemente, donde integramos niñez y familia, salud, educación, salida al mercado laboral, reinserción de los caídos y que al final del camino está el sistema previsional. Y eso en un contexto de donde el límite de los rendimientos crecientes está dado por el tamaño del mercado, en una hipótesis donde nosotros buscamos triplicar el nivel de apertura de nuestra economía y dejar de pensar en un mercado de 47, 48 millones para pensar en un mercado de 8 mil millones, todo eso va a implicar una fuerte aceleración de la tasa de crecimiento. Y Argentina, digo, va a dejar de ser una gran promesa, va a dejar de ser solo un programa de estabilización exitoso, sino que además se va a convertir en la experiencia más maravillosa de crecimiento económico de los últimos 250 años. Entiendo que cuando lo planteo así, digamos, parece como un poco abstracto. Entonces, ¿qué es lo que significa? Bueno, por ejemplo, para un argentino común, significa, por ejemplo, una hipoteca a 20 o 30 años con cuotas pagables o créditos para su empresa, una mejora de la calidad de vida sideral. Y para las provincias implica que puedan financiarse a tasas razonables, como San Juan, que la semana pasada hizo una colocación de deuda histórica para su provincia. Esto le permite emprender el camino de la baja de impuestos y de crecimiento. Esto también significa un costo de capital más bajo para cada proyecto que cada uno de ustedes evalúa. Por el contrario, ya sabemos lo que significa la receta fracasada del kirchnerismo, porque la vivimos durante décadas, default, cepo, devaluación, ahorros licuados y salarios en dólares pulverizados. Esa es la decisión que los argentinos van a tomar el año que viene, solo que ahora la van a tomar con el insumo más importante de todos, estabilidad, porque es la certeza de que el camino es el correcto. Nosotros proponemos ser investment grade, el kirchnerismo propone default. De un lado, el país más promercado y con más crecimiento de Occidente. Del otro, la receta que nos trajo hasta acá e hizo que Argentina pase de ser uno de los países más prósperos del mundo a ser uno de los países más cerrados y empobrecidos del mundo. Y cuando digo que Argentina era uno de los países más prósperos del mundo, no estoy exagerando. Hace 120 años, cuando se aplicaron estas mismas ideas, Argentina llegó a ser uno de los países con el PBI per cápita más alto del mundo, compitiendo de igual a igual con Estados Unidos y Australia. Era tan próspera la Argentina que no solo fue refugio de millones de personas escapando del hambre en sus países natales, sino que aquí mismo, en Francia, se acuñó la frase rico como un argentino. Y que no nos engañen, esa riqueza no era solo de las clases altas, también llegaba a toda la economía, con salarios para los trabajadores de aquel entonces muy por encima de lo que había en Europa. Por algo, en ese entonces, vivimos nuestras mayores olas migratorias desde el viejo continente. Es decir, nadie sube a toda su familia a un barco en un viaje transoceánico de 3 meses si la situación económica en donde se encuentra es ideal.
3: y menos va a ir a un lugar donde va a estar peor. Argentina supo ser sinónimo de prosperidad, y esa frase se fue apagando a medida que la Argentina fue abrazando al populismo, hasta quedar como una curiosidad de otra época. Supimos estar entre los países más pujantes del mundo a principios del siglo XX, y en apenas unas décadas vimos a todos nuestros vecinos sobrepasarnos para finalmente terminar rozando el fondo de la tabla. Nuestro objetivo es que Rico Común Argentino vuelva a sonar en boca de todos, y tenemos todo para lograrlo, los recursos, el talento, y por primera vez en 100 años volvimos a tener las reglas y la convicción para ponerlas en práctica. Hoy les hablo con el conocimiento del país que hizo las cosas mal y reconoce su error. Nuestro gobierno emprendió el camino que describí porque la Argentina conoció de primera mano el colapso al que conduce el modelo socialista. Hoy observamos que buena parte de Europa está emprendiendo el camino que Argentina ya recorrió y nos destruyó completamente. Un Estado cada vez más grande, cada vez más presiones regulatorias que estrangulan al sector privado y cada vez más restricciones a la innovación tecnológica. Y todo esto con el agregado de una inmigración descontrolada fomentada por los mismos Estados y organizaciones supranacionales que han generado una anomia generalizada en todo el continente. Argentina está yendo en la dirección contraria y quiere invitar a todas las personas de ley de Europa a acompañarnos en este camino. Cualquier inversor sabe que la mayor ganancia se la lleva el que llega antes de que el mercado reconozca el cambio. Los que apostaron por la Argentina con el riesgo país

palabra del presidente Javier Milei ante un auditorio conformado por CEOs de las principales corporaciones globales, por citar Emeret de sector minero, la agroindustrial Danone y también la petrolera Total, presentes en ese auditorio donde el jefe de Estado hizo un raconto de todo lo acontecido desde que asumió, destacando algunos hitos como haber bajado la inflación, anticipar que van a terminar el mandato habiendo crecido 16 puntos, un logro que ha obedecido al cambio de raíz en lo económico. Destacó también a YPF desarrollando contratos de abastecimiento para Europa. Llegó a transmitir que la Argentina puede ofrecer energía abundante, además de cobre, litio, minerales y metales que el mundo necesita. Destacó también Javier Milei en Francia, en el comienzo, en la apertura de la Argentina Week, que hay un campo competitivo y que la Argentina y Europa en este sentido pueden complementarse. Es indispensable, señaló, para ordenar esta ecuación que se está logrando. Y es falaz que el modelo destruye la industria. Milei destacó que en sus primeros dos años el RIGI sumó 45 mil millones de dólares aprobados y hay más de 200 mil millones presentados. Señaló que hay un discurso que molesta a los devaluadores de siempre, porque ha demostrado que se puede crecer sin tener que devaluar la moneda. En fin, diferentes puntos que abordó el jefe de Estado en este discurso de apertura, luego de la cual va a encabezar una reunión de trabajo con los 13 gobernadores argentinos que integran la comitiva oficial y cuya presencia celebró. Agradeció al señalar que ser de distintos partidos, de distintos colores políticos, no impiden que se trabaje para hacer a la Argentina grande nuevamente. Más tarde, el equipo económico mantendrá un intercambio directo con grandes firmas europeas interesadas en minería y energía, precisamente. Y a las 8:50, hora argentina, está previsto que el presidente participe de una reunión bilateral con su par francés, Emmanuel Macron, en el Palacio del Elíseo. La agenda oficial para la delegación argentina y concluirá con un agasajo formal que le brindará la presidencia francesa para cerrar esta jornada institucional.

0: comienzo diferente de este panorama federal de noticias. Vamos a actualizar la principal información. Tenemos en cuanto al tránsito, choque múltiple con un patrullero ocurrió en Juan de Garay y Santiago del Estero, colisión entre dos autos y un móvil policial que terminó impactado contra un poste frente a una estación de servicio. Cinco heridos fueron trasladados, uno al Hospital Pena, dos al Durán y dos policías al Hospital Británico. Atención quienes circulan por General Paz, hay demoras en Mataderos y Liniers, sentido Río de la Plata. En la ciudad de Buenos Aires, la temperatura a esta hora es de 11 grados un décimo, la humedad del 79%, el cielo está nublado, el sol salió hace aproximadamente 20 minutos, para hoy se anticipa una máxima de 16 grados, atención que puede haber lluvias aisladas por la mañana y va a ir mejorando hacia la tarde y noche, donde estará mayormente nublado.
1: Internacionales.
0: Fly Dubai suspendió de manera temporal todos sus vuelos desde y hacia Israel. Esta medida drástica se tomó tras el dramático incidente del vuelo FZ-1073 que iba de Dubai a Tel Aviv, donde el copiloto apuñaló al capitán e intentó estrellar la aeronave con 174 pasajeros a bordo. Sin embargo, miembros de la tripulación de relevo, junto a la intervención de algunos pasajeros, lograron ingresar a la cabina para neutralizar la amenaza y asegurar los controles de la aeronave.

0: Desde Israel, el periodista Matías Sacal explicó por Radio Nacional lo sucedido a bordo del avión de Fly Dubai.
1: Pasajeros israelíes neutralizaron a un piloto para evitar que estrelle un vuelo de Fly Dubai. Estamos hablando de un vuelo que partió a las 6 de la mañana de Emiratos Árabes Unidos con destino a Tel Aviv y fue desviado de emergencia a Arabia Saudita tras un intento de atentado terrorista en el aire. A bordo del vuelo viajaban aproximadamente 180 pasajeros israelíes, entre los cuales se encontraban 27 niños, lo cual podemos entender que la gravedad era absoluta y todo el ataque se originó cuando el copiloto intentó estrellar la aeronave, lo que provocó que el avión cayera en picada, perdiendo más de 14.000 pies de altitud en menos de 30 segundos.
0: En este contexto, el Estado de Israel denunció que un piloto quiso estrellar el avión y apunta a un intento de ataque yihadista. El primer ministro Benjamin Netanyahu calificó al episodio como un incidente de seguridad extremadamente grave, mientras las autoridades investigan este hecho. Volvemos a nuestro país, avanza en diputados el debate de la Ley de Defensa de la Soberanía Nacional. Recibimos un informe de nuestro acreditado en el Congreso de la Nación, Gastón Fiorda.
2: La Cámara de Diputados comenzó a analizar el proyecto de Ley de Defensa de la Soberanía Nacional, una iniciativa que tiene como eje central la cuestión Malvinas y que propone ampliar las herramientas del Estado para proteger sus derechos soberanos. El proyecto ratifica que las Islas Malvinas, junto con los espacios marítimos correspondientes, forman parte del territorio nacional y establece como objetivo su recuperación y el ejercicio pleno de la soberanía. Uno de los principales cambios es el endurecimiento de las sanciones contra personas y empresas que exploten sin autorización recursos naturales en esas áreas. El régimen ya no se limitaría solo a los hidrocarburos, sino que también abarcaría recursos renovables y no renovables. El proyecto, además, propone modificaciones al sistema de defensa nacional y nuevas herramientas frente a amenazas externas.
0: Deportes. La selección argentina goleó a Bolivia en el amistoso internacional disputado en el estadio Mario Alberto Kempes de Córdoba. La información con Fabián Pomelo Codevila.
3: Gracias, rápidamente vamos a la información. Volvió la selección argentina tras su participación en el Mundial de Estados Unidos, México y Canadá. La selección subcampeona del mundo se reencontró con su gente en el estadio Mario Alberto Kempes de la provincia de Córdoba, goleando a Bolivia. Superó al conjunto del altiplano 4-0 con goles de Lautaro Martínez, que es el goleador más importante de la era Scaloni, el que más goles convirtió. También convirtió Nico Paz, el Cuti Romero, nuevo capitán, y el flaco José López, el que viene de jugar en el fútbol brasilero y que se sacó las ganas de hacer un gol con la camiseta argentina en una escaloneta en la que debutaron Román Vega, Valentín Gómez, Santiago Simón, X Fernández, Leo Flores, todos debutantes en esta era Scaloni. Y a propósito de esta noche mágica, vamos a escuchar al nuevo capitán, emocionado porque volvió a su tierra 10 años después de su debut en ese mismo estadio, en aquel momento con la camiseta de Belgrano en una derrota ante Independiente, hoy convirtiendo un gol como capitán y en un triunfo celeste y blanco. Su familia, bueno, las sensaciones y la emoción del Cuti Romero en el aire de Nacional.
4: Un día especial para mí. Hace 10 años hice el debut acá con Belgrano y volver hoy con la selección siendo capitán, habiendo vivido la época más grande de nuestra selección, y es un día que lo voy a guardar para toda mi vida. Obviamente que esto sigue, tenemos el ejemplo y lo vamos a extrañar para toda la vida, el capitán de la selección que es Leo, pero lo dejó un legado muy grande y hay que seguir por ese camino. Tenemos que levantarnos, juntarnos, hacer un buen grupo y tratar de llegar de nuevo a la selección a lo más alto, que eso es lo que importa. Al final jugamos por la gente, vamos a armar un buen grupo y tratar de al menos alcanzar el objetivo más grande que nos ponemos en cada torneo, en cada eliminación, en cada partido. Así que nada, estoy muy contento.
3: Hasta ahí la palabra del Cuti Romero. También habló Lautaro Martínez. Y como el Cuti, más allá de contar lo que significa la era post-Messi, también recordando como el capitán al 10 y emblema de esta selección, se puso en el lugar de Scaloni y respondió lo que significa su posible renovación. Lautaro Martínez, en el panorama federal.
5: Un momento especial porque como se vivió el cambio con Diego, hoy se vive con Leo y son sensaciones difíciles de expresar porque nos marcó por mucho tiempo, nos guió por mucho tiempo, ha dejado un legado muy grande en este país, en el mundo del fútbol, a nivel selección, a nivel clubes. Nosotros desde el primer día que me puse esta camiseta siempre lo asumí con la mayor responsabilidad de todas y esta vez también no va a ser el caso, voy a seguir por el mismo camino y con los chicos que quedamos, que ya hemos jugado dos mundiales, trataremos de ayudar a los chicos que recién arrancan y en este proceso nuevo tratar de transmitirle el mensaje y todo lo que nos enseñó Leo a seguir por más, a seguir intentando y a no bajar los brazos.
3: Y también tras Lautaro Martínez escuchamos al flaco José López, que convirtió su primer gol, que soñaba con esto, que nunca imaginó que podía suceder. De esta manera lo explica y lo exhibe.
6: Contento por el primer gol, un sueño. Nunca imaginé jugar en la selección y mucho menos hacer un gol, así que hoy un día inolvidable y un día soñado para mí, así que muy feliz. El Mundial de 2022 creo que lo viví como hincha y haciendo un poco de cuentas y pensé que no iba a llegar a jugar con él, con nuestro mayor ídolo. Siempre digo lo mismo, que soy un bendecido, me tocó compartir por ahí lo último ya de él y más que agradecido a la vida. Ahora a pensar en lo que viene, a pensar en todo lo que nos dejó él y lo alto que dejó Argentina, y creo que es el mayor ejemplo y la mayor enseñanza que nos deja él.
3: Hasta ahí la palabra de el flaco López. La selección en este trío de partidos amistosos arrancó con Bolivia, seguirá el próximo 3 de octubre en el Monumental ante Burkina Faso y el 6 de octubre en lo que se ha denominado el último tango será la despedida de Leo Messi con la 10 de la selección argentina. En un rato volvemos con más selección y la palabra de Lionel Scaloni.
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0: De la mañana, 58 minutos en la República Argentina, ya sobre el final de este atípico panorama federal de noticias, les contamos que octubre comienza con el avance de un frente frío que genera chaparrones y descenso térmico en el centro y oeste. El noreste del país mantiene condiciones más estables y templadas. La Patagonia, en tanto, permanece fría y ventosa. Y el sector antártico argentino y nuestras islas del Atlántico Sur presenta condiciones atípicas para la zona, con frío intenso y cielo nublado. Decir, los pagos de ANSES para este jueves 1 de octubre, asignaciones familiares de pensiones no contributivas y asignaciones de pago único, matrimonio, adopción y nacimiento, segunda quincena, podrán ser cobradas hasta el 9 de octubre por titulares de beneficios con todas las finalizaciones de documento. Y en cuanto a la prestación por desempleo plan 2, correspondiente al mes de agosto, se abonará a partir de hoy, 1 de octubre y hasta el 9, por beneficiarios que presenten todas las terminaciones de documento. Hasta aquí el panorama federal de noticias. 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
3: Con un paisaje imperdible que parece de otro planeta, la Reserva de Pashuña es una reserva provincial al sur de la provincia de Mendoza y se accede desde la mítica Ruta Nacional 40, que es un paisaje con más de 800 conos volcánicos, donde se extienden planicies de lava relativamente recientes, con un aspecto desolado y despojado muy particular. Las vistas son imponentes y estremecedoras, como si nos trasladáramos a otro planeta. Se puede visitar todo el año con guías autorizados y está a unos 160 kilómetros de Malargüe.
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0: Muy pero muy buenos días, ¿cómo están? Bienvenidos al Despertar Informativo. Somos LB19, somos su radio amiga, estamos en AM790 Nacional Malargüe. También estamos por la 88.1 y por la señal de internet. Nos buscan como www.lb19.com y allí nos sintonizan en vivo y en directo donde quiera que se encuentren. Estamos hoy con la puesta en el aire del señor Carlos Arias, en la operación técnica. Saludamos también a nuestro compañero en planta transmisora, a quienes ocupan lugares importantes de nuestra radio como comercial, administrativo, maestranza, mantenimiento general de la emisora. A todos, muy buenos días. Estamos aquí para comenzar una nueva jornada y, por supuesto, también un nuevo mes, con esta posibilidad de estar siempre juntos, a través de la radio. ¿Qué tal, Walter? ¿Cómo estás? Buen octubre.
1: ¿Qué tal, Ceci? ¿Cómo estamos? Muy, pero muy buenos días. Saludo para nuestra audiencia. Como decías, comenzando un nuevo mes, comenzando ya el noveno mes del año, primero de octubre, con cierta nubosidad, ambiente fresco.
0: Es
1: el 10, claro.
0: Claro.
1: El 10, sí.
0: ¿Sí?
1: ¿Está bien? Bueno.
0: Noviembre 11, diciembre 12.
1: Bueno, vamos de nuevo. ¿Qué tal? ¿Cómo les va? Muy, pero muy buenos
0: días.
1: ¿Qué tal?
0: Buen octubre. ¿Cómo estamos?
1: Bien, bien, aquí comenzando el décimo mes del año, dispuestos a acompañarnos mutuamente. Usted del otro lado del dial, nosotros aquí, en esta mañana, con cierta nubosidad, con un color especial.
0: Qué bonito amanecer.
1: Sí, por supuesto. Ambiente fresco. No está frío helado, pero está fresco. Ayer, en general, estuvo fresco. La máxima alcanzó los 15 grados. Estuvo neviscando, nevando en algunos sectores de la alta montaña. En lo que es la zona este, en algunos sectores, hubo alguna llovizna débil, intermitente. Llegó el viento, tal cual se había anticipado. Así que bueno, pero aquí estamos para acompañarnos en esta jornada del día jueves, primero de octubre, día en que el sol aparece a las 7 y cuarto de la mañana.
0: Y se oculta a las 19:42 en horas de la tarde. La verdad que estábamos observando que también hemos tenido nevadas en toda la cordillera mendocina, digamos, lo que es el norte de la provincia, sí. Sistema Integrado Cristo Redentor, cerrado al público, al tránsito, digamos. Hoy habrá una reunión para analizar las condiciones de transitabilidad y ver qué se hace con eso, pero por ahora está cerrado.
1: Sí, hoy es probable.
0: Bastante anevado en la cordillera.
1: Es probable que hoy no va a estar nevando hasta el mediodía. Después ya empieza a neviscar a partir de la tarde-noche, con nevadas fuertes para mañana viernes. Así que probablemente Cristo Redentor mañana sí esté nuevamente cerrado todo el día, porque se acerca un nuevo sistema de baja presión que va a ingresar hoy, mucho más organizado este sistema de baja presión. Mucho más intenso, con nevadas importantes. Digo, en el caso de Paso Pehuenche, ayer habrán caído unos 15 centímetros aproximadamente, y por tanto para mañana, a partir de esta noche, hasta el sábado en la mañana, sábado primeras horas, se esperan unos 30, 35 centímetros aproximadamente, ¿no?
0: Bastante, digamos.
1: Sí, sí, sí.
0: Mañana, sobre todo porque se viene trabajando en el despeje y eso no colabora para la próxima apertura.
1: Y bueno,
0: pronta apertura, digamos,
1: estuvimos, ¿no?, conversando con algunos referentes del vecino país de Chile, y hay una demora importante del otro lado de la cordillera en cuanto al despeje. Por ejemplo, ayer estaba habilitado hasta la zona de los Médanos, nada más, pero esto era por las condiciones meteorológicas adversas, estaba lloviendo y nevando. Pero la limpieza, digo, todavía resta todo lo que es la zona de Laguna del Maule limpiar, donde hay sectores con bastante nieve, por lo tanto, bueno, se ve por ahora difícil el panorama que antes de la primera quincena de octubre pueda quedar habilitado. Esto sumado a que en los próximos días, o sea, las primeras dos semanas de octubre, van a continuar habiendo nevadas en alta montaña. Tal vez no tan intensas, pero bueno, estas condiciones de inestabilidad por allí complican un normal trabajo de limpieza, de despeje y demás. Así que por ahora, Paso Pehuenche continúa cerrado.
0: Y la mañana se presenta fresca, tenemos 2 grados 6 de temperatura. Tenemos cielo algo nublado con una humedad del 73% y suave brisa del oeste a 6 kilómetros. Eso está provocando una sensación térmica de apenas 1 grado a esta hora en la ciudad de Malargüe y alrededores. Y tenemos visibilidad normal.
1: Sí, estaba mirando el pronóstico del Servicio Meteorológico Nacional. Anticipa la posibilidad de algunas ráfagas de viento del sector noroeste para hoy, pero me parece que mañana sí no nos salvamos del viento. Mañana viernes se presenta otra jornada inestable. Nevadas en cordillera, ventoso desde la tarde y durante gran parte del sábado, pero sobre todo mañana en la tarde, y probabilidad de tormentas y chaparrones, zona centro y este de Malargüe, para mañana viernes. Así que de todo un poco, muy similar a la jornada que tuvimos ayer. En realidad el día que se presenta como el más estable, sin grandes cambios, es el domingo. El domingo, porque el sábado, si bien vamos a tener sol, el viento nos va a estar con viento fresco. Oeste, sudoeste, nos va a acompañar durante gran parte del día.
0: Bueno, ¿y el domingo entonces?
1: No, el domingo estable.
0: Estable. Sí. Vientos regulares entre 13 a 22 kilómetros. Exactamente. Es el día que vamos a tener el corte general en el suministro de energía eléctrica, desde las 8 hasta las 14.
1: Desde las 8 hasta las 14.
0: Bueno. Y mañana, estaba observando lo que vos decías, viento bastante fuerte con ráfagas que pueden alcanzar incluso los 69 kilómetros.
1: Sí, incluso hacia la zona este, zona de Corta de Alla, en Canelo, Agua Escondida, La Salinilla, un poco más intenso el viento. Mañana en la tarde-noche y también, como decíamos, parte del sábado. Así arranca octubre, así comienza octubre con estas condiciones meteorológicas. Como dato para nuestros crianceros, es muy prematuro, pero hay ahí una ventana de 4 o 5 días de tiempo estable en general por ahora entre el 12 y el 16, 17 de octubre. Pero falta mucho. Vemos cómo día a día van cambiando las condiciones meteorológicas.
0: Bueno, para hoy, según el Servicio Meteorológico Nacional, se espera una temperatura máxima de 18 grados. Y recuerde que tenemos apenas 1 grado de sensación térmica, con cielo algo nublado, visibilidad normal y humedad 73%. Comunicados de interés, algunos del ámbito escolar. La dirección de la escuela número 8705 de Carapacho comunica a los padres que hoy jueves 1 de octubre se da inicio al periodo de clases. El transporte partirá desde la terminal de Malargüe a las 8:30 de la mañana con sus recorridos habituales. Por otra parte, la dirección de la escuela Bernardo Jusa y de Las Loicas informa a las familias que los alumnos que viajan en transporte hoy van a estar realizando el ingreso a la albergada correspondiente al mes de octubre. La Traffic saldrá desde la terminal a la hora 9:15 de la mañana de hoy. Por otra parte, la dirección del CENS Manuel Santiesteban, ubicado en Álvarez y Beltrán, convoca con carácter de urgencia a todos los egresados de la promoción Año 2000. Se les solicita acercarse a la secretaría de la institución en horas de la tarde, de lunes a viernes, de 19:30 a 22, con el objetivo de dar inicio a la organización de los festejos por las bodas de plata de esa promoción. Y también, bueno, vamos recordando otros temas de interés que son importantes para nuestra comunidad.
1: Mañana viernes estará en nuestro departamento el programa provincial La Garrafa en tu Barrio, con 2 puntos de ventas. Uno de los sectores en la cortina forestal, calle Santa Cruz, entre Villegas y Capdevila, y también en el salón de uso múltiples de la Junta. Así que mañana, a partir de las 8:30, el programa La Garrafa en tu Barrio, aquí en Malargüe, en la Junta y aquí en la zona de cortina forestal.
0: Desde la coordinación del área sanitaria Malargüe se le hace saber a la población de El Manzano que hoy jueves 1 de octubre se estará ofreciendo atención médica de 10 a 19 horas en el centro de atención primaria de esa localidad. Van a estar las siguientes especialidades: medicina de familia con la doctora Daniela Sauma, ginecología con Guadalupe Montenegro, Claudia Molina con odontología general y psicología con el licenciado Juan Vázquez.
1: 15 minutos han pasado ya de la hora 7 en la República Argentina. Reiteramos, 1 grado, 1 décima la sensación térmica, la humedad 73%, cielo parcialmente nublado.
0: A todos los que nos están escribiendo y a los que no escriben también, el deseo de que tengamos un buen día, un buen mes y gracias. Gracias siempre por su compañía.
1: ¿Tenemos ya algunos mensajes?
0: Sí, ya tenemos mensajes. Por supuesto, nos están deseando que tengamos un lindo día. Yo estoy tomando unos mates para ir a trabajar. Nos dice José, buenos días. Los escucho desde el barrio municipal. Soy Julia. Bueno, Lelo también apareció. Bendecido día. Juancito desde temprano, escuchando la radio. También Rosario, bien tempranito con un saludo. Dice, quiero saludar a mi... Ay, no alcanzo... A mi hija. Ahí se había borrado. A mi hija Guadalupe Miranda, que hoy se encuentra cumpliendo 11 años. Que Dios la bendiga y la cuide por muchos años más. Que la salud la acompañe.
1: Muy bien. Miguel Ángel de Bardas Blancas también, que nos cuenta cómo está allí en la zona, ¿no? Dice, semi-nublado, fresco, despejado, y una pequeña brisa. Yo tomando unos mates con zapallo, no, sopa y pillas. Que la guía madre era Ceci.
0: Tan tempranito, sopa y pichas.
1: Exactamente. Bueno, el saludo para nuestra gente, nuestros oyentes. Dina, ¿qué dice Dina?
0: ¿Qué pasará con el gas? Ayer cortado, dice en Ingeniero José Barreto.
1: Bueno, vos sabés que sí.
0: No llegó
1: ningún aviso. No, aparentemente, porque el reclamo lo recibimos de varios vecinos del barrio Martín Güemes. E incluso algunos se lo cortaron en la mañana y en la tarde también. Tiene que ver con este recambio de o colocación de medidores inteligentes, que se les llama, que ya se viene haciendo desde hace un par de días, pero bueno, lamentablemente, ni la empresa que lo está haciendo, ni la empresa responsable, que en este caso es Ecogas, no informan ni siquiera emiten un aviso a los vecinos para que estén atentos. Ayer mucha gente nos decía, de repente nos quedamos sin gas. Y lo primero que hicimos, dice, es recurrir a ver si habíamos pagado todas las bolitas. Y si alguna factura que haya quedado pendiente. Estaba todo pagado. Pero bueno, se encontraron con que tenían el gas cortado desde
0: la vereda. Ellos van haciendo inspecciones en distintos puntos de la ciudad. Aquellos medidores que ya están obsoletos o viejos los tienen que ir renovando, entonces proceden al corte, cambian el medidor, eso es a cuenta de la empresa. Son aproximadamente unos 2.500 medidores los que tienen que cambiar en nuestra ciudad, más o menos, pero lo cierto es que la gente se sorprende porque no tiene ningún aviso.
1: Está bien que tengan que cambiar el medidor porque están obsoletos y todo, pero tenés que avisarle al vecino porque no sabés para qué está utilizando ese servicio el gas.
0: Claro. Para acá cocinar, en Los Boicos, barrio Nueva Esperanza, estamos sin gas también, dice Rosario.
1: Bueno, mira, sí, ayer hubieron, como te digo, varios vecinos.
0: Digo, qué pena que la empresa no haga un comunicado, ¿no? Informando a los vecinos si usted se queda sin el suministro de gas, es por tal motivo, por tal razón.
1: Suponemos que es por esa razón. No,
0: sí, o sea,
1: ¿por qué? Porque días atrás, cuando se hizo la inauguración de la primera etapa del suministro de gas en el barrio 60 aniversario, también hubo un corte, pero allí lo hizo la empresa por la conexión general que se realiza, ¿no? Pero bueno, ayer por el modus operandi, como fue sucediendo, me parece que tiene que ver, y lo digo en potencial, porque no tenemos la información, la vamos a tratar de averiguar.
0: Después hay razones particulares, ¿no? Temas que tienen que ver con no pago.
1: Sí, no, pero me llamaba la atención que eran varios vecinos, no era un reclamo aislado.
0: Sí, nosotros preguntamos el otro día y nos dijeron, a través de la empresa que contrata Edensa, bueno, que tenía que ver con esto, pero no hay un comunicado oficial de la distribuidora.
1: María dice, buen día Walter y compañía, ¿cuándo vuelve la primavera?
0: creo ¿cuándo, que cuando llegue?
1: Según el último contacto que tuve, ya tendría que estar acá, que ya había llegado, pero bueno. Bueno, dice María, ya
0: no las plantitas puedo sacar.
1: Sí, dice, ya no me queda leña y sigue el frío. No, las plantitas sí, las plantitas puedes sacarla. Por ahora no hay peligro de heladas. Las heladas que podemos llegar a tener son mínimas y necesita sacarla porque ya, si bien no hay días con altas temperaturas, necesita del sol directo las plantas para empezar a recuperarse y a florecer. Obviamente teniendo esos recaudos, sabemos que aquí en Malargüe las heladas incluso pueden acompañarnos hasta el mes de diciembre, pero por ahora no hay peligro de heladas. Si la semana que viene hay un descenso de la temperatura, mañanas frescas y húmedas como la que estamos teniendo en estos días, van a continuar estas jornadas con estas características: cielo mayormente nublado, poca amplitud térmica, mañanas frescas, tardes templadas con algo de viento, con nevadas intermitentes en cordillera y algo de lluvia la semana que viene, martes, miércoles y jueves, sobre todo en la zona centro y este. Ceci está a la seña, está desesperada, quiere escuchar algo de música, el señor operador le hace caso y bueno, vamos con música entonces.

0: Sergio Calleguillo con la música Chacarecopla en la mañana de la radio. Estamos con buena música, gracias Carlitos, sí, se nos había extendido el comienzo del programa. Lo que pasa es que hay muchos mensajes, varios vecinos coincidiendo en lo mismo. Dice, sí, anoche en mi departamento tampoco tenía gas, y así nos van haciendo llegar sus mensajes. Igualmente estamos haciendo las consultas al área institucional de Ecogas para ver si nos pueden orientar un poquito más y si nos ratifican esa información que estábamos dando a conocer, que nos dieron hace unos días atrás, y que aparentemente toda esta situación tendría que ver con el recambio de medidores en nuestro departamento, aproximadamente unos 2.500.
1: María nos dice, hace unos 15 días, en la casa de mis padres, pero en el barrio Bastías, cambiaron el medidor del gas, pero mandaron un aviso, y tuvimos que estar esperando todo el día hasta que fueron a cambiar el medidor, pero a nosotros sí nos mandaron un aviso.
0: Bueno.
1: A ver, ¿qué más? Juan, o Fabián, ¿qué dice?
0: A ver, Fabián. Dice, abrazos, feliz octubre, está fresco y parcialmente nublado, pero lindo. 5 o 6 grados más o menos, dice, de donde nos escribirá Fabián.
1: Ah, la temperatura ahora.
0: Sí.
1: Debe ser de la zona este, ¿no?
0: No sé, no sabemos de dónde nos escribe.
1: Por el apellido, digo.
0: Seguimos sacando conclusión.
1: A ver, ¿qué más? Julia, una consulta me dice igual. Si se podrán sacar las plantitas, ya no irá a helar más. Y es lo que decía Julia, hay pronóstico de heladas, pero es necesario que ya con los primeros soles de la primavera, con los primeros soles de octubre, aunque no haga mucho calor, es necesario que las plantitas empiecen a adaptarse también, ¿eh? Empiecen a adaptarse de a poco al sol diario, a ese aumento leve de las temperaturas, y tomar esos recaudos de por la posibilidad de alguna helada tardía que aparezca, pero por ahora no hay pronóstico de heladas, al menos para esta primera quincena de octubre. Eso no significa que no haya, por ahora, sabemos, los pronósticos son cambiantes, pero por ahora se vislumbra más que nada una primera quincena más húmeda, con bastante nubosidad. Bueno, eso ya es un alivio en el hecho de que no van a descender tanto las temperaturas.
0: Nos dice Fabián Cortés, sí, del puesto El Cerrito, El Salitar.
1: Lo sacamos.
0: Estos 5 o 6 grados más o menos allí en la
1: zona. Por el apellido era de la zona este. 27 minutos han pasado de la hora 7 en la República Argentina. Hoy hay actividades allí en el barrio, en el Zoom del barrio Nueva Esperanza. Desde la Dirección de Gestión Ambiental están invitando a los vecinos del barrio Nueva Esperanza. De 9 a 12 horas habrá personal de la dirección para conversar con los vecinos sobre temas que tengan que ver con residuos, inspecciones ambientales, denuncias, ordenanzas ambientales y demás. Además, valga la redundancia, pueden acercar material reciclable y también las pilas allí al barrio Nueva Esperanza, hoy de 9 a 12 horas.
0: Algunos títulos provinciales: en la pelea entre Mendoza y La Pampa por las regalías de los Nihuiles, llegó a la Corte Suprema de Justicia de Nación. El expediente ya está en manos del Procurador General Eduardo Casal, quien deberá ahora emitir un dictamen técnico en esta pelea por las regalías de los Nihuiles. Cornejo se sumó a la reunión con Santilli en París, dice otro de los títulos, para negociar la eliminación de las PASO. El gobernador participó de una cena en la Embajada Argentina con aproximadamente otros 11 gobernadores y funcionarios nacionales. Analizaron coparticipación, entre otros temas, tierras rurales y la eliminación de las PASO. Tema que no está confirmado todavía en nuestro país.
1: No, no está confirmado y Cornejo aparentemente tampoco está muy conforme de eliminarlas, porque tiene hoy varios candidatos o posibles candidatos a sucederlo, precandidatos, y eso se podría llegar a dirimir en unas PASO. De hecho, uno de ellos como precandidato, o al menos empieza a mostrarse recorriendo la provincia, es el actual ministro de Educación, Tadeo García Salazar, quien hoy va a estar en Malargüe, y creo vamos a tener la oportunidad de charlar con el funcionario aquí en nuestra emisora. Es uno de los que aparece como precandidato. Por allí se habló de Lombardi, se habló también, o se habla de MEMA. Por el otro sector, de La Libertad Avanza, aparece Luis Petri. Habrá que ver si en esta alianza que llevan adelante estos partidos políticos en la provincia aparece un solo candidato, o es posible que se hagan las PASO y se dirima allí quién va a ser el candidato. Bueno, a un año de las elecciones, obviamente ya se empieza a hablar de las elecciones.
0: Bueno, y vos decías que vamos a tener la posibilidad de la visita del ministro aquí a LB19 y está previsto, según agenda, que a la hora 12 entregue material tecnológico, computadoras y libros a un establecimiento de Malargüe. La subdelegación administrativa invita a los medios a acompañar la entrega que realizará el ministro de Educación, licenciado Tadeo García Salazar, jueves 1 de octubre, 12 horas, en la escuela Profesor Nicolás Bustos Dávila. Ese es el establecimiento que hoy va a recibir material tecnológico y libros.
1: Perfecto. Bueno, ya que estamos hablando de el ministro de Educación, recordemos que hoy arrancan las inscripciones para el nivel inicial en nuestra provincia. Esto lo decíamos ayer, la Dirección General de Escuelas ya definió las distintas instancias de inscripción para el ciclo lectivo 2027 y hoy jueves primero, o sea, esta primera instancia va desde el primero al 15, la primera quincena de octubre, y estará destinada a la inscripción directa de sala de 3 a 4 años. Así que no, a no desesperar, pero sí a estar atentos a los a las distintas fechas, al cronograma de inscripción, tanto en nivel inicial, primario y también nivel secundario.
0: Sí, tranquilos también porque está toda esa información en los jardines, en las escuelas primarias, también el asesoramiento por los docentes que ellos tienen ya publicados seguramente sus cronogramas. Breve y ya tenemos que cerrar, el gobernador Alfredo Cornejo envió a la Cámara de Diputados un proyecto de ley para declarar la emergencia de riesgo hidrometeorológico y climático en todo el territorio provincial. La medida responde a pronósticos técnicos que confirman el desarrollo de la fase cálida del fenómeno del Niño, oscilación del sur, para el ciclo 2026-2027. Los posibles efectos que pueden tener las tormentas, las intensas precipitaciones. El objetivo es anticipar, se dice el título. El gobierno se pone en alerta por el fenómeno del Niño, ha pedido declarar la emergencia por 180 días a la legislatura de Mendoza. Así que veremos qué sucede con eso.
1: Bueno, habrá que ver si en eso de declarar emergencia está la posibilidad de destinarle fondos también a los municipios que lo requieran para justamente avanzar con algunos trabajos de prevención, como limpieza de cauces, por ejemplo.
0: Exacto. Y diputados, aprobó el nuevo régimen penal juvenil, que impone penas a partir ya de los 14 años, y ya es ley en Mendoza. Ahora falta su promulgación, dicen los títulos.
1: 32 minutos han pasado de la hora 7 en la República Argentina. Hacemos una pausa y ya en minutos nos sumamos al programa de integración regional con los colegas de LB4.
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0: 36 minutos ya en todo el país. Empieza, ya no digo amanecer, ya está, ya amaneció, ya es un día absolutamente diáfano el que tenemos aquí en San Rafael, con cielo muy despejado. Hace un ratito teníamos alguna nubosidad, ahora ya no, ya estamos con cielo absolutamente libre. 4 grados 8 décimas la temperatura, 3 grados 7 la sensación térmica y alta humedad, 85%. Apenas viento del sector oeste a 6 kilómetros en la hora. Es un gusto saludarlos, es un gusto recibirlos, es un gusto compartir a partir de este momento esta integración, esta casi hora y media que tenemos junto a nuestros compañeros de LB19, allí en Malargüe. Ceci, Marcela y Walter, bienvenidos, buen día compañeros, ¿cómo están?
1: ¿Qué tal, Adrián? Saludamos en ese orden, buen día, en ese orden que nos nombraste. ¿Cómo estás, Adri?
0: Muy bien, muy bien. En una mañana muy linda, ojalá ustedes tengan más o menos las mismas sensaciones. Cuéntenos y cuéntenle a nuestra gente también cómo está la situación en Malargüe. Nosotros desde acá les contamos, les decimos esto. Tenemos temperatura bastante baja, 4.8 la actual, 3.7 la sensación térmica. En una mañana que amanece como muy, muy primaveral. Cielo despejado, ya el sol en cualquier momento lo tenemos bien, bien. Viene aquí molestando la vista, obviamente, pero recibiéndolo de espectacular forma y recibiendo el mes de octubre, nada más y nada menos.
2: Exactamente, ¿cómo estás, Adrián? Buen día para todos, para todo el equipo, para nuestros oyentes y el deseo de un buen octubre. Nosotros por aquí amaneciendo con una jornada bastante fresca, de hecho ayer ya septiembre se despidió con temperatura bastante baja, se sentía muy frío el aire en la noche, y a esta hora tenemos 2 grados con 75% de humedad, sensación térmica de 5 décimas de grado con cielo algo nublado. O sea que iniciamos este último trimestre del año, como hemos venido diciendo estos días, una época de mucha actividad en todos lados, y lo iniciamos con una mañana fresca, el solcito. No sé cómo nos va a acompañar hoy, pero Walter, ¿usted qué dice?
3: No, dentro de todo va a estar agradable, pero bueno, un poquito de viento no viene mal en horas de la tarde y noche.
2: Claro, como para...
1: Es que, si no nos conformamos mañana más bien.
3: No, mañana sí, mañana y parte del sábado.
2: También.
3: Eso va dentro del menú para el fin de semana. Ajá. Querían que el domingo estuviera agradable, bueno, hicimos todo las gestiones. El domingo va a estar en general muy agradable, pero bueno, eso implica que es sábado con viento y mañana inestable, con nevadas en cordillera y con tormentas y chaparrones aislados en gran parte de San Rafael, sur de General Alvear y sobre todo centro y este de Malargüe. Pero bueno, estas sí son las condiciones meteorológicas. ¿Cómo andamos, Adrián, ubicado ya en uno de los laterales de ese pentágono que tienen allí en el Estudio Central?
0: Por un ratito, Walter, porque estoy a punto. Ustedes no sé si alcanzan a distinguir cómo viene el sol. Bueno, si es que lo alcanzan a ver. En un ratito, mis ojos color turquesa, se les complica la visión. Y bueno, Jesús ha estado esta mañana temprano buscando dónde alojarme, pero no he encontrado. Dice, no, son muy quietos, así que mejor ponete donde vos quieras, cuando quieras, ya está. Ahí va la movida. Bueno, lo primero para destacar es que no hay riesgo de helada, ¿no es cierto, Walter? No se llega a la temperatura, está un poco baja en algunos sectores. Vamos a estar atentos, por ahí Marcelo Peña nos va a informar seguramente en un ratito, pero digo, no hay riesgo de helada, no se ha hablado de eso, de alerta de alguna helada en algún sector.
3: No, por ahora hay bastante nubosidad, bastante humedad también, así que no hay riesgo de heladas por ahora. De todas maneras, muy temprano, algunos oyentes nos preguntaban cuándo llega la primavera, porque quieren sacar las plantitas y demás. Digo, hay que ya empezar a sacarla, porque las plantas, bueno, aquí en Malargüe, obviamente las temperaturas son mucho más bajas que en San Rafael, en General Alvear, pero digo, hay que empezar a sacar las plantas para que tengan contacto con el aire puro y de a poco se vayan adaptando, y obviamente tener allí algunos recaudos con algunos descensos de las temperaturas. Aquí en Malargüe solemos tener heladas hasta el mes de diciembre, pero claro, no son habituales, digamos.
1: Así que, claro, las plantas que, bueno, se tienen que ir adaptando al igual que nosotros a, sí, estos, claro, cambios, ¿no? Tan bruscos por ahí de temperatura que complican a tantas personas, que sigue habiendo ingresos a las guardias y a los centros de salud con enfermedades respiratorias, ¿no? En esta época, porque no sabes con qué ropa salir y con qué ropa regresar. Es como que acá en Malargüe no ha llegado a pleno la primavera todavía.
2: No, ni a pleno, no,
0: ayer,
2: ni ahí.
0: Ayer, sí, ayer en la tarde acá llovió, tal cual se había anunciado, no digo que llovió, no, no una tormenta persistente ni mucha agua, pero una lluviecita que obligó a suspender varias de las actividades al aire libre, es decir, los polideportivos, los clubes que hacen actividades al aire libre directamente mandaron su mensaje de se suspenden las actividades por lluvia, y eso generó que tuviésemos temperatura bastante baja durante buena parte de la tarde, a partir de la siesta, te diría, y bueno, y a la noche, esta mañana, bueno, de hecho está que ahora, en este momento, tenemos una sensación térmica de 3 grados 7 que, bueno, se siente el fresco. Y después, bueno, hoy vamos a rondar los 19, 20, 21 grados aproximadamente. Y bueno, todos esos cambios de temperatura hacen que estemos como destemplados, ¿no? Me parece a mí, complicados con la salud, mucha gente con los efectos lógicos de la floración, del polen, de las alergias normales de esta época. Pero bueno, también tenemos esas variaciones tan tan grandes de temperatura de un rato al otro. Por lo menos nosotros acá notamos eso. 6 de la tarde sos una persona y a las 7:30 sos una persona, pero envuelta en 3 capas más.
2: Tal cual.
1: Imagínate que no hablar.
3: Bueno, mirá, estoy mirando las temperaturas. Particularmente hay lugares de San Rafael más fríos que aquí en Malargüe. Las Malvinas, 7 décimas de grado bajo cero. Villa Tuel, 0 grados. La Correína, que está ahí hacia el sur, suroeste, ¿no?, de la ciudad de San Rafael, hacia el sur, 1 grado, 1 décima bajo cero. Es el punto más frío del sur.
0: Por eso preguntaba yo, Walter, perdóname, sí, preguntaba, sí, sí, si sí, había pronóstico, la, porque andan rozando el cero. Cuando nosotros, sí, tenemos aquí 3 grados, 2 grados, 2 grados y medio, y seguramente hay distritos que andan rondando el cero.
3: Exactamente, por eso, allí están los datos proporcionados por AEMSA, donde, bueno, destacan entonces uno de los puntos más fríos del sur mendocino, la Correína y las Malvinas, con temperaturas levemente por debajo de los 0 grados.
0: Bueno, yo tengo que saludar, y digo, los sumo y esperé hasta este momento para hacer un saludo muy especial para todos los viajantes. Los nombramos más temprano, dijimos que era el Día del Viajante, pero tengo que saludar a Gustavo Jiménez, que es viajante, y a su familia, a su papá, que siempre fue viajante. Y bueno, y él nos contaba, digo, esperé hasta este momento porque él va a Malargüe, al menos una vez por semana viaja hacia Malargüe, así que bueno, seguramente.
3: ¿Pero qué tipo de viajante? Porque si vas a pasear también sos viajante.
0: No, hoy es el Día de los Viajantes, que hacen su viaje para vender productos.
1: Llegan transportan y productos, encomiendas.
0: A ver, Gustavo me decía, hay que ser hasta psicólogo en esta época, dice, para ser viajante tenés que, se ha modificado mucho la profesión, y seguramente es cierto. Yo decía que cuánto puede haberse modificado esta profesión particularmente, porque, claro, hoy con el acceso que te dan las reuniones virtuales, los grupos de WhatsApp, la forma de mandarte planillas, de mandarte cómo es cada producto y demás, evidentemente debe ser una de las profesiones que más se ha modificado. Digo, si desde el punto de vista que podés ahorrar los viajes y poder optimizar gastos y demás. Pero bueno, Gustavo, justamente, que lo tomo como referencia, nos decía también que hay una cuestión de el contacto personal con el cliente, con las formas de pago, con poder hablar, con buscar soluciones y todo lo demás, hace que, bueno, que si bien ha mutado la profesión, no deja de ser, en forma personal, no deja de estar siempre ahí a disposición principalmente del cliente, ¿no?
3: Perfecto, muy bien. Y sin dedicatoria específica, hoy también es el Día Internacional de las Personas Mayores.
0: Mayores, sí, señor, sí, señor.
3: Así que
0: Lo estuvimos saludando a Jesús hace un rato, por eso.
3: No, yo dije, sí, sin dedicatoria, porque bueno, hay algunos que se ofuscan.
0: Está festejando su día.

0: conocerlo, me parece que llegamos tarde. Y ahí es donde hay que hacer algún clic.
1: Bueno, mirá, voy a saludar a nuestro operador, a Carlos Arias, porque hoy es el Día Internacional del Café, cafetero por excelencia. Y a Ceci, porque hoy es el Día Mundial del Vegetarianismo. De los vegetarianos, sí.
2: Sí. ¿Quién te dijo que no como carne?
3: Bueno, ¿y a vos?
1: No, yo
3: ¿por
1: no,
3: qué te saludamos hoy? No te quedes
1: día
3: ahí.
1: Día del
3: no
1: mar y quedes, de la riqueza pesquera.
3: No te quedes ahí, no te quedes ahí, porque realmente, bueno, si vamos a hablar de celebraciones...
0: Hoy empieza el mes rosa por ahí, por ese lado, ¿te podés saludar, Walter? No.
1: No hay problema, no hay problema.
0: Allá... No, no, no ha venido rosa, hoy ha venido celeste, entonces no...
1: Sí. Ah, hoy no estás viendo, hoy podés tener visibilidad de...
0: Ustedes nunca crean si yo digo que no, ¿eh? Ajá, nunca crean del todo.
1: Bueno, bueno. Mira, 47 minutos han pasado de la hora 7 en la República Argentina.
0: No, pero es el Día Internacional de la Música, Walter, por ahí, ¿también? Ahí te podemos saludar. Bueno. Ahí está. Ahí está. Bueno, título principal, volvió a jugar Argentina en la selección argentina sin Messi. Y bueno, más allá del rival, una linda propuesta de los chicos, hay que decir así, de los chicos de la selección argentina.
1: Sí, hay algunos valores interesantes, me parece que estos partidos sirven para que el técnico, creo que no hay dudas que Scaloni va a seguir, por lo menos hasta la Copa América. Sí. De hecho, esta convocatoria que ha realizado de una gran cantidad de jugadores es para ir armando, entre comillas, una nueva selección, con algunos que ya tienen experiencia, que van a quedar, y los nuevos que se van a ir sumando, y bueno, uno observa que hay mucha riqueza futbolística, obviamente que son riquezas individuales que hay que irlas acoplando a un juego colectivo, que es a lo que apunta Scaloni. Por allí, esa es la tarea difícil, ¿no? Porque individualmente todos estos jugadores tienen una riqueza importante, por algo la mayoría está en el fútbol internacional, pero luego el desafío es que esa riqueza individual se transforme en una riqueza colectiva futbolísticamente hablando.
0: Sí, bueno, ya se vieron algunos indicios, digamos, los chicos nuevos, los que tienen, y que tienen muchas ganas también, ¿no? O sea, cualquiera de los chicos que estuvo jugando podría ser titular, y lo es en cualquiera de sus equipos, pero bueno... Pibes muy, muy jóvenes, el caso de un muy buen debut de Flores, el pibe de Boca, jugó un ratito y bueno, hizo cosas lindas, Mastantuono, mezclado con otros nombres que empiezan a reemplazar a aquellos que han sido históricos, porque ayer la saga central era el Cuti Romero y Lisandro Martínez, junto al Diego Martínez, digo, me parece que está bueno eso de que una columna vertebral, ciertos puestos se mantengan jugadores con experiencia, pero se van sumando otros que... quizá apenas los conocemos de nombre, y eso me parece que está bueno. Recuerden que hay una generación entera, y lo decía yo ayer, hay una generación entera que no vio la selección sin Messi. Entonces ahora es otra cosa. Hay que empezar a mirar desde otro lugar y prestar mucha más atención a todos los jugadores, y por ahí luces que digamos, de manera particular, Messi emanaba, o las lentes que iban todas hacia él, hoy los ojos... están puestos un poco más desparramados en todo, ¿no?
1: Sí, es como aquello que tuvimos la oportunidad de disfrutar a Maradona en la selección argentina. Exacto. Después vino ese proceso de transición de una selección sin Maradona hasta que apareció Messi. Bueno, ahora exacto, vamos a ese nuevo proceso, a ver qué figura aparece que pueda... Obviamente es irreemplazable Messi, pero alguna figura que pueda acercarse. O tal vez, como decía recién Adrián... no hace falta que aparezca una individualidad, sino a lo mejor un juego colectivo que pueda suplir la ausencia de Leo Messi.
0: Bueno, a nivel mundial está pasando eso. Si mirás los equipos importantes, empiezan a ver mucho, mucho de juego colectivo. España, el mismo Francia, donde hay muchos jugadores muy importantes, quizás no a la altura de la gran figura de la selección, pero sí... armando un equipo muy compacto, un equipo de figuras, sí, pero no alguna tan rutilante, sin embargo, los resultados empiezan a ser positivos de esa manera, ¿no?
1: Exactamente. Bueno, hay que Argentina vuelve a jugar el sábado, ¿sí? Con Burkina Faso, y el martes la despedida de Messi, ¿martes o miércoles?
0: Martes
1: a la noche, sí. Con
0: Benito. Martes a las 8 de la noche.
1: Sí,
0: exactamente. Creo que el partido del martes es a las 8 de la noche.

0: A ver, lo quería confirmar. Pero bueno, la despedida definitiva de Messi, ¿no?
1: Exactamente, tal cual. Mirá, en cuanto al fútbol del torneo regional, ayer se completó el partido pendiente por la zona 2, donde están los equipos de Malargüe. La Consulta le ganó a San Carlos 4-3, y de esta manera es una zona que queda aún abierta, porque además de la clasificación del Deportivo Malargüe a la fase 3, los otros tres equipos tienen chances de clasificar como mejor segundos. Tanto La Consulta, que ahora aparece segundo, como Vialidad, que está tercero, y San Carlos, que está cuarto. Vialidad va a jugar el domingo con San Carlos, y La Consulta recibe al Deportivo Malargüe. Así que acá ahora la Vialidad no depende de sí mismo, tiene que ganar y esperar que La Consulta no gane su compromiso frente al Deportivo Malargüe. Pero bueno, es uno de los pocos grupos que no está cerrado y que hasta la última fecha tendrá un protagonismo especial.
2: Vialidad no depende de sí mismo en varios aspectos. Hemos conocido que hoy llama a conferencia de prensa, ya lo anticipó en un comunicado oficial el presidente, que nos convoca a los medios a un horario puntual de la mañana, que es a las 11. ¿Con qué motivo? Lo cierto es que el club no cuenta con fondos para afrontar el último partido del regional. Está complicado el club, apela a la solidaridad del pueblo, de toda nuestra comunidad, y bueno, hoy se nos van a dar un poco más de detalles, pero bueno, es delicada la situación.
1: Sí, extraoficialmente habíamos o conocemos que vienen realizando distintas actividades, eventos para recaudar fondos, para afrontar este tipo de torneos, y no hace mucho le robaron, le sustrajeron una gran cantidad de pollos que tenían allí para la venta, para recaudar fondos, y bueno, eso ha llevado a que hoy la institución se encuentre en una situación delicada. Recordemos que cada partido que te toca jugar de local, la Diambo lo sabes, necesitas como mínimo para abrir la cancha 2 millones de pesos, como mínimo.
0: Y que no te pidan 45 efectivos, sí, como les pasó a Pacífico. Bueno, hay una noticia también ahí, ¿eh? Después del insólito pedido de 45 efectivos policiales para el partido de la última zona, perdón, de la última fecha de la zona 1, el Ministerio de Seguridad de la provincia llegó a un consenso con Pacífico y van a jugar con público, finalmente. Atención. Se decidió, escuchen esto porque hablo comillas, se decidió hacer un esfuerzo para permitir la presencia de los hinchas que buscan celebrar la clasificación del equipo de manera directa a la tercera ronda, dijeron desde la institución, en relación al partido entre el Lobo y el Celeste, es decir, Pacífico y Gush, que se juega hoy a las 21 horas en el Gigante de Cemento. Entrada, platea 15.000 pesos, popular 10.000, jubilados 10.000, niños de 7 a 12 años 5.000 pesos, así que finalmente hubo acuerdo y evidentemente se ha bajado la cantidad de efectivos policiales que se pedían, y finalmente, como decía, se juega con público el partido entre Gush, Gush visitando en este caso al Sport Club Pacífico.
1: Exactamente, sí, también estaba dentro de esas posibilidades, lo que sí no se menciona qué cantidad de efectivos al final.
0: No se supo cuál fue el arreglo, digamos.
1: Bueno.
0: ¿Cuántos eran los que les habían pedido para puertas cerradas, para jugar a puertas cerradas?
1: 10.
0: 10, de 45 a 10.
1: Claro.
0: O hay un término intermedio, yo creería que va a ser más cerca de los 10-15 que de otra manera, porque como decías vos, ya con lo que resulta, de hecho, abrir las puertas de un estadio para jugar de local, sumándole más cantidad cuando no sabes primero la cantidad de público que vas a tener, porque el partido, si bien es atractivo y es importante, los dos están clasificados, entonces no hay mucho para definir. Entonces, bueno, por ahí la gente también puede decir, bueno, me guardo este partido y voy al próximo, que es mata-mata, ¿no? Las definiciones, qué sé. Se me ocurre que es complicado ponerse en el lugar del club que tiene que abrir una cancha.
2: Estábamos revisando la agenda de gobierno de la provincia de Mendoza y da cuenta que el subsecretario de Cultura, Diego Gareca, va a estar inaugurando hoy la edición de la Feria del Libro 2026. Lo van a acompañar los intendentes de Guaymallén, La Paz y de Malargüe, en Mendoza. Será este acto en el Espacio Cultural Julio Leparc, en Godoy Cruz y Mitre de Guaymallén. Bueno, la Feria del Libro, que ayer decíamos, tendrá distintas fechas a partir de hoy en cada uno de los departamentos. A nosotros nos toca martes 6 y miércoles 7. Y por otra parte, en cuanto a las agendas de funcionarios...
1: Perdón, ya no quiero que nos vayamos de ahí, de la Feria Provincial del Libro. Se confirmó que la semana que viene, aquí en Malargüe, entre los que van a estar presentes, Fernando Signorini. Fernando Signorini, que fuera preparador físico, ya que estábamos hablando de deportes y de fútbol, de Diego Maradona. Así que va a presentar un libro que tiene que ver justamente con Diego Maradona.
2: Esa es una novedad. Bueno, recordemos que Donato iba a estar presente con la presentación de uno de sus libros, Pixas, y no puede estar presente por razones de salud de su esposa.
1: El libro se llama Diego desde adentro. Fernando Signorini, entonces.
3: Qué bueno. Una muy buena propuesta.
2: Excelente.
3: Porque es como plantea, según dice este autor, cómo el mejor futbolista del mundo se convirtió en el mejor de la historia. Que no siempre sucede.
2: Exacto. Y que es argentino. Es nuestro, exacto, por sobre todas las cosas. Bueno, decía que en cuanto a las visitas de funcionarios y demás, y ya que mencionamos esto de las agendas, hoy habrá entrega de material tecnológico, computadoras y libros a la Escuela Profesor Nicolás Bustos Dávila a la hora 12, con la presencia del Ministro de Educación, Cultura e Infancias, licenciado Tadeo García Salazar, quien ha comprometido también la visita a nuestros estudios en algún momento de la mañana, a media mañana, después de las 10:30 aproximadamente. Así es que, bueno, esto forma parte de la agenda de la mañana de hoy en Malargüe, entre tantas otras cosas que hay.
0: Bueno, antes de irnos, 1 de octubre, el jueves, se va a realizar un corte programado del servicio de agua potable en San Rafael debido a trabajos de empalme de redes. La interrupción comienza a las 9 de la mañana y está prevista hasta las 16 horas, afectando la zona comprendida por las calles Pasteur, Tirazo, Chacabuco e Italia. Por eso les pide que a los vecinos durante ese periodo van a experimentar interrupción o al menos disminución en el normal abastecimiento del agua. En las zonas cercanas del área afectada se pidió hacer un uso responsable y solidario del recurso regular, el caudal de las canillas, y evitar durante el corte el uso de lavarropas, lavavajillas y el riego de los jardines. Así que por favor a toda esa zona. Repito, calle Pasteur, Tirazo, Chacabuco, Italia, las calles afectadas por este corte. Estamos a instantes de las noticias, a instantes de que lleguen las 8 de la mañana. Ya venimos.

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1: Ocho de la mañana, un minuto en todo el país. Comenzó Argentina Week en Francia, en la sede de la Organización para la Cooperación y el Desarrollo Económico. El jefe de Estado dijo que si es reelecto, el 2028 se convertirá en el mejor año de la historia argentina.
2: Una verdad simple, pero poderosa. Cualquier inversor que siga de cerca a la Argentina sabe que si nuestro gobierno es reelecto en 2027, 2028 va a ser el mejor año económico de nuestra historia. Y eso va a verse tanto en los mercados financieros como en la economía real. Las inversiones que ya avanzan a gran velocidad en energía, minería y agroindustria se van a acelerar. Y los sectores que todavía no desembarcaron en el país van a llegar con fuerza. Eso se va a seguir reflejando en los salarios y va a consolidar por mucho tiempo el apoyo de los argentinos al cambio de modelo.
1: En el marco de la presentación de Argentina Week, la compañía francesa Total Energies anunció proyectos por 10.000 millones de dólares en el país. La policía de San Luis detectó rodados vinculados a la causa Otesur en operativos viales. El periodista de Radio Nacional en esa provincia, Gustavo González, se refirió al hecho donde fue demorado el diputado Máximo Kirchner.
3: De acuerdo al parte oficial de la policía, cuando se encontraron que esta camioneta se encontraba con un pedido de secuestro emitido mediante un oficio judicial federal que figuraba a nombre de Máximo Carlos Kirchner, quien se encontraba manejando el vehículo. El requerimiento estaba relacionado con un expediente capturado Fernández de Kirchner, Cristina Elizabeth y otros, y la información oficial brindada por la policía inicialmente se limitó a señalar que los efectivos realizaban las actuaciones correspondientes y aguardaban instrucciones de la justicia para determinar qué pasos iban a seguir. Por eso es que se demoró ahí, tuvo un lapso de tiempo, y se secuestró una camioneta Ram 2500, una 4x4, vinculada también a la misma causa de Otesur. Esa camioneta era conducido por un ciudadano de San Luis, de Cortaderas, era conducida por un señor de 38 años.
1: La información del deporte ahora con Rodrigo Ruiz.
4: Desde las 21:15 en el estadio Norberto Tomaguelo, de Defensa y Justicia, Platense y Estudiantes de La Plata definen el último semifinalista de la Copa Argentina. El ganador de este encuentro se va a medir ante Atlético Tucumán en semifinales.
1: La información del tránsito con Romina Wiener.
5: Atentos en la provincia de Mendoza, el paso internacional Cristo Redentor, ubicado en Ruta Nacional 7, que conecta Argentina con Chile, continúa cerrado por un frente frío en zona de alta montaña. A su vez, sigue cerrado el paso Pehuenche, ubicado en la Ruta 145. Desde las 9 de la mañana, habilitado el paso Pino Achado, ubicado en la Ruta Nacional 242, en Neuquén.
1: En Mendoza, donde nos escuchás a través de AM960, la temperatura es de 10 grados 2 décimas, se registran allí lluvias aisladas. Aquí en la capital federal, 11 grados la temperatura, humedad 72%, la presión 1018.2 hectopascales, el cielo nublado.
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12: La Superintendencia de Riesgos del Trabajo abrió un concurso para cubrir 35 cargos médicos en comisiones médicas y delegaciones de distintas provincias. La convocatoria está dirigida a profesionales de distintas especialidades y contempla puestos en 17 provincias. Podrán inscribirse profesionales con título médico, al menos 2 años de ejercicio, y matrícula profesional o constancia de inicio del trámite. También deberán contar con título de especialista o certificación de residencia completa en las especialidades admitidas. Las vacantes corresponden a especialidades como clínica médica, medicina general, cardiología, traumatología, neurología, psiquiatría y medicina del trabajo, entre otras. Cada postulante podrá elegir una sola comisión médica o delegación. La inscripción se realiza mediante la plataforma Trámites a Distancia y estará disponible durante 16 días hábiles desde la publicación de la resolución en el Boletín Oficial. El concurso incluirá evaluación de antecedentes, una instancia virtual de competencias y una entrevista personal.
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0: las 8 de la mañana con 7 minutos en todo el país. En San Rafael el último registro dice 4 grados 8 décimas, 3.7 la sensación térmica. Seguramente ya nuestros compañeros allí en Malargüe, ahora que se renueva el mes y todo, ya tienen como actualizada la suscripción y todo eso, ya tienen desde el servicio meteorológico y desde donde sea el nuevo registro de la temperatura desde ahora y hasta las 6 de la tarde más o menos. Imagino que debe ir por ahí la cosa.
1: Bueno, estábamos intentando, Adrián, pero no pasa nada todavía. Todavía no. No he mirado a ver si he pagado la suscripción o no, si se descontó o no.
0: Fíjate si ya se acreditó el pago. Bueno, ya lo tenemos al doctor Federico Speche. Le voy a pedir a Ceci que, ella que estuvo produciendo también esta nota y demás, lo presente y bueno, vaya anticipándonos por dónde va esto que queremos contar en este momento y en la integración, porque bueno, ayer surgió ahí una situación puntual y me parecía, o nos parecía, o le parecía en principio Cecilia que lo proponía, aprovechar el momento para hablar de algunas cuestiones puntuales que tienen que ver principalmente con los espacios para la gente con discapacidad.
2: Exactamente, Adrián. Nosotros aquí en Malargüe conocemos la labor y el compromiso del doctor Federico Speche, pero queríamos que ustedes también lo conocieran, porque siempre ha propuesto hace mucho tiempo en el departamento espacios verdaderos de inclusión a través del deporte. Primero fue tenis rompiendo barreras y después ya fue directamente rompiendo barreras, porque no fue solamente con el tenis, sino con distintas disciplinas, ¿no? Y además, ahora está en la organización, está al frente de un grupo de personas con discapacidad, síndrome de Down, que integran un seleccionado local para hacer sede, nuestro equipo, los Pumas Andinos, de un torneo nacional. Y vos decías ayer, Adrián, que solamente las familias que tienen un integrante con discapacidad saben lo que se siente, ¿no? De que no hayan verdaderos espacios de inclusión. Adri, eso lo comentabas vos ayer.
0: Sí, más allá de, y digamos, yo lo que pedía era la cuestión de, más allá de los espacios de inclusión, de lo que le pedía a toda la sociedad, digamos, desde ese lugar, de lo que nos pasa en la diaria también, porque vuelvo a decir, y cierro con esto porque la idea es escucharlo, doctor. La inclusión va por el lado donde, según mi punto de vista, ¿no? Incluir es poder preocuparse por las herramientas que el otro necesita, por aquella persona que necesita alguna ayuda por su discapacidad o su condición, necesita de nosotros un estímulo distinto. Y la verdadera inclusión pasa porque nosotros podamos informarnos sobre cómo podemos ayudar. Entonces, los espacios, como ayer hacíamos el ejemplo de una rampa, es un espacio quieto, es un espacio que da una posibilidad, pero en el lugar donde no hay una rampa, sepamos cómo resolverle a esa persona que necesita pasar por ahí, sepamos cómo ayudarla o querramos hacerlo, un poco va por ahí la inclusión. Después viene esto que seguramente el doctor nos va a contar, que tiene que ver con espacios ya de desarrollo, ya de poder dinamizar justamente distintas actividades específicas para la gente con discapacidad, que son los verdaderos lugares de contención absoluta, ¿no? Me parece que son los dos ítems más fundamentales a seguir teniendo en cuenta y a desarrollar y a potenciar para poder brindarle justamente calidad de vida a la gente que la necesita de esa manera, ¿no?
2: Exactamente, y este profesional con quien vamos a conversar es especialista en este tema, así es que lo contactamos, le decimos muy buenos días desde Radio Nacional Malargüe, también con la integración LB4 Nacional San Rafael. ¿Qué tal, Federico Speche? Buenos días.
3: Hola, buen día. Bueno, los estaba escuchando atentamente. La verdad que cada uno ha dicho cosas tan ciertas, ¿no? Buen día para la gente de San Rafael, buen día para la gente de Malargüe, por supuesto. Acá estamos, en la recta final. Estoy comentando siempre ahí al grupo de los Pumas, en la recta final, porque se nos viene el torneo nacional para deportistas con síndrome de Down, para futbolistas con síndrome de Down, que va a ser, bueno, ya el próximo fin de semana, o sea, el otro. Arrancamos con la recepción el 9, el viernes 9, y luego durante el día 10, 11 y 12 se va a estar jugando acá en Malargüe lo que va a ser la primera vez que el sur de Mendoza, y no digo Malargüe porque esto es una movida que se logró gracias a todos los departamentos del sur de Mendoza, va a estar recibiendo 14 equipos, alrededor de 160 personas, deportistas con síndrome de Down, acá en Malargüe, un lujo tenerlos acá. Para nosotros un sueño que vamos a concretar, por supuesto. Así que, bueno, y con la presencia no solo de los Pumas, que son nuestros queridos representantes locales, sino también de los legendarios, equipazo de San Rafael que hemos tenido la oportunidad de conocer, que están, bueno, a cargo de lo que es la profe Rosario Sumarán, también una genia. Que nos ha abierto muchas veces el espacio para ir a jugar con los chicos ahí a San Rafael, así que bueno, esperando también la presencia de los legendarios por acá por el sur.
2: Claro, y se han visto en varias oportunidades, partidos amistosos, porque se están preparando a full, me imagino lo que esto significa para ellos, que los hemos visto muy contentos, pero especialmente también para sus familias, ¿no?
3: Claro, sí, nosotros hicimos dos encuentros en esta temporada con el objetivo de que los chicos de alguna manera naturalizaran la competencia, así que pudimos tener dos encuentros con los legendarios. Uno fuimos allá, estuvimos en San Rafael y después vinieron ellos, y eso noté yo que por ahí me gustó, me sentí muy cómodo, las familias acompañan un montón, también se los he dicho acá a los Pumas y la gente de los legendarios igual, sería muy muy difícil realizar un evento de tal magnitud o haber armado un proyecto para personas con discapacidad, para personas con síndrome de Down, para deportistas con síndrome de Down, hubiera sido muy muy difícil hacerlo sin el apoyo de la familia. Y esto haciendo un poco recordando lo que decíamos recién de las rampas y demás, si no tenemos a veces los apoyos necesarios de la sociedad, en este caso la familia funciona como un apoyo, si no tenemos los apoyos es muy difícil avanzar en la temática de discapacidad. No es una contención permanente, ¿sí? No es quitarle autonomía, todo lo contrario, pero es generar muchas veces ese apoyo. Y bueno, yo lo he notado, la familia puede ser un apoyo y muchas veces también puede ser una barrera, ¿no? Fíjate cómo puede ser de las dos maneras. Pero bueno, un poco escuchando lo que ustedes decían, es así, no solo necesitamos las rampas, también necesitamos los apoyos de las instituciones que faciliten, ¿sí? En discapacidad se habla mucho de apoyos, se habla mucho de facilitadores. Bueno, necesitamos esas personas que faciliten las cosas para las personas con discapacidad, porque puede suceder, siempre puede suceder que se arme, por ejemplo, ahora que se armó un equipo o vamos a recibir un torneo, pero para que suceda muchas personas, muchas instituciones, tenemos que estar de acuerdo en que suceda. Entonces, eso es trabajar la inclusión como sociedad, ¿no? Dejar de verlo como la persona solamente y empezar a ver el entorno que esa donde esa persona se desempeña. Eso es finalmente lo que es la temática de discapacidad, ¿no? Es una condición o un tipo de déficit interactuando con las barreras que le pone la sociedad. Ese es el concepto fundamental de discapacidad, así que qué importante que podamos todos entenderlo, y me parece que es el camino, me parece que es por acá. Lo que pasa es que después hay que remarla muchísimo, como decíamos, este tipo de proyectos muchas veces no cuentan con los apoyos económicos necesarios, porque no han sido los mejores años para desarrollar proyectos deportivos, pero bueno, ahí estamos con la gente de Malargüe, con la gente de San Rafael, poniéndole el pecho y sacándolo adelante.
4: ¿Qué tal, Fede? ¿Cómo estás? Walter te saluda. Te estaba escuchando atentamente lo que estás planteando, y mi pregunta va mucho más allá, es decir, conociendo y sabiendo tu trabajo con la discapacidad, la pregunta es ¿por qué? ¿Cómo? ¿Cuándo? ¿Por qué te nació empezar a trabajar con discapacidad? Y vos mismo lo dijiste, siempre hay barreras en este tipo de proyectos, pero sin embargo, nunca bajar los brazos, y siempre es como vos junto a tu equipo de trabajo van por más, siempre tratando de que sea más inclusivo. Pero ¿cómo nació esto? ¿Qué te llevó a empezar a trabajar con este sector de la sociedad?
3: Bueno, está buena la pregunta. Mirá lo que son las cosas y cómo te va llevando la vida, ¿no? De poco a poco. Yo cuando era muy, muy chico, viste, cuando te preguntan qué querés ser, bueno, yo quería ser médico para personas con síndrome de Down. No me preguntes por qué, pero bueno, por ahí un poco tuvo que ver con mi formación. Siempre he hecho mucho deporte, me ha gustado de chico el deporte. Yo acudí a un polideportivo municipal en Mendoza, que es el gimnasio número uno, seguramente todos lo deben conocer. Y en el gimnasio número uno tenían, si se quiere, tenían todos los años la colonia de verano y habían personas con discapacidad, habían personas con síndrome de Down. Desde muy chico también naturalicé una situación que era convivir en los veranos con personas con síndrome Down, y tenía muy buena llegada, qué sé yo, tenía afinidad, nos llevábamos bien, jugábamos a la pelota. Entonces de chico lo empecé a naturalizar y bueno, quería estudiar medicina para ser médico para personas con síndrome de Down, pensando que existía esa especialidad, que de hecho así tal cual como la acabo de referir no existe. Y fíjate cómo te va llevando la vida, ¿no? Muchos años después que estudié medicina y muchísimos años después, yo hace 15 años estoy vinculado a la discapacidad, pero nunca me había tocado enfrentar, acompañar un proyecto para personas con síndrome Down. Bueno, todo llega, hay que saber esperar por ahí.
0: Doctor, una pregunta, digo, teniendo en cuenta que, a ver, entiendo que lleva muchos años En contacto con la discapacidad y con las familias y demás, como sociedad estamos todavía casi aplazados, ¿no? Nos está faltando mucho, digo, apelo a su honestidad absoluta y a su realismo para poder detallar, digamos, como sociedad nos está faltando un montón, ¿no?
3: Sí y no. Mira, yo en el 2020, este año complicado si lo subo, en el 2020 inicié un doctorado en discapacidad. Este 2020 y 2021 estuve cursando el doctorado en discapacidad y pude aprender muchísimas cosas sobre discapacidad, sobre la temática de discapacidad, desde lo teórico y bueno, de lo práctico ya lo venía transitando con el programa deportivo. Y también, bueno, yo acá en Malargüe formo parte de una de las juntas médicas que hacen el certificado único de discapacidad, hay dos. Uh-huh. Y entonces más o menos junté la parte teórica con la parte práctica. Y respondiendo a tu pregunta puntualmente, cuando leía autores en el doctorado en discapacidad, que hay que leer un montonazo y ver autores y citar autores y armar proyectos, trabajos, veía que habían muchísimos, pero muchísimos autores y pensadores y doctores y doctorandos que sabían de discapacidad y están avanzados. Estamos los argentinos en ese sentido, estamos muy avanzados desde la cabeza, hemos abierto un montón de puertas. Lo que muchas veces puede pasar, y ahí respondo un poco también tu pregunta, es que no todas las instituciones acompañan. Es difícil, primero, eso, que las instituciones acompañen los proyectos para las personas con discapacidad, y segundo, si bien la sociedad empieza a estar preparada para recibir, si se quiere, esta famosa inclusión, empezar a convivir con las personas con discapacidad, también quebrar esa barrera no es fácil, porque después cuando una persona tiene que ponerse enfrente de una persona con discapacidad, y por ejemplo, tiene que esperar, por poner un ejemplo, una persona que tenga alguna anormalidad en su marcha y movilidad, tener que esperarla que cruce la calle, bueno, se pone nerviosa automáticamente. Uy, se está demorando para cruzar. Entonces, bueno, todos queremos romper la barrera de la inclusión, si se quiere, pero bueno, romper esa barrera y generalmente, realmente generar una inclusión no es fácil. Y está bien que no sea fácil. Lo que pasa es que lo tenemos que entender, lo tenemos que transitar entre todos. Depende del tiempo, depende de la paciencia, depende de los apoyos. Suena muy bonito, suena muy romántico la palabra inclusión, yo siempre digo lo mismo, pero después ejercer la inclusión no siempre es fácil. Y está bien que no sea fácil. Tenemos que, me parece que como sociedad, encarar por ese lado, romper esa barrera, saber que no va a ser algo romántico quizá, pero es algo que tenemos que hacer, es algo que tenemos que naturalizar. Y como decíamos, nosotros siempre, ya desde que empezamos el programa deportivo, dejamos un poco hablar de inclusión, y por ahí la palabra inclusión me hace ruido todavía, y empezamos a intentar lo que es la convivencia, ¿no? Porque inclusión sigue siendo una palabra vertical, sigue siendo, bueno, yo te incluyo. Y en realidad ninguno de nosotros es quien para incluir, este, a otra persona. Entonces por ahí, verlo desde la parte de la convivencia me parece que es lo más lógico y es lo que debería suceder. Pero bueno, hacer ese tránsito realmente cuesta, es difícil, porque venimos de un modelo de la discapacidad, que es el modelo médico rehabilitador, donde nosotros supuestamente en el modelo tenemos que rehabilitar personas para insertarlas en una sociedad, ¿se entiende? Entonces es muy difícil salir de ese modelo e insertarnos en el modelo social de la discapacidad y avanzar hacia una convivencia.
0: Sí,
3: es un tránsito que vamos a hacer.
0: Sí, yo creo que estoy muy absolutamente 100% de acuerdo en eso, y además nos resulta fácil hacer acciones de inclusión, póngale comillas, cuando no nos molesta mucho o cuando nos están viendo. En la fila del supermercado es re fácil. Es decir, mira, tengo una persona con discapacidad, ¿puede pasar primero? Sí. Si yo estuviera solo ya trataría de que me cobren a mí rápido, así me puedo ir. Lo que decía recién, cruzar la calle, y si no me molesta mucho mi tránsito normal, bueno, pero si está demorando para cruzar ya me complica, y si el semáforo dio verde y la persona va pasando y me va a agarrar de vuelta, otra vuelta de rojo, y me complica, me pongo nervioso. Me parece que en las pequeñas acciones como sociedad todavía nos está faltando muchísimo. Sí, creo que hay un cambio. Hay un cambio muy positivo desde las acciones como las que usted comanda y las que cada vez más gente con mucha juventud, con muchas ganas y con muchos saberes empiezan a desarrollar y a regalarle a las personas que necesitan más ayuda que los demás. Me parece que ahí sí estamos haciendo un cambio muy positivo.
3: Sí, totalmente, como decía, ¿no? A mí me sorprendió la cantidad de pensadores que hay a favor de la discapacidad y a favor de la discapacidad como tiene que tratarse, ¿sí? Sin pelos en la lengua y con mucha cabeza pensando las cosas. Así que yo creería que, bueno, podemos ir por un buen camino. Argentina, como, y digo Argentina porque vuelvo a repetir, hay muchísimos pensadores argentinos que lideran lo que es la temática de discapacidad. Tenemos potencial como país. Lo que tenemos que hacer ahora es ponerlo en práctica, sacarnos ese romanticismo, como digo yo, y bueno, trabajar y laburar en serio a favor de las personas con discapacidad. Y laburar en serio también es, que lo nombraron más temprano, laburar en serio es también empezar a brindarles autonomía. Yo siempre pienso, ¿no?, en esa mamá, en ese papá que se pone en la cabeza decir, pucha, ¿qué va a pasar con mi hijo, con mi hija, con mi hermano? No importa el día que yo no esté. Bueno, empecemos a trabajar, no en crear instituciones que luego alberguen a personas con discapacidad, sino en darles autonomía, ¿no? Trabajar la autonomía es trabajarla día a día, es de a poco dejarlos que cocinen solo, dejar que la persona con discapacidad se vista sola, dejarla que haga algún pequeño trámite solo, enseñarle a usar el teléfono, pero a favor, con alguna aplicación que nos ayude en la orientación o en la lectura o en lo que fuese. Hoy como está la IA, bueno, hay muchísimas herramientas que se pueden utilizar a favor. Entonces, ver todos esos detalles, ¿no? Y generar esa autonomía, y que ese papá, esa mamá, ese hermano que me está escuchando, que es un montón de gente la que escucha la radio, sepa que hay que trabajar la autonomía, pero la autonomía no aparece mágicamente. Hay que laburarla, hay que trabajar entre todos, hay que hacer mesas de trabajo, y bueno, quedarse tranquilos, que es por ahí, que brindándole las herramientas, la persona, a veces uno subestima a las personas con discapacidad, y la verdad que lo que se logra cuando uno se sienta realmente, se pone, le pone un poco el hombro a la situación, lo que aprenden las personas con discapacidad es increíble. El potencial, lo que pasa es que muchas veces lo subestimamos, creemos que no va a suceder, pero bueno, hay que confiar, hay que tener paciencia, sobre todo la paciencia, uno se entrena muchísimo, y saber que está ese potencial en la persona con discapacidad, ¿no?
0: Seguro, está muy buena la charla, Doc, pero bueno, nosotros tenemos algunos tiempos, igual le voy a dar alguna pregunta más a los chicos de Malargüe. Además de esto, quiero agregarle, resulta que las personas que tienen condición de neurodivergentes también necesitan un mundo distinto, y ahí es donde tenemos que averiguar nosotros los que, póngale comillas, los que nos consideramos normales, tenemos que tener ciertas visiones que no estamos teniendo. Compañero Semalargue, ya lo último de ustedes con el doctor.
2: Sí, tenemos algunos mensajes que nos han llegado. Y se estoy escuchando y por ahí este comentario con ustedes, compartirlo. Los chicos de la Escuela Maurín, dice, los vi por la calle San Martín. Dice, porque no tenemos veredas en condiciones para la silla de ruedas y no hacemos nada con ese tema, o sea, el tema de las veredas en condiciones. Después nos preguntan, doctores, hay algunos reclamos sobre personas que van a renovar el CUD con discapacidad y la Junta no quiere incluir el ítem de transporte. ¿Puede consultarle al doctor Espeche? No sé si usted está en condiciones de responder y si es que estaría sucediendo este inconveniente con el transporte.
3: Sí, está buena la temática que planteás, y bueno, tiene que ver un poco con lo que veníamos hablando, justamente, de la autonomía. Nosotros, cuando hacemos el certificado único de discapacidad, hay un ítem dentro de lo que es el protocolo del certificado único de discapacidad, que se llama orientaciones prestacionales, ¿sí? En estas orientaciones prestacionales uno puede colocar, por ejemplo, rehabilitación o prestaciones de integración en la escuela, orientaciones educativas, centro de día, hogar, ¿sí? También puede poner, por ejemplo, asistencia domiciliaria, y entre esos ítems se encuentra el transporte, que nada tiene que ver con lo que es el transporte de la persona con discapacidad que necesita viajar y utiliza, por ejemplo, un colectivo para ir hasta Buenos Aires, hasta Mendoza o donde fuera. Eso es una ley que va aparte y eso siempre está dentro de lo que son los derechos de las personas con discapacidad. Este otro transporte, si se quiere, que estamos diciendo, sería ese, es, por dar un ejemplo, por supuesto, una traffic que los lleva a la persona con discapacidad a un centro integrador o lo lleva a un centro de rehabilitación. Bueno, nosotros lo que hacemos es ver cada caso en particular. No hay una decisión tomada desde el blanco y negro, es decir, a todos no le vamos a dar, o a todos sí les vamos a poner transporte, sino que tiene que ver estrictamente con cada caso que se plantea. Porque decíamos recién más temprano, hay que trabajar la autonomía de las personas con discapacidad. Entonces salir de lo que es a veces el asistencialismo, decir, bueno, le vamos a dar todas las facilidades, cuando sabemos que esa persona no tiene alguna normalidad de marcha y movilidad, o se puede manejar, o puede su papá, su mamá también acompañarlos al centro integrador, por ejemplo. Bueno, vemos cada caso que corresponde hacer o no corresponde hacer y tomamos la decisión, pero no, nunca es una decisión blanco y negro.
2: Bien.
3: Y también es una decisión que se toma en conjunto porque la Junta tiene más de un profesional y entre todos las personas que trabajamos a favor de las personas con discapacidad se toman esas decisiones. Y está bien que hayan esos reclamos, a mí me gusta que hayan esos reclamos porque nos hace pensar y ver cada caso en particular. Como decíamos, todos somos personas únicas y todas tenemos realidades distintas. Entonces ver cada caso en particular es lo que nosotros tratamos de hacer en la Junta y si otorgamos o no transporte en orientaciones prestacionales tiene que ver directamente con lo que te acabo de decir.
2: Bien, doctor, se nos agotó el tiempo. Le agradecemos justamente la posibilidad de contacto, todas las declaraciones que nos ha brindado, los conceptos para reflexionar y también haber respondido esta consulta. Que tenga lindo día. Muchas gracias.
3: Bueno, abrazo, gracias por el espacio, abrazo para todos.

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1: Mañana 33 minutos en la República Argentina. El presidente Javier Milei dijo que al populismo se lo combate con más libertad y ortodoxia. Se expresó de esa manera en el comienzo de Argentina Week en Francia, donde habló en la sede de la Organización para la Cooperación y el Desarrollo Económico.
2: A nosotros nos sorprende cuando hay muchos que, de cara a las elecciones del año que viene, piden que hagamos una especie de plan platita para ganar votos. A ellos les contesto que el activo más importante de nuestro gobierno es su palabra y de ninguna manera traicionaremos nuestros principios para ganar algunos votos más. Al populismo no se lo combate con más populismo, sino con más libertad y más ortodoxia.
1: Una aerolínea nueva llega a la Argentina para volar entre Rosario y Madrid. Se trata de una empresa española del grupo hotelero Iberostar que ofrece dos frecuencias semanales entre ambas ciudades. La aeronave de gran porte tiene una capacidad de 432 asientos y el viaje transatlántico demora 12 horas y 35 minutos. Persecución y accidente en Constitución, el informe de Miriam Mariotto.
3: Dos vehículos fueron impactados por un patrullero tras una persecución que venían realizando en el barrio porteño de Constitución. En la esquina de Juan de Garay y Santiago del Estero, escuchamos la palabra de la ocupante de uno de ellos.
4: Nosotros veníamos por Garay, arrancó el otro semáforo, imagínate la velocidad que veníamos acá, nada, menos de 40. Y cuando llegamos acá a la boca calle, cruza un auto que eran de las personas que venían persiguiendo, no sé si son ladrones que son, los que se fugaban. En un auto oscuro, pero voló, venía como a 100, cruzó en rojo como venía, y nosotros nos pasa centímetro del auto, dijimos afamo, y atrás nos pega el patrullero que venía.
1: En la ciudad de Buenos Aires, temperatura 10 grados 7 décimas, la humedad 73%, el cielo mayormente nublado.
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8:37 en el país. Tenemos algunos comunicados al servicio de nuestra población. Por aquí, desde El Sosneado, Javier comunica a su papá Francisco González, de puesto El Sauce, que él viajará después del mediodía. Reitero, desde El Sosneado, Javier comunica a su papá Francisco González, de puesto El Sauce, que viajará después del mediodía. Fue Radio Malargüe al servicio de la población.

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1: Las 8 de la mañana con 38 minutos en todo el país. En San Rafael la temperatura 6 grados 2, 47, la sensación térmica 77% la humedad. Antes de volver a tomar contacto con nuestros compañeros de Malargüe, urgente, nos acaba de enviar Osvaldo Valle un informe porque a las 8 de la mañana se empezaban a reunir las autoridades chilenas y argentinas a ver cuál era el destino del Paso Cristo Redentor para esta hora. Lo escuchamos.
2: Buenos días. Después de la reunión de ambas coordinaciones, se determinó que va a permanecer cerrado el Sistema Integrado Cristo Redentor este jueves 1 de octubre, mañana viernes 2 de octubre, para todo tipo de vehículos. Para ahora se puede transitar solamente hasta la zona de Upayata. El día sábado, a partir de las 9 de la mañana, se va a evaluar la transitabilidad segura, teniendo en cuenta que tanto domingo, lunes, martes y miércoles se espera nuevamente inestabilidad en la zona de cordillera. Reitero, cerrado jueves y viernes el Sistema Integrado Cristo Redentor. Fue Osvaldo Valle, con la información de Alta Montaña y Pasos Fronterizos, directamente de la Coordinación Argentina de Fronteras. Feliz previernes para todos.
1: Bueno, muchas gracias Osvaldo, allí estaba. Entonces, cerrado el Paso Cristo Redentor, se termina de confirmar por las autoridades de ambos países. 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Vuelvo a Malargüe y ya lo tenemos Eduardo Jurigiu también para integrar todo el sur en línea. Adelante compañeros en LB19.
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1: Vamos a tomar contacto con General Alvear. Ya está Eduardo Jurigiu para darnos los buenos días y nosotros lo mismo. Edu, ¿cómo andamos? Bienvenido.
4: Hola, Adrián, compañero de trabajo, equipo y audiencia de LB4 y de LB19, con una temperatura de 8 grados 5 décimas en esta parte del sur, la humedad de 44% y el pronóstico que anticipa la circulación de viento del sector norte, cielo con nubosidad, la máxima pronosticada 22 grados.
1: Bueno,
4: algunos anticipos,
1: eso,
4: si te parece, anticipe. Que después ampliaremos, decir que finalmente se jugará puertas abiertas el partido de esta noche a partir de las 21 entre Pacífico y Bus por la sexta fecha del regional amateur zona 1. Tal fue anunciado en la tarde de noche de ayer por la entidad albinegra a través de un comunicado de prensa, luego de un acuerdo con el Ministerio de Seguridad sobre la cantidad de efectivos policiales que serán apostados. Otro tema es que este jueves ingresa en sesión y tomará estado parlamentario en el Consejo Deliberante un proyecto que propone destinar parte de las regalías correspondientes a los Ñuelos al sostenimiento de la lucha antigranizo en los departamentos del sur de Mendoza. Finalmente, hoy a las 20, quedarán inauguradas las nuevas canchas de pádel construidas por la comuna en el polideportivo deportistas salverenses. El acto estaba previsto para anoche, pero fue postergado para hoy, oportunidad en que habrá muestra de la escuela de pádel y partido exhibición. Decir, por otra parte, que Bowen se prepara para vivir una edición muy especial del Festival Nacional de la Ciruela los días 26, 27 y 28 del año próximo. Esta edición marcará un momento especial. Son los 25 años de historia, encuentros, música, cultura y celebración de una entidad profundamente ligada a Woven y a la producción, obviamente, de la ciruela.
1: Bueno, muy bien, anticipado entonces algunas de las cosas importantes de General Blair. Vuelvo a Malargüe, que los hemos dejado ahí en stand-by por un ratito, pero bueno, también tenemos que vender. 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Adelante ustedes en Malargüe.
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5: Levemente la temperatura empieza a ascender, ¿no, Marcela? 3 grados a esta hora, un poco, bueno. Pero
3: tenemos la misma sensación térmica de las 7.
5: Bueno, a propósito de los datos y que recién preguntaba Adrián, la posibilidad de heladas en algunos sectores del sur mendocino. En este momento, Adrián, Villa Atuel, 1 grado 3 décimos bajo cero, la temperatura más baja del sur mendocino. Villa Atuel, 1 grado 3 décimos bajo cero.
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6: Queremos compartir algunas novedades. Acaba de

0: Pero claro, hay varios, ¿no? Hay intentos de estafa también. Y bueno, hemos tenido algunos siniestros viales también en el departamento. En este que vamos a comentar, bueno, acceso a Procrear, intervino la policía, despliegue de efectivos en la zona. No tenemos mayores detalles, sí que ayer se solicitaba precaución en esa zona, que por lo general tiene varios siniestros por el mal estado de esa arteria, que es ruta nacional, y que accede a esos barrios que son tan populosos, ¿no? En estos últimos tiempos ha crecido mucho la ciudad al sureste, así que bueno, hubo un nuevo incidente vial. Y también se registró otro anteayer en ruta nacional 40 hacia el sur, en la zona del Zampal. Dice la información que eran sanrafaelinos, ¿eh? Los ocupantes del auto de una Jeep Grand Cherokee que circulaba por ruta nacional 40 y tuvieron el inconveniente, el vuelco, luego de que una rueda trasera reventara. El conductor perdió el control del rodado y volcó. Ellos a un medio de prensa sanrafaelino dijeron que esto está relacionado a las condiciones del camino y que, bueno, les sucedió esto. Quedó el vehículo con las cuatro ruedas para arriba. Ellos no tuvieron lesiones, fueron ayudados por un camionero que, bueno, pasaba por la zona y les permitió la posibilidad de contactarse con la familia y demás. No tuvieron lesiones, pero el vehículo quedó, digamos, con sus cuatro ruedas para arriba. Un nuevo siniestro también en Ruta Nacional 40 al sur.
1: No, vamos a ir a General Alvear a ver si hay algo más de información también. Ya había anticipado algunas, o había titulado por lo menos Eduardo, para poder desarrollar algunas noticias más.
2: Sí, ampliar lo que anticipamos brevemente, y es que finalmente se jugará a puertas abiertas el partido de esta noche a partir de las 21 entre Pacífico y Bush por la segunda fecha del Regional Amateur Zona 1. Esto fue anunciado en la tarde noche de ayer por la entidad albinegra a través de un comunicado de prensa. Era injusto terminar la primera fase sin nuestra gente, indicaba el comunicado, por eso estamos muy felices de anunciar que finalmente se logró consensuar con el Ministerio de Seguridad y hoy, dice el comunicado, contaremos con público, se indica. La decisión que había adoptado Pacífico de jugar a puertas cerradas, recordemos, era por la exigencia del Ministerio de Seguridad de alistar a 45 policías para la seguridad de ese partido. Tal cual nos decía ayer el presidente del Lobo, Roberto Dotubia, era algo injusto porque antes del inicio del torneo se había pactado, se había firmado la contratación de 20 efectivos para los partidos en horario de mañana, 25 de tarde, y 30 para los partidos nocturnos. Ese fue el número que, por ejemplo, se utilizó para el partido con Huracán de San Rafael el domingo pasado, y este partido con Gus no reviste en realidad mayor riesgo que del domingo pasado. Es más, como se sabe, se permite el ingreso de una treintena de dirigentes y aficionados de los equipos visitantes, pero en el caso Pacífica son ubicados en un sector bien aislado y lejos de la tribuna local. Pero bueno, en síntesis, el partido se juega con 35 efectivos. Vale decir, ni con los 30 pactados de antemano, ni con los 45 que exigía hasta ayer seguridad de la provincia.
1: O sea, perdón, Eduardo, es lo que va saliendo, digamos.
2: Sí, porque, sí, digo, se acordó esa, sí.
1: Sí, pero digo, hay una reglamentación prescrita y después se arregla sobre la misma, o sea que medio que es al cuete la reglamentación previa.
2: Sí, pero pasa que no se entiende por qué se exige 15 efectivos más si no es un partido de mayor riesgo.
1: Pero además, claro, además teniendo en cuenta eso, que no es un partido definitorio, que es un partido entre semana, claro, que tiene todas las características de ser más casi un partido amistoso para completar el fixture, sí, que otra cosa.
2: Exactamente, exactamente. Pero vamos a escuchar a Roberto Octubia, si te parece.
1: Bueno, dale, dale.
2: Adrián, esto nos decía antes de conocerse, bueno, la flexibilización de la postura del Ministerio de Seguridad y la decisión de que se juegue a puertas abiertas.
3: Antes de que empiece el torneo ya se queda pactado la cantidad de efectivo que tiene que tener y creo que no se cumplió y entonces por ahí tomamos la determinación de jugar a puertas cerradas. Una, porque en sí, si vamos a que no lo pueda pagar la institución, yo creo que sí, porque tampoco no quiero que se divulgue que la institución no tiene para pagar a la policía, la tiene, pero yo creo que no es justo. Esto pasa porque se tiene que mantener la palabra. Si a nosotros en un principio nos pidieron 20 efectivos en la mañana, 25 en la tarde y 30 en la noche, se tiene que cumplir. Nosotros pedimos solamente eso. Si a

0: nosotros, la policía pusiera 30 efectivos, nosotros abrimos las puertas del estadio, y lo que más queremos es que la gente disfrute, que la familia disfrute, que el folclore del fútbol se pueda dar una cancha y nada, yo puedo.
1: Bueno, aparte de lo que decía Roberto Ortúzar, reitero, antes que se modificara la decisión, posteriormente el acuerdo al que se llegó con Seguridad de la Provincia, que bueno, definitivamente designar 35 efectivos, no 30 como era lo pactado y lo firmado, ni 45 como exigía el Ministerio de Seguridad. Adrián.
2: Claro, por eso hago esa referencia. Eduardo, está en está previsto de antemano y después se cambia, pero además no por una cuestión de peligrosidad, sino es lo que decía el dirigente, dice, no sé cuál ha sido la motivación a modificarlo, ¿no?
1: Claro, exactamente. Si vos me dijeras, mira, se va a permitir, en lugar de la treintena de dirigentes que suele ir a los partidos del equipo visitante, se va a aumentar el cupo a 100, 200,
2: bueno.
1: Tenemos un poquito de riesgo, pero para nada, yo por lo menos en el Estadio Pacífico, Adrián, el que ha venido lo podrá...
2: Brinda comodidades como para tener las dos hinchadas bastante separadas y resguardados unos de otros.
1: Sí, sí, en el último partido con Huracán inclusive se nos reubicó, a los hinchas y dirigentes de Huracán en otro sector mucho más aislado que antes, ¿sí? Pero están totalmente delimitados, o sea, a ver, ya tienen que lanzarse un proyectil con mucha fuerza, mucha potencia, si se quieren lanzar para... Pero digo, es controlable con 30 efectivos, digo, ¿sí?
2: Igual.
1: Digo, no soy experto en seguridad, perdón, pero me parece que acá... El sentido común es lo que tiene que prevalecer.
2: Sí, y si no hay sentido común, por lo menos se respete lo pautado previamente. Digo, si era otro el número pautado, ¿por qué modificarlo? Si el grado de los partidos no modificaron su propuesta, digamos, el partido no es que decir, bueno, Pacífico propuso mitad de cancha para el público visitante, mitad de cancha para el público local, y entonces ahí se modifica lo pautado. Pero acá no había una modificatoria.
1: Pero hay otro detalle, que no es menor, Adrián. Pacífico tiene un contratado a seguridad privada que está a cargo de su empresa, del comisario retirado Pedro Constanzo, muy reconocido en su función pública y ahora privada también, que son muy rigurosos, sí, inclusive para el trabajo de los periodistas, no puede ingresar al campo de fútbol si no tiene tu credencial. O sea que está complementada la seguridad con la agencia de seguridad privada que se suma de manera... sería muy coordinada, excelente. O sea que los riesgos, digamos, están muy minimizados, digamos, que pueda producirse algún desguardo, digamos.
2: Y bueno, Eduardo, muchísimas gracias y que tengas linda jornada. Seguimos nosotros en contacto en el resto del día.
1: Sí, señor, hasta luego. Buen jueves.
2: Las 8 de la mañana, 55 minutos. 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Último contacto ya con nuestros compañeros de Malargüe, adelante ustedes.
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4: Queríamos comentar que ayer se jubiló el señor Oscar Lineros. Todos lo conocen como Don Lineros. es justamente chofer de la línea de colectivo que brinda el servicio en Malargüe, que es Cata, y que ha estado recorriendo no solamente su recorrido hacia la Junta, sino también hacia otros puntos rurales. Ayer fue despedido por la gente porque hizo su último circuito hacia el paraje de la Junta. Cuando llegó a la terminal lo estaban esperando con globos, hicieron un recorrido en el centro, en el colectivo, sí, con la gente de la empresa. Así que bueno, se ha ido, podemos decir, con bombos y platillos.
3: Y nosotros hemos recibido montón de mensajes saludándolo, deseándole una buena jubilación, bueno, con un montón de mensajes bonitos.
4: Y por parte de la empresa también le agradecen, porque es un chofer siempre muy comprometido, como siempre sucede, ¿no? Y el otro día destacábamos en el Día del Colectivero que aquí en Malargüe tienen una situación bastante particular, son muy compañeros de la gente, los ayudan en todo, les toca atravesar, bueno, varias circunstancias que tienen que ver con los caminos, con los circuitos y demás en nuestro departamento, pero, mira vos, se llevó y cosechó todo el cariño de la gente.
3: Una muy linda manera de cerrar una etapa de trabajo, ¿no?
4: ¿Qué te parece?
5: Dudas, sin dudas. Me imagino esa última llegada, ¿no? Cuando va llegando el colectivo y ve todo eso que está preparado, toda su vida de laboral pasando por frente a sus ojos, ¿no? Realmente emotivo, seguramente.
4: Y el micro decía, bueno, última vuelta,
5: estamos a minuto y medio de las 9 de la mañana, la temperatura, al menos acá en San Rafael, actualizamos o repasamos el último registro, que es el que nos dio el Servicio Meteorológico, registro de las 8 de la mañana, tenemos una temperatura de 6 grados 2 décimas, 4.7 la sensación térmica, cielo ligeramente nublado. Ya nosotros no vemos nubes en el cielo, acá está como muy abierto, 77% la humedad, muchos mensajes desde Monte Comán, con mucha niebla en la mañana de hoy, en la mañana más temprano. Tenemos audios y fotos que nos han enviado nuestros oyentes. Última actualización de ustedes.
3: Bueno, 5 décimas de grado es la sensación térmica del último registro, se mantiene igual que en la hora anterior, con temperatura real de 3 grados y algo nublado. Pichichú, fiel oyente de la radio, muy tempranito nos envió un video, zona de la Marsolina, mucha niebla también.
5: Sí, señor, para el lado del este o del sureste, me parece que ha estado en el sur mendocino algunos bancos de niebla en esta mañana. Nos encontramos justamente mañana, si Dios así lo permite, compañeros, que la pasen muy bien. Buen comienzo de octubre, buen previernes, como dice nuestro compañero Osvaldo Valles, y que la pasen muy, pero muy lindo.
3: Hasta mañana, si Dios quiere.

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1: Mañana en la República Argentina. El presidente Javier Milei dijo que se viene un proceso de cambio histórico en la Argentina. En el comienzo de Argentina Week en Francia, el jefe de Estado habló en la sede de la Organización para la Cooperación y el Desarrollo Económico.
2: Vamos a estar presentando lo que hicimos en 30 meses de gobierno en 11 libros. Es decir, nunca pasó en la historia que además los de un gobierno escribieran y dejaran por escrito lo que hicimos en 30 meses. Así es que imagínense que si los resultados en las urnas nos acompañan y teniendo mayorías, les aviso, se viene un proceso de cambio como nunca antes en la historia argentina.
1: Repudian la agresión de Juan Grabois en el debate por la ley de soberanía nacional. En diálogo con el programa Primer Round, el legislador libertario de Santa Cruz que fue violentado, Jairo Guzmán, dijo que el dirigente de Unión por la Patria hizo un acting para las cámaras.
3: Hay un grupo de diputados que no toleran que haya cambiado la época en Argentina y que hoy no tienen el poder que tenían antes y se ponen muy violentos. Y en el medio de una locución que estaba haciendo la diputada Miriam Bregman, Grabois se levantó de una manera totalmente sacada y se vino hacia donde yo estaba sentado y empezó con un grado de agresión que realmente sorprende y da vergüenza y me lleva también a aprovechar este espacio para pedirle disculpas a toda la ciudadanía por las actitudes que tienen algunos diputados, que no somos todos, pero que realmente deberían estar a otra altura y que bueno, se termina diluyendo la discusión parlamentaria.
1: La información del deporte con Rodrigo Ruiz.
4: Fútbol Internacional, Liga de Naciones de la UEFA. Hoy se juega una nueva jornada con muchos partidos, entre los más destacados. 15:45 Gales recibiendo a Noruega, Dinamarca ante Portugal, Grecia jugará ante Países Bajos y Alemania ante Serbia.
1: El estado del tránsito ahora con Romina Wiener.
5: En la provincia de Córdoba, transitar con precaución en rutas nacionales y provinciales. La calzada está húmeda y resbaladiza por lluvias. Aumentar la distancia de seguridad entre vehículos y llevar luces bajas encendidas. En Jujuy, el paso internacional Jama, ubicado en la ruta nacional 52, que conecta Argentina con Chile, está operativo a la circulación. Recordamos que es obligatorio la portación de cadenas.
1: En Bariloche, Río Negro, donde escuchás Radio Nacional por AM590, la temperatura es de 2 grados 5 décimas. Se esperan lluvias allí y nevadas para la noche. En la ciudad autónoma de Buenos Aires, 10 grados 7 décimas la temperatura. Humedad 73%, la presión 1018.4 hectopascales. El cielo mayormente nublado.
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0: 9 de la mañana con 8 minutos en el país. ¿Cómo les va? Muy buenos días. Bienvenidos a esta mañana de radio. El deseo para todos que sea una linda jornada, que arranquen de la mejor manera este décimo mes del año. En el control, esta mañana está el señor Carlos Arias. Saludamos también a nuestro operador en planta transmisora. Con las noticias, la señora Cecilia Di Cesare y el señor Walter Samchuk. Responsable de contenidos, a mi derecha, el señor Richard Jaques. ¿Cómo va, Richard? Buen día.
1: Buen día, Marcela. ¿Cómo te va? Un gusto saludarte a vos, a la audiencia, y estar aquí, compartir la mañana, una vez más, seguir el ritmo del 790.
0: Sí, señor. ¿Cómo está afuera?
1: Está fresquito, pero no frío, y está más que nada cielo cubierto ahora. Sobre la ciudad de Malargüe, si bien viste al amanecer un poquito más de despejado, pero ahora es más, el airecito más fresco se sentía tipo 8:30, ahora ya no está tan fresquito.
0: ¿No?
1: No, entró todo, pero no sé si observás que se ve un poco más oscuro porque está más, más cubierto toda esta zona. Claro, desde que yo llegaste, salió afuera el...
0: Ya tenemos el parte meteorológico de las 9 de la mañana.
1: Ajá.
0: Dice temperatura 5 grados 6 décimas, con sensación térmica de 3 grados y medio, 74 el porcentaje de la humedad. Lo anticipo en cuanto a la meteorología, ya enseguida vamos a estar completando seguramente esto de tener sensación térmica baja, es porque hay alguna brisita por ahí, algún vientito, que en la hora anterior era del sudeste a 10 kilómetros. Por eso, si se mantiene del sector sur-sudeste, se siente más fresco.
1: Claro, puede ser. Vos sabés que ahora no estaba tan, por lo menos yo, percepción mía. Pero vi que estaba más nublado, que más temprano que las 8. Las 8 no estaba tan nubladito. Pero ahora sí, o sea, se nota más así porque el solcito en el amanecer, viste, te da esa luz. Que luego en esta parte de la mañana se ve como cielo, en la ciudad cielo cubierto. Pero movimiento normal en nuestra ciudad, y yo para aprovechar unos minutitos antes me cruzo, vi un cartel que decía tortafitas calientes, no compré ninguna tortafita, te digo.
0: Más ¿y bien, entonces?
1: No, las probé.
0: No, así pasé, no.
1: Sí, probé las tortafitas. Con un mate calentito.
0: En este preciso momento, cierre este micrófono, Carlitos, que se haga cargo, no, él para, solo.
1: Tiene una explicación.
0: No. Y eso que... Abrí tu venia.
1: Ah, no me
0: ya habías cobrado y todo.
1: No
0: y...
1: me digas. Okay. No, qué agarrado. No, pero pará, tengo una explicación. No, chicos, no se me enoje.
0: No,
1: que no tengo las tortas fritas.
0: Hágase cargo.
1: ¿Qué sucede? Que como sacas las tortas fritas temprano, muy temprano, yo paso unos minutos, paso a y le digo, José, vamos con una. Me dice, ya está toda en el reparto. Entonces, digo yo, ojo, acá este me está engañando. Miro en el fuentón, grandote. Ese que viste que tenés preparado para eso. Entonces le digo, ¿qué pasó? Y que salimos temprano a vender. Vos viniste tarde, ¿viste?
0: No.
1: Que quedaba...
0: Ese es un complot. Ese es un complot.
1: Le digo, voy a pasar, le digo, che, pero igual les voy a contar aunque se me enoje.
0: No,
1: estoy contando.
0: Ese es un complot tuyo.
1: Para la
0: José.
1: Próxima, no sé si va a ser mañana, pero... mañana no. La semana que viene. No, ni sabía que estaba Carlito también. No,
0: Carlitos, usted verá, tomamos la decisión,
1: ¿no?
0: En este preciso momento. 9 de la mañana, 12 minutos, está para unas tortas fritas,
1: sí,
0: claro que está para unas tortas fritas, para unos rosquitos, para una media luna, para una tortita de hojaldre, claro que está para... algo rico en la mañana.
1: La mañana está buenísimo, está genial.
0: Bueno.
1: ¿Sabés qué? Ahora está ideal. Y digo, está bien, por ahí voy a coincidir un poquito con Carlito. ¿Sabés qué? Estaría bueno un cafecito bien calentito con ese aroma de café hasta ahora.
0: Sí.
1: ¿Viste? No hace falta que sea un pocillo grande, un media taza o una jarra, no.
0: El problema es cuando te tomás un cafecito y decís...
1: ¡Ay, qué rico que está!
0: Vamos, ¿no?, por otro cafecito.
1: ¿Me preparás otro café?
0: Otro cafecito. Porque, viste, el cafecito te provoca eso, va, por lo menos, a mucha gente. Bueno, comercialmente...
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0: Ya estamos en octubre, sí. 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

0: Bueno, escuchamos a una cantante destacadísima de la música internacional, Whitney Houston. How Will I Know, el tema que estamos escuchando. Hay un chico que conozco, bueno, uno de los éxitos de esta cantante internacional, que seguro recordarán por una buena película romántica que marcó las historias del cine, con Kevin Costner cuando hizo El Guardaespaldas. ¿Se acordarán de esta película, no? El Guardaespaldas quedó marcado en la historia de las películas románticas, con la música, acción, una mezcla de todo, ¿no?
1: Exacto.
0: La historia con Kevin Costner, que era el que hacía de guardaespaldas de Whitney Houston, que también hacía el papel de una mujer, una cantante famosa.
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0: Mira, pasan 19 minutos de las 9, decíamos un día con bastante nubosidad.
1: Sí.
0: Viste que el clima, el tiempo te muestra el panorama cómo está y te va diciendo si hay sensación térmica de las 9 de la mañana, pero decíamos más tempranito estaba un poquito más fresco, había como una brisita. Yo creo que ahora me parece que el clima nos muestra un panorama completamente distinto. Está mejor.
1: Bueno, vamos a tener el informe meteorológico como lo hacemos habitualmente a lo largo de la mañana, pero podemos ir anticipando, y esto atendiendo a alguna consulta que nos llegaba también, porque dice, no escuché bien lo que dijeron sobre Cristo Redentor. Las autoridades confirmaron que el cierre del paso Cristo Redentor se va a extender al menos hasta mañana viernes 2 de octubre. Esto debido a las nevadas en alta montaña, se cerró hace minutos. En cuanto a la información, la proporcionó Gendarmería Nacional luego de la reunión de las coordinaciones argentina y chilena, que decidieron mantener la suspensión del tránsito terrestre entre ambos países. Desde el martes a la noche no se puede cruzar la cordillera de los Andes, teniendo en cuenta las condiciones meteorológicas y el estado de la ruta internacional, por lo que se van acumulando ya 4 días sin transporte. El día sábado, a las 8 de la mañana, habrá otra reunión y esto será para verificar el estado de transitabilidad y definir qué va a pasar el fin de semana. Esto, paso Cristo Redentor, continúa cerrado. Esto es por las nevadas en Alta Cordillera. Recién el sábado a la mañana se va a hacer otra reunión para determinar cómo sigue el fin de semana, ¿sí? Mientras que paso Internacional Pehuenche, como sabemos, continúa cerrado por la acumulación de nieve.
0: Claro, sí, bueno, eso es bastante importante, la acumulación acá en lo que refiere a este sector de nuestra espectacular hermosa cordillera.
1: Sí, sí, sí, la verdad que sí.
0: Hay que esperar.
1: Pero bueno, teníamos por allí a alguien que nos había preguntado, la información la dio Oscar Valle en el espacio Integración. Antes de las 9 de la mañana, y dice, no alcancé a escuchar bien qué pasó. Bueno,
0: ¿qué pasó?
1: No. Si usted quería ir a Chile por Cristo Redentor, hoy y mañana todavía no se puede. El sábado se verá.
0: O sea, espere para la semana que viene, va sacando cuenta y organizarse para la próxima semana o un poquito más adelante, ¿no?
1: Exacto. Dice Nelly por aquí, octubre, declaro este mes lleno de bendiciones para ti, tu familia y tus amigos. Dios te bendiga. Gracias Nelly, siempre atenta a la radio, trabajando y escuchando la radio. Dice, se pasa muy rápido el tiempo. Ya empezamos otro mes.
0: Los tres últimos.
1: ¿Cómo arranca?
0: Los tres últimos. Se van los tres.
1: Trimestre últimos. De mucha actividad, lo decíamos ya en el día de ayer. Claro, mientras que Rocío cosa. Dice también se suma a la mañana.
0: Sí, todo de.
1: Escucha, Carlitos.
0: La última parte que queda.
1: Rocío dice, cuando estábamos hablando en este pequeño inconveniente que tuvo Richard. De venir hacia la radio y demás, dice
0: inconveniente,
1: Richard, mal. No aclare que oscurece.
0: Pero mira, si está oscuro.
1: Qué está mal.
0: Puro. Está oscuro. Y no había, chicos, no había. No, es que yo vi el cartel y me paré. Dije, acá paso. Bueno, pero guardame una docinita para los chicos, para la presión. Cuando traiga la próxima, quiero verlos comer dos tortas fritas por lo menos cada uno.
1: ¿Y sí?
0: No pasa nada, con untarla, viste, agarrar la torta frita, la metes en el té, así la dejas que se lanche completo. No, o sea, tenés que poner la cuchara después para sacar.
1: Nos escribe nuestra amiga Mari, dice, reflexión de hoy. A veces buscamos grandes motivos para ser felices, mientras ignoramos las pequeñas bendiciones de cada día. Un corazón agradecido aprende a encontrar belleza incluso en lo cotidiano. La gratitud transforma la manera en que miras tu vida. ¡Qué bonito! ¡Ah, qué bonito! Y dice, les deseo de corazón un bendecido comienzo de mes. Gracias, Mari. Gracias por estar atenta a la radio, por ser parte todos los días de

0: estamos escuchando a Soda Stereo, pues como decía recién Carlitos, Héctor Pedro Juan Bosio, ¿no? Conocido como Zeta, el integrante de Soda Stereo que está de cumpleaños y que por eso le escuchábamos uno de los éxitos de Soda. Y hablando de Soda Stereo y de sus éxitos, como para agregar hoy en el día de cumpleaños de Zeta, hay un Soda Stereo y un viaje de sus letras en concierto, pero escrito. Se hace escrito, son las letras y canciones de Soda Stereo que construyen un viaje entre la memoria, los deseos, las dudas, el viaje emocional de todo lo que van contando y que sean significativos. ¿Cómo lo hicieron? Bueno, volver no siempre es regresar, pero entre los mensajes dejan canciones que aparecen asociadas al pasado, al cambio y demás. Son canciones que, como Hombre al Agua, por ejemplo, y otras tantas que seguramente, si yo dijera, a ver qué tema te gusta más de Soda Stereo, y es muy difícil poder decir cuál, pero tal vez haya algún tema. Bueno, se hace así, se llama Soda Stereo, concierto escrito. Mirá, acá lo ves, por ejemplo, está reflejado en forma de historieta, es como, sí. Para los que no saben, es abrir una revista, como un libro de cuentos, y se van dibujando, o se van haciendo toda la historia de Soda en sus canciones, y vos podés ir leyendo una historieta. Bueno, es un concierto escrito, son las letras de todas las canciones de Soda Stereo, del concierto escrito, que están en una historia visual que la hace justamente para aquel que quiera regresar a la lectura, ver esto. Bueno, ves como si fuera esas novelas, viste, que venían en la revista de novelas. Tal bueno, cual. Lo mismo, para los que ya lo conocen, son revistas de novelas. Y para los que no saben, es todo con fotografías. Está dibujado, en realidad, todo.
1: Viento del este a 10 kilómetros en la hora. Sensación térmica aquí en la ciudad, 3.5.
2: En diálogo con una radio porteña, el gobernador de Entre Ríos, Rogelio Frigerio, quien acompaña al presidente Javier Milei en París, destacó la iniciativa del gobierno nacional.
3: Yo creo que la Argentina está muy cerca de un punto de inflexión, ¿no? Y ese punto de inflexión también está vinculado con cosas muy concretas, como las exportaciones de la energía e incipientemente también del sector minero, que van a generar muchísimos dólares para nuestro país y van a eliminar la otra restricción de la que se hablaba siempre para crecer, que es la falta de dólares. No siempre se habló de dos cosas en la Argentina, del déficit fiscal, que era la madre de todos los problemas macroeconómicos de la Argentina, y de la restricción externa, es decir, de la falta de dólares. Sin desequilibrio de las cuentas públicas y sin restricción externa, no tiene techo en cuanto a su crecimiento.
2: Fuego en Constitución, cerraron la estación terminal, las llamas comenzaron debajo de una escalera. Ampliaremos. Denuncian a una docente de una escuela porteña. El informe de Mariel Ríos.
4: Los padres de la escuela Granaderos de Avenida Olleros y Libertador en el barrio porteño de Palermo denunciaron a una docente que filmaba a los alumnos, les pedía información personal, fotocopias de sus documentos y además ingresaba al natatorio a filmar a las mujeres. Así lo explica una de las mamás denunciantes de sexto grado.
5: Se descubrió que fue al natatorio, entraba al vestuario, sacaba fotos a las chicas. Cuando las nenas decían que no se podía ingresar, nota en esto, uno de los profesores de educación física, y lo cual le llamó la atención que no podría estar en el vestuario, solo se acató a decir que era para ayudar.
2: Recta final para las elecciones en Brasil. Por Radio Nacional, la periodista Leticia Novarro se refirió al debate de candidatos presidenciales previsto para las próximas horas.
6: Puede ser que haya algún cambio de último momento y dudas se presente al debate, porque incluso su cúpula política está criticando el hecho de que no comparezca. Pero Lula tiene agendado un podcast llamado Flow. Entonces, este podcast será casi mismo horario del debate. Y Lula me parece que va a utilizarse de lo que habla, de lo que se habla en el debate para poder comentar en este streaming que va a aparecer.
2: En la ciudad de Buenos Aires, temperatura 12 grados, 2 décimas, humedad 68%, cielo parcialmente nublado.
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0: telón se abre para este bloque, se dice acá el chaqueño paradisino, dentro de los grandes éxitos del folclore en el repertorio para hoy, Marcia.
1: Bueno, y algo importantísimo para nuestros vecinos de allí de la zona rural es que ANSES Uday Malargüe retoma la atención al público en la zona rural durante este mes de octubre. Y esto va a comenzar mañana viernes 2 de octubre. Habrá atención en Agua Escondida, en la delegación municipal de allí de Agua Escondida. El personal de ANSES estará atendiendo desde las 9 y hasta las 14 horas. Esto es importantísimo, teniendo en cuenta que muchos vecinos pueden acercarse y consultar todo lo relacionado con ANSES allí en esta oportunidad, en Agua Escondida, entonces, de 9 a 14 horas en la delegación municipal. ¿Cómo andamos, Ceci?
2: Muy bien, Marce.
1: ¿Todo bien?
2: Renovamos el saludo a los que se prenden ahora y el agradecimiento a los que ya están desde temprano.
0: Hay muchos, sí, temprano, muchos.
2: Muchos. Qué importante eso de que ANSES retome su recorrido por la zona rural. La verdad que es muy lindo que lo puedan aprovechar los vecinos. Y ya tiene su cronograma con fechas estipuladas que lo vamos reiterando permanentemente. Hoy en la sede o en el salón de usos múltiples de Barrio Nueva Esperanza está la posibilidad de que se arrimen los vecinos para o llevar material reciclado, cartones, cajas, envases de tetrabric, botellas, plásticos, o a hacer alguna denuncia o a sacarse alguna duda, porque siempre está el equipo de ambiente que va recorriendo distintas sedes, y en este caso jueves, por lo general son los jueves, donde va por distintos sectores. Hoy toca el Nueva Esperanza desde las 9, o sea, están ahí desde las 9 hasta las 12, así es que también vecinos de la zona que tienen escombros en la vía pública y demás, bueno, atención con eso porque le puede llegar alguna intimación.
1: Bueno, estar atentos entonces.
2: Bueno, eso por un lado. Después vamos a tener la visita del ministro de Educación, Tadeo García Salazar, hoy a nuestro departamento, entre algo de lo destacado, digamos, para nuestra ciudad, en la jornada de hoy, con entrega de material tecnológico a la Escuela Bustos Dávila al mediodía. Hubo banca del ciudadano con el señor José Ten, así que estaremos ampliando. Hay actividad legislativa en el Consejo Deliberante, así es que hay bastante para ir haciendo en la mañana.
1: Bueno, y hablando de hacer, en un ratito, la participación en Aire Nacional a través de la TV Pública.
2: Sí, creo que en un ratito nada más ya estaremos en condiciones de salir.
1: Perfecto, entonces. Bueno, aquí el tema que se instaló es el tema de las tortas fritas que no llegaron, que Richard comió sus tortas, su torta frita.
0: Aquí hay un reclamo masivo.
1: Vino a burlarse de nosotros, así, literalmente. Como lo ha hecho Rosana también. No, Rosana dice, buen día, buen comienzo de mes. No es para hacerlos desear, pero hoy salieron tortas fritas, foto de por medio. Que tengan un bendecido mes y un lindo día. ¿Qué le escribimos? ¿Qué le escribí? Le dije que era muy mala. Era un poquito mala nada más. Pero dice, cuando ande por Malargüe, si Dios quiere, me comprometo en llevarles unas tortitas. Así es que Rosana 724, aquí estaremos. Ya sabe la dirección, escribele al DAO 350.
0: Hay una vecina que nos dice también que hizo torta frita. No,
1: sí. A ver, ¿qué dice Anita?
0: ¿Qué dice la vecina si estaba comiendo torta frita? Seguro.
3: Hola, Marcelita, Richard. Muy buenos días. Acá lo estamos escuchando en Río Grande, tomando los mates con torta frita. Mentira, estamos con pan. Estamos tomando mate con pan. Les deseamos un lindo comienzo de mes y que tengan mucho éxito y que sigan adelante, que estén bien, por buenos locutores. Les mandamos un saludo grande de acá, de Río Grande.
0: Gracias, allá en Río Grande que están escuchando. Dice, mentir, está comiendo copa. Bueno, no todos, ¿viste? No todos. Así que muchas veces pasó lo mismo que a mí. ¿Qué le va a hacer? Son cosas que pasan. Cosas que pasan, dice Larralde en su canción. Nosotros acá para el poder continuar en el desarrollo de la programación de la mañana. Y no sé, si ¿usted ha hecho tortas fritas? ¿Qué hacer usted?
2: Sí, hemos hecho.
0: Bien. Bueno, qué importante que es eso, ¿eh?
2: Qué importante.
0: Es importante conocer y
2: acá
0: saber.
2: Cómo me hayan salido, bueno, ya es otra
0: ¿Pero
2: cosa.
0: ¿Le salieron ricas o no?
2: Sí, me han salido ricas, pero sí. Bueno, no tiene comparación con quienes ya llevan años haciéndola. Y tienen esos secretitos que nunca te los dan, ¿viste?
0: Claro, y tiene esa experiencia, ¿no? Bueno, minutos posiblemente de ida estamos preparando todo. Usted se sigue está preparando, que tiene... justamente la que va manejando la coordinación con quienes hacen la producción general de Aire Nacional, ¿no?
2: Exactamente, sí. Creo que ya estamos en un ratito
0: en,
2: nada más.
0: En unos segundos. Bueno, esto si podemos mientras se va reconectando y esto como para contar a la gente cómo, aprovecho yo sé si a consultarte, a preguntarte, ¿cómo se programa desde Buenos Aires? Para que Malargüe pueda tener, al igual que otras tantas radios a nivel nacional, una participación a través de la televisión pública.
2: Claro, eso sí. Ellos, ¿cómo todas lo hacen? Las emisoras, somos una cadena de emisoras que nos sumamos a Aire Nacional de la TV Pública, las que pueden, las que están en condiciones de hacerlo.
0: Totalmente. Y ya estamos ahí ultimando los detalles porque se van a poner en contacto. Nosotros acá escuchamos a través de, bueno, nuestra señal es interna, eso lo coordina el operador.
2: Sí, está Carlitos Arias ahí haciendo todos los ajustes.
0: Que le toca justamente hacer,
2: esperando esa conexión.
0: Hacer eso. Bueno, eso se hace previo. Haces el contacto previo con la producción de Buenos Aires.
2: Uno ya va pasando la temática que va a abordar, si hay o no entrevistados, y también cargando a una carpeta las imágenes, ¿no? El tema que va a abordar. Por cada una de las emisoras es similar. Y el programa se graba. En un día, por ejemplo, ahora sale en vivo para la radio, se graba y se emite al otro día en Aire Nacional.
0: Claro, porque se programa ya con el orden que tienen determinado ellos. Pues, y lo contamos, ¿por qué? Porque puede haber gente, a lo mejor está escuchando y dice, pucha, a mí me gustaría ser parte de Aire Nacional porque tiene un emprendimiento como los que hemos estado presentando. Esto es un desarrollo que tratamos en lo posible coordinando con el equipo de trabajo de la radio y más o menos tener una idea de... ir mostrando Malargüe. ¿Cuál es el punto en sí que a lo mejor la gente escucha y dice, bueno, pero cuál es la idea? Bueno, justamente es mostrar Malargüe la cara más bonita que tengamos, o la parte más interesante que tenga Malargüe, para que pueda verse reflejado en la televisión pública. No me refiero a la cara nuestra.
2: Eso quería aclarar. Son las caras más bonitas que tenemos del departamento.
0: Y la llamamos a Cecilia. Así, decimos del departamento.
2: Las fotos, las imágenes en este caso.
0: Exactamente. Donde hay la posibilidad de presentar algún proyecto, alguna idea turística, una promoción turística. Y todo lo que ustedes van a escuchar o en referencia a Malargüe van a poder ver muchos, tiene que ver con nuestro departamento, ¿no? Tiene que ver con su historia, tiene que ver con sus cosas. Hemos tenido artistas, hemos presentado, bueno, la película recientemente de Tato Moreno con Eliseo y esto, ¿no? Esa es un poco la idea. Y en cualquier momento, bueno, ya está preparado porque el tema de hoy... Sí, bueno, ¿y hoy qué tenemos? Hoy tenemos a Cecilia. Hoy programamos porque estamos en la ubicación, son de 3 a 4 radios generalmente las que desarrollan por día o por semanas.
2: Claro, 3 o 4 por día.
0: Por día, entonces ahí...
2: Varias por semana.
0: En esa inclusión está LB19 con su participación. Y a veces toca en primer lugar, segundo, tercero, cuarto. Bueno, en este caso es la cuarta ubicación que toca a Malargüe. Y hemos desarrollado justamente por los minutos un trabajo.
2: Sí, igual creo que nos toca.

0: estaba contando es porque puede haber gente que está escuchando la radio y dice, me gustaría a lo mejor no estar
1: de un lugar precioso, como es Malargüe. Allí ingresamos a LB19. Mira que están preparados ya Richard junto a Cecilia. ¿Cómo andan?
2: Muy bien, Sebastián, ¿qué tal? Buenos días para vos y para toda la audiencia de Aire Nacional. Un gusto tomar contacto con ustedes como cada semana.
1: No sé, que le faltaba a Richard una compañía de distinción.
0: Ay, totalmente gracias. Cierto, muy bien, esa observación la verdad es excelente, el detalle justo. Por eso justamente está Cecilia con nosotros hoy en esta posibilidad de contacto con Aire Nacional.
1: Bueno, ¿cómo están? ¿Cómo va?
0: Muy bien, por acá en el sur, nosotros en una época dentro de todo agradable, seguimos con el mismo clima que nos ha afectado a todos en la provincia de Mendoza y también en el país, obviamente que es de conocimiento nacional, pero con un clima nuevo en referencia a la nueva etapa que viene de primavera, porque Malargüe nos presenta una posibilidad ahora, especialmente en esta época, que seguramente van a ver en algunas imágenes, que es la época del trabajo de los crianceros acá en el sur, que tiene que ver con la época de aparición. Y un poquito mostrar el paisaje, lo que ofrece en esta época Malargüe. Por eso con Cecilia la idea es contar un poquito de eso.
2: Claro, y exactamente ustedes ahí en pantalla van replicando imágenes de nuestro hermoso Malargüe, que es el departamento más austral del territorio mendocino, con una particularidad, ¿no? Tiene 41.300 kilómetros cuadrados de extensión, siendo el departamento más grande en su extensión territorial, pero el menos poblado de la provincia de Mendoza, con algo así como 32.700 habitantes, según el último censo, ¿no? Lo aclaramos. Claro. Pero la verdad que si se hace una comparativa, incluso somos el doble de lo que es el territorio de Tucumán, que tiene 22.500 kilómetros cuadrados. Entonces, es muy extenso, tenemos población dispersa, tenemos unos hermosos paisajes atractivos únicos, como Payunia, tierra de volcanes. Tenemos Las Leñas, Valle Hermoso, Los Molles, Castillos de Pincheira, la Laguna de la Niña Encantada, el turismo rural, que es lo que ustedes observan en imágenes, el hecho de poder recorrer puestos de nuestro departamento, estar con los crianceros, conocer sus realidades, tomarte un rico mate, comer tortas fritas o chivito y disfrutar de Malargüe todo el año, ¿eh? Aventura seguro, y naturaleza todo el seguro. Año.
1: ¿Y por qué es tan importante el movimiento turístico de Malargüe para la provincia en general, para la Argentina en general, pero tiene algo tan importante Malargüe?
0: Bueno, es muy muy buena tu pregunta. ¿Por qué? Porque la idea no solamente que venga a nivel nacional, sino que ahora este año la idea o la intención es que la provincia de Mendoza, que es tan grande, son 18 departamentos, tenga la posibilidad del contacto directo en poca cantidad de kilómetros. Es decir, que nosotros mismos los mendocinos conozcamos cosas nuestras. Por eso Malargüe se enfoca en esta posición, en lo geográfico, en la propuesta natural, en la idea del turismo aventura, en la intención de conectarse un poco más con la naturaleza, y eso es lo que han ido conociendo a lo largo de los contactos que hemos hecho a través de Aire Nacional, ¿no? De mostrar cosas muy locales que son atractivas para los que están cerca de los departamentos que están en Mendoza. Pero también ese atractivo que despierta el interés de quienes están aún más lejos, ¿no? Que tienen que hacer más de mil y tantos kilómetros para decir, vamos a Malargüe, vamos al sur. Bueno, esta es un poco la idea, como lo ven a través de las imágenes, que nosotros un poquito reflejamos esa, lo que ustedes pueden ver, especialmente en otros lugares del país, como es disfrutar de la gastronomía, la empanada, un estofado de chivo. En esta época de apariciones, como decíamos, recorrer la ruta que nos lleva al Paso Internacional Pehuenche, unas imágenes que están viendo, todos esos son paisajes como el campanario del Paso Pehuenche, el límite entre Argentina y Chile, que ahora no se puede acceder porque está cortado por nieve, pero es un lugar realmente hermoso. Y lo que ven, querido amigo, es la noche de Malargüe. Eso es una noche con una luna llena, y el material que ustedes están viendo no es de gente profesional en el registro de videos e imágenes. Es gente de Malargüe, de la zona rural, o amigos o conocidos que comparten esta imagen que están viendo ahora.
1: Hermoso, hermoso. Ese cielo claro, ¿no?
0: Increíble. Hermoso.

0: mejor de los cielos tenemos
1: el mejor,
0: aquí.
1: Sí, totalmente.
0: Que hace que justamente promovamos el turismo científico también en nuestra región con proyectos internacionales como el Observatorio Piaget, la antena de observación del espacio profundo, la antena europea. Y bueno, la verdad es que aquí los esperamos siempre, todo el año, porque es importantísimo que recibamos turismo, no solamente en invierno, cuando hay nieve, sino en cualquier época, para poder disfrutar de esos cielos, que como decíamos, es único, el de Malargüe.
1: Seguro. Hay un atractivo también que tiene Malargüe, que es la nieve. La nieve que este año vino en cantidad, ¿no?
0: Sí, la verdad que hemos tenido una hermosa temporada. Temporada que, por ejemplo, en Valle de las Leñas, nuestro mayor centro de esquí invernal, cerró el 28 de septiembre pasado, pero cerró, digamos, la parte de la temporada esquiable, ¿no? El esquí profesional, pero es un centro que está abierto durante todo el año, que va a continuar como centro de aventura para hacer trekking, caminatas, cabalgatas, pero bueno, ya la logística para mantener ese centro abierto ya era importante, por eso no sigue, pero en realidad nieve hay todavía, ¿eh?, en la zona de cordillera.
2: Todavía
0: sí,
2: puede
0: sí, tenemos bastante, sí, sí.
2: Si bien no están habilitadas, como estaba en la temporada alta, digamos, vos podés igualmente acercarte a este complejo turístico Valle de las Leñas, que tenés la posibilidad de pasar un fin de semana completamente al aire libre, disfrutar de un paisaje hermoso y también de la nieve que aún queda.
0: Claro, en el parque de aventuras, ¿verdad? Porque por podés supuesto, ir a disfrutar de la nieve que está quedando todavía en la alta cordillera, lo que sí ya no para la práctica del esquí profesional.
2: Totalmente. Claro. ¿Puedo hacerte una pregunta yo a vos?
1: Pero, por supuesto. Si se puede contestar al aire, si no...
2: No, por supuesto. Porque has tenido la posibilidad de tener de todos los contactos a través nacional, digo, en todo el país, que eso es una ventaja, ¿no? Que te sí. permite conocer a través de las distintas radios la geografía, la gente y la historia. ¿Qué te entusiasmaría, por ejemplo, conocer de Malargüe si es que no has venido nunca? Y por ahí esa charla de decir, che, ¿qué me entusiasma? A ver, el campo, la esquí, la naturaleza, la comida, ¿qué sería? A ver.
1: Mira, es como un combo de todo. Yo no conozco Malargüe, no conozco Mendoza en realidad, conozco varias provincias, mira. Pero Mendoza es una gran deuda, un poco por la ruta del vino, las bodegas y demás, que me encantaría conocer. Pero de Malargüe, hace mucho tiempo yo tenía un conocido que era conocedor, era visitador todos los años de Malargüe, de las pistas de esquí, y me decía que Malargüe tiene, a nivel mundial, de las más importantes de todo el mundo, Malargüe tiene, dentro de las tres más importantes de todo el mundo, bueno, las de Malargüe son las pistas de estas que son seleccionadas a nivel internacional. Me dice, sí, podés ir a practicar esquí o tener un acercamiento, pero las pistas realmente son a nivel profesional y son de las más importantes. Así que siempre me gustó esa idea y la verdad que me gustaría conocer un poco más esto de lo importante que son las pistas a nivel general, no ninguna en particular.
2: Bueno, en esa observación que haces, que te dijo tu amigo, es muy cierto, porque hasta ahora Malargüe sigue siendo considerado con la mejor nieve para el esquí en esta zona, que está en el acceso por la ruta 222, desprendiéndose la ruta 40, para que puedan disfrutar de la nieve. La verdad que es cierto, es en Latinoamérica y a nivel mundial una de las mejores propuestas de nieve, por el tipo de nieve, la calidad de nieve que tiene para la práctica del esquí, no solamente en el ámbito profesional, sino en todo aspecto. Así que todos claro. aquellos que quieran, bueno, obviamente tendrás ese desafío. No sé si querés hacer primero la parte de los caminos del vino, viniendo por Mendoza, y son más de 1200 kilómetros más o menos. Llegás a Mendoza y luego tomás la ruta 40 y recorres, pasás por Tunuyán, San Carlos. Bueno, haces toda esa ruta desde Paredita del Soñado y luego llegás a Malargüe y después de haber pasado por los caminos del vino, si querés, disfrutar de la nieve.
1: Iremos,
2: y el chilito.
0: Ese es uno de los mayores atractivos, la ruta 40 que nos atraviesa como departamento, sí, claro, y es tan elegida, ¿no?, para recorrerla en toda su extensión. Está faltando asfaltarla en unos 80 kilómetros aproximadamente, entre lo que es al sur de Malargüe, entre Bardas Blancas y Ranquil Norte, pero la verdad que es un atractivo muy importante, viene mucho turismo de moto, de motorhomes también, bueno, mucha gente que elige nuestro destino también por la Ruta Nacional 40.
1: Bueno, y si venimos, iremos y les vamos a avisar, nos vamos a dar una vueltita por ahí, vamos a compartir seguramente algún chivito, alguna cosa rica que tiene Malargüe. Bueno, les mandamos un abrazo grande, gracias Richa, gracias Ceci.
0: Gracias.
2: Un abrazo para ustedes.
1: Un abrazo muy grande, estuvimos en Malargüe.
2: Bueno, ahí completamos...
0: Nos quedamos mudos.
2: Nos quedamos en silencio porque obviamente hacemos el corte para que puedan en la edición tener la programación que va a salir mañana esto. Así que si alguien nos quiere ver con la pinta y la facha que tenemos nosotros, que mañana vean...
0: No, siempre decimos qué importantes son cada uno de estos espacios, ¿no? Donde se puede promocionar Malargüe, alguien que escucha el programa y dice, Malargüe, ¿dónde queda ese destino?
2: ¿Dónde queda Malargüe?
0: No lo sintió nunca nombrar y a partir de ahí comienza a hacer su búsqueda o a través de la conversación que vamos teniendo nosotros o con invitados, y creo que es un espacio para no desaprovechar. Que hay muchas emisoras que por ahí no pueden hacer el programa por cuestiones de falta de personal o razones operativas, pero nosotros mientras podamos lo aprovechamos.
2: Bueno, y yo agradezco el material porque pasamos en el área nacional, lo contaba, estuve en contacto con chicos que están trabajando y están haciendo un material enorme, espectacular. César Jaque se llama justamente.
0: Qué uno buenos, de chicos qué buenos videos.
2: Uno que van a ver que dice el Cóndor en los Andes, sí. Lo hizo justamente con un dron que está espectacular.
0: Me encanta, esas tomas aéreas de Malargüe de noche yo tampoco
2: lo había visto.
0: Así de esa manera, no, me encantó.
2: Él lo hace otro chico de Malargüe, ya voy a ir contando después con más espacio quiénes son los que hacen este trabajo, que no son trabajo profesional. No están hechos para la venta, ¿sí? Solamente para por gusto propio, por cosas únicas.
0: Excelente material, excelente. Bueno, ahora sí hacemos la pausa correspondiente hasta ahora.

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1: 10 de la mañana en todo el país. Argentina rechazó los argumentos del Reino Unido en contra del recurso de un arbitraje internacional. La Cancillería emitió un nuevo comunicado por Malvinas en el que explicó que someter una controversia a esos tribunales es el acto más responsable que puede realizar un Estado. Y agregó, las naciones resuelven sus diferencias no mediante acciones unilaterales, sino ante jueces que aplican el derecho que ambas partes aceptaron libremente. Fuego en Constitución, el informe de Miriam Mariotto.
2: Un incendio se desarrolló en una de las escaleras mecánicas que conduce al subsuelo donde están los subterráneos en Plaza Constitución. Un hombre de 26 años tuvo que ser trasladado al hospital Pena por inhalación de humo. Los bomberos ya pudieron controlar el incendio, pero siguen trabajando en el lugar para identificar las causas. Hay varias ambulancias del SAME desplegadas sobre la calle Brasil. Y por otro lado, Trenes Argentinos informó que el servicio de trenes no sufre afectaciones y se desarrolla según sus cronogramas habituales. Lo mismo ocurre con el subterráneo.
1: La información del deporte ahora con Santiago Lucía.
3: Continúa la primera fecha de la temporada regular en la Liga Nacional de Básquetbol. Como visitante, Instituto de Córdoba le ganó 81 a 73 a San Martín Corrientes. Además, victoria de Peñarol en Mar del Plata, 62 a 57 frente a Gimnasia de Comodoro Rivadavia. Y en Junín Argentino se impuso 79 a 68 ante Ferro. Esta noche, desde las 22, en la banda Olímpico, recibe a Platense.
1: Actualizamos el estado del tránsito con Romina Wiener.
4: Atentos en la provincia de Neuquén, el paso internacional Pino Achado, ubicado en la ruta nacional 242, queda habilitado a la circulación a partir de este momento. Ya está operativo el paso Cardenal Zamore, ubicado en la ruta nacional 231 en Villa Langostura. También está habilitado el paso Y Calma. En la provincia de Buenos Aires, buena circulación en el complejo Zárate Brazo Largo, ruta nacional 12 del Mercosur.
1: En Ushuaia, Tierra del Fuego, donde nos escuchás por AM780, temperatura 7 grados 2 décimas, cielo nublado. En la ciudad de Buenos Aires, temperatura 12 grados 2 décimas, humedad 68%, cielo parcialmente nublado.
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9: Se dieron a conocer los requisitos para acceder al programa Celíacos de la Municipalidad de Malargüe, destinado a pacientes con diagnóstico médico de enfermedad celíaca que no cuentan con obra social. Entre la documentación solicitada se encuentran el Documento Nacional de Identidad actualizado, certificación negativa de la Administración Nacional de la Seguridad Social, biopsia, número de ficha actualizado y constancia médica de enfermedad celíaca. En el caso de niños, niñas y adolescentes, el ingreso será evaluado según la documentación médica correspondiente. También deberá presentarse el documento del adulto responsable. Quedan exceptuados quienes tengan cobertura médica, una pensión no contributiva. Los adultos mayores que cuenten con PAMI u OSEP no podrán ingresar al programa. Para consultas, se puede concurrir al área de nutrición y celiaquía del municipio mendocino.
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0: si no, vamos a la mañana de la radio, aquí por LB19, hacíamos recién el contacto con Radio Nacional, la televisión pública. Y bueno, quiero agradecer a quienes colaboran con nosotros. Mucho material puede que vea mañana la producción del programa. Decidimos en esta ocasión compartir cosas comunes. Entre ellos van a ver, les voy contando porque ustedes no lo vieron. Hay tres videos que son directamente de la gente de la zona rural. Pasamos cuando hablaba el momento de la época de aparición, que empieza ahora en octubre y todo ese trabajo, van a encontrarse con unos videos que son de la gente de la zona rural. Son los videos que no los ha sacado ningún profesional, los ha sacado la gente de campo, ha hecho un video, ha reflejado su imagen, su foto, y decidimos hacerlo así, mostrar algo real. No armado, producido específicamente. Y sí, compartimos también trabajos, por ejemplo, hay una toma con un dron, gracias a Sebastián, que tiene un comercio aquí en Avenida San Martín y Rival, ahí que está justo en la esquina, así que agradezco porque dice, yo te voy a facilitar un material, claro que lo tenemos que editar porque son pocos minutos los que tenemos al aire, y él reflejó la noche a través de un dron, obviamente con alta definición, y bueno, tuvimos un trabajo importante por ahí para poder achicar un poco el programa. Es muy cortito en lo que nos toca participar, entonces tuvimos que acortar las imágenes. Pasamos un video que gentilmente fue de un guía de turismo de Malargüe que hace guías acá, y que justamente en contacto con él me contaba más o menos cómo hizo el trabajo, y está muy bueno. Bueno, es algo de lo que van a ver seguramente en Aire Nacional.
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0: tiempo, no, ese túnel del tiempo. Voy a, a utilizar a mi compañero de trabajo para que sea testigo. Gracias, Ricardo. Abrazo grande a Ricardo. Dígame, señor Walter, ¿cómo le va? ¿Cómo está usted?
1: ¿Cómo andamos, Richard? Buen día.
0: ¿Todo bien?
1: Todo perfecto.
0: Bueno, ¿qué sol está?
1: Sopa y pillas.
0: Bien, sopa y pillas. ¿Hay o no hay torta frita? Acá hay torta frita. ¿Qué me decían? ¿Qué? Acá está la torta frita. ¿Le gustan las tortas fritas, la sopa y piña?
1: Sí, por supuesto.
0: Bueno, enseguida, después de que cuente, porque no va a hablar con la boca llena, puede gustar. Así que gracias. Bueno, de ahí uno tiene amigos por todos lados, ¿viste? Acá está. Acá llegaron las tortas fritas. Marcela, acá están las tortas fritas. Gracias, saludos al amigo Ricardo Aranda. Bueno, Walter, unos minutos para hablar de qué.
1: ¿Del tiempo?
0: Del tiempo. Háblenos del tiempo.
1: Bueno, persisten los días relativamente frescos por ahora y por los próximos 10 días. No vamos a tener un aumento significativo de las temperaturas. Esa es una de las características de los primeros días de octubre, algo que ya veníamos adelantando. De hecho, estas primeras semanas de octubre o primeros días vienen con bastante humedad y la probabilidad alta de precipitaciones, tanto nieves como pluviales. Vamos a ir por parte. Para este jueves, en general, tiempo estable, con cielo parcialmente nublado, poca amplitud térmica. De todas maneras, habrá un leve ascenso de la temperatura hoy con respecto a la de ayer. Ayer llegamos a los 15 grados. Hoy podemos estar entre los 17 y 18 grados. La probabilidad de que aparezcan algunas ráfagas de viento del sector noroeste durante la tarde. Esto porque ingresa un nuevo sistema de baja presión desde el Océano Pacífico, desde la tarde de hoy, pero que va a tener su mayor intensidad mañana viernes, con nevadas en todo el sector cordillerano de Mendoza y el norte neuquino. Esas nevadas en algunos casos pueden generar acumulados de entre 30 y 40 centímetros. Es decir que se trata de una nevada importante para mañana, sobre todo en el sector cordillerano, e incluso en algunos lugares más cercanos aquí a la ciudad de Malargüe, como Portezuelo de Carqueque, zona del Colorado, las partes altas de Butamayín. Digo, por encima de los 2.800 metros vamos a tener nieve mañana, y por debajo de esa altura, lluvia. Por ejemplo, para Valle Las Leñas, Valle Los Molles, se esperan lluvias importantes, ¿eh? Para mañana viernes, todo lo que es el Valle del Río Grande, la zona de Las Loicas, aquí Pincheira. Posiblemente, durante la madrugada y en el transcurso del día viernes, podamos tener alguna precipitación también aquí en la ciudad. Eso va a depender de la nubosidad que acerque o aleje el viento, ¿no? Lo mismo para la zona del Alambrado, Bardas Blancas y demás. Ahí está la posibilidad de algunas lluvias débiles para mañana. Pero tiempo inestable, porque en la medida que ingresa este sistema de baja presión, va a ir generando cierta inestabilidad en lo que es la zona oeste de San Luis, de La Pampa, de Córdoba. Esa nubosidad va a generar tormentas importantes para la zona de General Alvear mañana en horas de la tarde, pero también para el sur de San Rafael y el centro y este de Malargüe. Es decir, para mañana en la siesta, mañana en la tarde, zona del Nihuil, zona del Sosneado, el Diamante, que son lugares clásicos y por excelencia de formación de tormentas, se van a estar formando allí las tormentas y luego por acción del viento se van a ir moviendo hacia el este con probabilidades de lluvias y chaparrones, incluso la posibilidad de granizo pequeño, zona de Yancanelo, Trintrica, El Nevado, Agua Escondida, El Cortaderal y alrededores, ¿no? Para mañana. Una de las características es que mañana el viento va a empezar a soplar con mayor intensidad en horas de la tarde, un viernes ventoso, cubriendo gran parte del departamento, y el viento se va a extender hasta gran parte del día sábado. La diferencia es que el sábado va a estar despejado, estable, fresco, pero ventoso, viento del oeste-sudoeste, ¿sí? Mañana, en la tarde con un poco de viento, pero con tiempo inestable, con nevadas en cordillera y con la probabilidad de lluvias y tormentas en el centro y este de Malargüe. Por allí el día o los días más estables aparecen como el domingo y el lunes. Fresco, con mínimas de 2 a 3 grados y máxima entre los 15 y 16, con cielo parcialmente nublado, pero en general estable, tanto el domingo como el lunes. Ahora, a partir del martes de la semana que viene, nuevamente observamos el ingreso de un sistema de baja presión desde el Pacífico, nevadas en cordillera martes, miércoles y jueves, pero también el ingreso de aire húmedo proveniente del Atlántico, con la posibilidad de que gran parte del martes y el miércoles tengamos lluvia en casi todo el territorio del departamento. Lluvia y agua nieve en algunos sectores. Es decir, que la semana que viene se perfila como fresca, con bastante humedad y con probabilidad de lluvias.
0: Epa. Bueno, ahí te escucho atentamente porque hay que ver ahora, octubre. Sí. Ayer escuchamos la visita, ¿no? Que tuvimos de Arranquil Norte, que nos hablaba de eso, Walter, que hablaba, sí, del pronóstico del tiempo, y están muy atentos a esto porque está con su tarea, ¿no? Bastante sacrificada.
1: Octubre es un mes muy importante, muy complejo para nuestros crianceros, porque es el mes de las pariciones. Si bien ya hay cabras que están pariendo, hay otras que están en ese proceso, y uno de los grandes problemas es el viento. El viento les juega una mala pasada, ese trabajo en los corrales, se levanta ese polvillo, allí las cabras pariendo, amamantando, y ese trabajo que hay que hacer prácticamente todo el día, desde la madrugada y hasta la noche en los corrales, ¿no? Y el viento te juega mala pasada. Por ahí una llovizna no viene tan mal, siempre y cuando sea leve, moderada. Las nevadas lo mismo, pero cuando eso viene cargado con viento, y se complica la situación.
0: Claro.
1: Obviamente que tampoco mucha lluvia es bueno, porque para los chivitos recién nacidos es todo un tema, ¿no?
0: Claro, pero tiene, bueno, que cuidarlos aún más.
1: Decíamos, los primeros 10 días, claro, de octubre vienen complicados, con estas características en, uh-huh, general, bastante húmedo, fresco, y hay una ventana, por ahora, una ventana como de tiempo estable que nos daría un respiro entre el 12 y el 15, 16 de octubre. Eso por ahora. Pueden haber cambios con esto del fenómeno del Niño.
0: Claro, por supuesto.
1: Los cambios son prácticamente en 2-3 días, cambia totalmente.
0: Y es brusco el cambio. Es un cambio que te sorprende porque está hermoso. A lo mejor de repente el clima cambia, la dirección, el viento, todo, una y la tormenta en 10-15 minutos.
1: Creemos que una de las características de esta primavera, de lo que ya veníamos hablando hace rato, va a ser esto. O sea, no va a ser una primavera calurosa. Eso no significa que no tengamos 2 o 3 días de mucho calor. Vamos a tener 2 o 3 días de mucho calor, pero en el medio el ingreso de algún frente frío, ¿no? Brusco, con marcados cambios desde lo térmico, que tampoco eso, por cierto, es bueno.
0: Totalmente. Seguramente estarán atentos a las 14 en horas de la tarde con respecto al clima, que tenemos obviamente que saber un poquito más, y bueno, para la gente de la zona rural que esté atenta más que nada a las 14, ¿no?
1: Exactamente.
0: Gracias, Walter.
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acá estamos con la música. Madonna es esta chica. ¿Eh? This is Madonna. Ella es Madonna, es justamente cantante. Decimos de esto de llegar a Malargüe. Malargüe está marcado como el departamento más extenso de la provincia de Mendoza. Y en detalles, por ejemplo, hay detalles de los recorridos. Si la gente viene de Buenos Aires, llega hasta Junín, la ruta que puede tomar es la ruta, la 188, que esta ruta, que es la que va directo a dónde, llega a General Alvear, de allí, General Alvear, San Rafael, Malargüe. Y bueno, y está la gente que puede venir en avión. Hace muy poquito hicimos, tuvimos una charla con una mamá de nuestra amiga representante, que está en un programa televisivo de Buenos Aires, que hace justamente Canal 13, y hacíamos referencia a esto de, ¿vale la pena, se puede viajar en avión? Sí, podés hacerlo. Malargüe cuenta con un aeropuerto, que los vuelos comerciales directos no son muy frecuentes, pero la alternativa está hasta el aeropuerto de San Rafael. Y también está el aeropuerto de Mendoza. Desde allí se puede, bueno, en colectivo llegar hasta Malargüe. Eso es una posibilidad y una opción. Ahora, ¿es caro viajar en avión? Ahí le contamos.

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1: 10:30 de la mañana en la República Argentina. YPF avanzó en el megaproyecto para exportar gas nacional licuado. El presidente de la compañía, Horacio Marín, anunció en París que el próximo 26 de noviembre firmará, junto a los socios de Italia y de Emiratos Árabes Unidos, la decisión final de inversión por 51 mil millones de dólares. El desarrollo energético fue confirmado en el marco de Argentina Week en Francia, donde el presidente Javier Milei encabeza la comitiva oficial junto con empresarios y gobernadores. Nueva audiencia por los cuadernos de las coimas. El informe de Lourdes Marchese.
2: Con nuevas testimoniales retomó otra audiencia ante el Tribunal Oral Federal número 7 del juicio por los cuadernos de las coimas. Para hoy están previstas las declaraciones de Nicolás Gruden, Adrián Lotoqui, Lucila Hernández, Lucas Menéndez, David Massi, Alfredo Amaral, Javier Fernández y Ángel García. En principio comenzaron consultando sobre las actas de procedimiento realizadas en Santa Cruz en 2018 por pedido de la Unidad de Información Financiera.
1: Denunciaron a una docente de una escuela de Palermo. El informe de Mariel Ríos.
3: Los padres de la escuela Granaderos de Avenida Olleros y Avenida del Libertador en el barrio porteño de Palermo denunciaron a una docente que tiene antecedentes penales por haber filmado a los alumnos en el aula y además en el natatorio. Así nos relata cómo comienza la historia una de las mamás de sexto grado.
4: Investigaba mucho a los chicos, individualmente a las nenas, dónde vivía, qué hacían. Entre una tarea que llamó la atención fue que traigan una fotocopia del documento y que iban a trabajar en eso. El día del maestro, que fue el acto el 10 de septiembre, las mamás notaron que ¿por qué filmaba a los chicos individual? Decir el nombre y de dónde eran.
1: En la ciudad de Buenos Aires, temperatura 13 grados 6 décimas, humedad 63%, cielo parcialmente nublado.
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11: La Semana Fueguina de la Ciencia y la Tecnología reunirá actividades para conocer investigaciones e innovaciones desarrolladas en Tierra del Fuego. Las jornadas se desarrollarán en Ushuaia y Río Grande, en universidades, instituciones científicas y otros espacios comunitarios hasta el 3 de octubre, con propuestas abiertas al público en general, estudiantes e investigadores. Entre las sedes estará la Universidad Nacional de Tierra del Fuego y el Centro Austral de Investigaciones Científicas. Todas las actividades serán con entrada libre y gratuita y la programación, que incluirá talleres interactivos, exposiciones científicas y proyecciones temáticas, puede consultarse en la página web de la Universidad Nacional Fueguina.
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0: Ya estamos en el aire de la radio con la música, este sabor chocolate elefante, la música, la radio, el 790, el B19, en el sur de la provincia de Mendoza. Temas de interés hoy, otro de los temas que tiene que ver con la educación, muy importante en Malargüe, y obviamente que para eso vamos a ir presentando las visitas en el programa con Walter Sancho.
1: Sí, exactamente, algo ya habíamos adelantado. Hoy estará visitando nuestro, o está visitando nuestro departamento, el ministro de Cultura, Educación y Deportes, Tadeo García Salazar, seguramente con la idea de recorrer algunos establecimientos educativos con algunas actividades aquí en Malargüe, y también por lo que nos han adelantado, algo que tiene que ver con lo político partidario, pero bueno, de a poco vamos a ir metiéndonos en temas. Ministro, ¿cómo le va? Buen día, bienvenido a Malargüe.
2: Hola, muy buenos días, muchas gracias por la invitación.
1: Bueno, llegando a Malargüe.
2: Sí, arribamos hace unos minutos y bueno, ahora, como bien anunciaste, con una recorrida por escuelas. Primero vamos a estar ahí en la escuela Bustos Dávila entregando materiales, computadoras y libros para distintos establecimientos de todo el departamento de Malargüe. Luego vamos a ir por la escuela, la obra de la construcción de la nueva escuela Isasque. Vamos a hacer un recorrido ahí por la obra para ver el avance de obra. La idea es que ese edificio ya a fin de año esté terminado, el definitivo. Ustedes saben que hicimos un edificio ahí transitorio para que los chicos pudieran tener una mejor condición de cursado, pero el edificio definitivo está en su etapa final, ya está más de un 90% de avance de obra. Así que vamos a ir a visitar con personal ahí del establecimiento, con la directora y con los chicos de alguno de los cursos. Vamos a ir a visitar la obra y luego vamos a ir a Bardas Blancas
1: también,
2: así que vamos a hacer un recorrido bien amplio.
1: Seguramente allí en Bardas Blancas llegará el planteo ya añejo de algún edificio para la escuela secundaria.
2: Vamos a ir a ver justamente vamos a ir a ver justamente eso y vamos a ver qué alternativas podemos tener para el año que viene.
1: Recién cuando decías vamos a entregar material, computadoras y material tecnológico, ¿esos materiales son para la escuela, para la institución o para los alumnos?
2: Para la escuela. El criterio que nosotros hemos tomado es material para la escuela. Se entregan unos carritos, son unas aulas digitales móviles, eso tiene una notebook para el docente, tienen netbook para los estudiantes, un proyector multimedia y una pizarra digital. Es el contenido básico, digamos, que tiene para cada escuela, y después depende de la matrícula, obviamente, son las cantidades de netbook que se entrega. Pero para utilizar en el aula, se arma un aula justamente que puede ser móvil, inclusive se puede trasladar a más de un aula en el establecimiento, y la idea es que se use con muchas plataformas que ya estamos usando en la provincia de Mendoza. Tenemos una plataforma de idioma inglés que es provincial, se llama Cumbre. Tenemos dos plataformas de matemática, una se llama Duten y otra Matific. Entonces las escuelas, depende el perfil que tengan, la cantidad de alumnos y la capacitación que haga el docente, es la plataforma que pueden elegir para matemática. Y después en secundaria hay una específica, se llama Flexflix, que trabaja matemática, lengua y ciencias. Y bueno, la idea es que puedan usarlo obviamente para todas esas plataformas, que son licencias que nosotros ya tenemos, independientemente de un montón de otros programas y de material didáctico que está disponible en el portal educativo. En el portal educativo de la DG, invitamos también a que la gente que lo quiera conocer, tenemos por ejemplo casi 400 títulos de libros que se pueden descargar gratuitamente. Entonces siempre es un buen material para el uso en el aula o para el uso en la casa también, para que los chicos practiquen lectura. Y ahí también, bueno, hay videos educativos, y ahí donde también tenemos subido los videos, la idea es que cuando haya suspensión de clases, por ejemplo, por sondo, por una inclemencia climática, los chicos no pierdan día y puedan sacar la actividad ahí, está grado por grado, una actividad por lo menos para que los chicos puedan hacer el día que no tienen clase.
1: Ministro, habló de la escuela Eugenio Isasque, decía la idea es ya inaugurar el edificio antes de que termine el 2026 o directamente para que el...
2: Es para empezar el ciclo 2027, pero bueno, obviamente vamos a hacer todas las tareas de mudanza y de adaptación del edificio.
1: ¿Cuánto estamos? ¿Un 85-90%?
2: Sí, estamos llegando al 90% casi de avance. Hoy justamente vamos a recorrer y vamos a verificar esos números, pero afortunadamente va bien, pero sí o sí para el inicio del ciclo 27 ya tenemos el edificio definitivo. Y en lo que es la actual ubicación de la escuela, la idea es que eso siga formando parte de un polo educativo, tecnológico, y ese polo...
1: ¿Qué va a pasar con el sistema modular?
2: Ese sistema modular, la idea es que se siga usando para educación técnica y para la educación del Instituto Superior. Por ejemplo, el Instituto Superior también afortunadamente tiene muy buena matrícula, muy buena cantidad de asistencia. Ustedes saben que hace poco se ha puesto en marcha también un simulador de perforaciones, sí, con un curso importante ahí, y entonces tenemos buena matrícula, y la idea es que los módulos sigan funcionando como parte del sistema de educación técnica y que lo puedan usar no solo la escuela ISASCI, sino las escuelas y los institutos de todo el departamento.
1: Recién decíamos que allí en la zona de Bardas Blancas seguramente le van a plantear la necesidad de una escuela secundaria. Lo que sí hemos visto, que no sé cuáles son los números de la DGE, que ha disminuido la matrícula de salas inicial en la provincia. ¿Cómo se viene?
2: Ese es un número, como vos señalás, que es un... O sea, pasa en toda la Argentina, no solo en Mendoza, ha bajado mucho la natalidad. Promedio de baja de natalidad en todo el país de 42%, o sea que es importante comparado con 10 años atrás. Y en Mendoza estamos ahí entre 45 y 50, depende del año. Pero para que la gente tenga una idea, en toda la provincia en el año 2015-2016 nacían por año unos 35.000 niños y niñas. Y el año pasado nacieron 17.800, 17.900 niños. Entonces ha bajado muchísimo la natalidad. Y como eso empezó hace unos años, ese fenómeno, no es que es de un año para el otro. Lo que marcó mucho el descenso de la natalidad fue la pandemia. Es como que hubo un pico fuerte de baja, digamos, de natalidad. Empezamos a ver eso en la educación inicial, como vos decís. Entonces la estrategia provincial fue fusionar muchas salitas de 4 y 5 para crear salas de 3 años. Entonces ahora tenemos una oferta de sala de 3 años en todo el territorio provincial, y ya a partir del año que viene eso se hace lo que se llama la universalización, es decir, que haya sala disponible de 3 años en toda la provincia, en todos los lugares de la provincia, tanto el sector público provincial, que antes no tenía, hoy ya tenemos 297 salas en toda la provincia de 3 años, suman las salas del sector municipal con los CEPIS, los centros de primera infancia, salita de 3, ya estamos hablando, y hemos regulado cómo tiene que ser la sala de 3 del sistema de gestión privada, porque siempre había dudas de qué cantidad de personal, qué cantidad de metros cuadrados. Bueno, eso hay una nueva regulación, salió la ley hace poco, se reglamentó hace unos días, hace 10 días atrás, y ya tenemos esa regulación, así que el año que viene está todo dado para que en el 2028 ya sea obligatoria en Mendoza la sala de 3 años.
0: Ministro, perdón, quería, aprovechando este tema de que decía sobre la asistencia de los chicos a la escuela, se conoce a través de la noticia de que se premia a la asistencia, ¿no? Esa idea de premiar a los que van al colegio, porque hoy pasa mucho también que hay muchos chicos que por una situación o por otra no van a la escuela. Y esto de premiar, ¿cómo se maneja mirando al 2027 que viene, sabiendo las situaciones meteorológicas que pasamos, donde hay varios días que los chicos no asisten a la escuela, y esta idea por ahí puede ser muy entusiasta, no solamente para los chicos, sino para los padres, de llevar a los pibes que lleguen a la escuela, que no falten?
2: Sí, efectivamente, la asistencia es muy, muy importante, desde el nivel inicial, porque muchas veces los padres por ahí piensan que el chico solo va a jugar o solo va al jardín a pasar un buen momento, pero ya en el nivel inicial se hace lo que se llama alfabetización temprana, es decir, los chicos tienen los primeros contactos a través de cuento, a través de música, a través de juego, con las letras, con los números. Eso se llama alfabetización inicial, y está demostrado que mientras antes comienza esa alfabetización, después los chicos mejor aprenden a leer y escribir y rinden mejor en la escuela primaria, en sus estudios. Entonces, 1, 2, 3, 5 días que falten los chicos, se pierden contenido, porque los docentes realmente van planificando contenido. Una semana ven las vocales, otra semana ven los números, otra semana ven los colores. Bueno, todo eso tiene una lógica.

0: que veamos, o sea, si tenés un 20% de falta es porque ha faltado más o menos 38 días. Es muchísimo, 38 días es muchísimo el conocimiento que los chicos se pierden. Entonces, sí o sí, los que tengan menos o más del 20% de inasistencia, menos del 80% de asistencia, sí o sí van a recuperar contenido de diciembre en secundaria. Entonces, de esa manera también queremos que el que cumpla el incentivo termine en noviembre y puede descansar tranquilamente a partir de noviembre, y el que no va a recuperar conocimiento en el mes de diciembre. Ese es un poco el sentido en todos los niveles, digamos, desde el inicial, que es premiar a los padres y a la familia también que van llevando a los chicos, y luego en la secundaria ya es una responsabilidad la asistencia de los más grandes.
1: Ministro, ¿cómo se va a trabajar este protocolo de actuación que se ha empezado a elaborar, trabajarlo en las escuelas, con este tema que se viene hablando del fenómeno climático del Niño, y que, bueno, creo que con buen tino también se ha decidido tener un contacto directo con los primeros actores, que es los alumnos, la familia, desde la Dirección General de Escuelas? ¿Cómo se piensa abordar esos protocolos?
0: Bueno, ahí dividamos en dos. Hay un protocolo que tiene que ver con lo edilicio, con la infraestructura, con los servicios que tienen que tener asegurada una escuela para poder garantizar el servicio educativo. Y eso ya hay como un manual de procedimiento que fue informado a todas las escuelas. Hay una especie de semáforo, amarillo, rojo, verde, depende de la situación tanto climática como de la infraestructura. Lo que se trata obviamente de garantizar el servicio educativo que tenemos todos los días de clase posible. Si no se dan ciertas condiciones y si tenemos obviamente sumado inclemencias climáticas, bueno, empieza a aplicarse determinados protocolos. Obviamente siempre el resguardo tiene que ver con la seguridad de los chicos en el sistema, tanto cuando hay sonda, como hay una lluvia extrema o cuando hay una nevada extrema. Bueno, la idea es que prime el criterio obviamente de la seguridad de los estudiantes y los docentes. Y el segundo punto tiene que ver con simulacros que estamos haciendo en distintos puntos, pero por ejemplo el 28 de octubre va a haber un simulacro provincial, tanto para catástrofe como puede ser un sismo, como para una catástrofe natural o un desastre natural, como puede ser una crecida, una lluvia extraordinaria o alguna sonda extraordinaria, etcétera. Esas actividades nosotros las estamos todo el tiempo haciendo como simulacro, viendo cuáles son los lugares seguros en la escuela, cómo tiene que actuar si hay un corte de los servicios de luz, de agua, etcétera, cómo tiene que actuar si hay un sismo. Bueno, todo eso está también protocolizado, se están haciendo distintos ejercicios en las escuelas, y el día 28 es como que vamos a hacer un simulacro global junto con el Ministerio de Salud, junto con el Ministerio de Seguridad, para coordinar, bueno, qué pasa si hay que hacer un traslado de emergencia de una persona que necesita asistencia médica de urgencia, o qué pasa si hay que hacer algún otro tipo de intervención entre más de un ministerio, por ejemplo, bomberos, por ejemplo, recién contaba salud, por ejemplo, seguridad. Entonces, la idea de esa coordinación se está trabajando como en puntos focales con ejemplos, pero el día 28 vamos a hacer una global, que va a ser en toda la provincia, al mismo momento, turno mañana y turno tarde, para que los chicos de todos los establecimientos puedan hacer esos simulacros.
1: ¿Hay un trabajo mancomunado con los municipios también?
0: Sí, sí, sí, se ha convocado a los municipios. Ustedes saben también, hace un mes atrás, un mes y medio aproximadamente, se convocó a los 18 departamentos para comunicar todas estas cosas que puede producir el Super Niño desde el punto de vista climático, que puede ser con fenómenos extraordinarios, con vientos en momentos que no los esperábamos, o con lluvias extraordinarias en la época de verano. Entonces, bueno, ya se está trabajando con los municipios y se está trabajando con otros ministerios, por ejemplo, hidráulica. Hay muchos lugares de públicos, como un centro de salud, una escuela, una comisaría, que puede estar cerca de un cauce aluvional, hay que tener determinadas precauciones, o está cerca de un río, hay que tener determinadas precauciones.
1: Bueno, en el caso de Malargüe tenemos un ejemplo, el año pasado, hace dos años, la escuela de Los Molles, por ejemplo.
0: Bueno, por ejemplo, sí, hay un montón de casos.
1: O Carapacho, con viento fuerte.
0: Que hay que tener en cuenta, bueno, que estén preparadas las situaciones esas de emergencia, por eso se simula, se hacen estos simulacros, para que, además, lo que recomiendan todos los especialistas, que obviamente ante esas situaciones lo mejor o lo primero es mantener la calma, después tener un orden de prioridades, depende de la gravedad del evento, y ese orden de prioridades, tener obviamente el contacto, la comunicación con las autoridades correspondientes. Pero bueno, se está, como vos preguntás, se está coordinando con todas las instituciones, y la idea es que hagamos este simulacro conjunto el 28 de octubre.
1: Ministro, le ha pedido el gobernador Cornejo que empiece a caminar como precandidato a gobernador.
0: Ya venimos a hacer tiempo caminando, como se dice, recorriendo la provincia. Tenemos una agenda muy territorial en el caso nuestro. Como ustedes verán, tenemos no solo también el Ministerio

0: que nos compete la parte más grande es la educación, pero también tenemos las áreas de cultura,
1: deportes.
0: De hecho, tenemos una agenda también bastante federal de tema de cultura. Vamos a estar, por ejemplo, con presentaciones acá vinculadas a la Feria del Libro, también aquí en Malargüe, en San Rafael, en el caso de Tunuyán en el Valle de Uco, en el caso de La Paz y de Junín en el Este Provincial. O sea, se trata de hacer una agenda federal de esos temas. Y después tenemos las áreas de infancia, y después tenemos las áreas también de responsabilidad penal juvenil. Todo eso tiene que ver con la implementación de un nuevo régimen penal juvenil que se empieza a tener vigencia a partir del mes de septiembre de este año. O sea, ya hace unos días entró en vigencia, y ayer tuvimos la sanción de la ley provincial que adapta todo el código de procedimiento penal juvenil en la provincia de Mendoza para aplicar el Código Nacional de Responsabilidad Penal Juvenil. Así que bueno, es un desafío muy grande, pero yendo a tu pregunta, eso implica también conocer el territorio, ver cuáles son las distintas realidades, cómo se pueden implementar las distintas políticas públicas, y en esas recorridas obviamente también aprovechamos para el caso mío. Yo anteriormente, bueno, fui 8 años intendente, fui 4 años presidente del Partido Radical, entonces tratamos también de mantener el vínculo y el contacto con la actividad política, por supuesto.
1: ¿Y hoy qué se presenta, como precandidato a gobernador de la Unión Cívica Radical o de esta alianza que existe en la provincia entre La Libertad Avanza y el gobierno?
0: Sí, yo diría un poco más amplio, es precandidato de Cambia Mendoza por ahora, entonces, y después en función de cómo queden estructuradas estas alianzas o estos formatos electorales para el 2027, veremos cómo avanza, pero bueno, por ahora dentro de la alianza Cambia Mendoza.
1: ¿Estás de acuerdo con las PASO entonces, que hayan
0: sí,
1: PASO?
0: Sí, yo creo que provincialmente hay que mantener las PASO. Nacional es otra discusión.
1: Eso implicaría que tendrías, entre comillas, otros contrincantes.
0: Sí, me parece positivo. Cuando yo fui intendente con primarias, yo creo que eso le da diversidad, le da volumen. Finalmente la gente elige, digamos, entre una, dos, tres opciones las que tenga cada frente, cada alianza o cada partido. Y en Mendoza, estamos hablando de cargos ejecutivos, obviamente, de gobernadores, intendentes, han funcionado generalmente las primarias. A nivel nacional no tanto, porque a nivel nacional muchos partidos directamente ponían un candidato en la primaria y era el mismo que después votaba en la general y el mismo que después iba al balotaje. Entonces, a nivel nacional es distinto porque hay una segunda vuelta, hay un balotaje, los partidos o alianzas o frentes son distintos, pero a nivel provincial yo creo que hay que mantener la primaria. Es una buena herramienta y decide la gente, así que me parece positivo.
1: Ministro, para Tadeo García Salazar, ¿cómo lo ves a Malargüe hoy a nivel provincial? ¿Por qué te hago esta pregunta? Porque los reclamos a diario vienen en el hecho de que hoy no hay un solo peso de Portezuelo del Viento destinado a Malargüe, que no se ha podido avanzar con el tema cloacas, que es una obra fundamental para el departamento, que no se ha podido avanzar con la Ruta 40, y esto, digo, no son temas de ahora, ¿no? Ya vienen de larga data, pero a la hora de las elecciones y no elecciones, el reclamo es similar para todos los candidatos. Por eso digo, ¿cómo lo ves a Malargüe y también en un futuro a corto plazo, inserto en la provincia?
0: Yo creo que Malargüe tiene un gran potencial. Ese gran potencial está dado también por leyes que se han aprobado en este gobierno provincial, que tienen que ver con las leyes de los distritos mineros. Tener dos de los distritos mineros más importantes de la provincia en este departamento, creo que eso le da un potencial desde el punto de vista de la exploración y la potencial explotación después de recursos minerales muy fuerte. Malargüe tiene una trayectoria en ese sentido, como un departamento pionero en minería y en petróleo, así que me parece que es lo que hay que explotar. Todo el tiempo el gobierno provincial está tratando de que esas inversiones lleguen a la provincia en general y a Malargüe en particular. La lengua norte de Vaca Muerta hace 10 años atrás era impensada por el tipo de inversiones que se habían dado. Hoy ya hay pozos en funcionamiento por parte de YPF, hay 3 más que ya fueron anunciados para el corto plazo. Eso yo creo que va a generar un encadenamiento positivo desde el punto de vista del empleo y del desarrollo para Malargüe, y que después también hay que ver otras potencialidades. Yo creo que el potencial que tiene Malargüe en el turismo es muy bueno, y que hay que mejorar las conectividades que vos señalaste, tanto la Ruta 40 como todo lo que es, bueno, los servicios, obviamente, tenemos acá cerca el yacimiento, así que tener servicio de gas y tener servicios de conectividad concretamente son funcionales acá de un buen desarrollo local, acá de un buen desarrollo del turismo, acá de un buen desarrollo de prestaciones y de oferta, digamos, de no solo de turismo, sino de gastronomía, alojamiento, hotelería, etcétera. Entonces me parece que todo eso tiene que ir encadenado, y bueno, yo creo que yendo a tu pregunta, creo que Malargüe tiene muchísimo potencial, y lo que nosotros creo que más tiene que valorarse es que Malargüe tiene muy buen capital humano. Nosotros, las escuelas técnicas, por ejemplo, que tiene Malargüe, son de primerísimo nivel y son referentes a nivel provincial. Entonces, me parece que tanto las escuelas técnicas, el Instituto Superior, todo eso hay que obviamente ponerlo en función de cómo vaya creciendo la matriz económica del departamento, y que nuestros jóvenes tengan una opción, obviamente, de trabajo acá cerca y en la provincia de Mendoza, que es lo que nosotros queremos. Entonces, un poco la idea es que el sistema educativo sea la columna vertebral también de ese crecimiento. Por eso hemos hecho una gran inversión en la escuela técnica, en la ampliación de la escuela técnica minera, en la escuela Izaski, porque la idea también es, a partir del año que viene, estamos analizando ampliar la cantidad de ofertas técnicas que va a tener la escuela. Hoy justamente vamos a tener una reunión con el equipo directivo de la escuela Izaski para ver
1: las orientaciones.
0: Exactamente, para sumarle orientaciones que son muy necesarias para generar también esto, más empleo local y que los chicos se queden trabajando aquí en el departamento o en empresas vinculadas al departamento. Y ese polo educativo del que yo hablaba recién, ahí al lado de la escuela Izaski, va a ser un polo educativo que nosotros queremos que sea un centro tecnológico de referencia para todo el sur. De hecho, también para spoilear un poco anuncio, pero hay empresas de San Rafael que quieren poner centros de capacitaciones acá en Malargüe y dar formación en determinados tipos de carreras técnicas cortas, para que los chicos puedan tener también mejor salida laboral. Y a eso le sumo lo último, que me parece que Malargüe lo va a aprovechar también muy bien. Nosotros acabamos de dar media sanción también esta semana a un proyecto que se llama Enlace Estudiantil, la semana pasada, que es una beca para que los estudiantes de quinto año de la secundaria y sexto año de las escuelas técnicas puedan hacer una pasantía rentada, paga,
1: en una empresa,
0: y también le pagamos a la empresa por cada estudiante que tome, porque tiene que poner un orientador, un tutor, una persona que le va a enseñar y le va a certificar cuál es el oficio que aprendió en esos 2 o 3 meses que hizo la pasantía. Entonces va a tener el joven una experiencia laboral, una práctica laboral concreta, un certificado para su currículum, para decir, hizo una pasantía y trabajó, realizó tal trabajo, aprendió tal oficio, hizo tal actividad dentro de la empresa, y después, obviamente, poder tener una mejor inserción laboral.
1: Claro, con la posibilidad de que pueda...
0: Con la posibilidad de que pueda quedar.
1: Claro.
0: Y si la empresa lo considera, el gobierno provincial le ofrece otro programa, se llama Enlazados, que es un programa para que los primeros 6 meses de desempleo, la provincia paga una parte de salario en blanco que tiene que recibir la persona, hasta un monto tope, que es un salario mínimo vital y móvil, lo que paga la provincia, el resto lo tiene que pagar la empresa, como marque su convenio colectivo o el convenio específico de trabajo que tengan con la persona. Pero esto yo creo que es muy bueno, obviamente es bueno para toda la provincia, pero para todo lo que hablamos recién de Malargüe, del futuro productivo de Malargüe, me parece que es muy interesante. Y sobre todo pensando en los jóvenes, que son quienes también todo el tiempo nos dicen que quieren tener salidas laborales, inserción laboral y en empresas acá de la zona.
2: Ministro, en primer lugar agradecerle por la visita aquí en los estudios de la radio y llegar a, especialmente creo, a la gente de la zona rural, que es la que está escuchando ahora, porque están directivos, celadores, maestros y también alumnos. Y faltando muy poquito, 2027 se viene con algo muy importante, tiene que ver con la política, pero también marca un punto importante en la economía. Malargüe, salvando la distancia con otros departamentos por la lejanía que tiene, en esa visión para inversión en educación, volviendo al punto, ¿no?, que todo tiene que ver con esto del año que viene, ¿cómo lo visualizan? Si hay una mirada un poquito diferenciada con el resto de la provincia, digo, salvando distancias, situaciones de camino y todo eso, y sabiendo que los chicos de acá en Malargüe terminan secundario, tienen que emigrar para poder estudiar un terciario, una carrera universitaria.
0: Bueno, un poco la idea del polo educativo que queremos generar como un centro tecnológico, ahí junto con la Izaski, va a ser una idea que tiene que ver con un poco con lo que vos decís. Hoy, primer punto que nosotros hemos detectado en toda la provincia, y lo ven los ministerios de educación de todo el país, es que los chicos se están volcando por carreras más cortas, es decir, que tengan una salida laboral en un horizonte de 1, 2, 3 años máximo, porque si tenés una carrera como las tradicionales de ingeniería, que son 5 años por plan de estudio, pero son mínimo 6 años para recibirte, y bueno, se complica si no tenés un buen sistema de beca, o si no tenés algún trabajo o algún sostén familiar que te permita terminar una carrera durante 6 años. Entonces, estamos trabajando también, te digo tres cosas. La primera, para esas carreras largas, tuvimos una reunión hace unos días con la rectora recién asumida de la Universidad Nacional de Cuyo. La idea es que veamos, primero, coordinar bien la oferta territorial, donde no haya carreras tanto terciarias como de superiores de universitaria, ver cómo podemos complementar entre lo que tiene la Universidad Nacional de Cuyo y lo que tiene la Dirección General de Escuela. Segundo, complementar becas. Hay unas becas nacionales que son muy bajas, por ejemplo, la beca Progresar son 36.000 pesos, o sea, eso es muy bajo para del recursos, digamos, para que un estudiante pueda, por ejemplo, lo que vos señalabas, tener que irse a 400, 300 kilómetros de su casa, alquilar o tener una pensión y tener una carrera. Entonces, lo que nosotros estamos planteando ahí es, le hemos hecho un planteo a la Nación para aumentar el monto y, por lo menos, complementarlos con el monto anterior. Yo te ponía un ejemplo, la que dije recién, el programa Enlace Estudiantil, becas para las pasantías. El que ya tenga la beca nacional se la vamos a complementar, no va a ser excluyente, o sea, va a recibir un adicional de la beca provincial. Entonces, entre esa oferta que hay que hacerla de manera inteligente y ver qué carreras pueden venir presenciales. Después la virtualidad nos va a permitir cursar también nuevas carreras. Del punto de vista de las que ofrece la provincia en sus institutos superiores, nosotros estamos haciendo unas experiencias muy interesantes de lo que se llama cursado de manera sincrónica, es decir, al mismo tiempo, en dos lugares distintos, pero en uno hacen un aula virtual, pero el estudiante tiene la posibilidad de intercambiar preguntas o diálogos con el docente. Entonces eso también es positivo y lo vamos a hacer acá en Malargüe también. Entonces vamos a tener la oferta tradicional que hoy ya tienen y pueden ir a consultar al Instituto Superior, una oferta virtual, digital, más una oferta futura que nosotros pretendemos coordinar con la Universidad Nacional de Cuyo, en este caso, que ya tenemos un primer diálogo abierto y lo que se va a hacer es un consejo territorial para ir viendo por territorio qué carreras o qué ofertas nosotros podemos dar que sean con esta inserción laboral y teniendo en cuenta lo que dije anteriormente, que sean carreras cortas, que los estudiantes, hay cursos que ya en un año vos podés ya estar trabajando, hay otros que son de 2 o 3 años, ya las tecnicaturas superiores y así sucesivamente. Pero lo que queremos hacer es un sistema de crédito, es decir, el que haga el sistema de 6 meses, que esos 6 meses no los pierda, después los tome y se lo acrediten como parte de los 2 años siguientes, entonces no tiene que cursar de vuelta la misma materia, ya te lo toman como crédito. Y el que cursa 2 años y después quiere hacer una carrera más larga de 3, bueno, que no tenga que volver a hacer de vuelta todas las materias, que son similares obviamente, y eso se llama pasarela educativa o pasaporte educativo. Nosotros ya lo estamos haciendo en Mendoza con las escuelas técnicas nuestras, en las carreras de energías limpias, en la carrera de construcción en seco y en la de programación y robótica. Entonces la idea es ampliarlo a un abanico más grande de carreras técnicas vinculadas a la minería, al petróleo, a la producción, y que eso obviamente después los jóvenes le signifique un progreso académico a la vez que puedan tener un progreso laboral. Todo eso nuevo se viene y lo vamos a aplicar acá a partir del año que viene en Malargüe, en este centro tecnológico de referencia que vamos a hacer para el sur.
1: La última, y en el tema político, ¿con quién le gustaría competir? ¿Mema, Petri, Ulpiano Suárez?
0: No, yo creo que hay varios de la lista que vos mencionaste, nos vamos a poner de acuerdo, no creo que tengamos todos eso, pero un par vamos a hacer. Y bueno, yo creo que
1: incluso puede aparecer alguno.
0: Sí, la respuesta a tu pregunta tiene que ver también con una primera respuesta, que si se van a mantener las primarias a nivel nacional o no, porque eso va a determinar cómo van a ser las alianzas provinciales, los frentes provinciales y los cronogramas provinciales. Pero bueno, yo no tengo problema de competir con ninguno de ellos y me parece, lo digo con la convicción de que la primaria es una herramienta que sobre todo la gente decide, así que lo que decide la gente, si uno confía en el sistema democrático, está bien, así que me parece que cualquiera sea el competidor, es bueno, es positivo y es bueno que haya opciones, que la gente pueda elegir entre más de un candidato dentro de los partidos o dentro de los frentes políticos.
1: Y como precandidato a gobernador, ¿tiene algún precandidato referente aquí en Malargüe o no?
0: No, hay varios y hay mucha gente muy capacitada en Malargüe que tiene posibilidades, creo yo, pero bueno, también eso es un proceso que va a ir decantando a la par. Si me invitan por ahí ya a principio del año que viene, seguro que todo eso ya va a estar definido, así que cuando pasemos a principio de año, quizás antes de hacer el inicio de clases acá, podemos ya charlar de quiénes son los nombres, pues ya van a estar seguramente definidos.
2: Claro, bueno, totalmente. ¿No es mejor, por último, ministro, no es mejor, como usted dijo recién, de que existan varios nombres o que se pueda hablar de varias opciones y que después eso se vaya como cerrando en cierto punto y se elija definitivamente, como dijo, lo mejor es la elección, por eso digo las primarias?
3: Sí,
2: porque si no se cierra el nombre y queda ahí.
0: Yo lo que creo es que hay que también tener una variante de propuestas, porque esa es la clave, que la cantidad de nombres, si todos proponen cosas más o menos parecidas, no, tampoco la gente sea atractivo votar en la primaria. Si hay propuestas distintas, también nosotros decimos hay que tener mucho cuidado porque hay gente que propone ejemplo que va a eliminar todos los impuestos, y la verdad que no se puede eliminar todos los impuestos de un año para otro.
1: Sí, muchas veces también tiene que ver la trayectoria, la gestión, distinto.
0: Hay que ver para atrás qué hizo cada uno, cómo gestionó lo que gestionó, y para adelante las propuestas. Y ahí es donde está el punto de tu pregunta. Yo creo que ahí en la propuesta es donde tiene validez decir, bueno, si tres personas proponen cosas distintas, bueno, yo tengo opciones, decir, bueno, ¿qué voy a hacer con la educación? ¿Qué voy a hacer con la salud? ¿Qué voy a hacer con la seguridad? O sea, hay que empezar a escarbar un poco, pero si tenemos toda la misma propuesta en educación, salud y seguridad, digamos, ahí donde la primaria carece de valor significativo para la gente y ya no es atractivo ir a votar cosas que son parecidas. Entonces, volviendo a tu pregunta, yo creo que eso concretamente va a decantar a principio de año y vamos a ver cuántas diferencias tenemos y cuánta variedad electoral hay.
1: Bueno, ministro, seguramente nos vamos a encontrar en otras oportunidades más aquí con la audiencia del 790. Muchas gracias por estos minutos y, bueno, a continuar con la tarea y el recorrido en este jueves.
0: Bueno, muchísimas gracias.
1: Hoy no hay viento sonda, así que no hay suspensión.
0: Hoy no hay suspensión, hay clases. Lo único que hay que consultar, donde haya algún tema con servicios o vinculado a servicios, que donde se hace un aviso con tiempo, digamos, porque hay cuestiones que no tienen que ver a veces con lo meteorológico, sí con los servicios públicos, con la provisión de agua, con la provisión de gas, etcétera, pero nosotros la premisa, como conté recién con el tema de la asistencia, es que los chicos tengan la mayor cantidad de días posible de clase asegurado. Tenemos 190 por ley, y si tuviesen que ir a la virtualidad, recomendación para los padres: en el portal educativo pueden descargar actividad grado por grado, año por año. Para
1: no era la última es esta.
0: Ahora
1: porque porque 2x3 se lo hacemos a Fabiana de Latina y le hacemos la pregunta, y es la pregunta de la gente. ¿El viento sonda? ¿Suspenden o no suspenden las clases? ¿O se suspende para toda la provincia? ¿O se suspendió el día que no hubo viento? Bueno, ¿cómo se toma la decisión?
0: Bueno, eso hay, te digo cómo es el protocolo habitual. El protocolo habitual depende mucho de tres instituciones, o sea, el ministerio correspondiente, en este caso
1: sí,
0: nosotros, Educación, Defensa Civil y Protección Civil de la provincia, Servicio Meteorológico Nacional o, en su defecto, Contingencias Climáticas y el área provincial correspondiente de Ambiente. Lo que nosotros hacemos, generalmente, ese comité se junta a las 21 horas el día anterior, previo al del evento. Tratamos siempre de dar con antelación esa noticia, porque obviamente hay que gestionar el traslado de los estudiantes, hay que gestionar la comida también. Nosotros, en las escuelas de Mendoza, para que ustedes sepan, se entregan por día 250.000 raciones de desayuno, de merienda, y 60.000 raciones de almuerzo. Entonces, también hay que gestionar la entrega de alimentos. Y muchos chicos, cuando no van a la escuela, no comen a lo mejor lo suficiente o nutricionalmente un buen plato de comida como correspondería. Entonces, tratamos de no suspender, que esa sea la última opción. Y a ese horario, a las 21, 22 horas del día previo, tratar de informar a la población. Excepto que haya una eventualidad climática, porque ustedes saben que hay muchas cosas climáticas que no se pueden prever con 24 horas de anticipación, sino que vienen muy sobre la hora. Donde también lo que prima es lo que dice Defensa y Protección Civil en su vinculación con los servicios de emergencia de salud y de policía y bomberos. ¿Por qué? Porque si tenemos que llegar con un servicio de emergencia a una escuela o a determinada población y tiene la ruta cortada, tiene intransitabilidad por nieve o por otro evento climático como puede ser lluvia o la crecida de un río, etcétera, tienen que garantizarse que puedan llegar un servicio de emergencia a esos lugares. Entonces, eso es lo que se tiene en cuenta: la transitabilidad de los caminos, la disponibilidad y la garantizar que pueda haber servicios de emergencia tanto sanitaria como de seguridad disponible, y finalmente se toma la decisión. Si fuera por nosotros, obviamente nosotros queremos suspender la menor cantidad de días posible. Y después, la segunda parte de tu pregunta, hace unos años que se empezó a hacer esto de por zonas, porque sí, el servicio meteorológico ahora sí está haciendo alertas por zona. Ejemplo, la zona sur de la provincia tiene generalmente una alerta especial, Valle de Uco sí, otra, el este otra, y así sucesivamente. ¿Por qué? Porque, bueno, obviamente hay veces, y ustedes lo han notado, puede bajar el sonda acá en Malargüe y no en el Gran Mendoza, entonces no podemos hacer una suspensión provincial y sería ilógico hacerla. Entonces, un poco el criterio es ese, que según lo que marque la alerta del Servicio Meteorológico, es el criterio si es departamental, regional o de toda la provincia la suspensión.
1: Ahora sí, era la última.
0: Muchas gracias. Ahora sí, ministro. Bueno, gracias. Muchas gracias a ustedes por la invitación.
2: Bueno, le agradecemos la visita aquí en los estudios de la radio del ministro de Educación, Tadeo García Salazar.
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9: Se amplió el horario de visita al glaciar Perito Moreno en el corredor Río Mitre Glaciar Moreno dentro del Parque Nacional Los Glaciares. El ingreso al área está habilitado de 8 a 18, mientras que los visitantes podrán permanecer en el corredor hasta las 20. El circuito de pasarelas permanecerá habilitado hasta las 19:30. El nuevo esquema reemplaza el horario invernal y la modificación responde al cronograma estacional establecido para este sector. El horario de temporada estival permanecerá vigente hasta el 30 de abril. La administración del área protegida recordó que no está permitido permanecer ni pernoctar fuera de los horarios establecidos.
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0: Estamos ya continuando con nuestra programación, 17 minutos de las 11. Vamos con DirecTV directamente al aire. Ya estamos atrasados con el tiempo. Gracias, Carlitos. DirecTV en Malargüe. ¿Qué tal? Buen día.
1: Buen día, Richard. ¿Cómo estás? Orlando te habla.
0: Ah, ¿cómo estás, querido? Perdón que yo, viste, acá, Orlando, y Carlito me pega el grito, me dice, Orlando, Orlando. Y yo, el otro día cambié el nombre, así que por eso digo, no me la juego por la duda. ¿Cómo estás, Orlando? ¿Cómo andas?
1: Todo bien. ¿Te pegó el codazo por abajo, Carlito,
0: Sí, ¿qué codazo? Me tiró con el claro, con el apartito chiquito del DirecTV.
1: Con el disco te tiró por la cabeza.
0: Sí, no sabes, el disco ese es chiquito ahora, el disco,
1: No, pero duele,
0: No, sí, pero cuidado, acá tengo Bueno, ha cambiado mucho hablando de eso y entrando el tema, querido. Ahora el aparatito es más chico, ¿cierto? El disco es mucho más práctico, más cómodo para la instalación. Te pregunto de conocimiento, digo, porque la antena si viene la misma, la conexión, el trabajo, pero hoy los discos son más prácticos, más cómodos.
1: Sí, exactamente, Richard. Han cambiado mucho lo que pasamos a tener de los discos que medían casi 30 centímetros, tener unos discos que miden 5 centímetros, que la gente lo cuelga hasta atrás del televisor y no se ve, ¿viste? Y cambia totalmente lo que es la visión del televisor, ¿no? Ocupa espacio. Como te digo, el cableado es mucho menor que antes, no tenés todo el cableado abajo del televisor, es mucho más ordenado. La verdad que ha mejorado bastante la visión de los decodificadores.
0: Bueno, y eso, esa práctica obviamente no es llegar, antes te decían, che, no, el mes que viene vamos a instalarle, o sea, contratabas hoy, venían después a los 20, 30 días. ¿Cómo es ahora? 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
0: 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No, mirá que después me reclaman a mí.
1: No, tranquilo. Mirá, ¿qué pasa?
0: Vos hablaste con él.
1: No, está solamente pensado para que tenga tarjeta de crédito.
0: Claro.
1: Si lo hacemos con Mercado Pago, ¿cierto?
0: Dale.
1: Le vamos a dar un beneficio también. Por Mercado Pago, la instalación normal sale 70.000 pesos, porque ya tiene números. Pero si comunican con la radio, le vamos a instalar el servicio por 15.000 pesos nada más. Igual, bien, le consigo como beneficio este mes gratis también. Empiezan a pagar también en noviembre la cuota.
0: Hecho.
1: Pero que se comunican de parte de la radio, eso es
0: sí,
1: claro.
0: Sí, totalmente, ¿no? Pero vos me dijiste a partir de noviembre, así que... mirá que sí, después yo les pregunto.
1: Tranquilo. Si no le paso tu número, Richard.
0: No, perdé cuidado, que a mí me ubica rápido. El tema es que después, ¿a dónde está ese directivo? Querido, mirá, la gente te va a mandar un mensaje que diga, sí, lo escuché en la radio. Escuché en la radio y se comunica este número, 02616-837492.
1: Perfecto. Sí, como te digo, una llamadita por ahí, WhatsApp, lo que sea parte de la radio. Y le cargamos esa promoción. Ya me encargo yo que cuanto antes le instalemos el servicio.
0: Muy bien. Gracias y que tengas un buen día.
1: Buen día, Richard. Saludos para todos los oyentes. Que tengan un excelente octubre.
0: Bien. Lo mejor para vos. DirecTV en Malargüe.

0: Claro que sí, ahí estábamos. Ojalá que llueva café, lo que habíamos escuchado.
1: En la radio.
0: En todos lados, porque hoy es el día del café, así hoy, que pero no, había que escucharlo.
1: ¿Y el café, Carlito?
0: Uf, de temprano.
1: ¿Vos tomaste café?
0: No, no he tomado todavía el cafecito.
1: Ah, bueno, que vos sos adicta al café, pero...
0: Claro.
1: No tome tanto, ¿sí? Así que después, mañana viene no, súper acelerada.
0: Claro,
1: mañana,
0: no, que... no. Hay que darle una pausa, porque si no... Bien, tenemos a nuestro móvil y lo presentamos.
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0: En esta ardua mañana, señora Cecilia Di César, ¿cómo le va? Buen día otra vez. La estamos escuchando atentamente.
3: Buen día. ¿Qué tal? Hoy tomando contacto un poquito más tarde de lo habitual, porque bueno, hay muchísimo en nuestra programación, ya la gente viene escuchando. Nosotros hemos hecho una grabación hace un rato que lo vamos a compartir luego con José Ten, que hoy hizo uso de la banca del ciudadano,
0: sí,
3: con el problema que se presenta en el hospital para obtener turnos. Pero ahora estamos a punto de comenzar una conferencia de prensa instalados en el Club Vialidad Nacional con su presidente Javier Aguilar, porque quiere comentar sobre una situación que está atravesando el club y que necesita de toda la ciudadanía. Lo vamos a escuchar al joven presidente. Javier, buenos días.
4: Javier, buenos días. Buenos días. Bueno, primero que nada, agradecerles a todos. La verdad es que nos den este espacio. A nosotros como institución nos viene muy bien. Y bueno, primeramente, contarles un poquito lo que estamos viviendo. Estamos, bueno, en el torneo regional, en la última fecha. Y bueno, hemos solicitado que esta conferencia de prensa, más que nada, bueno, para hacerlo más visible y necesitamos contar con el apoyo para poder jugar la última fecha del torneo regional, sí, que es contar con la policía, que reglamentariamente desde el Consejo Federal nos piden eso, así que bueno, solicitamos a toda la gente que nos pueda dar una mano, que algún político, empresario, comercio, hincha, el que pueda gestionar algo, que nos den una manito para poder llegar al 1.300.000 pesos que nos piden desde el operativo policial para poder jugar la última fecha del torneo regional.
5: Javier, no es el único gasto que tiene la policía, porque la planilla vale unos 800.000 pesos, además hay que pagar el médico, se pagaron camisetas, se pagaron pelotas, obviamente, se pagaron viajes por este federal.
4: Sí, sin duda, Wally, es como decís, eso, el 1.300.000 pesos es solamente para pagar el operativo policial. En Tarna solamente tenemos 600.000 pesos, ¿sí? Más los viáticos y pasajes. El partido pasado pagamos alrededor de 1.100.000 pesos más. Después tenemos el doctor, que nos están cobrando entre 100.000 y 200.000 pesos. Y le tuvimos que sumar el gasto de la ambulancia, que son 50.000 pesos más. Así que más o menos alrededor de 2.500.000. Pero bueno, nosotros primeramente necesitamos arrancar con la parte del operativo policial. Que
6: ¿cuándo tienen que cumplir con ese requisito?
4: Para mañana. Mañana antes de las 12 necesitamos juntar el dinero para poder pagar y que el servicio esté disponible.
3: ¿Van a disponer de algún alias? ¿Cuál es la forma de recaudar o, bueno, recibir dinero en efectivo por transferencia? ¿Para no?
4: Bien, mirá, Ceci, el alias es vialidad.nx2026, ¿sí? Y bueno, y hasta el momento, yo ayer lo expliqué en la radio de su colega Ávila, ¿sí? Estuve ahí dialogando con él y bueno, la diferencia con otros años es que ellos nos avisaron con un mes nada más de anticipación, nosotros no pudimos trabajar para juntar realmente los fondos que hemos necesitado. Así que ese es el gran problema que tenemos. Y como les venía diciendo recién, nosotros necesitamos 1.300.000 pesos para abrir la cancha. Después siempre contamos con el apoyo de la gente y con eso mismo nosotros recaudamos y podemos pagar lo que son los árbitros, el doctor y la ambulancia.
6: ¿Se puede adelantar de ese 1.300.000 cuánto tienen en este momento?
4: Sí, hasta el momento de que ayer empezamos la campaña tenemos 308.000 pesos recaudados, ¿sí? Que ha sido gente del club y bueno... acá unos periodistas también me han dado una manito y bueno, eso es más o menos lo que tenemos, 308.000 pesos.
5: Javier, ¿por qué 18 policías exigen para este partido, siendo que ni siquiera hay visitantes y en San Carlos, en la consulta, hubo menos de 5?
4: Y Igual yo creo que es todo por falta de criterios y diferentes metodologías de trabajo. Entiendo que el jefe distrital de San Carlos es diferente al que tenemos en la zona sur. Entonces, es lo que está pasando últimamente. Nosotros, bueno, venimos trabajando con 18 policías, ¿sí? Y la zona de San Carlos, que estamos jugando contra la consulta y San Carlos, ¿sí? Ellos están trabajando con 2 policías y 3 seguridad, ¿sí? Para nosotros los equipos malargüenos es una desventaja deportiva y económica muy grande, porque bueno, nosotros junto con Deportivo Malargo, con los 3 partidos, vamos a gastar en seguridad nomás alrededor de 5 millones de pesos.
3: Javier, nos contabas hace un ratito que el club viene bastante golpeado, han sufrido algunos hechos de vandalismo y además, ¿con qué aporte cuentan, por ejemplo, del municipio quizás, o quién colabora con el club, aparte de las hinchadas?
4: Siempre lo dije, el club se mantiene gracias a la gente que viene y visita los sábados y los domingos en la cancha. La única entrada que tenemos es de las mismas entradas, de la taquilla, ¿sí? Y te vuelvo a decir, sufrimos un acto de vandalismo el día domingo anterior, ¿sí? Yo me tocó abrir la cancha, cuando llegué a abrir, bueno, nosotros veníamos trabajando para regional con los jugadores, vendíamos todos los viernes pollos, y bueno, y nos encontramos que nos habían abierto la cantina. Fue más que nada un hecho de hacer daño, más que nada, ¿sí? Porque nos robaron alrededor de 5 cajas de pollo, pero era la herramienta que nosotros teníamos. Nos quedaron algunos pollos, bueno, y eso vamos a vender este viernes para ver si podemos conseguir un poquito más de lo que necesitamos para afrontar el gasto policial.
7: Si para mañana no consiguen el 1.300.000, ¿peligra que Vialidad tenga que jugar el domingo?
4: Don Eduardo, nosotros vamos a agotar todas las instancias, sí o sí, porque nosotros como institución no podemos dejar de golpear puertas y hacer todo lo posible para que Vialidad juegue el partido el domingo.
3: Se va a conseguir. Hay expectativa, esperanza. Reiteremos el alias, por favor, si lo puedes decir bien despacio, o después nos lo pasás y lo compartís.
4: Bien, el alias es vialidad.nx2026. Y bueno, y déjame aclarar otra cosita, Ceci. Bueno, la verdad que sí, que yo necesito mucho de la colaboración de algún comerciante, de empleado, el de los hinchas, ¿sí? Más que nunca, creo que estamos ante una oportunidad única de poder pasar de fase, ¿sí? Ya Deportivo es historia y sería mejor para nuestro deporte en el ámbito futbolístico que Vialidad sea también clasificado y bueno, que nos den una mano, porque la verdad es que los jugadores, cuerpo técnico, familias, dirigentes han hecho todo lo posible para que se pueda llegar hasta esta instancia y sea una pena que no se llegue a cumplir el objetivo por algo que no contamos.
3: Claro, que no a la institución. Le agradecemos a Javier Aguilar. Hemos estado participando con otros medios colegas, con compañeros de trabajo, distintos medios de comunicación que van a replicar esta noticia. Podemos ser todos parte de esta movida solidaria. Es increíble tener que comunicar este tipo de situaciones. La verdad que da muchísima pena cómo están los clubes y esta asfixia que se les genera, ¿no? Al ponerles cada vez más y más requisitos, en este caso con el tema de la policía, ¿no? De la seguridad que se exige para las canchas del sur mendocino. Así que bueno, queda ahí planteada la necesidad y la posibilidad de colaborar. Muchas gracias, chicos.
0: Gracias, Ceci. Hasta luego.
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11: El distrito bonaerense de Escobar se prepara para recibir una nueva edición de uno de los eventos más tradicionales de la región. Del sábado 3 al lunes 12 de octubre se realizará la Fiesta Nacional de la Flor número 63, una celebración que reunirá producción florihortícola, espectáculos musicales y distintas actividades culturales para toda la familia. El evento tendrá lugar en el predio Ciudad Floral, ubicado en Mateo Gelbes 1051, de 9 a 19, mientras que los sábados y domingos el horario se extenderá hasta las 20. Durante las jornadas los visitantes podrán recorrer exposiciones vinculadas a la producción de flores y plantas de la zona, además de disfrutar de propuestas culturales y música en vivo. Entre los principales espectáculos se destacan las presentaciones de los manceros santiagueños David Lebón, Pedro Aznar y Fito Páez, que formarán parte de la programación de la fiesta. La agenda también incluirá actividades tradicionales como el desfile de carrozas y la elección de embajadores de la fiesta. En esta edición, la flor que representará la fiesta nacional será la alstromería, una especie que simboliza la amistad, la lealtad, el afecto y el apoyo mutuo.
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A todo ritmo, la mañana de la radio, buena música, un clásico para seguir con usted, obviamente, allí donde quiera que se encuentre, cuando ya pasaron 47 minutos de las 11, eso es lo correcto, pasaron 47 minutos de las 11 de la mañana y estamos con usted allí, donde quiera que esté, realizando sus actividades, realizando trámites, trabajando, descansando, ¿por qué no? No todo es trabajo, dice alguien por allí. Bueno, recién estábamos muy atentos a nuestro móvil con la situación que planteaba la gente de Vialidad ante esta necesidad de reunir fondos. La clave está en que todos y cada uno de aquellos que se sientan parte puedan donar, podamos aportar algo para que se consiga el monto requerido, ¿sí? Vialidad.nx2026, esa es, o ese es el alias al que se puede transferir. Vialidad.nx2026, ¿sí? Bueno, a ver, muchísimos mensajes, muchas inquietudes, todo para prestar atención, para tener en cuenta. Y entre los tantos mensajes, hay uno que lo vamos a ir

0: Entonces andan por allí haciendo daño a sus animales, que le avisen para que esto no continúe. Así es que, si alguien le puede avisar al señor Pichón Aravena, habían unos perros haciéndole daño a sus cabras, estaban mordiéndolas frente al puesto de lineros y llevaban el piño hacia arriba. Bueno, ahí está entonces el mensaje. Ojalá y esos perros no sigan haciendo daño, porque verdaderamente esto de los perros y otros animales, obvio que hacen daño en los piños, en los rebaños, afecta a nuestros productores. 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Y estamos en el mes de mamá. Acaba de iniciarse hace poquitas horas, 11 horas y 52 minutos que comenzó octubre, que comenzó este mes de mamá. 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
1: 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Así que seguramente aprovecharán ahí para buscar un regalito. 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Por ahora, así que vayan sacando cuenta, vayan viendo la fecha, capaz que ni saben.
0: Y es el 19. No, ¿cuándo es?
1: Segundo domingo.
0: Tercer domingo.
1: Tercer domingo.
0: Tercero. Tercer domingo de octubre.
1: A ver, fíjense ahí, nos va a decir la fecha y ahí los desaznamos todos.
0: Nos desaznamos.
1: Ahí vamos a saber.
0: ¿17? Todo. No, domingo 18.
1: El tercero, 18.
0: Domingo 18.
1: 18, mirá.
0: Domingo 18, Día de la Madre.
1: Marcado en el calendario, así que no olvidar, por favor. Sigue nublado, ¿eh? Se ve oscuro todavía, un poco.
0: ¿En serio?
1: Sí.
0: Mire que yo a usted a veces no le creo.
1: No, sí, créame nomás.
0: Ah, bueno.
1: Pues parcial nublado para esta hora, obviamente, pero está, sí. Por eso acá, viste, tenemos que iluminar un poco. Se oscurece acá. Con una sensación térmica, pero ahora va a cambiar seguramente el informe meteorológico, va a decir otra temperatura, posiblemente.
0: ¿Estamos nuevamente con Ceci?
1: Bueno. Y nos hace seña de bajito.
0: Bueno, le vamos a decir a Flavia, que está con el tema que ha organizado esta bicicleteada rosa, de la que ya hemos hablado y de la que vamos a estar hablando a lo largo de este mes especialmente, le vamos a decir que hemos recibido tanto la canción preparada especialmente como esos videos hermosos que nos han enviado y que tiene que ver con este Malargüe rosa, en el que todos tenemos que ser parte.

0: espectacular. Ya en algún momentito vamos a escuchar la canción también, porque nos tiene que llamar a la reflexión. Ceci, adelante por favor.
1: Muchas gracias. Estoy llegando a la escuela Profesor Nicolás Bustos Dávila, donde nos han citado porque habrá entrega de material tecnológico, computadoras y libros a este establecimiento en manos del ministro que visitó recién en la radio, Tadeo García Salazar, de la DGE Infancias y Cultura. Pero queríamos compartir algo que habíamos anticipado recién. José Pen, un ciudadano de Malargüe, reconocido inventor, muchos lo conocen. Bueno, hoy él hizo uso de la banca del ciudadano en la sesión ordinaria de los días jueves. Vamos a escuchar cuál fue su planteo.
2: José Pen, ¿cómo le fue y qué planteó en la banca del ciudadano de este jueves?
3: Bueno, buen día, Susi. Mi planteo fue el siguiente: presentar una queja formal al Consejo Deliberante, ¿cierto?, para ponerlos en conocimiento, porque ellos son el hilo conductor, digamos, donde tenemos que ir a expresar los problemas de la sociedad. Y bueno, se debe a problemas en el otorgamiento de los turnos en el Hospital Regional de Malargüe, ¿cierto? No puede ser que vos vayas a sacar un turno a la una y tengas que volver a las dos, te dan un numerito. Volví a las 2 de la tarde, cuando vas con ese numerito te dicen, ya no quedan turnos. ¿Pero cómo? Si me dijeron a las 2 de la tarde, son las 2 de la tarde en punto. Se terminaron los turnos. Bueno, ¿qué descubrí durante una semana que fui acompañando a mi señora a sacar ese bendito turno? Que hay gente que lucra, ¿no es cierto?, con los turnos de los enfermos, que necesitan un turno o que no tienen facilidades para ir a cada rato, porque hay que ir 3 veces para un turno. Sacar el número es una vez. Segunda vez para que te den el turno. Y tercera vez para el horario que te va a atender el médico. Son 3 veces. Entonces yo digo, no hay una forma más sencilla de que uno pida el turno y una sola vez. Y te digan, usted tiene tal número, véngase a tal hora que lo va a atender el doctor. O tal día de la semana. Y ahí termina la historia. Porque se están sacando fotocopias de esas personas que piden que piden ese turno, fotocopias del DNI, y eso puede representar también un problema, digamos, un problema muy delicado, porque se puede haber un mercado negro de datos, ¿viste? Pueden comprar y vender datos, hay un mercado negro para eso. Entonces tenemos que proteger todo eso, y sobre todo proteger el hospital regional, que es un derecho que tenemos todos los argentinos.
2: Sí, sí.
3: Entonces, jubilado o no jubilado, que no tiene obra social, que sí tiene, sabemos que el hospital, el único hospital que tenemos, sí, es Malargüe. Entonces, todos queremos que funcione bien y que todo el mundo se pueda curar.
2: ¿Y ahora cómo continúa el tema que usted plantea?
3: Bueno, fue rapidito, digamos, la presentación, mi explicación también, y me respondieron que ellos van a formar una comisión, ¿no es cierto?, para hacerle un seguimiento a esto, y bueno, después habrá una citación, digamos, a la directora para ponerle conocimiento de este problema, porque esto yo no lo quería hacer directamente en el consejo, si yo fui a presentárselo a ella, esta queja, pero no me atendió. O sea, hay una persona que es un filtro que está ahí en una ventanilla y te dice, yo, ¿qué necesitas? Vengo a ver a la directora del hospital. Bien, ¿por qué tema? Por un tema de EcoBlue, de los equipos que yo fabrico, que ahora he hecho un adelanto más, digamos, que se pueden esterilizar inclusive los equipos de terapia intensiva, ¿ah?, que son equipos que no hay un sistema para esterilizarlo bien complejo y bien eficiente, y que puede transmitir, digamos, complicaciones a otros enfermos que puedan ingresar ahí. Y bueno, me dijo la chica, pero yo se lo traigo. No, digo, esto es una computación mía, le digo, o sea, todo el dinero en persona. Me dice, bueno, déjenme su teléfono y lo voy a llamar. Pero todavía estoy esperando que me llame. Entonces, y como vi que no me llamaba y nada, dije, bueno, voy a ir por el canal que debo ir, donde tengo que presentar mi queja. Para eso está el Consejo Deliberante.
1: Ahí escuchábamos a José Ten, es un planteo que se reitera, ¿no?, que uno lo escucha en cualquier lugar, en charla de café o donde uno concurre y se habla del tema, pero no todos se animan a decir, me voy a presentar en la banca del ciudadano con este reclamo. Así es que ese fue el planteo y las declaraciones José Ten. Les decíamos que estábamos llegando a la Escuela Bustos. Bueno, se está concretando el acto de entrega de material tecnológico. Supimos que hoy no ha habido actividad escolar, porque dice, no tenían gas en el establecimiento ya desde ayer en horas de la tarde. Hay muchos sectores que no tienen gas, muchas viviendas que se han encontrado con esa situación y no estamos en conocimiento real de lo que puede llegar a haber sucedido. Pero sí alguna conclusión, Liviana, podemos llegar a sacar que no tendría que ver con el recambio de medidores que nos dijeron desde la empresa que hacen este trabajo, que es bastante rápido, se cambia el medidor, si hay que cambiarlo por obsoleto, que están haciendo el recambio de 2.500 aproximadamente en Malargüe, pero no sería eso. Aparentemente puede tener que ver con obras de repotenciación de cañería que se están haciendo en distintos sectores para abastecer a las distintas etapas de gas de Barrio 60 Aniversario. Pero digo, ¿por qué no un comunicado advirtiendo a la gente, mirá vos, hasta una escuela que debe suspender sus actividades? Situación de incertidumbre, la gente desde muy temprano que nos pregunta qué pasa con el gas, yo no tengo gas, bueno, ayer en la tarde, hoy a la mañana. Creo que deberían hacer un comunicado los organismos correspondientes.
0: Bueno, y precisamente siguen llegando mensajes relacionados con este tema, Ceci.
1: Bueno, veremos qué se puede averiguar. Oficial, por ahora, absolutamente nada.
0: Muchas gracias.
4: Mediodía en la República Argentina. El presidente Javier Milei se reunió con los gobernadores que lo acompañan en su visita a Francia. Remarcó la importancia de ganar las elecciones de 2027 y prometió que se vienen buenos tiempos para los distritos provinciales. La comitiva que viajó a París también se reunió con empresarios franceses y en las próximas horas el jefe de Estado se encontrará con su par Emmanuel Macron. En Tucumán desarrollan un yogurt que contribuye en la lucha contra el cáncer. Desde la emisora de Radio Nacional en la provincia nos informa Enzo Ferreira.
5: Elaborado con dos bacterias lácticas, un yogur desarrollado en la provincia de Tucumán mostró resultados positivos para ser complementario con la quimioterapia. Su capacidad para regular defensas, reducir las metástasis pulmonar, atenuar la pérdida de peso y preservar el intestino dejó excelentes sensaciones en los equipos profesionales. El estudio se lleva a cabo en el CERELA, instituto que depende del CONICET. Nicolás Cerásulo, biotecnólogo y doctorando en bioquímica, fue quien llevó adelante la investigación bajo la dirección de María Alejandra de Moreno y Jean Guy Leblanc, director del CERELA. Se espera con ambición que en siguientes instancias el experimento pase a ser un producto.
4: Israel evalúa si Irán está detrás del frustrado atentado contra el avión de Fly Dubai. El informe de Cecilia Diwan.
6: El primer ministro de Israel, Benjamín Netanyahu, declaró que el copiloto del vuelo de Fly Dubai con destino a Israel atravesó un proceso de radicalización islamista. Según el mandatario, el tripulante intentó estrellar la aeronave. Netanyahu hizo estas afirmaciones durante una entrevista con Fox News esta mañana. El mandatario además señaló que en los próximos días evaluarán posibles vínculos entre el copiloto e Irán.
4: La información del deporte ahora con Damián Zárate.
7: Tenis ATP 500 de China en Pekín clasificó el argentino Francisco Cerúndolo, que ganó en tres sets contra el neerlandés Botin Batesalchuk y eliminado Seba Báez, que perdió con el local Shan Yuncheng.
4: En San Martín de los Andes, Neuquén, donde nos escuchás por AM1440, la temperatura es de 9 grados y se esperan lluvias para esta noche. En la ciudad de Buenos Aires, temperatura 13 grados 7 décimas, humedad 60%, cielo parcialmente nublado.
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13: Se dieron a conocer los requisitos para acceder al programa Celíacos de la Municipalidad de Malargüe, destinado a pacientes con diagnóstico médico de enfermedad celíaca que no cuentan con obra social. Entre la documentación solicitada se encuentran el Documento Nacional de Identidad actualizado, certificación negativa de la Administración Nacional de la Seguridad Social, biopsia, número de ficha actualizado y constancia médica de enfermedad celíaca. En el caso de niños, niñas y adolescentes, el ingreso será evaluado según la documentación médica correspondiente. También deberá presentarse el documento del adulto responsable. Quedan exceptuados quienes tengan cobertura médica, una pensión no contributiva, los adultos mayores que cuenten con PAMI u OSEP no podrán ingresar al programa. Para consultas, se puede concurrir al área de nutrición y celiaquía del municipio mendocino.
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0: Comenzamos el último tramo de nuestro Malargüe, su radio, su gente de hoy. Se despidió el señor Carlos Arias. Saludamos al señor Claudio Córdoba, que se ha hecho cargo del control. Y nos vamos hasta Di Paolo Maderas. 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Nos vamos, hablando de pactos, nos vamos a nuestro móvil. Cecilia, adelante, por favor.
1: Muchas gracias. Aquí hay mucho bullicio, ni a López escuchaba. Pero gracias, gracias por el trabajo de siempre ahí en estudios. Nosotros estamos en el interior de la Escuela Profesor Nicolás Bustos Dávila, donde está la comunidad educativa, especialmente los docentes. Les decíamos que hoy en el turno de la mañana no hubo actividades escolares, sí habrá en el turno de la tarde, y ya se explicarán los motivos. Acaba de finalizar hace un rato lo que es el acto de entrega de material tecnológico, que lo anticipó el ministro de Cultura, Dirección General de Escuelas e Infancias, Tadeo García Salazar. ¿Cómo le va, ministro, desde el móvil en esta oportunidad? Cuéntenos qué acaban de entregar a este establecimiento puntual. Buenos días.
2: Hola, muy buenos días. Estamos aquí en la Escuela Bustos Dávila haciendo una entrega de equipamiento informático y de libros para distintas escuelas de aquí del departamento de Malargüe. Hoy estaban convocadas especialmente todas las escuelas albergue, más algunas primarias, más una escuela especial también de acá del departamento, y han recibido un kit informático. El kit informático viene con un aula digital móvil, son netbooks para los estudiantes, una notebook para el docente del aula, y un cañón multimedia, proyector multimedia con una pizarra digital que cada escuela puede instalar inmediatamente. Y eso viene con un montón de programas educativos adentro. Traen programas para matemáticas, traen programas para lengua, para ciencia. También con nuestro portal educativo, esto se lo recordamos al público general, nosotros tenemos un portal educativo en la DGE, que es un portal donde los docentes pueden bajar material didáctico. Los papás también pueden bajar libros, tenemos más de 400 títulos de libros gratuitos en ese portal educativo, así que pueden bajar libros desde ese portal de manera digital. Y lo último que tiene ese portal, que también está bueno, todas las actividades de primer grado a quinto año de la secundaria, para que los chicos, cuando hay suspensión de actividades por cualquier inclemencia climática, por ejemplo, pueden bajar de ahí actividades para que los chicos en la casa sigan trabajando los temas. Entonces, bueno, este equipamiento viene a reforzar toda esa estrategia que estuvimos hablando. Acá en el caso de la Escuela Bustos Dávila ya tenía su carrito y su aula digital móvil, y vienen trabajando muy bien la plataforma de matemática, y bueno, son un ejemplo que quisimos también que se lo transmitieran a las otras escuelas de cómo se trabaja con las plataformas.
1: Gracias, ministro. Bueno, continuamos aquí con algunos testimonios. Profesora Fabiana Glatini, ¿cómo le va? Pensábamos que era entrega para esta escuela nada más, pero no, es material para varias, incluso establecimientos escolares rurales. ¿Cómo le va?
3: Bueno, muy buenos días, gracias por venir. Y efectivamente, en realidad, la convocatoria fue más que nada a las escuelas albergues primarias del departamento. Pata, Mora, Agua Escondida, Ranquil Norte, se les ha entregado. En algunos casos, el carrito es compartido por la cantidad de matrícula que tienen, y en otros casos, se les ha entregado el carrito y las computadoras, obviamente. También se les ha hecho entrega de material didáctico, por así decirlo, que son los libros de matemática, que no nos olvidemos que ya es un programa que se viene trabajando desde el año pasado, referido a tercero, quinto y séptimo grado. Estamos muy contentos del recorrido que va a hacer el ministro. Una vez que estemos acá, vamos a ir después también a la escuela Itasqui a recorrer el avance de obra de la tan esperada edificio, y después vamos a ir hasta Bardas a ver también la escuela de Bardas. Y bueno, después de la tarde va a realizar algunas otras actividades particulares. Así que muy contentos están todos los directores de las escuelas albergues de Malargüe, y bueno, muy contentos por todo el material que han recibido tecnológico, sabiendo que estamos hablando de muchas distancias y es muy importante para ellos.
4: Gracias, profesor. Gracias a ustedes. Bueno, aquí están las directoras, algunas de escuelas rurales. Yo no las conozco a todas. A usted lo conocí el otro día, de las Loicas. Bernardo Hussey, sí, correcto. ¿Cuál es su nombre? Patricia Araya. ¿Cómo le va, Patricia?
5: Bien, muy bien. Aquí estamos recibiendo material de Dutex, computadoras, nos han tocado a nosotros. Así que, bueno, muy contentos. Y también, bueno, otros elementos, lavarropas, cama para la escuela albergue. Así que, bueno, contentos.
4: ¿Ustedes habían planteado puntualmente esas necesidades?
5: Sí, de las computadoras, es algo que de las notas, es algo que se está entregando por el programa. Pero las otras necesidades sí las había planteado y, bueno, han sido atendidas.
4: Gracias.
5: Bueno, de nada.
4: ¿Alguna otra directora que quiera charlar con nosotros? ¿Cómo le va?
6: Buen día.
7: ¿Y cómo están?
4: Ahora no es la escuela la que representa.
7: Soy la supervisora de la sección 43 de escuelas albergue.
4: Ay, bueno, me estoy acordando en este momento.
7: Sí, estuvimos a principio de año en el acto público de acá de Malargüe, acompañando a las directoras que todavía no tenían supervisión acá en Malargüe. Entonces vinimos de San Rafael y representamos nosotros e hicimos y organizamos el acto departamental.
4: ¿Usted hace de nexo entre las máximas autoridades y las escuelas con esto de lo que están recibiendo hoy que tenga que ver con las necesidades reales de las escuelas?
7: Sí, es así, somos todos, es un trabajo en equipo, articulado, que parte desde las necesidades de la escuela, como vos lo has dicho, ellos lo elevan a los maestros al director, el director al supervisor, el supervisor continúa al director de línea y así sucesivamente. Pero bueno, esto es una necesidad no solo de escuela, sino yo creo que es una necesidad social, ¿no? Esto de la tecnología y de la actualización, y la actualización en cuanto a las redes, a trabajar en redes y a trabajar con los dispositivos, es una necesidad mundial. Así que felices de que haya llegado a las escuelas albergues.
4: Muchas gracias.
7: De nada.
4: Bueno, ahí estábamos en nuestra recorrida, hacía tanto que no la veíamos, que ni recordábamos que era la inspectora de las escuelas albergues. A quien sí conocemos más, porque la vemos más seguido, es a la inspectora de las escuelas de acá, de la ciudad. ¿Qué tal, Adriana Hernández?
8: Hola, buen día, ¿cómo están?
4: ¿Cómo se vive esta entrega?
8: La verdad que hermoso, van a llegar los carritos a las escuelas albergues, que es muy importante, por ahí debe andar su inspectora. Y bueno, yo estoy acá acompañando a la escuela receptora, la recepcionista de esto que es maravilloso, que llegue a todas las escuelas. Creo que están cubiertas todas las escuelas ya con su carrito.
4: Qué bueno, porque pensábamos que era para esta escuela nada más, pero es para muchas.
8: No, la escuela Bustos Dávila junto con otras escuelas de Malargüe lo recibimos el año pasado. Ellas han sido acá las que han organizado el evento para que las escuelas albergues puedan recibir su carrito.
4: Perfecto, gracias. Ahí tenemos a la inspectora de las escuelas urbanas de Malargüe. Le vamos a pedir un minutito a la señora directora del establecimiento, Celia Moyano, si nos puede hablar un ratito, porque, bueno, primero porque la entrega ha sido en su escuela, usted como anfitriona, pero aparte si nos puede comentar sobre la situación de la suspensión de clases en la mañana. ¿Cómo anda usted?
9: Hola, Ceci, buen mediodía para vos y toda la audiencia. Bueno, felices en la escuela de recibir al ministro, imagínate, la autoridad. Así que muy contentos. La suspensión de esta mañana se debía a que ayer a las 7 de la tarde se cortó el gas. Sabemos muy bien por fuentes fidedignas que es zona. Es en la zona de Malargüe. Están haciendo cambios de medidores. Ya llegó el señor Fernández, ya tenemos gas en el gabinete y estamos acondicionando la cocina industrial, el termotanque y la caldera. Así que a la tarde hay clases normalmente.
4: No se iban a arreglar con pavas eléctricas, me decía por ahora.
9: Exactamente. Otra situación que pasó esta mañana es que al haber habido un corte eléctrico acá en la planta potabilizadora, el agua comenzó a salir muy oscura, muy sucia. Por eso con Fabiana y la supervisora decidieron suspender la clase para resguardar a los chicos. Pero el agua se clarificó en el transcurso de la mañana, ya tenemos gas, así que bueno, no es, como charlábamos hace un rato, un problema edilicio, sino un problema zonal.
4: Y para cómo se juntaron como varias cosas.
9: Y venía el ministro, entonces, una mañana muy de nervios, pero bueno, muy contentos. Porque que conozca la escuela de Malargüe, que conozca los docentes.
4: Dijo el ministro, ¿qué pasó que no hay chicos?
9: Y queríamos que los chicos también conocieran al ministro. Pero bueno, ¿qué se le va a hacer? Son cosas que pasan. Pero muy contentos, muy linda la mañana.
4: Gracias, Celia.
9: Gracias, Celia, a vos, como siempre.
4: Bueno, ahí estaba la alegría, por una parte, de la señora directora por ser anfitriona de este importante evento, entrega de material para las escuelas, no solo de la ciudad, sino de la zona rural, pero además comentando la situación que les había tocado atravesar hoy, ¿no? Mañana de muchos nervios, dijo entre comillas.
0: La verdad que sí, ¿no? Bueno, pero está, dentro de todo, está bien que las autoridades puedan observar las diferentes realidades que pueden presentarse, incluso así, de manera imprevista, ¿no?
4: Sí, exactamente, Marce, pero insistimos en que ellos han llegado esa información, bueno, empezando a averiguar qué pasó, nada tenía que ver con la institución, es otro tipo de problema, pero exactamente no se ha aclarado por qué se está dando esto en nuestra ciudad, en distintos barrios. Porque como te digo, aparentemente no sería por el recambio de medidores, sino por los trabajos que se están haciendo de repotenciación de cañería. Pero yo también lo digo en potencial, porque tampoco tenemos una información así como muy oficial.
0: Claro, ese es el punto. No hay algo oficial y cuesta muchísimo acceder a tener la palabra de alguna autoridad de la empresa y demás. Por allí nos han llegado algunos mensajes donde desde alguna persona de allí, de la empresa, les daba una técnica con respecto a lo que tenían que hacer. Pero, dice la persona, es muy peligroso. Nosotros no sabemos manipular un gabinete.
4: Ese mismo comentario yo también lo sentí, ¿eh? Y déjame que le haga una consulta, brevemente lo molesto, al arquitecto Juan Núñez, que, bueno, justamente está en todo este tema de las obras, de la Dirección General de Escuelas, con una importantísima responsabilidad, y dice que rápidamente comenzó a averiguar lo que pasaba, y qué respuesta usted obtuvo y de quién, con respecto a la situación del gas. Y además está en el tema, por ahí está conectado con las empresas, si nos puede clarificar un poquito más la situación.
6: Hola, buen día, ¿cómo están? Sí, hice una consulta esta mañana temprano, cuando me enteré de la situación, particularmente en este edificio, y me dijeron que es una obra de mantenimiento. Entendí que era algo momentáneo, pero bueno, llevamos ya varias horas sin el suministro. Así que en esta escuela particularmente retomamos esta tarde la actividad, pero no sé, más tarde o mañana.
4: Algunos vecinos dicen que les habrían dado desde la propia empresa una indicación a ellos mismos de cómo largar el gas, pero bueno, son maniobras un poco preocupantes para los vecinos. O sea, bien, que no estamos nosotros acostumbrados a manipular el gas como ciudadanos.
6: No, particularmente nosotros no. Yo que estoy en el tema exclusivamente de escuela, no tenemos instrucciones al respecto.
4: ¿Eso usted no lo puede decir?
6: No. Hasta que no tengamos instrucción de Ecogas, no tenemos qué hacer todavía. Pero bueno, esta tarde sí tenemos actividad acá, y no sé, espero que esta noche o mañana continuemos.
4: Gracias, arquitecto. Muy valiosa su palabra.
6: Gracias.
4: Trabajos de mantenimiento, según le informaron a él, ¿eh?
0: Bueno, algo es algo.
4: ¿Viste cómo vamos consiguiendo, pero tan de a poco? ¿Cómo cuesta?
0: Claro, pero vos lo decías, por allí todo muy en potencial para la respuesta. El tema es, nos comentaban vecinos de Colonia Pehuenche, por ejemplo, que tienen cabañas para alquilar, que estaban con huéspedes, y ¿cómo les explicaban? Dice, no te estoy ofreciendo un mal servicio, es impensado que nos quedáramos sin gas porque tenemos las boletas al día y, bueno, la gente estaba ahí esperando. Calefacciones que no funcionaban, termotanques, la cocina.
3: El problema es cuando las situaciones son sorpresivas, porque el próximo domingo nos vamos a quedar sin suministro de energía eléctrica.
0: Pero está anticipado.
3: Desde el martes que ya lo vamos sabiendo, entonces, por supuesto que va a generar inconvenientes, que te sorprende, que puede no gustarte, pero ya lo vas sabiendo. Digo, ¿qué cuesta de quien tenga la responsabilidad, no? O la empresa, o la subcontratista, o el municipio, sé que están trabajando en conjunto de alguien, que se le advierta a la comunidad, van a sufrir cortes entre tal horario y tal horario porque se está haciendo un trabajo de mantenimiento. Estoy dando un ejemplo.
0: Claro.
3: Pero no cuesta nada, ya no cuesta nada y todos los usuarios se quedan un poco más conformes, porque si no están todo el mundo desorientado.
0: Así es. Bueno, esperemos que se solucione.
3: Ojalá. Gracias, Marce.
0: Gracias, Cecilia. Muchos temas para esta mañana de radio, 12:27 ya en el país, pero yo a esta hora tengo para contarte algo que es muy, pero muy importante, y es que llegó el momento de renovarte. ¿De qué manera? 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

0: Bueno, qué lindo tema, para seguir, pero claro, la información también es fundamental, por eso vamos a ver si Walter ha conseguido algo más relacionado con este problema.
1: Sí, seguimos averiguando a cuenta gotas, esto es en realidad a cuenta de metros cúbicos, porque el gas es a cuenta de metros cúbicos.
0: Sí, señor.
1: Vamos consiguiendo algo de información, pero siempre es extraoficial, con lo que ha sucedido en esta zona del sur-suroeste de Malargüe, concretamente barrio Martín Güemes, barrio Virgen del Carmen y alrededores, en la cual algunos vecinos se quedaron sin gas en el día de ayer. Y hoy lo que nos manifiestan es que en algunos domicilios hay gas, pero con la llama color naranja. Bueno, aparentemente, y lo digo en potencial, como decía Cecilia, y extraoficialmente, ustedes saben, hace poco se terminó una obra, o en realidad se sigue avanzando, que tiene que ver con la conexión de gas para el barrio 60 aniversario. Ayer se produjo o se procedió a realizar una maniobra de conexión o de repotenciación de esta red principal, y eso llevó a que esta maniobra disminuyera la presión del gas para el barrio Martín Güemes y alrededores. Entonces, al tener menor presión en algunos domicilios, se cortó inmediatamente el gas. Eso algunos vecinos lo notaron, de repente se quedaron sin gas. Bueno, después, ante la falta de presión, técnicamente no lo puedo explicar, pero ¿qué nos decían? Las cañerías se llenan de aire. Al llenarse de aire hay que hacer un corte. Y después, si alguien no lo activa en forma personal al medidor, no vuelve el gas. Entonces, operarios de Ecogas y de la empresa han estado trabajando en algunos domicilios y reactivando el suministro de gas. ¿Qué es lo que le explicaban a algunos vecinos esto que dicen que hicieran la reconexión en forma automática?
0: Claro.
1: Bueno, que hay que activar el regulador que está en donde está el medidor, el regulador está arriba.
0: Sí.
1: ¿Sí?
0: Que tiene una tapita.
1: Tiene una tapa color amarilla.
0: Sí.
1: Hay que sacar esa tapa color amarilla, levantarla, y tiene lo que le dicen, un pendorchito. No te rías, Marcela, sí. Es ese pendorchito.
0: Pero está bien.
1: Un pendorchito. Que se supone debe ser un pequeño
0: soporte. Como una valvulita.
1: Claro, una válvula. Hay que tirar el pendorchito hacia atrás, que es color bronce, y ahí tienen gas. Esa es la explicación que se daba a conocer. Entonces,
0: claro,
1: el que se anime.
0: Al faltar entonces la presión.
1: Pero bueno, es todo un riesgo también. Me parece que no es lo más correcto.
0: Ajá.
1: ¿No? Inmediatamente, si hubo un problema, creo que de quien haya sido el problema, tendrían que haberse emitido un comunicado, porque problemas pueden haber, ¿no? Ante una tarea puede surgir un problema.
0: Exacto.
1: Puede haber sido una falta de presión, que la cañería se
0: sí,
1: llenó.
0: Sí, sí,
1: bueno,
0: sí.
1: Pero el vecino tiene que saber.
0: Tal cual.
1: ¿No? Y ante esta situación, dice, bueno, recurra a un gasista matriculado o recurra a los operarios de la empresa tal.
0: Claro.
1: Pero bueno.
0: Algo.
1: Imagínate, yo me pongo en lugar de los vecinos. A nosotros nos ha costado un montón conseguir algo de información y sigue siendo información extraoficial.
0: Claro, ahí está el punto.
1: Bueno.
0: Ahí está el punto.
1: Entonces, el que no tiene gas y si se anima, va a donde está el medidor. Allí, arriba del medidor, va a encontrar el regulador. En el regulador hay una tapa amarilla. Levanta la tapa amarilla y allí aparece un pequeño soporte conocido en la jerga como pendorchito. Usted tira el pendorchito hacia afuera y se activa el gas.
0: Tiene que sentir un ruidito. Bueno, un pendorcho
1: sí.
0: Es una palabra coloquial usada en la Argentina y en Uruguay para nombrar a un objeto.
1: Sí.
0: A una pieza o a un accesorio pequeño del que no se sabe el nombre o no se acuerda el nombre. Funciona como un comodín en nuestro idioma, similar a cuando decimos el coso, el cosito,
1: el cosito, sí.
0: El chirimbolo o fulano, ¿viste? Bueno, así funciona. Es un pendorcho y es una palabra que se puede usar.
1: Pero reitero, y en este caso, no es lo que corresponde porque
0: Pero
1: constantemente ante un servicio ante los servicios públicos, digo, gas, agua, luz, ¿qué te recomiendan? En el sector central, que ningún vecino manipule.
0: Por supuesto.
1: ¿No? Que no manipule ni el gabinete de gas, ni el de la luz, ni el del agua. Más cuando está allí en el límite, en la vereda, si bien claro. Pertenece a nuestro domicilio, lo ideal es no manipularlo.
0: Claro.
1: Pero bueno, el tema es ojalá que los vecinos puedan recuperar pronto el suministro de gas y se brinde un servicio normal.
0: Y eso entonces de que por allí nos dicen algunos vecinos que está saliendo la llama color naranja, y bueno, debe ser producto de que ha quedado gas en la cañería.
1: Es probado, o hay de aire.
0: Aire, eso, en la cañería, entonces bueno,
1: sí,
0: está habrá que recurrir a un gasista, en lo posible.
1: O tratar de contactarse con esta empresa, con la que está haciendo la conexión.
0: Claro, pero fíjate hasta dónde llega la situación, lamentablemente, que hoy una escuela tuvo que suspender sus actividades
1: sí,
0: en el turno de la mañana.
1: Todos quedaron sorprendidos.
0: Claro.
1: O los tomó por sorpresa.
0: Exacto. Bien. Bueno, gracias, Walter. Sí, miré la hora, 12:38 ya. Tramo final, de verdad, para nuestro Malargüe su radio, su gente de hoy. 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

Vamos cerrando esta mañana de Malargüe, su radio, su gente. 9 grados la temperatura, ha sido una mañana fresca aquí en la ciudad. 9 grados, el registro de las 12 con sensación térmica de 7.3, viento del norte a 12 kilómetros en la hora, el cielo parcialmente nublado. Que tengan todos una excelente jornada. Nos vamos a reencontrar, Dios mediante, mañana a partir de las 9 con Malargüe, su radio, su gente. 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Hasta mañana, si Dios quiere.

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1: Hora 12:45 minutos en la República Argentina, en la ciudad de Buenos Aires, temperatura 14 grados 8 décimas, humedad 59%, cielo parcialmente nublado. Desde ahora, la información más importante en 15 minutos. Argentina Week París, el presidente Javier Milei ratificó el rumbo económico. La muestra tiene como objetivo presentar las oportunidades comerciales y de inversión que ofrece el país. El jefe de Estado encabeza la comitiva que integran funcionarios, gobernadores y empresarios. En la apertura de las actividades, Javier Milei afirmó que al populismo se lo combate con libertad.
2: A nosotros nos sorprende cuando hay muchos que, de cara a las elecciones del año que viene, piden que hagamos una especie de plan platita para ganar votos. A ellos les contesto que el activo más importante de nuestro gobierno es su palabra, y de ninguna manera traicionaremos nuestros principios para ganar algunos votos más. Al populismo no se lo combate con más populismo, sino con más libertad y más ortodoxia.
1: En tanto, el presidente afirmó que el gobierno tiene las reservas necesarias para hacer frente a los intentos desestabilizadores.
2: La base monetaria argentina es de 30.000 millones de dólares, y con solo la posición de futuros podemos sacar la mitad de pesos de la calle. A eso le tenemos que sumar lo que va a ser la balanza comercial y el flujo de capitales asociado, digamos, a las inversiones. Por lo tanto, creo que estamos bien armados para enfrentar a todos los intentos desestabilizadores y golpistas que no tuvieron éxito el año pasado y que con este Congreso que tenemos ahora muchísimos menos. Así es que somos muy optimistas por lo que viene respecto del año que viene.
1: Por otro lado, el presidente afirmó que de ser reelecto, su segundo mandato será de los mejores años económicos de la historia.
2: Una verdad simple, pero poderosa. Cualquier inversor que siga de cerca a la Argentina sabe que si nuestro gobierno es reelecto en 2027, 2028 va a ser el mejor año económico de nuestra historia. Y eso va a verse tanto en los mercados financieros como en la economía real. Las inversiones que ya avanzan a gran velocidad de energía, minería y agroindustria se van a acelerar. Y los sectores que todavía no desembarcaron en el país van a llegar con fuerza. Eso se va a seguir reflejando en los salarios y va a consolidar por mucho tiempo el apoyo de los argentinos al cambio de modelo.
1: En este marco, la compañía francesa Total Energies anunció proyectos por 10.000 millones de dólares en el país. Al respecto, Patrick Pouyanné, presidente de la empresa, destacó las inversiones que ya tiene en Argentina. La traducción simultánea es de Fernando Farías, periodista de RAE.
3: Las actividades petrolíferas y gasíferas en Argentina están concentradas en dos regiones. En el sur, en Tierra del Fuego, donde hemos desarrollado una producción offshore muy importante y donde continuamos invirtiendo. Y en Neuquén, donde hemos desarrollado una operación gasífera muy grande, produciendo casi el 25% de la producción local de gas, y ahora también estamos generando algunos proyectos.

0: la peor herencia económica de la historia argentina. Pablo Kirchner afirmó que el mundo necesita de Argentina. El informe de Hernán Mundo.
1: En el mensaje que dirigió desde Francia al coloquio empresarial de Idea en Mar del Plata, el canciller Pablo Kirchner dijo que el mundo precisa de los recursos y del potencial de la República Argentina.
2: Las economías centrales buscan asegurar la energía, los alimentos y los minerales críticos de los que dependen su producción y su avance tecnológico. Nuestro país reúne esos recursos en una región de paz. El mundo necesita a la Argentina. Desde la Cancillería abrimos mercados para responder esta demanda. Los instrumentos ya concluidos nos acercan al 30%. El entendimiento con la Unión Europea ya tiene aplicación provisional.
0: En Argentina Week París, en tanto, la secretaria general de la presidencia, Karina Milei, se reunió con directivos de las empresas Eramet y Utopía. Las sociedades europeas confirmaron su intención de solicitar el ingreso al RIGI para desarrollar proyectos vinculados al litio. También en ese marco, el presidente de YPF, Horacio Marín, informó que en noviembre firmará una inversión por 51 mil millones de dólares con socios de Italia y de Emiratos Árabes. Argentina rechaza las críticas británicas por Malvinas. La Cancillería sostuvo que recurrir a la Convención de las Naciones Unidas sobre el Derecho del Mar constituye un mecanismo legítimo y pacífico para resolver controversias y cuestionó que fuera calificado como un intento de socavar derechos. Sobre las críticas británicas a la decisión del gobierno argentino, amplía la información Cecilia Diwan.
3: El Reino Unido rechazó el arbitraje iniciado por Argentina ante la Convención de las Naciones Unidas sobre el Derecho del Mar contra el proyecto petrolero Sea Lion. Londres además convocó a su sede diplomática a la embajadora argentina, Mariana Plaza, para notificar su desacuerdo y decirle que la acción judicial afecta la confianza mutua y la economía de la isla. Argentina busca frenar la explotación y nuevas licencias en la cuenca Malvinas Norte, invocando la Resolución 3149 de la ONU. Además, pedirá medidas provisionales urgentes.
0: Denuncian a Juan Grabois por agredir en el debate por la ley de soberanía nacional. Por Radio Nacional, el diputado de la Libertad Avanza por Santa Cruz, Jairo Guzmán, afirmó que el accionar del legislador de Unión por la Patria provoca vergüenza.
4: Hay un grupo de diputados que no toleran que haya cambiado la época en Argentina y que hoy no tienen el poder que tenían antes y se ponen muy violentos. Y en el medio de una locución que estaba haciendo la diputada Miriam Breckman, Grabois se levantó de una manera totalmente sacada y se vino hacia donde yo estaba sentado y empezó con un grado de agresión que realmente sorprende y da vergüenza y me lleva también a aprovechar este espacio para pedirle disculpas a toda la ciudadanía por las actitudes que tienen algunos diputados, que no somos todos, pero que realmente deberían estar a otra altura y que bueno, se termina diluyendo la discusión parlamentaria.
0: Paro docente en la provincia de Buenos Aires en rechazo por los hechos de violencia. El informe de Fernanda Germanier desde La Plata.
5: Se lleva adelante un paro docente en las escuelas públicas de la provincia de Buenos Aires ante la escalada de violencia contra los maestros, tanto dentro como fuera de las instituciones. Son 3 millones de alumnos los que hoy no tienen clases en los casi 12.000 establecimientos estatales de la provincia. La medida fue adoptada por 4 de los 5 gremios que integran el Frente de Unidad Docente Bonaerense bajo la consigna "Queremos una sociedad que cuida a quienes enseñen". Y se tomó después de que una docente del jardín número 916 de Trenquelauquen fuera agredida a golpes por el padre de un alumno que la interceptó en la calle, le fracturó un brazo y le provocó traumatismos en la mano y la muñeca.
0: Incendio en la estación de Constitución. El informe de Miriam Mariotto.
6: Tras el principio de incendio en la escalera mecánica en Plaza Constitución, Lesame trabajó en el lugar, trasladó a un bombero voluntario de 26 años que fue el primero en acercarse al foco ígneo por inhalación de monóxido de carbono. El doctor Roberto Cohen del Lesame así contó la situación.
7: Se trató de un foco ígneo en una escalera mecánica. Rápidamente fue sofocado, pero el humo invadió la planta baja y el primer piso, motivo por el cual varias dotaciones de bomberos que concurrieron con todo el tren de socorro tuvieron que hacer justamente la evacuación de las personas que estaban en el lugar.
8: Deportes.
0: Fecha de

0: Argentina, el informe de Damián Zárate.
1: Hoy tenemos Copa Argentina, se juega el último partido de los cuartos de final en el Florencio Varela, en el Tito Tomaguelo, 21-15, el semifinalista de la Copa Libertadores de América, Estudiantes contra Platense, el ganador en semifinales va a jugar con Atlético Tucumán. Damos una vuelta por la jornada de los partidos amistosos internacionales, Copa Kirin, Japón eliminó a Ecuador, el equipo de Marcelo Gallardo por penales, y va a jugar la final con Nueva Zelanda, que por penales eliminó a Panamá. Hoy tenemos Liga de Naciones UEFA, destacamos entre los partidos más importantes, 15:45, Grecia con Países Bajos, Alemania con Serbia. Y en el polideportivo hoy tenemos un juego en la Liga Nacional de Básquetbol, a las 22, Olímpico de la Banda Platense, y el ATP 500 de Pekín, hablando de tenis, clasificado a la próxima instancia Francisco Cerúndolo, que le ganó a Botting Batesalchuk, al neerlandés, y afuera quedó Seba Báez, perdiendo contra el local Shan Shunchen.
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0: Hora 12:55 minutos. El presidente Javier Milei destacó la apertura económica del país. En la apertura de Argentina Weeks en París, el jefe de Estado afirmó que Argentina será la experiencia más maravillosa de los últimos 250 años.
3: El nivel de apertura de nuestra economía y dejar de pensar en un mercado de 47, 48 millones para pensar en un mercado de 8.000 millones, todo eso va a implicar una fuerte aceleración de la tasa de crecimiento y Argentina va a dejar de ser una gran promesa, va a dejar de ser solo un programa de estabilización exitoso, sino que además se va a convertir en la experiencia más maravillosa de crecimiento económico de los últimos 250 años.
0: Además, Javier Milei aseguró que de obtener la reelección, la economía de Argentina tendrá un proceso de crecimiento muy fuerte. 13 gobernadores participan de la Argentina Week en París. El gobernador de Entre Ríos, Rogelio Frigerio, que integra la comitiva, afirmó que el país no tiene techo en su crecimiento.
4: Yo creo que la Argentina está muy cerca de un punto de inflexión, ¿no? Y ese punto de inflexión también está vinculado con cosas muy concretas como las exportaciones de la energía e incipientemente también del sector minero, que van a generar muchísimos dólares para nuestro país y van a eliminar la otra restricción de la que se hablaba siempre para crecer, que es la falta de dólares. No siempre se habló de dos cosas en la Argentina, del déficit fiscal, que era la madre de todos los problemas macroeconómicos de la Argentina, y de la restricción externa, es decir, de la falta de dólares. Sin desequilibrio de las cuentas públicas y sin restricción externa, no tiene techo en cuanto a tu crecimiento.
0: Denuncian a una docente por acosar a los alumnos. El informe de Mariel Ríos.
5: Los padres de la escuela Granaderos de Avenida Olleros y Libertador en el barrio porteño de Palermo denunciaron a una docente que filmaba a los alumnos, les pedía información personal, fotocopias de sus documentos y además ingresaba al natatorio a filmar a las mujeres. Así lo explica una de las mamás denunciantes de sexto grado.
6: Descubrió que fue al natatorio, entraba al vestuario, que sacaba fotos a las chicas. Cuando las nenas decían que no se podía ingresar, tomó nota en esto uno de los profesores de educación física, y lo cual le dijo, le llamó la atención que no podría estar en el vestuario, solo se acató a decir que era para ayudar.
0: En tanto, la justicia investiga a la docente de la escuela porteña. El informe de Andrea Valdivieso.
7: Roxana Cayo es investigada por la justicia porteña por la posible comisión de delitos contra la integridad sexual, la privacidad y la protección de datos de menores de edad. Justamente esa pesquisa es la que revela sus antecedentes penales. Fue condenada y cumplió una pena impuesta por el homicidio culposo de su beba de 6 meses. La noche del 4 de abril del año 2010, Cayo dejó sola a la beba junto con sus otros hijos menores de edad y salió a bailar a un boliche de General La Madrid. Al regresar al día siguiente, encontró a la niña muerta. Estuvo prófuga 4 años. La condenaron y parte de su pena fue la inhabilitación de 5 años para el sistema educativo. Se reincorporó en agosto último y ahora enfrenta nuevos cargos.
0: Desarrollan un yogur que contribuye en la lucha contra el cáncer. El informe de Enzo Ferreira desde Radio Nacional Tucumán.
8: Elaborado con dos bacterias lácticas, un yogur desarrollado en la provincia de Tucumán mostró resultados positivos para ser complementario con la quimioterapia. Su capacidad para regular defensas, reducir las metástasis pulmonar, atenuar la pérdida de peso y preservar el intestino dejó excelentes sensaciones en los equipos profesionales. El estudio se lleva a cabo en el CEREALA, instituto que depende del CONICET. Nicolás Cerásulo, biotecnólogo y doctorando en bioquímica, fue quien llevó adelante la investigación.
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9: Es la hora 13, un minuto.
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Muy buenas tardes, ¿cómo están? Bienvenidos a compartir una nueva edición del Servicio Comunitario de Radio Nacional Malargüe, esto que es un cogollo al pie del macizo andino. Aquí nos vamos a quedar justamente al pie de la cordillera de los Andes y desde aquí llegando a cada rinconcito de nuestro Malargüe, especialmente a nuestra zona rural, allí donde a esta hora hay alguien seguramente escuchando mientras almuerza, o por qué no, allí en el corral, o por qué no, en el campo, pero que se lleva igual la radio. Ahí estamos, sonando para usted. Le traemos también nuestra música de Cuyo, comunicados, saludos, algunos consejos comerciales, porque ya conocíamos también a las casas amigas que están junto a nosotros en esta tarde de jueves. Hablábamos de la música y hoy la música está en las manos del señor Claudio Valentín Córdoba. Claudito, muy buenas tardes para usted, bienvenido. A nuestro operador en planta los saludamos también, a nuestro equipo de prensa, porque tendremos en un ratito el reporte meteorológico de Walter Samchuk, pero tenemos también información que nos va dejando Cecilia, Ceci Di Cesare, con todo lo que está aconteciendo en nuestro departamento. Todos ellos, bueno, a Marci le agradecemos también que ya nos ha dejado la planilla de comunicados para en un ratito nada más comenzar con la lectura de todos ellos. Ustedes, que son la parte fundamental de nuestro programa, muchas gracias por estar allí, lo decíamos recién, dentro de nuestro departamento, pero también fuera de los límites de Malargüe. La bienvenida. Gracias por ser parte de nuestro programa. Si nos acompaña hasta las 15, vamos a estar junto a usted. Ya habilitamos también nuestra línea telefónica, agéndelo al 2604-481208. Para lo que desee, aquí estamos. Mi nombre es Dalila Vázquez y así le vamos dando la bienvenida, como usted se merece, con la música de nuestra región.

dúo Lascano Coria llegaba con la música y La Tonada Jamás Morirá. Trece, 20 minutos, esa es la hora en todo el país. Bueno, vamos a comenzar ya con la lectura de los comunicados que dicen lo siguiente. La dirección del CENS 3446, Manuel Santisteban, ubicado en Álvarez y Beltrán, convoca con carácter de urgencia a todos los egresados de la promoción año 2000 y solicita que se acerquen a la Secretaría de la institución a la brevedad, de lunes a viernes de 19:30 a 22, con el objetivo de dar inicio a la organización de los festejos por las bodas de plata de su promoción. Los esperamos para compartir este reencuentro tan especial. La dirección del Centro de Capacitación para el Trabajo y Formación Profesional, Louis Pasteur, informa que se encuentran abiertas las inscripciones para los siguientes cursos. Formación profesional de mozos y camareros de salón los días de lunes a viernes de 8 a 12 horas y capacitación laboral, labores a mano tricot, tejido a dos agujas, los días lunes y martes de 14 a 18 horas. En la documentación a presentar, fotocopia de el DNI, del CUIL, del acta de nacimiento y certificado de estudios. Más comunicados también. En esta oportunidad, recordar que en el marco de las gestiones iniciadas para solicitar la apertura de un aula anexa del CENS 3446 Manuel Santisteban en el barrio 60 aniversario y en Colonia Hípica 2, es que se requiere actualizar y formalizar el listado de personas interesadas. Por tal motivo, quienes ya fueron incluidos en el relevamiento inicial, así como aquellas personas que deseen sumarse a la propuesta, deberán acercarse para registrar sus datos y dejar constancia de su interés mediante firma en la planilla de preinscriptos. Deberán acercarse por la Escuela Sabio Primaria, pero en el horario en el que funciona el CEMS, de 19 a 22:30 horas. Y siempre lo decimos, es sumamente importante que quede asentado en aquella planilla mediante firma su nombre, porque desean saber cuántas personas realmente están interesadas y si vale la pena o no realizar la apertura de esta aula anexa en aquel sector. Se ha extraviado un documento nacional de identidad a nombre de Xavier Alexander Vilches. Si usted lo ha encontrado, le pedimos por favor que lo acerque a nuestra emisora o bien que se comunique al 2604-585869. 2604-585869. ANSES Uday Malargue informa que se retoma la atención al público en zonas rurales en el mes de octubre según el siguiente calendario. Este viernes, o sea mañana, estarán en Agua Escondida desde las 9 y hasta las 14 horas en la delegación municipal, mañana 2 de octubre. En tanto, el 9-10 estarán en el Alambrado de 8 a 11 en la delegación municipal y ese mismo día 9 en el Manzano desde las 11:30 y hasta las 14 horas. Continúa el cronograma el 16 de octubre, estarán en Las Loicas desde las 9 y hasta las 11 en el Centro de Salud y ese mismo día 16 en Barbas Blancas de 11:30 a 14 horas. Finalmente, el 23 de octubre estarán en Ranquil Norte, en la Delegación Municipal, desde las 9 y hasta las 13 horas. Recordamos también que mañana viernes estará aquí en Malargüe, desde el programa provincial de La Garrafa en tu Barrio. Estarán en calle Santa Cruz, entre Villegas y Capdeville, barrio Bicentenario, Manzana B, Casa 23, y estarán también en el Salón de Usos Múltiples de la Junta. Esto será mañana viernes. En tanto, queremos recordar que el próximo domingo habrá un corte general de energía eléctrica, será desde las 8 hasta las 14 horas, incluyendo el sosneado y las leñas. No así
los parajes de Ranquil Norte y Agua Escondida, debido a que estos dos lugares cuentan con energía eléctrica de otras provincias, Neuquén en el caso de Ranquil Norte y de La Pampa en el caso de Agua Escondida. Pero el resto del departamento, incluido también el Sosneado, se verá afectado el próximo domingo, corte general de energía eléctrica desde las 8 y hasta las 14 horas.

Las voces del plumerillo con la música y no sé qué andas preguntando. Bueno, por aquí ya más mensajes, nos decían este comunicado urgente, avisarle al señor Pichón Aravena que los perros les están haciendo daño, dos perros están mordiendo las cabras frente a puesto de lineros, llevaban un piño hacia arriba estos perros, así es que bueno, si alguien tiene el número de teléfono de don Pichón Aravena, si lo pueden llamar o que le avisen, urgente, nos dice por aquí este mensaje. Bueno, ahí está, lo leía Marce más tempranito, pero por si todavía no le avisan o no escuchó, Pichón Aravena, por aquí vecinos informan que los perros les están haciendo daño en su piño, hay dos perros que están mordiendo las cabras frente al puesto de lineros y llevaban un piño para arriba. Si alguien tiene el número, por favor que le avisen, que lo llamen, y si no, bueno, le estamos avisando aquí también a través de la radio. Abel Riquelme comunica a vecinos e interesados que este sábado en horas de la mañana dará revise de caprinos en puesto Perino. Se solicita a quien haya encontrado documento nacional de identidad a nombre de Patricio Mendoza, por favor comunicarse al 2604-003430. Orlando Aburto comunica a los pobladores de Pincheira, La Brea y Pequenco que el sábado en horas de la mañana pasará por los castrones, solicita los tengan encerrados. Orlando Aburto comunica al señor Osario y Juana Olivera que mañana en la tarde va por los castrones, solicita que por favor los tengan encerrados. Cristina comunica a su hijo Franco y a su padre Alejandro que ellos se encuentran muy bien. Envían un abrazo y un saludo para ellos, que hagan saber cómo se encuentran. Desde Ragüe, Luis Miguel Mancilla comunica a pobladores de Potimalal y La Guanaca que les encarga un potro doradillo que tiene las dos patas blancas. Cualquier novedad, por favor, que lo hagan saber desde, por este medio. Desde ya agradece.

0: este domingo y la segunda vuelta el 25 de octubre. El cielo se encuentra parcialmente nublado en la ciudad de Buenos Aires, temperatura 15 grados, 4 décimas, humedad 59%.
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2: 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Es la hora 13:33.
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13:37 minutos, esa es la hora en todo el país. Y bueno, nosotros aquí con más información, nos preguntaban cuánto sale la garrafa en tu barrio. Bueno, acá justamente el flyer nos habla de 16.000 pesos, es el valor que se está manejando aquí en nuestro departamento, ¿sí? Y reiteramos, tendrá dos puntos a las 8:30 en Cortina Forestal, barrio Bicentenario, Manzana B, Casa 23, por Santa Cruz entre Villegas y Capdeville, y el otro punto será a la hora 9 en el paraje La Junta, ¿sí? En el Salón de Usos Múltiples de allí del lugar, ¿sí? Bueno, por aquí también nos piden los padres de la escuela José Ríos del Alambrado mencionar que específicamente son padres de séptimo grado de la escuela José Ríos, que a quienes compraron numeritos de la rifa a beneficio de los alumnos, que postergan la misma para el 5 de octubre, ¿sí? O sea, se iba a hacer el 5 de octubre y se va a hacer el 18 de noviembre. Ese día se va a hacer el sorteo, debido a que faltan vender numeritos. Y a propósito de esto de vender numeritos, si usted quiere colaborar para que ya se pueda hacer este gran evento escolar, va a sortear entonces el 8 de noviembre la Escuela José Ríos del Alambrado, y tiene muchísimos premios. De hecho son, a ver, ya me fijo, 15 premios, 15, no, perdón, 30 premios, 30 premios, 30 premios que, bueno, pueden ser suyos. Primer premio 200.000 pesos, segundo premio 100.000 pesos, lo mismo que el tercer premio, licuadoras, pavas eléctricas, planchas, zapateros, un cordero, ¿qué más tenemos? Cajas de mercadería, bolsas de harina, set matero, almohadas, bueno, hay muchísimos premios, como decíamos, son 30 premios, y si usted desea colaborar con estos chicos, los chicos de la escuela José Ríos del Alambrado, con esta intención de poder recaudar fondos para los gastos de el acto de fin de año. No alcanzo a ver bien aquí el valor, creo que es 3.000 egresados el valor del número. A ver si me corroboran esta información, porque en la foto no se alcanza bien, no se alcanza a ver bien el valor. Creo que es 3.000 egresados, ¿sí? Si no es así, me corrigen. Pero bueno, la intención es que a través de este mensajito también, todas aquellas personas que puedan colaborar, que quieran sumarse, lo hagan. Es un muy buen un objetivo muy loable, esto de poder realizar su fiesta de egresados, y bueno, todos podemos ayudar. Y ojalá que puedan vender todos estos números, porque decíamos, se posterga, se iba a realizar 5 de octubre, y bueno, se pasa para el 18 de noviembre, ¿sí? Bueno, ya está dicho, ya lo vamos a subir a nuestro estado también, o hay algún contacto de los padres de los alumnos, para que puedan también colaborar los que deseen. Quiero saludar y darle mi más sentido pésame a la familia Moraga de Agua Escondida por la pérdida de mi gran amigo Tolo Moraga. Soy Paulo Pérez del Niwil, quien está firmando este mensaje, enviando un gran abrazo, condolencias a la familia y pidiendo para ellos una pronta resignación. Desde la coordinación del área sanitaria Malargüe se comunica a la población del Manzano que hoy, jueves 1 de octubre, se ofrece atención médica hasta las 19 horas, ¿sí? Allí en el Manzano. Estarán atendiendo la doctora Daniela Sauma en medicina de familia, la doctora Guadalupe Montenegro en ginecología, la doctora Claudia Molina en odontología en general y el licenciado Juan Gabriel Vázquez en psicología. La coordinación del área sanitaria Malargüe comunica que el ESI, equipo sanitario itinerante, estará realizando su ronda con el siguiente cronograma mañana viernes 2 de octubre. Estará en el Centro de Atención Primaria 127 del Cortaderal de 9 a 13 horas, en la posta sanitaria de La Salinilla de 16 a 18 horas, en el Centro de Atención Primaria de Agua Escondida a partir de las 19.
ofrecerá las siguientes especialidades. En odontología, el doctor Marcos Izaguirre, realizando odontología en general, consultas, urgencias, tratamientos periódicos y prolongados. Y estará también el doctor Pedro Massman, realizando control de niños sanos, controles periódicos de salud, tratamientos crónicos y otras necesidades sanitarias de la población. Del mismo modo, se informa que el doctor Massman se quedará atendiendo allí en Agua Escondida hasta las 11 del día 5 de octubre, ¿sí? Más allá de que vaya mañana también con el ESI, se va a quedar atendiendo en Agua Escondida hasta el 5 de octubre, hasta las 11 horas.

0: Las voces del Salitral con la música cuyana bonita, lo que estábamos escuchando. Y bueno, a propósito de escuchar, vamos a escuchar también a nuestra gente, aquellos que se animan y nos dejan su mensaje en primera persona. Aquí estamos, en el 2604-481208, y dicen lo siguiente.
1: Hola, buenas tardes, Dalila. Dalila, esto es para saludar a mi hijo Omar Guajardo y felicitarlo por lo que está haciendo. Nosotros lo sentimos muy orgulloso. Felicitamos a él, a su señora, Paola, a su hijo Gabrielito, Angelina, que sigan adelante con su música tan linda que están haciendo. Bueno, les mandamos un saludo grande y los felicitamos un montón. Que sigan adelante con su música. Los queremos mucho. Un abrazo grande.
0: Bueno, Anita, un abrazo para usted también. Allí de fondo el sonido natural, el coro de aves que tenía. Bueno, un abrazo, Anita, y va el saludo para su hijo. Y bueno, gracias por estar como siempre atenta a nuestro programa. Ya le vamos a dedicar algo lindo también para usted. A ver, por aquí saludos. Desde Cuadro Venegas, San Rafael, quiero saludar a mi papá, Rubén Marfil, de parte de su hija Patricia, sus 5 nietos, en el día de su cumpleaños. Desearle que lo pase hermoso, que tenga un feliz día, dice. Bueno, de Patricia, de sus 5 nietos, entonces muy, muy, muy especial el saludo para don Rubén Marfil. Buenas tardes, desde Trintrica, la familia de Pablo Ortiz y Elvira envían las condolencias a Axel Moraga, Pucci y familia, por la pérdida de su abuelo, don Gilberto Moraga. Más mensajes también que tenemos aquí en mesa de trabajo. Buenas tardes, ¿dónde se pueden comprar los numeritos para ayudar a los chicos del alambrado? Bueno, ahora le pasamos contacto, ¿sí? Ya le pasamos contacto de uno de los padres que está precisamente, era quien nos mandaba la información avisando de la postergación del sorteo, por esto precisamente, porque no se han podido vender todos los números, pero bueno, ojalá que así, que podamos vender todos los numeritos. Y me confirmaba, sí, 3.000 pesos el número, así es que nada, con 3.000 pesos, ¿quién le dice, además de ayudar a toda esta gente linda de la comunidad de la Escuela José Ríos, del Alambrado, y que se quede con un premio? ¿Por qué no? Ahora le pasamos, Juan, el contacto de uno de los padres. Hola, buenas tardes. Quiero saludar a mi papá, Julio Martínez, que hoy está cumpliendo años. Desde Algarrobo del Águila llega este mensaje. Bueno, ahí está. Desde Algarrobo del Águila, su hija Julieta. Julieta Martínez lo saluda a don Julio, deseando

pésame a hijos y familiares de Gilberto Moraga y piden elevar una plegaria en su nombre para rogar por el eterno descanso de su alma. Fidel Hurtado y Silvia Sarabia son quienes en esta oportunidad hacen llegar su más sentido pésame.

Recuerdos ganados era lo que estábamos escuchando aquí en el aire del 790. Bueno, qué lindo, qué lindo tenerlo por allí también. Estaba con Domingo Arroyo acompañándose, ¿no? ¿No lo parece ahí en el...? Bueno, un abrazo. Hace mucho que no nos visita por aquí, ¿eh? Hace mucho. Es momento de que se

0: acerque por aquí, por nuestra emisora, ¿eh? Con guitarra en mano, sin guitarra, charlar, nada más, don Dante, un abrazo gigante para usted, un gusto poder escucharlo. Dante Vera, el gran Dante Vera, aquí en el aire de la radio también. Bueno, más mensajes que tenemos aquí en nuestra mesa de trabajo. Se comunica a Leandro Yola que si todavía recibe cabras a cuidado, que por favor se comunique al 2604-407838. 2604-407838. Hola, buenas tardes. Quisiera saludar a Emilio, a Juana Burto y a Angélica, que se encuentran en Butamayín. Desearles que pasen una linda primavera de parte de Pablo. Pablo Muñoz los está saludando. Bueno, hasta allí, hasta Butamayín llegamos. Siempre están muy atentos, por aquel puesto, así es que seguro que ya están recepcionando el mensaje. Hola, buenas tardes, Dalila. Quiero pasar un saludo para Luchito, María, Lolo y Marcelino. Con una buena tonada, por favor, para ellos. De parte de Juan Muñoz llega este saludo para Luchito, María, Lolo y Marcelino. Se invita a familiares y amistades de José Marcelino Molina al rezo del Santo Rosario, que se va a realizar el día 4 de octubre a las 11:30 de la mañana en el cementerio de Bardas Blancas, al cumplirse un mes de su partida, mandada a decir por su esposa e hijas. Reiteramos, esto va a ser el día 4 de octubre a las 11:30 de la mañana en el cementerio de Bardas Blancas.
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1: Unime las 2 de la tarde. Las 2 de la tarde en la República Argentina. Estados Unidos pidió desescalar la tensión entre Argentina y Reino Unido. El embajador estadounidense ante la ONU evitó un posicionamiento oficial sobre la disputa de la soberanía de las Islas Malvinas. Además, Mike Waltz reconoció que Argentina es un gran amigo, pero que existe una relación especial con el Reino Unido. No obstante, destacó la relación del gobierno de Donald Trump con ambos gobiernos. Advierten por el aumento de las lluvias y las temperaturas por el fenómeno de El Niño. El informe de Rubén Lovera desde Radio Nacional Paraná.
2: Octubre, noviembre y diciembre, lluvias superiores a las normales en el litoral y otras regiones del país. A su vez, se ha proyectado temperaturas medias inferiores a las habituales en buena parte del centro argentino y menos máximas muy elevadas. El pronóstico del clima para octubre, noviembre y diciembre anticipa un escenario con lluvias superiores a los valores habituales en amplias regiones del país y para uno de los principales cambios se concentraría en el centro con un desvío térmico y para la provincia de Entre Ríos está previsto hasta un 45% de temperaturas inferiores a las normales para lo que resta del año.
1: Alerta meteorológico rige para La Pampa, norte y este de Río Negro y oeste de la provincia de Buenos Aires, donde se esperan tormentas, algunas localmente fuertes con precipitaciones intensas. Actualizamos el estado del tránsito con Ernesto Arriaga.
3: Totalmente habilitada la General Paz, hasta ahora se puede circular 60 kilómetros por hora en ambos sentidos de circulación. Recordemos que la ruta provincial 6 de Campana a La Plata está totalmente habilitada. Hay telepase, por favor circular a 40 kilómetros por hora en esa zona, a la altura de Alvear y después de la ruta 7. Aeroparque 6 operan con normalidad hasta ahora.
1: En Chosmalal, Neuquén, donde nos escuchás por AM670 y FM92.3, temperatura 12 grados 2 décimas, humedad 61%, cielo parcialmente nublado. En la ciudad de Buenos Aires, temperatura 15 grados 4 décimas, humedad 59%, cielo parcialmente nublado.
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8: Es la hora 14, 3 minutos.
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0: Encuentro Cuyano, llegaba con la música, así lo quisiste, lo que estaba sonando, así volvíamos de la pausa. Bueno, Aimé, un saludo gigante, ya lo subimos a nuestro estado también. Allí vio que decíamos, hay mucha gente a la que la encontramos campereando, ¿eh? Bueno, ella anda por allí, por el campo, pero se lleva la radio y nos manda prueba de que es así, mira, ya está. Ahí va, también arreando y por supuesto con los perros como compañeros y con la radio, con la radio como su compañía, así es que bueno, muchas gracias. Y además dice por aquí, feliz primavera a todos los puesteros en esta temporada, con cariño Aimé. ¿Y podrá ser el rebenque de plata, por favor? Bueno, lo vamos buscando, lo vamos buscando. Sabemos que está allí siempre atenta a la radio. Un comunicado, ya casi estamos con el reporte. Desde Carapacho, Cecilia Pérez comunica a Hipólito, Nati y Francisco Forquera, residentes en El Payén, que mañana, 2 de octubre, viaja. Solicita que por favor la esperen. Y a propósito de esperar, hay alguien que está esperando por allí el transporte para ir a la escuela de Carapacho, nos contaron. Así es que bueno, este saludo muy, pero muy, muy, muy especial es para Tita Cortés, de Puesto El Cerrito. Está esperando el transporte para ir a la escuela de Carapacho. Y bueno, mientras tanto sigue escuchando la radio, así es que le desean que le vaya muy, pero muy bien. Le piden atenti, Tita, atenti, que haga toda la tarea. Y que la queremos mucho, dice Mía, Sergio y Rosy, pásenle por favor, se está por ir a la escuela, así es que bueno, ahí cumpliendo nuestra promesa. Para Tita, besitos Tita, que disfrute de esta estadía por allí, por la escuela de Carapacho, y bueno, le vamos a dedicar el pronóstico ya que estamos, para Tita y para todos los que están a esta hora atentos a ver qué sucede con la meteorología, se lo vamos a preguntar a Walter. Walter, muy buenas tardes, estamos atentos escuchando.
1: ¿Qué tal? ¿Cómo está, Ana? Muy buenas tardes. El saludo para nuestra audiencia. Aquí una vez más con la información meteorológica, sobre todo información de interés para nuestra gente de la zona rural, ¿no? Bueno, tarde de jueves, comenzando, iniciando un nuevo mes, octubre, con un ambiente estable, con nubosidad variable, relativamente fresco, con algo de nubosidad, pero estable. Algo de lo que ya habíamos adelantado en el día de ayer. Pero esta estabilidad, lamentablemente, no será a largo plazo, no va a perdurar mucho, porque empieza a aumentar la nubosidad ya desde ahora en el sector cordillerano, principalmente el sector cordillerano, del Valle de Uco, de San Carlos, San Rafael, digo, nubosidad en alta montaña. Esto tiene que ver con el ingreso de un sistema de baja presión desde el Océano Pacífico, que va a generar nevadas en cordillera a partir de la tarde-noche de hoy, mañana viernes y en la mañana del sábado. Durante gran parte del día, en gran parte del territorio malargüino, el viento va a predominar del noreste. Ese aire cálido, con cierta humedad, va a ayudar a que tengamos una recuperación de las temperaturas máximas. Es decir, que para hoy se prevé que la máxima, por ejemplo, esté en torno a los 17-18 grados, superando los 15 grados de máxima que tuvimos en el día de ayer. Con viento leve, persistente del noreste, en gran parte del territorio, de Malargüe, San Rafael y General Alvear. Mientras tanto, en el sector cordillerano, de a poco se empieza a nublar y empiezan las precipitaciones nieves.

privadas que van a ser más importantes durante el día de mañana, con acumulados que van a oscilar entre los 30 y los 50 centímetros. Esto es Paso Pehuenche, la zona de Paso Planchón Peteroa, las partes altas de Valle Las Leñas, Valle Hermoso, las nacientes de La Tuel, aquí la zona de Portezuelo de Carqueque, del Butamallín, zona del Colorado, por ejemplo, el límite entre Malargüe y Neuquén, lo que son las nacientes del río Barrancas, Trobunco, Cochico, Puertas de Barrancas, bueno, toda esa zona con posibilidades de nevadas para mañana, en realidad a partir de la madrugada del viernes. Posibilidades de lluvia en la ciudad de Malargüe y alrededores son remotas, son débiles, hay una mínima posibilidad durante la mañana, durante las primeras horas de mañana viernes, con viento leve del sector sureste, puede haber algo de precipitación. Esto va a depender también de esa nubosidad que va a estar sobre todo recostada en el sector oeste. También digo la zona de Bardas Blancas, Agua Botada, el Chigüido, puede haber algo de lluvia, llovizna durante las primeras horas de la mañana del día viernes, mientras, bueno, para la zona del Valle del Río Grande, Valle La Leña, Los Molles, Pincheira, la posibilidad de lluvia aumenta, con algunas precipitaciones que pueden alcanzar los 30 milímetros, por ejemplo, en la zona de Valle Las Leñas. Para mañana, 30 a 40 milímetros, sobre todo en horas de la mañana. Con esta probabilidad de lluvia, unos 10, 12 milímetros en la zona de Las Loicas, pero principalmente en la mañana. Hacia la tarde o en horas de la siesta para mañana viernes empezamos a tener la posibilidad de algunas tormentas que se van a generar aquí sobre la zona del Sosneado, la ciudad de Malargüe, y por la acción del viento se van a ir desplazando hacia el sureste, es decir que la zona de Patamora, La Matancilla, El Salitral, Agua Escondida, El Nevado, incluso el norte neuquino como Rincón de los Sauces, pueden haber tormentas mañana en la siesta, mañana en la tarde. Tormentas y chaparrones aislados. El tema es que pueden haber tormentas mañana en la siesta, mañana en la tarde. Tormentas y chaparrones aislados. El tema es que a partir de la tarde el viento va a ir en aumento y va a ir desplazando esa nubosidad hacia el sector ya de General Alvear, el sector de la vecina provincia de La Pampa. Por ende, mañana en la tarde tenemos el centro del territorio de Malargüe con poca nubosidad y el sector cordillerano con nevadas, mientras que hacia el este la probabilidad de algunas tormentas y chaparrones. Pero ya hacia el viernes en la noche las condiciones meteorológicas desde la nubosidad y las tormentas mejoran, pero el viento va a persistir, es decir, va a continuar presente durante casi todo el día sábado. En gran parte del departamento va a estar el viento del sector oeste, sudoeste, el día sábado. Y hacia la zona de San Rafael está la posibilidad que sábado al mediodía, sábado en la tarde, puedan haber algunas tormentas muy, muy aisladas allí en la zona de Agua del Toro, Cerro del Diamante y alrededores. Pero, más que nada, todo este sector del sur de Mendoza con la posibilidad, como decíamos, de algo de viento. El domingo aparece como el día más estable, con nubosidad variable, con poca amplitud térmica, ambiente fresco, pero estable en general, y sí la posibilidad de que persistan algunas neviscas en alta montaña, por encima de los 3.000, 3.500 metros, para el domingo en la tarde. El lunes también arrancamos, iniciamos una nueva semana, lunes en la mañana hasta el mediodía con tiempo estable, y ya a partir del lunes en la tarde comienza a desmejorar, a desestabilizarse las condiciones meteorológicas. Viento por un lado del oeste y viento del noreste, es decir que empieza a aumentar la nubosidad, probabilidad de nevadas en alta montaña hasta el día jueves 8,

0: y en el llano, producto de que va a ingresar aire más fresco y húmedo proveniente del Atlántico, empieza a aparecer la posibilidad de lluvias para gran parte del territorio malargüino, martes 6, miércoles 7 e inclusive hasta el jueves 8 de octubre. Condiciones de tiempo inestable. ¿Cuándo podrían mejorar lentamente las condiciones meteorológicas? Es decir, tener una ventana de 4 o 5 días de tiempo estable a partir del lunes 12, martes 13 probablemente allí aparezca una ventana de buen tiempo por 4 o 5 días. Pero vamos recalcando esto de que no nos podemos adelantar mucho más allá de 3 a 4 días con el pronóstico, porque los cambios, teniendo en cuenta el fenómeno del Niño y algunos cambios regionales, prácticamente van modificando, van generando esto que llamamos un caos en nuestra atmósfera. Por eso podemos tener una tendencia, pero lo más importante y lo más preciso se puede estar dando en lo que vaya a ocurrir en las próximas 24, 48 y 72 horas. Por ahora nada más, Dalila, un saludo grande para nuestra audiencia, un saludo grande sí, para la gente de Punta del Agua y alrededores, la zona del Nevado, La Ahumada, Santa Isabel, que nos escuchan también a través del 790. Vaya el saludo para esa zona de la región. Mañana a esta hora, nuevo informe meteorológico. Desde ya, muchas gracias.
1: Bueno, Walter, muchas gracias. Gracias por este reporte meteorológico, informando de alguna forma a todos los que están atentos, que tienen tareas por realizar y mucho que prever en torno a esta situación. Así que, bueno, muchas gracias. Y queremos saludar a alguien que está de visita por aquí, que también siempre escucha la radio, que escucha el pronóstico, que disfruta de la música cuyana. Ella es doña Hilda Esther Sosa, Hilda Esther Sosa de Sepúlveda. Vive en La Consulta, en San Carlos, bueno, nos cuenta que siempre escucha por allí, así es que bueno, ahora por aquí por Malargüe, quiere aprovechar y saludar a todos los que le han brindado tan buena atención antes de partir, antes de emprender el regreso: Pedro Fernández, Irma Sepúlveda, a don Horacio Montesino, nos dice que es un amor, una persona ya mayor, y bueno, quiere agradecer por el cariño que tuvieron con ella en esta estadía, y bueno, el agradecimiento a través de la radio. Para ellos nos pide una tonada bien cuyana, así es que bueno, habrá que ir cumpliendo. Doña Hilda Esther Sosa de Sepúlveda, de paso por aquí por Malargüe, pero claro, quiere estar presente también, como es habitual, con sus seres queridos, con la música de nuestra región.

0: Bueno, ahí estaba, solicitado el rebenque de plata, esta versión que hace Guillermo González, ¿eh? Así es que bueno, ahí estábamos cumpliendo. Y aparece precisamente allí, en el cogollo, don José Isidoro Moyano. Por aquí nos hacen llegar, como es habitual también ya de su persona, de don José, de don Lolo Moyano, cada vez que se inspira, lo bien que lo hace, nos hace llegar algunos de sus versos, como este, por ejemplo, y que tiene que ver con esta época particular de nuestra zona rural, de nuestra gente, de nuestros crianceros. De hecho, se llama Tareas del Criancero y dice más o menos así. Ya pisando el mes de octubre, el puestero empieza a pensar animales que juntar, la tarea de los corrales y mucho para realizar, reproductores que entregar, el mostrenco lo echa a cuidar y cuando tiene algún tiempito hay caballos para errar. En su rostro ya marcado por las inclemencias del tiempo, su esperanza está en diciembre. Hay que pelearle a este octubre para llegar a noviembre. Con poco apoyo del gobierno, pero seguimos luchando. Que siga lloviendo y nevando sin saber si va a valer lo que estamos cosechando. Estamos desamparados, el capital ha flaqueado, el gaucho ya está rendido, aferrado a su sudor, los grandes daños que tiene por el bicho depredador. No te rindas, criancero, bajo tu toldo y tu alero, en esta zona rural de ejemplo pongo a un puestero pa' todos en general. No te rindas, Hilario Espinosa, ya con 70 cumplidos, ha sido un gaucho sufrido y siempre en las camperiadas, ya por montar su tordillo, parrear a la veranada. Don José Moyano, el autor de estos versos, y dedicado especialmente, y como dice allí, poniendo de ejemplo a este puestero, a don Hilario Espinosa, ya con 70 cumplidos, un gaucho sufrido pero siempre en las camperiadas, como dice, y ya por montar su tordillo, parrear a la veranada.
1: La señora Julia y don Daniel Barro abrazan con este poema a todos los crianceros de Malargüe.

Quiero nombrarte mi canto, forastero amigo mío. Mi tierra está muy contenta si a visitarla has venido, porque junto a los crianceros festejaremos unido nuestro querido y cuyano festival anual del chivo. Ya ha llegado el medio octubre y ya está tuito prevenido. El corral está tupido, las puertas bien arregladas, la caballada está hellada, las astas están colgadas bajo la sombra y al fresco y hay una gaucha enramada. Qué lindo que es ir al campo a pasar a lo divertido, para apreciar un corral que está colmado de chivos y observar desde los llanos el color de estos cerros que hacen eco. Allí en lo alto la cabra pega un balido, le está dando la señal que otro chivito ha nacido. Ni bien pasada la siesta el criancero de regreso, y un manto de color que cubre aquel baldeo del cerro, se forma gran alboroto entre grito y polvareda y el ladrido de los perros. Las cabras corren carrera para ver cuál llega primero a la puerta del chiquero. Allí lo están esperando doña Magdalena Laní con sus hijas. Que se desmonte don Nino Hernández para empezar a entregar. Ya penetra en el chiquero, no le hace falta señal. No distinguen el pelaje, lo va pasando de a par. La cabra viene a esperar, los conoce en el balido. Ella sale muy contenta con su hijito querido. Hay cabras que no los quieren, hay que enseñarle a agarrar. Por eso ella está atada, pa' que les dé de mamar. Hay cosas que no se saben, no es nomás llegar y criar. Midiendo muy bien la leche hay guachos que amamantar. Si no los cría de chico, doña Ángela Guajardo jamás los podrá engordar. Ya se ha apartado don Sergio Hernández pa'l lado del corral día uno. Las cabras están ansiosas y es muy triste su balar. Ahí no hace falta entregar, con solo abrirle la puerta, solito se han de ahijar. Y viera amigo qué lindo el revuelo en el rodeo si lo pudiera apreciar. Yo le puedo asegurar que en todo lo que usted ha andado no ha visto belleza igual. Y así se pasan los días entre sol y temporal, y el viento es un enemigo de todo ese personal, que levantando el polvillo hay que estar en el corral. Pero estos buenos crianceros que acostumbrados están, con lágrimas en los ojos siguen trabajando igual. Y esa sonrisa cuyana que está grabada en sus labios, Ramón y Rufino Rojas, jamás se podrán borrar. Y ya ha llegado el momento que hay que empezar a sacar. Yo le puedo asegurar que todos estos crianceros malargüinos le brindan chivos divinos, belleza de este lugar. Ya llegan los compradores para empezar a cargar. Si el lote está parejito no hay nada que rechazar. Ellos contentos se van para sus pagos nativos. Y allá en los pueblos vecinos ellos dicen orgullosos, son chivitos malargüinos. Ya termina la cosecha.

0: también con un amigo. Es costumbre de los crianceros elevar una plegaria, dándole gracias a Dios por la cosecha que han tenido. Ahora yo me despido, yo soy un cantor prudente, que disfrute de sus chivos la gaucha Juana Cuartara, con toda su linda gente.
1: Desde el cerro hasta el corral, lo que estábamos escuchando, don Ramón Perea también aquí en el aire de la radio, un homenaje a nuestra gente, a nuestros crianceros, que como decíamos y lo estamos mencionando estos últimos días, sabemos que están comenzando con un gran trabajo. Así que bueno, ahí está la radio también, acompañando día a día y en esta época más que nunca. 14:36, Claudito, ya hacemos pausa y regresamos. Tenemos información para compartir que nos ha dejado Cecilia Di Césare. Tenemos más saludos, tenemos comunicados, así es que en un ratito nada más continuamos con todo eso.
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0: 14:40 minutos la hora en el país. Bueno, tenemos muchísimos saludos, ¿eh? Por aquí dice, hola Dali, un gran saludo para un nuevo criancero, ¿eh? Que este es su primer año que comienza a trabajar junto a su padre en Puesto El Zaino, Dante Marcelo Guajardo. Decirle mucha suerte, que nunca olvide que su madre lo ama. Mire qué lindo. Algunos pequeñitos que recién están arrancando y otros que, como decíamos, con 70 años cumplidos ya, con su tarea, con su misión por allí, por el trabajo en zona de veranada. Así es que bueno, ahí está, mire lo lindo de poder unir generaciones a través de este lindo trabajo. Bueno, muchos mensajes, ¿eh? Rosita dice por aquí, bueno, ahí le pasamos, Rosita, el contacto de Don Luis, para poder comprar numeritos de los chicos del alambrado. Y además dice, cuánta verdad dice ese señor en sus versos, justamente es la época en que nuestros queridos crianceros se encuentran en plenas y agotadoras jornadas de tal sacrificio para obtener el sustento de todo el año. Desearles sobre todo buena salud a todos y cada uno de cada criancero. Que Dios los proteja, los bendiga en todo momento. Un gran saludo a mis queridos hermanos y familia. Dice a Ricardo Sepúlveda de Laguna Blanca, Francisco Sepúlveda y familia de Puesto Arenas Muertas, y a todos quienes realizan este trabajo tan sacrificado. Bueno, Rosita, iba el saludo para ellos. Hola, buenas tardes. ¿Me puede pasar este saludo? Para don José Isidoro Moyano. Dice, muchas gracias por ese lindo poema de parte de Hilario Espinosa y familia. Un gran abrazo para Lolo y familia. Bueno, ahí está, vio que estaban atentos, don Lolo. Un saludo para usted de parte de don Hilario Espinosa y familia. Un gran abrazo para usted. Hola, Dalila. Si podés poner ese verso que leíste, ¿podemos, don Lolo? Usted me autoriza, yo lo subo al estado también. Hola, Dali dice por aquí, felicitaciones por este recitado. Toda la verdad está dicha, dice Isabel. Bueno, son los versos de don José Lolo Moyano. Hola, hoy me encontré esta hermosa sorpresa, dice, en el cole de línea. No conozco a ninguno, pero me pareció importante compartir. A ver qué será. Ay, mis amores. Bueno, ahí están viajando, pequeñitos de una escuela aparentemente. Así es que bueno, Lita, un abrazo gigante para usted también. Bueno, mire qué linda sorpresa. La vida todos los días nos da sorpresas. Hola, buenas tardes. Desde Trintrica, la familia de Pablo Ortiz y Elvira envían las condolencias a Axel Moraga, Pucci y familia, por la pérdida de su abuelo, Gilberto Moraga. Hola, Dali. Nos pueden pasar las penas de un peón, dice por Elio Tucuaravena, por favor, muchas gracias. Hola, buenas tardes. El comunicado de ANSES. Bueno, mañana, por lo pronto van a estar mañana en Agua Escondida, ¿sí? Desde las 9 y hasta las 14 horas en la delegación, en la delegación municipal de Agua Escondida. Mañana 2 de octubre, ¿sí? Ya la semana próxima estaremos avisando el resto del recorrido. Hola, Dalila, buenas tardes. Consulta, dice, le preguntar si la gente de ANSES viene hasta el alambrado. Si es así, que por favor lo haga saber. No alcancé a escuchar. Sí, al alambrado van a ir. No este fin de semana, sino el otro, el 9. Sí, el 9 de octubre van a estar en el alambrado de 8 a 11 en la delegación municipal, y ese mismo 9 de octubre estarán también en el Manzano desde las 11:30 hasta las 14 horas. A ver, hola, ¿dónde puedo preguntar? Bueno, ¿de qué será? Los trabajos que subimos hoy en nuestro estado de... que hacen atelar nuestra gente. Bueno, ya vamos a ver quién envió el mensaje para pasarle el contacto, ¿sí? Porque, claro, está desde la mañana. A ver, ¿qué más tenemos? Hola, muy buenas tardes. Quiero pasar... ahí está, otra vez pidiéndonos el teléfono de contacto. Ya vamos a buscar de dónde llegó, porque lo subieron en la mañana. Una persona que está por allí haciendo maletas y demás en el telar. Si nos está escuchando y nos quiere enviar su contacto, decir, soy yo, ahí está. Así no buscamos, pero bueno, debe estar, supongo que debe estar en los mensajitos de la mañana. Hola, mi querida Lali, ¿cómo está, Cristi? Un abrazo. Queremos saludar a Marta, a Marta Moyano, de Agua de Pérez, en el día de su cumpleaños, deseándole que pase un lindo día rodeado de mucho cariño y con mucha y buena salud. Quien la saluda es Cunino Vázquez y familia. Hasta Agua de Pérez nos vamos, ¿eh? Doña Marta Moyano, feliz cumpleaños entonces, ¿eh? A disfrutar, como dice el mensajito de Cristi, de este nuevo año, del cariño de su gente, y que sea con mucha salud. Hola, muy buenas tardes. ¿Cómo anda Nelly? Nelly de Salto de las Rosas, también atenta. Hola Dalila, qué bueno, dice, haga que venga a cantar Don Dante. Bueno, ya le tiramos el palito a Don Dante Vera, a ver si agarra o no, si nos sigue. Saludo a mi mamá Esmeralda, de Carapacho, quien la saluda es su hija Estela. Bueno, Estela, iba el saludito también para su mamá Esmeralda de Carapacho. Ya escuchó Don Dante Vera, ¿eh? Hay gente que lo quiere escuchar. Bueno, a propósito de escuchar, ¿qué le parece, Claudio, si vamos con algo de lo que nos ha dejado Ceci para completar también nuestra tarea informativa? Porque hoy, aquí en nuestra ciudad, el ministro de la Dirección General de Escuelas, Cultura e Infancias, Tadeo García Salazar, estuvo visitando nuestra emisora, estuvo visitando Malargüe, y bueno, junto a la profesora Fabiana Glatigny, directoras e inspectoras, charló con nuestro medio allí en la Escuela Bustos Dávila, luego de entregar material tecnológico y libros a las escuelas urbanas y rurales. Esto decía en el contacto de hoy.
1: Estamos aquí en la Escuela Bustos Dávila haciendo una entrega de equipamiento informático y de libros para distintas escuelas de aquí del departamento de Balargüe. Hoy estaban convocadas especialmente todas las escuelas albergue, más algunas primarias, más una escuela especial también de acá del departamento, y han recibido un kit informático. El kit informático viene con un aula digital móvil, son netbooks para los estudiantes, una notebook para el docente del aula, y un cañón multimedia, proyector multimedia con una pizarra digital que cada escuela puede instalar inmediatamente. Y eso ya viene con un montón de programas educativos adentro. Traen programas para matemáticas, traen programas para lengua, para ciencia. También con nuestro portal educativo, esto se lo recordamos al público general, nosotros tenemos un portal educativo en la DGE, que es un portal donde los docentes pueden bajar material didáctico, los papás también pueden bajar libros, tenemos más de 400 títulos de libros gratuitos en ese portal educativo, así que pueden bajar libros desde ese portal de manera digital. Y lo último que tiene ese portal, que también está bueno, todas las actividades de primer grado a quinto año de la secundaria, para que los chicos, cuando hay suspensión de actividades por cualquier inclemencia climática, por ejemplo, pueden bajar de ahí actividades para que los chicos en la casa sigan trabajando los temas. Entonces, bueno, este equipamiento viene a reforzar toda esa estrategia que estuvimos hablando. Acá, en el caso de la Escuela Bustos Dávila, ya tenía su carrito y su aula digital móvil, y vienen trabajando muy bien la plataforma de matemática. Y bueno, es solo un ejemplo que quisimos también que se lo transmitieran a las otras escuelas, de cómo se trabaja con las plataformas.
2: Pensábamos que era entrega para esta escuela nada más, pero no, es material para varias, incluso establecimientos escolares rurales.
3: Sí, efectivamente, en realidad la convocatoria fue más que nada a las escuelas albergues primarias del departamento. Pata, Mora, Agua Escondida, Ranquil Norte, se les ha entregado. En algunos casos el carrito es compartido por la cantidad de matrícula que tienen, y en otros casos se les ha entregado el carrito y las computadoras, obviamente. También se le ha hecho entrega de material didáctico, por así decirlo, que son los libros de matemática, que no nos olvidemos que ya es un programa que se viene trabajando desde el año pasado, referido a tercero, quinto y séptimo grado. Estamos muy contentos del recorrido que va a hacer el ministro. Una vez que estemos acá, vamos a ir después también a la escuela Isaski a recorrer el avance de obra de la tan esperada edificio, y después vamos a ir hasta Bardas a ver también la escuela de Bardas. Y bueno, después de la tarde él va a realizar algunas otras actividades particulares. Así que muy contentos están todos los directores de las escuelas albergues de Malargüe, y bueno, muy contentos por todo el material que han recibido tecnológico, sabiendo que estamos hablando de muchas distancias y es muy importante para ellos.
2: Gracias, profesora.
3: No, gracias a ustedes.
2: Bueno, aquí están las directoras, algunas de escuelas rurales. Yo no las conozco a todas. A usted lo conocí el otro día, de las Loicas.
4: Sí, de la Loica.
2: Bernardo Hussey.
4: Sí, correcto.
2: Recuérdenos su nombre.
4: Patricia Araya.
2: ¿Cómo le va, Patricia?
4: Bien, muy bien. Aquí estamos recibiendo material.

0: trabajo articulado que parte desde las necesidades de la escuela, como vos lo has dicho, ellos lo elevan a los maestros al director al supervisor, el supervisor continúa al director de línea y así sucesivamente. Pero bueno, esto es una necesidad no solo de escuela, sino yo creo que es una necesidad social, ¿no? Esto de la tecnología y de la actualización y la actualización en cuanto a las redes, a trabajar en redes y a trabajar con los dispositivos, es una necesidad mundial. Así que felices de que haya llegado a las escuelas albergue.
1: ¿Qué tal, Adriana Hernández? ¿Cómo se vive esta entrega?
2: La verdad que hermoso. Van a llegar los carritos a las escuelas albergue, que es muy importante. Por ahí debe andar su inspectora. Y bueno, yo estoy acá acompañando a la escuela receptora, la recepcionista de esto que es maravilloso, que llegue a todas las escuelas. Creo que están cubiertas todas las escuelas ya con su carrito.
3: Bueno, ahí está entonces, cumpliendo con lo que nos dejó también nuestro equipo de prensa, Ceci, que estuvo en la mañana recorriendo la ciudad. Y bueno, siempre que hay información destacada para nuestra gente de la zona rural, lo compartimos. Hoy con la visita del ministro de la Dirección General de Escuelas, Cultura e Infancias, Tadeo García Salazar, acompañado de la profesora Fabiana Glatigni, bueno, inspectores, directores que también dialogaron con nuestro medio. Bueno, tenemos 8 minutos nada más de programa, pero los vamos a aprovechar al máximo porque siguen llegando muchos saludos de por aquí. Buenas tardes, dice por aquí, por intermedio del programa. Queremos saludar a una gran persona, persona y amigo. Él es Wenceslao Guajardo, que hoy está cumpliendo años. Amigo, te deseamos lo mejor en tu cumpleaños, que sigas rodeado de buenos momentos y que Dios siempre guíe tu camino. Dedíquele una tonada, dice. Amigo en todo momento, de parte de familia Mancilla y familia Hernández. Ahí está, feliz cumpleaños, amigazo, dice este mensaje de familia Mancilla, familia Hernández, para usted, don Wenceslao Guajardo. Felicidades, que los cumpla muy feliz. Bueno, por aquí mi padre también, Tito Vázquez, le está saludando a Martita Moyano, porque lo decíamos, hoy está de cumpleaños por allí, por Agua de Pérez, así es que un saludo también se suma, claro que sí, para doña Marta Moyano de Agua de Pérez, con muy buenos recuerdos, por allí, de las infancias en la escuela de Ranquil Norte, así es que felicidades, esos recuerdos que perduran, por supuesto, las travesuras que tendrán también, imagino, de primer grado. Bueno, un abrazo, ahí está, felicidades, el saludo también que sigue llegando. Gracias, don Lolo, sí, tenemos la autorización para subir en el estado del poema, así es que bueno, ya lo vamos a subir en un ratito nada más, de puño y letra. A ver, ¿qué más? Hola Dalila, quería saber si reciben ropa y calzado para llevar, el roperito solidario en la iglesia Manto de Cristo. Supongo que sí, tendría que acercarse, ya que van a estar allí en Callejón El Nevado, 1314, a las 16 horas, todo con amor para quien más lo necesita. Así es que te esperamos, dice, con el corazón abierto para compartir y ayudar. Tendría que acercarse allí a Callejón El Nevado 1314. Yo supongo que sí, porque esto es una cadena, ¿no? Así es que supongo que sí también reciben. Hola, a ver, el link para escuchar por internet, Mariela. 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Hola, buenas tardes. Contacto para colaborar con los chicos, dice Lidia. Bueno, ya le vamos a pasar el contacto de Luis, que está también, era quien nos informaba que se postergaba el sorteo de los chicos de la escuela del Alambrado, que están recaudando fondos para viajar también, por precisamente no haber podido vender todos los números, así es que ojalá que se pueda. ¿Cuánta verdad en estas palabras de don Lolo Moyano, dedicadas a este gran criancero, don Hilario Espinosa, el que no baja los brazos con un gran sacrificio y sigue sus pasos su hijo y sus nietos, dice? Bueno, qué lindo que hayan estado atentos y que hayan escuchado este lindo homenaje a través de las palabras tan sentidas y sinceras. Si hay algo que tiene nuestra gente de la zona rural es la sinceridad en sus palabras, así es que bueno, ahí está entonces, qué lindo que lo hayan escuchado. Hola Dali, quisiera que me saluden a Oscar Lineros, el Oscurito, que empezó a disfrutar de su jubilación. ¿Quién lo saluda?

0: Juan Pablo, dice el Mulita, a disfrutar. Ahí está, del Mulita para el Oscurito. Saludo. Ayer lo poníamos en nuestro estado, cuando Karina James nos hizo saber de esta noticia, pusimos la imagen y bueno, al instante empezó a llegar el cariño de la gente, especialmente nuestra gente de la zona rural, que fue quien más ha viajado con él en estos recorridos. Y bueno, así es que imagínese si conocerá estos caminos, don Oscar Lineros. Desde aquí también nos sumamos a todo este saludo de la gente que lo aprecia, que seguramente lo va a extrañar, pero que por supuesto se pone contento de esta nueva etapa, la etapa de su jubilación. ¿Y cuántas veces habrá viajado escuchando Radio Nacional Malargüe? Así que un saludo gigante también. Hola, buenas tardes. Se venden dos caballos mansos. Comunicarse al 2604-52789. 2604-052789. Hola, buenas tardes, dice por aquí este mensaje. ¿Podrían pasar el número? Ay, no lo tenemos aquí. Ya lo vamos a buscar. Creo que sale, está grabado. Está en un spot publicitario que está grabado. Verónica Hidalgo comunica a su padre, Alejandro Hidalgo, residente en La Batra, que el sábado viaja a ESA. Aprovecha la ocasión y envía saludos. Verónica Hidalgo comunica a su padre, Alejandro Hidalgo, residente en La Batra, que el sábado viaja a ESA. Aprovecha la ocasión y envía saludos. Desde La Humada, su nieta quiere saludar a su abuelo, Waldino Cortés, residente en El Niguil. Aprovecha la ocasión y envía saludos. A ver, ¿qué más tenemos? Hola, muy buenas tardes. Quiero saludar a Oscar Lineros, de parte de sus amigos Emma y Raúl. Desearle una feliz jubilación. Quiero saludar también, dice por aquí, a Nélida Burto, que está cumpliendo años. Que lo pase muy feliz. Son los deseos de su tía Emma y familia. A ver, ¿qué más? Saludos, comunicados también, ya los últimos que tenemos aquí en mesa de trabajo, para acompañar estos últimos minutitos de radio. Desde Carapacho, Cecilia Pérez comunica a Hipólito, Nati y Francisco Forquera, residentes en El Payén, que mañana 2 de octubre viaja, solicita la espere. Se invita a familiares y amistades de José Marcelino Molina al rezo del Santo Rosario, que se realizará el día 4 de octubre a las 11:30 en el cementerio de Bardas Blancas, al cumplirse un mes de su partida, mandada a decir por su esposa e hijas. Abel Riquelme comunica a vecinos e interesados que este sábado en horas de la mañana dará revise de caprinos en Puesto Perino. Se solicita a quien haya encontrado documento nacional de identidad a nombre de Patricio Mendoza comunicarse por favor al 2604-003430. Por otro lado, se solicita a quien haya encontrado documento nacional de identidad a nombre de Xavier Alexander Vilches traerlo a nuestra emisora o comunicarse al 2604-585869. Orlando Aburto comunica a los pobladores de Pincheira, La Brea y Pequenco que el sábado en horas de la mañana pasa por los castrones y solicita los tenga encerrados. Orlando Aburto comunica al señor Osorio y Juana Olivera que mañana en horas de la tarde irá por los castrones, solicita los tengan encerrados. Cristina comunica a su hijo Franco y a su padre Alejandro que ellos se encuentran bien, envían saludos para ellos y que hagan saber cómo se encuentran. Desde Ragüe, Luis Miguel Mancilla comunica a pobladores de Potimalal y La Guanaca que le encarga un potro doradillo que tiene las dos patas blancas. Cualquier novedad, que por favor lo hagan saber por este medio. Bueno, hasta aquí llegamos. Se nos han quedado saluditos, creo, algunos mensajes, algunos audios, pero bueno, se nos agotó el tiempo. Hoy teníamos mucho, mucho mensaje. Dios mediante, mañana volveremos a partir de las 13 para un contacto similar. Será, si Dios lo permite, hasta mañana.
1: CEO participan los 13 gobernadores que acompañan al mandatario. Es en el marco de la agenda presidencial en Francia, donde el jefe de Estado encabeza la Argentina Week París en la Organización para el Desarrollo y Cooperación Económicos. El Servicio Meteorológico anticipa lluvias superiores a lo normal. Será en octubre, noviembre y diciembre de 2026 y como consecuencia del fenómeno del Niño. Las zonas más afectadas serán el litoral, la región con mayores probabilidades, el oeste de Santa Fe y de la provincia de Buenos Aires, Córdoba, centro y sur de Cuyo, La Pampa y el noroeste de la Patagonia. Localizaron a la mujer que era buscada en Misiones. El informe de Noelia Villa desde Radio Nacional Puerto Iguazú.
2: Norma Isabel Ortiz, la mujer de 58 años, que era buscada en Posadas desde que su familia perdió contacto con ella el lunes 28 de septiembre, fue localizada en Paraguay. Según informó la policía de Misiones, su actual pareja logró comunicarse telefónicamente con el domicilio de una familiar y la propia mujer atendió la llamada. El contacto se produjo después de que los investigadores confirmaran, mediante una consulta a los registros migratorios, que Ortiz había cruzado hacia el vecino país el mismo lunes por el Paso Internacional, Posadas, Encarnación.
1: Actualizamos ahora el estado del tránsito con Ernesto Arriaga.
3: La ruta 9 altura de Ramallo está totalmente habilitada para la San Nicolás y la ruta nacional 188. El camino de circunvalación de Rosario, la A008, máximo 80 para camiones y 100 para autos, como indica la cartelería. Aeroparque y Ezeiza operan con normalidad.
1: San Miguel de Tucumán, donde nos escuchás por AM1190 y FM93.3, temperatura 14 grados 6 décimas, humedad 99%, cielo cubierto y la visibilidad reducida a 3 kilómetros por lloviznas. En la ciudad de Buenos Aires, temperatura 14 grados 8 décimas, humedad 61%, cielo parcialmente nublado.
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0: 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Es la hora 15, 3 minutos.
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0: el otro, ahí está, ahí está. Era el otro botoncito. Damas y caballeros, hola, hola, hola, hola, hola, hola, hola. Qué lindo que es encontrarnos aquí en la radio. Qué lindo que es saber que ustedes ya están prestando el oído en esta parte del día, en AM620, en FM97.3, en la querida M790 y en la primera del dial por Malargüe 88.1, para que en este dúplex, en esta integración, nos encontremos, celebremos, como siempre te decimos, que la radio nos permita estar juntos. Bienvenidos a este jueves, bienvenidos a octubre. Me gusta ese solo de guitarra que tiene nuestro jingle. ¿Cómo anda, compa querida? ¡Feliz octubre! ¡Feliz décimo mes del año!
1: Hola, hola, hola, hola, hola. ¿Cómo está? Bueno, gracias igualmente. Gracias por esos deseos. Lo mismo deseo para usted y para toda la gente que nos está escuchando, que este octubre llegue cargado de cosas lindas. Parece mentira, vio que lo decíamos. Llega septiembre y cuando queremos acordar vamos a estar diciendo ¡Feliz Año Nuevo! Feliz Navidad.
0: Es así, tal cual, sí. Tal cual, esta parte del año es un pestañeo nada más. Va. Y ni hablar, pasamos agosto, ya está, es historia agosto. El septiembre, por ahí, para algunos se le hizo largo, qué sé yo, pero lo que es octubre, noviembre, diciembre, este trimestre es agarrate los pantalones, como dice Lali.
1: Sí, señor, un combo que pasa volando estos tres meses. Así es que bueno, intentaremos que pase de la mejor manera junto a nosotros en las tardes, aquí juntitos, LB4, LB19, con mucho, mucho por delante hasta las 18:45.
0: Así es, querida compa, así es. Hasta esa hora vamos a estar juntitos. Ya verán, van reportándose en el 37-97-97. Vamos a dar el presente, el grupo guapo de las 3 de la tarde, que va escuchando la radio en cualquier punto del mundo, del país de San Rafael de Malargüe. Queremos saber de ustedes. Mientras, comenzamos a presentar al equipo. Los lujitos hay que dárselos en vida. Y lo tenemos a cargo de la operación técnica, por aquí. Puesta al aire y musicalización.

0: gente se pregunta, hace más de medio siglo cuando llegó a este mundo, la partera decía, cuando lo vio nacer, prepárese señora, decía a la mamá y al papá, porque la gente se va a preguntar muchas cosas sobre este hombrecito. Y la madre decía, ¿qué se va a preguntar la gente? ¿Qué tendrá el petiso? Sí, la intro al pedo que hice porque era el camarón, era que tendrá el petiso.
1: Yo digo, ¿para dónde? ¿Qué tendrá que ver el camarón con...? El intérprete es el mismo, pero bueno, lo podemos buscar. Lo podemos buscar tranquilamente.
0: Hoy no es mi idea. Ya arranqué como el...
1: Ay, Dios.
0: Haciendo toda una intro, estirándola, pensando que era el que tenía el petiso.
1: Claro, el intérprete era el mismo, pero bueno, ahí está. Lo importante es que todo el mundo se pregunta qué tiene don Carlos Vitoriano. Tiene magia. Tiene
0: magia. ¿Por qué la partera se preguntó cuando lo vieron hacer?
1: De vuelta.
0: El comentario en el pueblo, en el condado era... Prepárense porque llegó.
1: Ahora sí. ¿Dónde lo tiene? En sus manitos.
0: ¿Qué tendrá ese mestizo? ¿Qué tendrá ese mestizo? Qué genio. Bueno, Carlos Vitoriano, querida compa, por acá mandando saluditos y muchas cosas buenas.
1: Qué lindo tenerlo, de cuerpo presente todo el tiempo con nosotros, porque siempre va y viene, está por allí, pero hoy lo vamos a tener para nosotros, así que bienvenido, don Carlos Vitoriano, bienvenido al aire de la radio. Y por acá, él tiene voz propia, ¿para qué lo voy a presentar yo? Si él viene con su voz. Hola, ¿cómo anda?
0: El man
1: asusta. Ah, también viene. Es para que la gente no duerma siesta. Mire cómo viene. Haciendo ruido.
2: ¡Hola, niño!
1: Está. A ver dónde está Malargue y San Rojo. Ahí juntitos. Los que no duermen siesta. Los que se quedan.
3: Milagros no puedo hacer.
0: Hola, Claudio Valentín Gordoa.
4: Hola.
1: Para bailar la tarde. Las ganas de tocar la acordeón, Dai, uno no sabe.
0: Tomo un poco de acordeón. Marcelo me dice, ahí lo tenés al P. Gracias, Marcelo. Gracias. Muy generoso.
1: Puede pasar. Bueno, ahí está, claro. El equipo completo, compa. Don Claudio Valentín equipo. Córdoba, el petizo, por allí, don Carlos Vitoriano,
0: un abrazo. El petizo camarón.
1: El petizo camarón, así va a quedar, claro. Bienvenido.
0: Bueno, aquí estamos arrancando, damas y caballeros, como siempre, muy felices de compartir la tarde con cada uno de ustedes. Acá tenemos solcito y eso es algo para celebrar también, compa. Luego de tantos días nublados, con algo de lluvia, viento, etcétera. Solcito.
1: Vio que le dije, usted pide y tiene. Yo voy a empezar a hacer lo mismo. ¿Qué? Pida algo para todos.
5: Los días de lluvia son como mujer ajena. ¿Cómo? Para dormir está lindo, pero para salir a la calle está complicado.
1: Y claro.
0: Anda. El que anda por...
1: Es para macho.
0: Sí, bien que ayer decíamos, vendría bien un día de solcito, y mira ahora el día que tenemos por acá. Por allí, ¿cómo se presenta la cosa?
1: Acá está parcialmente nublado, está el sol presente, pero tímido. Está como que quiere y no quiere. Está presente, pero no como quisiéramos. 13 grados 8 décimas la actual temperatura, casi 14 grados. Y 18 es la máxima que se ha pronosticado. Así es que vamos por esos 18 grados.
0: Vamos nomás por acá. Bueno, hemos llegado a esa marca. 18.2 marca el termómetro, 32 el porcentaje de humedad, viento norte a 8 kilómetros, y una máxima que se prevé llegue a los 21 grados en esta tardecita de jueves y el cielo parcialmente nublado. Así que, bien. Buen número, buen solcito, así que linda tarde la que se viene, compa.
1: Bueno, ojalá sí sea que sea una linda tarde. Meteorológicamente hablando, parece que sí. Vamos a ver qué dice nuestra gente, si nos acompaña, si está con nosotros y si nos permite también ser su compañía. Ojalá sí sea. En casa, en el trabajo, en la ruta, donde esté, ahí queremos estar.
0: Bueno, Marcelo nada más apareció y te parece que se han dormido todos, o dejaron de escuchar la radio.
1: Y ellos venían con toda la chispa, con toda la energía,
0: miren. Sí, sí, sí, menos vagos ahí. Che, arrancamos octubre con todo, 2604-379797. Queremos que comiencen a llegar mensajes, audios, lo que quieras, dar el presente, reportarse, como siempre te decimos, que nos encanta saber de vos. Nos encanta también compartir buena musiquita que ya Carlos Vitoriano tiene preparada y Claudio Valentín Córdoba también. ¿Le parece que arranquemos, comba?
1: ¡Vamos! ¡Adelante, entonces!
0: Damas y caballeros, bienvenidos a los amigos del aire. Mejor de tarde, LB4 y LB19, un solo corazón.

0: Hubo una época de Romeo Santos, una época en realidad donde la bachata explotó, ¿no? Vitoriano va a recordar allá en tiempo de Boulevard, ¿no? Que se bailaba bachata, pero hubo un momento donde este señorito, Romeo Santos, la vio con la bachata hot. Viste que la verdad tenemos como muy calenchus, muy, como este, como un par más, eran como muy hot, así muy, muy, muy, muy prohibidos, muy indecentes, ¿no? Y bueno, le fue muy bien. Le fue muy bien. 15:23 en toda la Argentina. Bienvenidos a lo que... Hola, yo trabajando y me ha hecho reír, dice Viviana por acá. Bueno, Belén también dice que le encantó la intro, por más que no salió como pensaba, dice, pero que se rió mucho. Se rió mucho. La gente se ríe de las desgracias ajenas. Un beso, mi amor, ahí que está ahí, marcando los trapos como si. 15:24 en todo el país. Hola chicos, feliz octubre, dice Marcela por acá. Hola Marta, gracias, muchas gracias. ¿Qué más por acá? Bendecido jueves, ahí va el audio, bella gente, nos manda Ingrid. Escuchando bien la gente, está despierta con la gente.
1: Qué bueno que estén. Es que despiertas estaban. El tema es que se animaran a enviar el audio, el mensajito, sí. Está Ingrid también dándole la bienvenida este mes de octubre. Y bueno, nos invita a pedir un deseo, así es que nuestro deseo es que ustedes estén bien también. Que tengan un hermoso, como decíamos al comienzo, ¿no? Que sea un hermoso mes de octubre. Lo que fue malo que dejarlo atrás y vamos por lo bueno.
0: Total, siempre, siempre con esa, siempre con esa actitud. Ariel Toledano dice presente, nos manda fotillo, ahí una selfie, qué crack maestro, abrazo amigo, gracias por estar ahí. Buenas tardes Dali, Jesús, ¿cómo están? ¿Qué pasó con Emilia? Yo estoy muy contenta con mis ramitos de Florería Sue, me alegran mucho, es lindo verlas. Emilia está muy bien.
1: No la veo a Emilia por aquí, desde aquí.
0: A ver, pero se la muestro, miren.
1: Sí, sí. Está. Vaya, ahí está, en el rinconcito. ¡Ay, qué linda! Realmente, está preciosa. Sí, se ve. ¡Qué lindo! Bien cuidada está. Bien, bien. ¡No! ¡No se marchitó! No. Que no se marchitó,
0: ¡Ay, sí!
1: ¿Cómo la flor? Así la cuida, con mucho amor.
0: Mucho amor, sigue Emilia.
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0: Pero esta no se marchitó, esta no.
2: Se marchitó.
0: Ay, está tan triste. Regia.
1: Se ve linda, sí.
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0: Se perder.
2: Yo sé
1: talento, don Emanuel.
0: Ah, no, que arranca así, ahora le mando. Mira cómo explota. Es un poquito larga nada más.
1: Sí. Pero lo estaban haciendo desde atrás del escenario, estirá.
0: Los músicos estaban en el baño, todo ahí entran los músicos.
1: Ay.
0: ¿Cómo estamos en este octubre, damas y caballeros?
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1: Ni ganas de hablar, a mí no me dan ganas de pisar los temas, le digo.
0: Ay, es que yo odio también, sí. Me pasa que cuando está cantando alguien así no me gusta hablar arriba, ¿no? Me gusta, sí, hablar en las canciones, pero las intros, no hablar arriba. Cuestiones. Bueno, gracias a todos los que se van sumando. 37 97 97, ya en un ratito vamos a estar integrando la región con el don Eduardo Curiu también, ¿no? Que tiene toda la info preparada para compartirla con nosotros, la info que también aquí compartimos desde el departamento de prensa, tanto de LB4 como de LB19, lo más destacado. Y bueno, esta idea de pasar la tarde juntos. Anoche jugó Argentina.
1: Sí, goleó. Goleó Argentina.
0: Ganó,
1: gustó y goleó, sí, tal cual.
0: Sí, con un muy buen papel que cumplieron los pibes, por el lado de Boca quizás, Flores, la verdad que, no sé, 10 minutos jugó Flores, ¿no? 10, 15 minutos.
1: Con gol y todo.
0: La rompió y todo. No hizo gol Flores, ¿no? Pero hizo una asistencia, claro.
1: Ahí está.
0: Los goles fueron de Lautaro Martínez, del Flaco López, de Nico Paz y de Cuti Romero. Fueron los goles. Le anularon también uno al Flaco. Al Flaco López, que me... ¿Te gusta Vitoriano Flaco López? Cumple, ¿no? Cumple, cumple. Viene el Toro también. Sí. ¿Usted pide flores? Atrevido, ¿no? Un pibe atrevido ahí, de la cantera de Boca. Y también, bueno, Nico Paz, Mastantuono. Sí, Mastantuono, que también... Me costó reconocerlo, Mastantuono, porque se ha dejado el pelo. Viste que estaba pelado. Se ha dejado el pelo, Mastantuono. La joyita de Río, ¿no?
1: La verdad que increíble. Y muchas caras nuevas, porque uno, claro, pensaba encontrar a los mismos de la selección que obviamente jugó el Mundial. Y bueno, van apareciendo caritas nuevas y que hacen ilusionar a más de uno.
0: Sí, mi hijo me largó un comentario anoche que me partió el corazón. Dice, qué difícil ver a la selección sin Messi, me dice.
1: Sí, tal cual.
0: Y le digo, hijo, a partir de ahora hay que acostumbrarse. Sí, sí. Hay que acostumbrarse porque sí, la verdad que sí, ¿no? Más allá de que seas el más futbolero del mundo, y hasta... El que no, va a ser difícil, va a costar mucho ver a esta selección sin Lionel Andrés Messi Cuchitini, ¿no?
1: ¿Cuchitini es el apellido materno?
0: Materno.
1: Cuchitini. Sí, cuesta. Bueno, nos queda un último partido con Messi en la selección, que va a ser el de la despedida, así es que ahí seguramente todos vamos a estar. Los que no pudimos comprar la entrada, frente al televisor, que lo vemos mejor, más cerquita.
0: Total, y con toda la comodidad de
1: en la casa, claro. ¿A quién se le ocurre comprar una entrada para ver los metros si lo tenemos ahí cerquita? En la pantalla. Ah,
0: le damos beso al Tela, abrazamos al Tela. El consuelo. Así que bueno, goleó la selección argentina Bolivia 4-0 en Córdoba, en su, bueno, primer partido después de el Mundial, con este arranque, diríamos, de la era post-Messi. Así que bueno, vamos a ver qué ocurre. Le quedan todavía algunos compromisos más. Y la semana que viene será... El domingo juega, ¿no? El domingo de vuelta. El sábado. El sábado y el martes va a ser la despedida de Messi. De Messi. Vistiendo los mejores colores, los colores más bonitos del mundo.
1: Sí, tal cual. Emotivo. ¿Qué le pareció el himno? ¿Lo vio?
0: Vos sabés que no llegué tarde.
1: No alcanzó a verlo.
0: Me quedé a ver el segundo tiempo.
1: Claro. Sí, lindo también, muy muy emotivo desde las tribunas, también todos los, especialmente los niños, con la mano en el pecho y gritándolo, gritándolo a toda voz, ¿no? Así es que bueno, sí. Los escuchaba hoy a los colegas de Cadena 3 también, porque obviamente fue en Córdoba y la pasión que despierta el fútbol también en aquella provincia, y también con muchos elogios para quien interpretó el himno nacional argentino a capela.
0: Qué bien. ¿Quién? La verdad que no me perdí el dato. ¿Quién fue quien cantó el himno?
1: Ay, tiene un apodo. ¿Lo tiene Claudito usted? No, pero elogios de todos lados, ¿no? Llegaban para quien pudo interpretar el himno nacional argentino ayer en el partido. Ay, es de allí, de Córdoba también.
0: Pepa Brizuela.
1: La Pepa, ahí está. La Pepa.
0: El cantante de La Barra.
1: Claro. Sí. Así que imagínese que para Córdoba era... Claro.
0: Claro, sí, total. Bueno, parece que tuvo muy, muy, muy, muy buena
1: aceptación.
0: Sí. ¿No? Piel de gallina, la Pepa Brizuela de Toro le entró el himno, emotivo, así sonó el himno en la voz de la Pepa. Qué bien.
1: Increíble. Pero bueno, eso, acertado el comentario con respecto a cómo la audiencia, los espectadores también, los niños especialmente, acompañaron y se escuchaban los gritos desde la tribuna.
0: Sí, pasa que es una generación de fútbol que ha generado una pertenencia impresionante, ¿no? No sé si hubo, quizás, qué sé yo, era el 78, 86, pero la pertenencia que generó esta selección ha sido realmente emocionante.
1: Realmente. Ay, agarra la nostalgia.
0: Ah, total. 15:32, Claudio Valentín Córdoba nos invita a la pausa de las y media, y a la vuelta nos reencontramos con mensajes, queremos saber de vos, dale, ¿cómo viene?

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1: Minutos, la hora en el país. 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Allí está don Oscar de Rosas y todo su lindo equipo, Los Ángeles de Oscar, sumándose a la tarde también. ¿Quién se suma? 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Sí, bienvenidos, bienvenidos también. Claro, don Sebastián, Seba Palomeque y todo su clan, como siempre, con la mejor atención. Gracias, gracias por estar. Pase adelante. 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Por eso los invitamos a ser parte de nuestra radio, dándole la bienvenida a cada uno, contándole que a esta hora en la ciudad de Malargüe tenemos una temperatura de 13 grados 8 décimas, casi 14 ya, la humedad de 58% y del este la brisa a 17 kilómetros en la hora. Tu amor

0: del año 2009 de esta banda argentina de reggae, Rhythm, lanzada en el disco Donde Brilla el Sol del año 2009. Rhythm haciendo Tu Amor, 1544, en toda la República Argentina. Bienvenidos, bienvenidos, bienvenidos a los que minuto a minuto se van sumando al aire de LB4 y LB19. Bueno, tenemos algunos inconvenientes con internet, pero anda por ahí, compa, ¿no? Sí.
1: Sí, estamos. Sí. Vamos y volvemos, pero estamos, ¿eh? Le decíamos, con o sin tecnología, pero trataremos de hacer esta tarde de radio.
0: Por supuesto, nada nos va a impedir que estemos celebrando este encuentro. 18-12 la temperatura, con mucha gente ya por acá reportándose. Por ejemplo, a ver, ¿quién? Decíamos, Anita. Hola, chicos. Buenas tardes. Y sin Maradona también. ¿Por qué era el comentario? Sí, sin Maradona también. Estamos hablando de la selección más temprano.
1: Ah, claro, acostumbrarse a ver a la selección sin Maradona debe ser.
0: La era claro. Post-Maradona, claro. Me imagino que por ahí los que vivieron la era Maradona también sintieron lo mismo, ¿no? Cuando se fue Diego de la selección. Y dije, ¿cómo sigue la historieta? Pero bueno, Argentina es un semillero impresionante. Me gusta mucho Nico Paz, qué jugadorazo.
1: Sí, jugó lindo también, sí. Más allá de que muchos lo criticaban, de que no era argentino, que era español, por el acento mismo, pero claro, es que él se ha criado en España, así es que les decían, no, que es argentino, este es español, más allá de la rivalidad que quedó, pero bueno, nada tiene que ver, y la verdad que un partidazo jugó ayer.
0: Sí, me hace recordar a Messi también cuando llegó, ¿no? Decía, sí. No, pues este es español, ¿te acordás? ¿Tanto? Sí. Este es español, se vivió también. Nunca habló español, más rosarino imposible, ¿eh? Pero también se le decía, sí. Yo recuerdo muy bien que se le decía, no, este es español, pecho frío. Sí. ¡Pecho frío! Se le llegó a decir a Messi.
1: ¿Quién Dios? No le dijeron a Messi, compa.
0: Todo. ¿Quién no le dijeron al tipo? Y el tipo ahí siempre,
1: me lo,
0: ¿no?,
1: imagino haciendo la carita esa, ¿ah, sí? Mira vos, te voy a dar una copa. Ajá. ¿Ah, sí?
0: Ah, sí, mirá vos, que se le hizo a Bellingham, ¿no? Inglaterra, esa carita.
1: Sí, y ahora la volvió a hacer ahora en el fútbol estadounidense. Luego de, antes del gol olímpico. ¿Vio el meme del gol olímpico? No, el meme, fue real eso.
0: No, fue de tiro libre, fue.
1: Sí, exacto, sí.
0: De tiro libre, que lo estaba insultando un hincha.
1: Y le hizo la carita, hizo, ¿sí? ¿Ah? Mirá vos.
0: Mirá lo que voy a hacer ahora. El flaco eso, humillado quedó.
1: Humillado. Así es.
0: Saludos para Mabel, que dice que somos su compañía. Muy linda música, gracias Mabel querida. Feliz comienzo de mes LB4 y LB19. Rogando que venga con días bellos esta primavera. Ya que comenzó el trabajo arduo de los chivitos. Saludos a toda esa gente criancera. Ani, un tema pila, dice Ani. Me acordé intoxicados. Bueno, saludos para todos los crianceros, compa.
1: Sí, señor. Bueno, hoy dedicamos en el programa anterior muchos de nuestros temas a ellos, porque es así, han comenzado con esta tarea, con este trabajo, que la verdad es muy sacrificado, y bueno, depende de estos meses y del trabajo que tengan en cuanto a la aparición y a lo que les traiga también preparada la meteorología, el fruto de diciembre, ¿no? Así es que ojalá que podamos acompañar a toda nuestra gente, porque sabe que muchos de ellos, como es un trabajo casi sin descanso, se llevan la radio al corral, y allí en el corral estamos sonando, así es que bueno, en más de una oportunidad nos han mandado postales de

0: cómo van trabajando, de cómo no abandonan sus corrales, pero que la radio tampoco la dejan.
1: Bueno, desde aquí, el EB4, vamos a... Porque claro, arrancamos con este duplex en diciembre, finales de diciembre, ya terminando el año pasado. No vivimos toda esta etapa que está, según lo que nos cuenta Ani y usted también, todo este trabajo arduo de los chivitos, de los crianceros. Así que bueno, me gustaría que, para conocer un poco más acá, desde LB4, desde San Rafael, todos aquellos que escuchen la radio, como usted dice, que nos manden mensaje cómo está la actividad, cómo va.
0: Claro, exactamente, exactamente. Muchos de ellos ya comenzaron. Hay otros que comienzan un poquito más tarde. Depende de la zona también. Hay quienes llevan sus animales a Veranada y dan parición allí en Veranada. Y hay otros que dan la parición acá en el Bajo, como decimos, y cuando ya están un poquito más grandes, a principios de noviembre, bueno, emprenden su viaje. La situación es distinta para cada caso, pero todos ellos ya están con este trabajo preparándose, arreglando corrales y demás, porque hay que tener corrales para cada sector, para los guachitos, para los recién nacidos, para los hermanos, ¿eh? Bueno, es una tarea realmente, yo siempre lo digo, digna de destacar y no para cualquiera. No cualquiera está preparado para hacerlo. Lo mismo que debe ser igual para el cosechador, ¿no?
1: Total, total, sí, es así. Bueno, vamos a conocer un poco de todo. Queremos hacerlo. Hola Jesús, Dali, que tengan un genial comienzo de octubre, que este mes venga cargado de salud, prosperidad y salud. Yo solo elijo creer. Digo presente y les dejo abrazos, dice Mari. Mari, muchas gracias por estar siempre. Hay algunos audios y hay, entre todos, uno muy especial de una peque hermosa que nos manda por primera vez audio. Escuchen.
0: A ver.
2: Hola, mejor de tarde y amigos del aire. Qué bueno escucharlos, hola, chicos. Ingrid. En esta integración estupenda. Vamos por un octubre bendecido de lindas noticias y buenas decisiones para todos. Abrazote, Chaito, Ingrid. Disfrutar la vida cuidándola. Siempre.
0: Siempre.
3: Hola, Jesús y Dalila.
0: Hola.
3: Soy Emma y les voy a mandar un saludo.
0: Ay, mi
3: amor. Y me gusta escuchar la radio.
0: Ay, qué bella.
4: Malarru, General Alvear, para todos. El corazón de Mendoza, San Rafael. Jesús, hacer girar algún tema de la Pepa Brizuela.
1: Sí,
4: que anoche estuvo espectacular.

0: Le encanta la radio, le encanta que la saludemos y todo. Es fanática de Mejor de Tarde y los Amigos del Aire.
1: ¿Cómo? Ay, qué linda. Bueno, saludos a ambas entonces, a Belén y a Emma. Preciosa esa voz, realmente.
0: Hermosa, hermosa pioja. Así que quédate que te vamos a dedicar una cancioncita bien bonita en un ratito. Nada más porque ahora a las 15:51 tenemos que hacer el viaje nuestro de cada tarde, compa. Primero de octubre.
1: Sí, señor. Arrancamos mes nuevo y vamos a viajar rápidamente al primero de octubre de 1946. ¿Vamos?
0: ¡Vamos nomás!
1: Bueno, un día como hoy de ese año, 1946, comienza la última sesión de los juicios de Núremberg, a los jerarcas de la Alemania nazi, acusados por los crímenes de lesa humanidad durante la Segunda Guerra Mundial, cuando el tribunal entró en la sala, las luces se atenuaron para evitar que la prensa pudiera fotografiar a los acusados cuando se pronunciara la sentencia. Entre los principales acusados y condenados estaba Hermann Göring, comandante de la Fuerza Aérea, y Rudolf Hess, secretario particular de Adolf Hitler.
0: Muy bien, en 1958 comienza a funcionar la Administración Nacional de Aeronáutica y el Espacio, NASA, creada por iniciativa del presidente de los Estados Unidos, Eisenhower, con una orientación de marcado carácter civil para fomentar las aplicaciones pacíficas de la ciencia espacial. Nacía la NASA un 1 de octubre de 1958.
1: Bien, ¿este lo dejaremos para la musical o tiene otra?
0: Así es, bueno, esa vamos a decir.
1: Pasamos al año 1860, entonces, donde se promulga la reforma de la Constitución Nacional de 1853, con modificaciones realizadas por la Convención Reformadora celebrada en Santa Fe, que entre otros cambios eliminó el artículo que establecía la capital federal en Buenos Aires y dispuso que los derechos de importación sean uniformes en todo el país, para impedir de esta manera que se promoviera a determinadas regiones o puertos.
0: 1971, abre sus puertas el parque temático de diversiones Magic Kingdom en el Disney World Resort de la ciudad estadounidense de Orlando, donde había comenzado a construirse en 1967, meses después de la muerte de Walt Disney. A Disney World se agregaron luego los parques temáticos Epcot, Disney Hollywood Studios y Disney Animal Kingdom. Bueno, nacía Disney World un día como hoy, de 1971, un imperio.
1: Un imperio que todavía tiene sus puertas abiertas.
0: Total.
1: Bueno, año 1977, a los 22 días de cumplir 37 años, el astro brasileño Pelé Edson Arantes do Nascimento juega su último partido, el que el Cosmos estadounidense le ganó en New York por 2-1 al Santos de Brasil, donde el delantero inició su carrera. Pelé, que marcó de tiro libre uno de los goles del Cosmos, jugó un tiempo para cada equipo.
0: En 1989 se promulga en Dinamarca una ley de unión civil entre personas del mismo sexo, con lo que ese país se convierte en el primero en establecer una legislación de esa naturaleza. Pasaba en Dinamarca un 1 de octubre de 1989.
1: Un día como hoy, 1994, la secta esotérica Orden del Templo Solar asesina en las afueras de la ciudad canadiense de Quebec a Emmanuel Detoit, el bebé de 3 meses de edad, hijo de Tony Detoit, uno de los miembros. El bebé fue apuñalado varias veces con una estaca, crimen que conmovió obviamente al mundo. El Rosacruz francés, Joseph Dimambro, uno de los fundadores de la secta, ordenó el asesinato al afirmar que el bebé era el anticristo descrito por el Nuevo Testamento. Una locura realmente. Bueno, de hecho pasó a formar parte de las efemérides también este hecho dramático.
0: Una locura. Bueno, hay una por ahí que vamos a dejar. Me voy a ir a personas de edad, porque se celebra el Día Internacional de las Personas de Edad, instituido por las Naciones Unidas en 1990, para destacar los aportes que los mayores hacen a la sociedad y concientizar sobre los desafíos del envejecimiento. Así que bueno, para todas las personas de edad, calculo que hace referencia sobre todo a la tercera edad.
1: ¿Cómo? Claro, las personas mayores, imagino, sí, las personas de edad. Bueno, hoy es el Día Internacional de la Música, Día Internacional del Café también, Día Internacional del Vegetarianismo, y el Santoral nos dice que es el Día de Santa Teresita del Niño Jesús.
0: Muy bien, y en el Día de la Música nos vamos a quedar con uno de los músicos argentinos destacados, porque está cumpliendo años.

años, Zeta Bosio, nacido en San Fernando, Buenos Aires, en el año 1958, Héctor Pedro Juan Bosio, bajista de Soda Stereo y una de las bandas más populares de la historia del rock, de la que formó parte junto a Gustavo Cerati, Charlie Alberti. Y vamos a quedarnos con algo que por acá encontró Carlos Vitoriano. El bajista Zeta Bosio no solo compuso la línea de bajo que sostiene toda la base hipnótica de Disco Eterno, sino que figura como coautor y coproductor de la canción junto a Gustavo Cerati. Así que aquí está, también metiendo sus cositas y ese bajo que suena tremendo en Soda Stereo, Disco Eterno. ¡Feliz cumple, Zeta Bosio!

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1: 16:01 en la República Argentina. El gobierno ultima detalles de la visita del vicepresidente de Estados Unidos, James Vance, desde Casa de Gobierno, informa Lidiana Arias.
2: Existe la intención de que el vicepresidente de los Estados Unidos, James David Vance, visite en noviembre la Argentina en un viaje oficial. Lo confirmaron así a Radio Nacional altas fuentes oficiales, quienes aseguran que si bien hubo una avanzada para planificar la visita del norteamericano, aún resta definir la fecha y la agenda. En lo que será su primera visita de un funcionario de este rango luego de 10 años, el propósito de que Vance mantenga esta reunión es con el presidente Javier Milei. No obstante, recordemos que este no sería el primer encuentro que mantienen los dos funcionarios. Ya en octubre pasado, Milei viajó a Washington para una reunión bilateral con su par Donald Trump. En esa ocasión mantuvo el primer contacto directo con el republicano.
1: Se conmemora el Día Internacional de las Personas Mayores. La información con Victoria Lupu desde Radio Nacional Mendoza.
3: Este jueves se conmemora el Día Internacional de las Personas Adultas Mayores y el fenómeno ya se refleja en la estructura de la población. Según los datos del Censo 2022, 340.877 personas tienen 60 años o más, lo que representa el 16,7% de los habitantes de la provincia. De ese total, 193.324 son mujeres y 147.553 son varones. La edad mediana de Mendoza es de 32 años, pero la cifra cambia considerablemente según el lugar.
1: La información deportiva con Sergio Zarratea.
4: En la previa de un nuevo fin de semana de Fórmula 1, el argentino Franco Colapinto habló del choque que tuvo en la última carrera.
5: El error en sí es algo muy simple, es una bloqueada de la goma delantera derecha, pero es con 2% más de freno de lo que tenía que frenar, o menos todavía, y se bloquea y después no lo puedes parar, o sea, no hay mucha vuelta atrás. Y nada, lamentablemente, obviamente, fueron consecuencias muy, muy grandes para un error que no hay que sobreanalizar, es un error muy básico. Nada, es obviamente una lástima por las consecuencias que tuvo, ¿no? Y eso es lo peor, la parte más grande de todo. Pero bueno, ya está. Está atrás, ahora hay que enfocarse en lo que viene y en sumar puntos en la carrera bien.
1: En Jujuy, donde nos escuchás por AM790 y FM94.1, temperatura 25 grados, humedad 56%, cielo mayormente nublado. Y en Buenos Aires, cielo parcialmente nublado, temperatura 16 grados 3 décimas, humedad 56%.
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0: 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Es la hora 16:04.
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10: Se dieron a conocer los requisitos para acceder al programa Celíacos de la Municipalidad de Malargüe, destinado a pacientes con diagnóstico médico de enfermedad celíaca que no cuentan con obra social. Entre la documentación solicitada se encuentran el documento nacional de identidad actualizado, certificación negativa de la Administración Nacional de la Seguridad Social, biopsia, número de ficha actualizado y constancia médica de enfermedad celíaca. En el caso de niños, niñas y adolescentes, el ingreso será evaluado según la documentación médica correspondiente. También deberá presentarse el documento del adulto responsable. Quedan exceptuados quienes tengan cobertura médica, una pensión no contributiva. Los adultos mayores que cuenten con PAMI u OSEP no podrán ingresar al programa. Para consultas, se puede concurrir al área de nutrición y celiaquía del municipio mendocino.

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1: Estás escuchando esta nueva versión pop folk de La Noche Sin Ti, que salió hace unos pocos días nada más. Axel Juan Fuentes, una de las voces principales de Los Guaira, y Valen haciendo La Noche Sin Ti, un estreno para abrir las 4 de la tarde en todo el país. Ya pueden ver el estado ahí de todo el equipo de LB4, de LB19. Bienvenidos a esta nueva hora que nos encuentras juntos. LB4.com.ar, ahí nos ves y escuchás por el streaming, también tenés toda la info, todo lo que tenés que saber en este comienzo de mes. Octubre ha llegado, compa.
2: Sí, ¿de qué manera? ¿De qué manera?
1: Total, total. Por acá, Juan Pablo dice, hola chicos, ¿da para algo de Los Redondos? Ya saben, ¿de qué disco? Bueno, sí, por supuesto, de Octubre. Ay, qué temazo que tiene, ¿no? ¿Cuál te gusta, Victoriano, ahí de La Bestia Pop? Esto es Jijiji.
2: Jijiji.
1: La Bestia Pop es de Gulp, es verdad.
2: ¿Cómo sabe ese hombre, por tío?
1: Y si no sabe, está en el horno, ¿no? Si no sabe, está complicado. ¿Qué discazo? Algunos dicen de los mejores de Los Redonditos, este, ¿no? Elijo música para pastillas, me gusta. Precio en mi ciudad también está bueno. ¡Oh! Una mejor que otra, porque ya, ese disco lo compone, escúcheme, Fuego de Octubre, Precio en mi ciudad, Música para pastillas, Semen Up, Divina TV, Führer, Motorcico, Jijiji, Canción para naufragios, y ya nadie va a escuchar tu remera. Bueno, ahí está, hay tanto para elegir que en un ratito, Juan Pablo, algo de Octubre va a sonar, discazo que salió el 4 de octubre de 1986. ¿Por ahí qué dice la gente, compa? Por acá hay un montón de mensajes y audios.
2: Bueno, por acá también. Audios no, porque es como que la gente de Malargüe no envía tantos audios, pero sí muchos saludos. Es más, sabe que nos están escuchando desde Bransen, provincia de Buenos Aires.
1: Hola,
2: ¿eh? hola.
1: De la cancha de Boca.
2: ¿Cómo?
1: Cerquita de la cancha de Boca, digo.
2: ¿Bransen?
1: ¿No? ¿O es muy larga Bransen? Claro, la calle Bransen. Ahí está.
2: Bueno, este es el partido. Imagino que es un partido, Bransen, ¿o no? La familia Gingolani está por aquí. Buenas tardes. Llenan de alegría, dice este espacio. Así es que, bueno, un abrazo. Mire qué lindo. Habiendo tantas radios para elegir allí por Buenos Aires, que se queden con las radios
1: Radio Mitre.
2: Del sur de Mendoza. Así es que, bueno, un abrazo gigante, gigante, gigante para la familia Gingolani. Desde Bransen, provincia de Buenos Aires, envío muchas bendiciones, dice.
1: Gracias, familia, un abrazo muy grande, gracias por elegirnos, por compartir la tarde con nosotros. Esa, deja porfa, ya nadie va a dejar tu remera, dice Dai, por acá, amiga querida, dale, bueno, perfecto, vamos a ir con eso en un ratito. Hola, Jesús, la chica que sale en la foto, ¿es Dalila? Pregunta Antonio. Por supuesto. Y Claudio Valentín en la foto, y quien les habla con Carlos Vitoriano, que está como pizcacha encandilada en la foto, así.
2: ¿Qué? Me detuve en los ojos, tiene ojos verdes, don Vitoriano. Ha sido un gringo.
1: Ojos azules.
2: Sí, ojos azules. Claro.
1: Lindos. Sí, los maestros de esos faroles. Buenas tardes. Encontré documentos de apellido Nieva Milton Sebastián. Por acá nos dice Estela. Bueno, comunicarse con este número 2604-625180. Lo voy a poner en... Va a quedar en hallazgo y extravío que se viene ahora, mira. Gracias Estela. Documentos a nombre de Nieva Milton Sebastián. Si alguien lo conoce, díganle que alguien encontró sus documentos. Hola, Jesús, Dali, que tengan un genial comienzo de octubre. Este lo había leído por acá. Jory nos manda. Hola, amigos del LB4, feliz comienzo de mes. Espero que sea un lindo y bendecido mes por otro lado. Quería hacer un pedido. Se nos perdió un perro llamado Oliver. Es un golden, tiene en su collar el número de sus dueños y un rastreador, pero no sé por qué motivo no se activa el rastreador. Si alguien lo vio, por favor, pedimos que lo devuelvan. Es de un niño, y no solo eso, sino que si alguien se lo llevó, intencionalmente que sepa que tiene dueño. Gracias, es muy cariñoso. Lo que sí no sé si seguiría a alguien, porque él siempre está en su domicilio. Un perro bien casero, en un predio todo cerrado. Algunas veces se pasaba a los vecinos. Sé que en Ramacaí hay mucha gente que escucha la radio. Bueno, bonito. Ay, mira la foto. Se busca a Oliver, salió a pasear por Ramacaída y no ha vuelto a casa desde el mediodía. Si alguien lo ve, es un golden, hermoso,
2: mi amor.
1: Como todos los perritos, puede comunicar al 2604-815993. Reitero el número, 2604-815993. Vamos, que Oliver tiene que volver a su casa, ¿es así?
2: Sí, hoy, tiene que volver hoy. Así es que ojalá que, si nos está escuchando, nos avise. Pero bueno, ojalá vuelva, y más con esos datos que da, ¿no? Que está allí en el collar el teléfono de sus dueños, es fácil comunicarse y devolverlo, ¿no?
1: Total, total, total. Así que bueno, confiamos en que si alguien lo encontró, ese alguien, esa persona, vea el collar y se comunique directamente, porque no hay nada mejor que vuelva. Es parte de la familia, ¿me entendés? Un perro, un gato, es parte de la familia.
2: Así que bueno, ojalá que aparezca hoy. Parte de la familia también es, parte de nuestra casa, las escuelas rurales, las escuelas albergues, que están hoy por hoy, primero de octubre, las escuelas primarias arrancando su periodo de clases. Y bueno, por aquí nos encargaban un saludo muy especial, porque no iban a tener señal cuando estuviesen haciendo el recorrido, pero nos decían que por favor saludáramos al chofer y a todos los chicos que están allí con sus docentes haciendo el recorrido de la escuela de Carapacho. Así es que para ellos, un saludo gigante por donde los encuentra a esta hora la ruta. Nos dejaban pedido el saludo, así es que bueno, ahí está. Vamos acompañando también esa ruta hasta la escuela de Carapacho.
1: Total, gracias, gracias, gracias. De verdad, por estar ahí, por hacerlo saber, por elegirnos y permitirnos compartir un poquito de su realidad. Que en definitiva es eso lo que logra un medio de comunicación masivo como la radio y mucho más. Ahora, debo ir con los servicios de la radio con payajos extravíos y clasificados, y a la vuelta nos reencontramos, ¿le parece?
2: Claro, claro, claro. Nosotros aquí hacemos lo nuestro también, así es que nos encontramos en un ratito en este duplex. Por ahora, como decíamos, seguimos aquí con toda nuestra gente, con ustedes que están allí, que nos permiten llegar a casa, pero muy especialmente acompañándole con consejos, consejos comerciales, y en esta oportunidad tiene que ver con los fabricantes de los mejores muebles rústicos que tenemos aquí en el sur mendocino. 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Casa Coligüe, acompañando la tarde de la radio, y con ellos también vamos en busca de los comunicados clasificados, porque se ha extraviado documento nacional de identidad a nombre de Xavier Alexander Vilches. Si usted lo encuentra, comuníquese al 2604-585869, 2604-585869, o bien lo puede acercar aquí a nuestra emisora. Por otro lado, desde Carapacho, Cecilia Pérez comunica a Hipólito, Nati y Francisco Forquera, residentes en el Payén, que mañana, 2 de octubre, viaja. Solicita, lo esperen. Más comunicados que tenemos también aquí en mesa de trabajo, y esto también tiene que ver con un extravío. Se encarga quien haya encontrado documento nacional de identidad a nombre de Patricio Mendoza, acercarlo aquí a nuestra emisora, o bien comunicarse al 2604-003430, 2604-003430. Desde Rahue, Luis Miguel Mancilla comunica a pobladores de Potimalal y La Guanaca que hayan visto un potro doradillo que tiene las dos patas blancas, que por favor, cualquier información que tengan, la hagan saber por este medio, ¿sí? Desde Rahue, Luis Miguel Mancilla solicita a pobladores de Potimalal y La Guanaca que hayan visto un potro doradillo que tiene las dos patas blancas, por favor, hacerlo saber por este medio. 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

0: Mark Ronson y Bruno Mars, Uptown Funk. Un poquito de música disco. 16:38 en toda la Argentina, los que se van sumando, damas y caballeros, al aire LB4 y LB19. Buenas tardes, bienvenidos. Qué temazo, ¿no? Qué temazo, qué temazo. Muy bien, la temperatura en San Rafael a esta hora, lindísima, lindísima la tarde que se presenta en el corazón de la provincia, casi 20 grados, 19.8, marca el termómetro, 28 el porcentaje de humedad, viento este a 21 kilómetros por hora, el cielo está algo nublado y por Malargüe, compa, ¿cómo está la cosa?
1: Está linda también la tarde por aquí, a esta hora, según el último parte, 16 grados, una décima, 18 es la máxima probable para hoy, falta un poquito, pero vamos rumbo a esos 18 grados. La humedad 41% y del este la brisa a 8 kilómetros en la hora con visibilidad óptima. Para lo que resta de esta jornada se espera cielo parcialmente nublado y algo de viento. Viento del noroeste de entre 23 y 31 kilómetros en la hora, pero con ráfagas que podrían llegar a los 50 kilómetros en la hora.
2: ¡La chopa!
0: Muy bien, muy bien. Bueno, hay un montón de gente... Hay un montón de gente dando vueltas por aquí. Ya vamos con los audios y ya largamos la temática que, si sos fiel a la radio, a vuestro programa, a esta integración, vas a saber por dónde va a venir. Pero me deja dar dos consejitos comerciales, compa.
1: Dele adelante, adelante. Ponga voz de locutor.
0: Y muchas gracias, muchas gracias. Espere, espere que voy a buscando por acá. Voy buscando por acá.
1: No estaba preparado. Gente,
0: esto no está chequeado. Esto no está chequeado.
1: Busque tranquilo. Yo lo voy haciendo acá la segunda, sí, hasta que encuentre, ¿eh? Porque es lindo conocer. Cuéntame también acerca de esos consejos comerciales que tienen nuestras casas amigas, ¿eh? A las que agradecemos chequeado también por confiar siempre en las tardes de la radio especialmente.
0: Está chequeado. Muy bien. 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Laberinto de los Espejos. Quizá van a venir con regalitos algún viernes ahí para toda la gente que ha ido y nos ha contado que es tremendo lo que se vive por ahí. Bueno, antes de Juri Hugh, la charleta es hasta evidente por dónde van a venir, ¿no?
1: Sí, yo creo que sí. Como usted decía, si son fieles a las tardes de la radio, ya saben por dónde viene, porque cada vez que arrancamos mes nuevo... Y la consigna tiene que ver con eso, con el mes y con lo que pretendemos del mes.
0: Total, total. No sé si lo van a tener más difícil hoy, pero yo creo que hay una palabra que va a ser la más elegida, pero no vamos a spoilear, como se dice. Octubre, con O de...
1: De, no vale decir horno.
0: Horno.
1: No, no. Octubre con O de qué, señora, señor, usted que está allí del otro lado, la va a tener difícil hoy, salvo que sean ingeniosos y bueno, por allí vayan mezclando, pero bueno, va a estar complicado, very difficult.
0: Very difficult, very difficult. Octubre con O de, así tiene que arrancar el mensaje, vos mandale las palabras que quieras después.
1: Claro, puede ser palabra o frase.
0: O frase, claro, claro. La primera palabra tiene que arrancar con O. ¿Sí? Ese ejercicio es como para también hacer trabajar la mente un poquitito. Que no esté en modo vago. Así que bueno, vamos a ver los mensajes que llegan. El saludo para el Rafa, que nos escucha y dice, es verdad, ustedes son solo un poco más jóvenes y la era Messi, pero yo siempre digo Armando, dice el Rafa por acá, claro. Y sí, sí, los dos más grandes del mundo. Hola Jesús, ¿cómo estás? ¿Podés pasarme el tema Disfruto de Carla Morrison? Dice Nelson.
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1: Ay, qué linda que le sale la voz.
3: ¡Ah! ¡Fallá!
1: ¡Fallá! Es como que la practica mucho esa voz. O le sale natural.
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4: Al ¿Qué comiste? ¿Tostado de tigre? ¿Qué estás nervioso?
0: Hay muchas versiones de ese tema también.
1: Ahí está. Me. Arranca como un chivito. Me.
4: Me.
0: Para todos los crianceros.
1: Me.
0: Pero ustedes, para, porque acá usted me está gastando y a mí me han dicho fuentes muy fidedignas y confiables que usted canta muy bien.
1: No, le han dicho mal. Le han dicho mal.
0: Pará, busque el comienzo de esta canción y vamos a hacer una competencia.
1: Hoy no es día de karaoke. Mañana es día de karaoke.
0: Pero a ver la primera parte y después cierra Carla Morrison un poquito. En un ratito, pero ¿cómo
1: se nos va a ir la audiencia, compa? No, se nos va a ir la audiencia.
0: No, para nada, ¿no? Me gusta su humildad, pero no abuse de ella.
1: Ay, Dios, no, de verdad. Yo la disfruto a ella. Me. A ver si a usted le sale.
0: No, pero debería darle un tono masculino, ¿no?
1: ¿Quién?
0: Claro, porque...
1: Pero si se le salió parecido... Ah, bueno, dele el tono masculino, dele.
0: No. Pero usted le sigue con el femenino, pues.
1: Bueno, a ver.
0: Bueno, primera frase, me complazo amarte, disfruto acariciarte y ponerte a dormir, la digo. Usted sigue con, es escalofriante tenerte de frente y hacerte sonreír. ¿Le parece?
1: ¿Me quiere hacer chiquillo cantar? No estoy preparada para este momento, compa.
4: ¿De dónde sacan tanta boludez para hablar ustedes?
1: Yo le hago el me y usted sigue.
0: Me. Sale una sal.
1: Desde delicante.
0: Usted tiene que seguir. Después la segunda frase.
1: Yo le digo que sí, total, si no sigo, usted la cantó.
0: Me complace amarte, disfruto acariciarte y ponerte a dormir.
1: Muy bien.
4: ¡Ese es calo!
5: ¡Salí de ahí, maravilla!
0: ¡Vergonzoso!
1: No, me da vergüenza, compa. Soy cara dura, pero no tanto.
4: ¡Vergüenza!
0: Vergüenza yo. Che, recién pasó por acá, justo estaba en la vereda, pasó un tal Juan Carlos. Ay, perdón, se me olvidó el nombre, que se paró 2 segundos, y escucha la radio hace un montón, y dice, no te conocía, te imaginaba distinto, dice que la familia nos quiere un montón, pero y me dijo cosas hermosas realmente. Le digo, te puedo dar un abrazo porque fue muy generoso. Se acordó del cumpleaños mío, dice, fue el 7 de agosto tu cumpleaños, dice, siento mucho lo de tu mamá también. Como que estaba al tanto de
1: ay,
0: todo.
1: Mi vida, si es que la gente es así, Carlos. Uno no se da cuenta, pero están muy atentos a todo lo que uno cuenta. Pero súper, súper atentos.
0: Mi familia dice, te queremos un montón, dice. Oh,
1: qué lindo.
0: Es hermoso.
5: ¡Mentiroso!
1: Saludos a Juan Carlos.
0: La verdad que fue... Me siguen emocionando esas cuestiones así, ¿no?
1: Claro, más vale.
0: Dice, ustedes no se dan cuenta, pero son parte de la familia, dice.
1: ¿Sí? Adóptenos.
0: Bueno, adóptenos.
1: Adóptenos. Y bueno, la cuota mensual le pasamos a alias también, si quiere.
0: Le pasamos a alias, claro. Sobre todo en este mes. Señoras y señores... Bueno, hay un montón de mensajes, pero está pidiendo pista don Eduardo, desde Alvear.
1: Bueno, lo presentamos entonces. Bienvenido una vez más a la tarde de este dúplex, de esta integración. Don Eduardo, ¿qué está pasando por General Alvear?
6: Hola, Dalila, Jesús, Carlos, buenas tardes para todos, para toda la audiencia de LB4 y de LB19. Un placer estar en contacto con todos ustedes. El municipio de este departamento llevó adelante una jornada de presentación de herramientas de financiamiento junto al Consejo Federal de Inversiones, destinada a productores, comerciantes, emprendedores y referentes de distintos sectores productivos de este departamento. La actividad se realizó en Casa Salonia y permitió acercar información sobre créditos orientados a la incorporación de tecnología, mejora de infraestructura y fortalecimiento de proyectos de inversión. Así lo explicaba Guillermo Modón, Secretario de Desarrollo Económico Municipal.
7: Sí, hoy nos visitaron la gente de CFI, donde vinieron a exponer todas las líneas de financiamiento con las que ellas cuentan. Así que, bueno, a exponerlo para los distintos rubros, ya sea para la parte de comercio, para la parte de agricultura, para la parte de industria. Así que, bueno, bastante completo. Bien, fue una convocatoria abierta para todos los sectores. La verdad que estuvo muy buena recepción, buena cantidad de gente, muy interesada la gente, sobre todo para sacarse las dudas de cómo podían llegar, qué documentación tienen que presentar, y bueno, sobre todo consultando el tema financiero, o sea, el tema de costo, de cuánto salen los préstamos y todo eso.
6: Por parte del Consejo Federal de Inversiones y la Unidad de Enlace Provincial, disertó Gabriela Salvi.
8: La verdad que fue una convocatoria muy linda de parte del municipio, de la parte de desarrollo social, de General Alvear, y obviamente nosotros apoyados por el gobierno de la provincia de Mendoza y a través de su representante, Marité Baduy, del Consejo Federal de Inversiones, vimos a dar difusión a las líneas de financiamiento, específicamente hoy nos enfocamos en las líneas que generan triple impacto y también eficiencia hídrica, eficiencia energética y la línea nueva que adhirió la provincia, que es Maya Antigranizo, para todos los productores. Sí, por suerte hoy, bueno, los productores se acercaron y pudimos difundir la línea de Maya Antigranizo, que cuenta, bueno, con una asistencia técnica por parte del CFI y la provincia de Mendoza, a una tasa del 16.8 durante 2 años, también plazo de gracia hasta 2 años y un total de 60 meses. Sí, la línea de eficiencia hídrica la estamos, la verdad que ha sido un éxito en la provincia, ya hace un año que está implementado y bueno, sirve para todo lo que aquel productor quiera hacer desde que ingresa el agua a su finca, desde reservorios, pozos, riego por manga, riego por goteo, aspersión. Las características de la línea también es igual, es con una asistencia técnica y la tasa también al participar de esas asistencias te permite acceder a la tasa del 16.8% durante 2 años.
6: Esta noche se juega el partido entre Pacífico y GUS desde las 21 en el estadio del Lobo Alberense y desde las 18 estará habilitada la boletería para adquirir las entradas. El precio platea 15.000, popular 10.000, jubilados también 10.000 y niños de 7 a 12 años 5.000 pesos. Recordemos que el partido inicialmente se iba a jugar a puertas cerradas debido a la exigencia del Ministerio de Seguridad de contar con 45 efectivos policiales, cuando el acuerdo previo hablaba de 30 para los partidos en horario nocturno. Hubo una negociación y finalmente se acordó que serán 35 efectivos policiales los que custodiarán la seguridad para este partido por el regional amateur, zona 1, fecha 6. Ustedes, hasta luego, muchas gracias.
0: Gracias, compañero, un abrazo muy grande, hasta más tarde. 16:50 octubre con O de original, dice Victoria por acá, como todo el equipo de ustedes. Me gustó, compa. Bien. Daniela dice octubre con optimismo. Besos, Daniela.
1: Bien. Optimismo. Yo creo que va a ser una de las que más se va a repetir.
0: Sí, pensé que sabes cuál era la que más se va a repetir, de oportunidades.
1: Ah, también. ¿No pareció todavía?
0: No sé, probablemente. Qué lindos están todos, a Papacho nos manda Liliana, gracias Liliana, querida. Saludos para Lidia. 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Pablo de las Paredes. 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

0: mes menos para la Navidad, nos dice Martín. ¿Es cierto?
1: Sí, a los chivitos no les gusta mucho eso.
0: Otro chivo menos. Octubre.
1: Sí, dígame.
0: Octubre eso, con otro chivo menos. Pero bueno, es falta todavía. Por ahora están naciendo.
1: Ay, me da una cosa. Hola chicos, muy lindo el programa. Octubre con O de Ondas. Buenas, Rita. Me gustó. Bien, Rita, estuviste muy bien. Octubre con O de O. Se viene mi cumpleaños el 31, dice Marcelo. Noche de brujas, ¿no es? Halloween.
0: Y puede ser, a ver, es 31, claro. Sí. Octubre con O de oportunidades, nos dice Dani. Bien, algo que ya apareció. Octubre con O de ojalá sea un lindo mes para todos, dice Valen, que además, mire qué lindo mensaje que manda Valen. Chicos, los escucho todas las tardes. Me encanta escucharlos, ¿eh? Y los fines de semana los extraño, los echo de menos, dice Valen, que además, bueno, nos envía ese mensajito. Octubre con O de ojalá sea un lindo mes para todos.
1: Muy bien, bueno, muchas gracias a todos y cada uno de ustedes. Vamos a poner nuevamente el audio de La Pioja, porque creo que no lo escuchó. Ay, y ahora no tiene una cancioncita que le queríamos regalar a nuestra pequeña fan del programa.
0: Emma.
1: Emma, a ver, la escuchamos.
2: Hola Jesús y Dalila.
0: Hola.
2: Soy Emma y les voy a mandar un saludo. Y me gusta escuchar la radio.
1: Y quiere escuchar esto, quiere bailar esto. ¿Bailamos con ella?
0: Sí, que nos mande video, Emma, a ver cómo baila.
1: A ver, dale, Shakira, dale.

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1: Hora 17:01 minuto en la República Argentina. Finalizó la reunión del presidente Javier Milei con su par francés Emmanuel Macron. El encuentro tuvo lugar en el Palacio Elíseo y se dio en el marco del evento Argentina Week, organizado por la Embajada Argentina en Francia y que busca captar inversiones en Europa. La reunión bilateral tuvo dos tramos, por un lado un encuentro privado entre los presidentes y luego una reunión de trabajo más amplia con parte de sus gabinetes y empresarios invitados. Regularizan la situación de la obra social de las Fuerzas Armadas. Desde Casa de Gobierno nos informa Liliana Arias.
2: La obra social de las Fuerzas Armadas asumió plenamente la atención médica del personal militar y sus familias, iniciando una etapa en la que pone en prioridad al afiliado. Así se informó oficialmente a través del Ministerio de Defensa, al tiempo que se comunicó que la cartera que conduce Carlos Presti comenzó a cancelar la deuda histórica de la obra social con sus prestadores. Las partes acordaron pagos y el objetivo es restablecer progresivamente la totalidad de las prestaciones a todo el país. Como importante, también se resalta que en esta nueva etapa se contempla a los afiliados que esperan el reintegro de gastos de salud. Se trata de un lote de más de 10.000 reintegros a beneficiarios por más de 5.000 millones de pesos.
1: La información deportiva con Sergio Sarratea.
3: Felipe Contempomi, el técnico de la selección argentina de rugby, a un año del Mundial, habla de la preparación de los Pumas.
4: Yo lo que proyecto más es toda esa preparación, que es lo que nosotros podemos controlar, porque después uno cuando llega a la competencia, eso es lo más visible, ya tenés la fecha, cómo vas a llegar a ese 4 de octubre, ¿no? Y ahí está el rompecabezas, tenés el Rugby Championship, va a ser completo, tenés que irte a Oceanía para después volver a Oceanía.
1: Actualizamos la información del tránsito con Ernesto Arriaga.
5: El paso internacional Cristo Redentor continúa con demoras en la zona de Uspallata. El paso San Francisco en Catamarca está totalmente cerrado y el Cabrera Zamore habilitó hasta las 19 horas del día de hoy. Panamericana ya comienza a tener demoras hacia Liniers. Puente Avellaneda, 40 kilómetros en la bajada. Aeroparque de Seiza fueran con normalidad.
1: En Gualeguaychú, donde nos escuchás por AM1310 y FM98.7, temperatura 15 grados, 6 décimas, humedad 71%, cielo parcialmente nublado. Y en Buenos Aires, cielo parcialmente nublado, temperatura 15 grados, 2 décimas, humedad 58%.
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0: Es la hora 17, 4 minutos.
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0: James Hetfield escribió esta canción al encontrarse desanimado, bajoneado por estar lejos de casa. Y de hecho, en un principio no estaba destinada a ser grabada, ya que la había escrito para él mismo. Y sentía que era muy personal e inadecuada para ser grabada por la banda. Pero luego de que el baterista Lars Ulrich la escuchara, dice: "No, esta canción, James, dejate de joder, la vamos a grabar". Y lo bien que hicieron, ¿no? Lo bien que hicieron a comienzos de los 90, salió publicado un 20 de abril del 92, Nothing Else Matters, Nada Más Importa, Metallica, un clásico de clásicos. Se lo quiero dedicar a mi primo Iván Puccio, fanático, pero mal, enfermo de Metallica, que seguramente está escuchando. Temazo, compa, ¿no? A esta hora.
1: Sí, claro, sí, trascendiendo claro. El género del metal, ahí los tenemos, tiernos también.
0: Es que viste que es como una particularidad de las bandas poderosas del metal, cuando te sacan una balada,
1: Sí, claro.
0: hay muchas de ellas, y hay muchos ejemplos de bandas como muy pesadas, pero cuando sacan una balada, es una cosa de locos.
1: La rompen, ahí está, en buena hora que se haya grabado entonces.
0: Nada más importa, Metallica, el clásico de las cinco elegido por Carlos Victoriano.
1: Aplausos, ¿eh? Hoy se lo podemos decir en la cara.
0: Uy, claro.
1: Temazo.
0: Damas y caballeros, bienvenidos a esta nueva hora, 17:14, en todo el país. No sabe cómo está el WhatsApp por acá, explotado con...
1: Me imagino, es que hay mucha gente que tiene ganas de que este octubre traiga cosas lindas, ¿eh? Octubre, dice Nancy, con O, oh, de ojalá me caiga una herencia millonaria. Ojalá.
0: ¿Qué es lo que sería?
1: Ojalá tantas cosas. Con el ojalá pueden aparecer tantas frases. Bueno.
0: Olvida.
1: Sí, claro. Una herencia millonaria podría ser, tranquilamente. Pero ¿qué más puede aparecer? ¿Octubre con O de qué?
0: Octubre con O de orgullosa de todo lo que superé en silencio. Bello programa, nos dice Adriana.
1: Ah, está Adriana, gracias. Qué lindo.
0: Octubre con O de organización, de honestidad, me lo pone entre en comillas, es para comenzar una bella primavera, dice Ana.
1: Bien.
0: Ojalá
2: que llueva,
0: me caiga una transferencia. Ojalá que me caiga una herencia.
1: Por ejemplo. Hola, Dali Jesús. Chicos, yo todos los días le pongo mis oídos para escucharlos, mis ojos para verlos, ya que ustedes valen oro. Ahí está. Mire cuántas O. Les envío un abrazo de oso. Ahí está, ¿cuántas O que utilizó? Oídos, total. Ojos para la radio, valemos oro, dice. Y bueno, esos abrazos de oso son los que nos manda Luisa. Besitos, Luisa.
0: Ya. Hola, Dalila, buenas y bendecida tarde, el mejor mes del año. 01, mi cumple. ¿Me pasás la consigna? Gracias, preguntaba por acá María Cara.
1: ¿Hoy entonces 01?
0: Hoy es su cumple. María, hoy es tu cumple, contanos. ¿Qué más? A ver, octubre con O de opciones varias para hacer lo que te plazca, dice Epifanía. Por ejemplo, hacer lo que te plazca, el canto o la locución. Ah, me tiró ahí. No sé si me tiró un centro o me tiró un ladrillo.
1: No, es un centro, lo que todo le queda bien, quiere decir. Lo que tenga ganas.
0: Hoy es el día de haga lo que se le antoja.
1: Son menos. Bueno, acá José armó... Ay, ¿cómo se llama? Tiene un nombre en esto de que con cada letra de la palabra octubre pone otra distinta. Tiene un nombre en literatura esto. Por ejemplo, con la O puso oportunidades. Con la C, comprometido a triunfar, único, brillante, resplandeciente y extraordinario. Todo eso está dentro de octubre.
0: Mira qué lindo, qué bien. Viste muy bien.
1: Genio, José.
0: Buenas tardes, mi querido locutor. No siempre los puedo escuchar por mi trabajo a lo largo y ancho del país, pero, si hay quilombo, como siempre me anoto, como siempre el LB4 es y será mi radio favorita, ese Gabriel. Él se quedó con los jueves de quilombo.
1: Vamos a tener que hacer de vuelta jueves de... Hoy porque era octubre, porque arranca octubre, pero claro. Sí, tenemos jueves de bolonqui, ¿eh? Jueves de bolonqui.
0: Sí, sí, sí, sí.
1: Viviana está por aquí también enviándonos mucha linda energía. Bueno, que le ha gustado la foto, dice, porque también la tenemos aquí la fotito en el estado nuestro. Lo mismo Nelly, hermosa foto, dice, no tengo internet, he salido a donde hay internet para poder enviarlos, para ver la foto y para enviar el mensaje, mire.
0: Muy bien. Hola, buen programa. O de hormiga. Un abrazo, dice María.
1: Bueno. Ese. Vale sin, vale con H, ¿cómo?
0: La H, ¿sí? Muda, ¿viste?
1: No importa. Claro, no se escucha.

0: Qué locura esa canción de León, ¿no?
1: Ay, sí, qué loco. Qué lo que ha estado escribiéndola.
0: Uf, claro. Hola, buenas tardes. Informo corte de ruta en Cuesta de los Terneros. Un camión cisterna cargado de gas ha volcado y está tirando gas cortado por varias horas. Mauro, mirá la información que nos tira a esta hora. Atención, corte de ruta en la zona de la Cuesta de los Terneros para los que vienen desde Malargüe, para los que quieren ir hacia Malargüe del Niwil. Camión cisterna cargado de gas ha volcado y está tirando gas cortado por varias horas. Bueno, esperemos sobre todo que se encuentre bien el conductor,
1: claro.
0: Bueno,
1: sí, tal cual. ¿A qué hora le llegó el mensajito, compa?
0: Llegó 4:52.
1: Claro, recién, no sé nada. 20 minutos, 30 minutos. Sí.
0: Bueno, esperemos que esté todo bien la situación por allá. Saludos, nos manda Marcelo desde Chile, desde Santiago de Chile. Gracias, amigo. Octubre con O de Orlando, que es mi segundo nombre y el mes de mi cumple. Soy Jorge, Jorge Orlando, amigo querido. Un abrazo, mira. Hola,
1: bueno.
0: Buen programa. Sí, ¿le puedo pedir el tema de una cerveza de Ráfaga, por favor? Soy Uriel. Hola, Uriel.
1: Ahora, mira, te miré, ajá, con ganas de bailar. Una cerveza voy a tomar.
0: Hoy tenemos lado B de la música, compa.
1: Sí, señor. En un ratito nada más. 17:30 iremos a alcanzar. Sí.
0: Queremos. Tenemos invitada también, ¿no? En un ratito.
1: Sí, también. Tenemos invitados, tenemos información. Que si le parece, mientras llega por allí a quien estamos esperando también en sala del B4, podemos ir adelantando algo del deporte aquí en nuestro departamento. Y esto tiene que ver, recién lo escuchaba Juri Hup con los partidos que se van a disputar este fin de semana. Y aquí en Malargüe tenemos también a uno de nuestros equipos que lamentablemente ha tenido un hecho de vandalismo. Hablamos del Club Vialidad Nacional y necesita de nuestro apoyo para poder jugar su compromiso del fin de semana en el torneo regional, porque bueno, aquí precisamente su presidente Javier Aguilar nos va a comentar un poquito cuál es la situación por la que está atravesando el Club Vialidad Nacional.
2: Primero que nada, agradecerles a todos, la verdad que nos den este espacio, a nosotros como institución nos viene muy bien, y bueno, primeramente contarles un poquito lo que estamos viviendo. Estamos, bueno, en el torneo regional, en la última fecha, y bueno, hemos solicitado que esta conferencia de prensa, más que nada, bueno, para hacerlo más visible, y necesitamos contar con el apoyo para poder jugar la última fecha del torneo regional, sí, que es contar con la policía, que reglamentariamente desde el Consejo Federal nos piden eso, así que bueno, solicitamos a toda la gente que nos pueda dar una mano, que algún político, empresario, comercio, hincha, el que pueda gestionar algo, que nos den una manito para poder llegar al 1.300.000 pesos que nos piden desde el operativo policial para poder jugar la última fecha del torneo regional.
3: No es el único gasto que tiene la policía, porque la planilla vale unos 800.000 pesos, además hay que pagar el médico, se pagaron camisetas, se pagaron pelotas, obviamente, se pagaron viajes por este federal.
2: Sí, sin duda, Wally, es como vos decís. Eso, el 1.300.000 pesos, es solamente para pagar el operativo policial. En Tarna solamente tenemos 600.000 pesos, ¿sí? Más los viáticos y pasajes. El partido pasado pagamos alrededor de 1.100.000 pesos más. Después tenemos el doctor, que nos están cobrando entre 100.000 y 200.000 pesos, y le tuvimos que sumar el gasto de la ambulancia, que son 50.000 pesos más, así que más o menos alrededor de 2.500.000. Pero bueno, nosotros primeramente necesitamos arrancar con la parte del operativo policial. Que
4: ¿cuándo tienen que cumplir con ese requisito?
2: Para mañana antes de las 12 necesitamos juntar el dinero para poder pagar y que el servicio esté disponible.
5: ¿Van a disponer de algún alias? ¿Cuál es la forma de recaudar o bueno, recibir dinero en efectivo por transferencia? ¿Cómo sería? ¿Por qué hasta el momento habían podido absorber los gastos?
2: Bien, mirá, el alias es vialidad.nx2026, ¿sí? Y bueno, y hasta el momento, yo ayer lo expliqué en la radio de su colega Ávila, ¿sí? Estuve ahí dialogando con él y bueno, la diferencia con otros años es que ellos nos avisaron con un mes nada más de anticipación, nosotros no pudimos trabajar para juntar realmente los fondos que hemos necesitado. Así que ese es el gran problema que tenemos. Y como les venía diciendo recién, nosotros necesitamos 1.300.000 pesos para abrir la cancha. Después siempre contamos con el apoyo de la gente, que con eso mismo nosotros recaudamos y podemos podemos pagar lo que son los árbitros, el doctor y la ambulancia.
4: ¿Se puede adelantar de ese 1.300.000 cuánto tienen en este momento?
2: Sí, hasta el momento, desde que ayer empezamos la campaña, tenemos 308.000 pesos recaudados, sí, que ha sido gente del club y bueno, acá unos periodistas también me han dado una manito y bueno, eso es más o menos lo que tenemos, 308.000 pesos.
3: Javier, ¿por qué 18 policías exigen para este partido, siendo que ni siquiera hay visitantes y en San Carlos o en la consulta hubo menos de 5?
2: Y igual yo creo que es todo por falta de criterios y diferentes metodologías de trabajo. Entiendo que el jefe distrital de San Carlos es diferente al que tenemos en la zona sur. Entonces, es lo que está pasando últimamente. Nosotros, bueno, venimos trabajando con 18 policías, ¿sí? Y la zona de San Carlos, que estamos jugando contra la consulta y San Carlos, ¿sí? Ellos están trabajando con 2 policías y 3 seguridad, ¿sí? Para nosotros los equipos malargüenos es una ventaja, desventaja deportiva y económica muy grande.
1: Bueno, ahí está el pedido de este club, del Club Vialidad Nacional, que lo decíamos días atrás, también sufrió hechos de vandalismo. Entonces, bueno, algo de lo que tenían también se fue en manos de personas de mal, digamos. Y bueno, en esta oportunidad, haciendo este llamado a socios, a simpatizantes, como él decía, entidades no gubernamentales, gubernamentales, todos los que quieran ayudar, aquí tenemos el alias, lo tienen que juntar hasta mañana antes del mediodía. Es vialidad.nx2000. 2026, es sumamente importante que puedan cumplir con este compromiso del fin de semana por el torneo regional, compa.
0: Perfecto, compa, toda la info que compartimos a esta hora de la tarde, don Claudio Valentín Córdoba nos invita a la musiquita y a la vuelta se viene, como cada martes y jueves, el lado B de la música, compa, ¿le parece?
1: Perfecto, dele.

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0: 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Es la hora 17:30 minutos.
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0: Las 5 de la tarde, 34 minutos en toda la República Argentina. Aquí seguimos el mejor de tarde con los amigos del aire, LB4 y LB19, juntitos cada tarde potenciando el sur de la provincia con 20 grados, dos décimas la temperatura aquí en San Rafael. Por Malargue, ¿cómo se está comportando la cosa, compa?
1: Da también la tarde. Le cuento que tenemos 16 grados, la humedad 41%, y del este la brisa muy suave a 8 kilómetros en la hora, 16 grados, reiteramos la temperatura en Malargue.
0: Muy bien, muy bien. Atención Malargue, San Rafael, todos los que están a través de la web también, porque tenemos visita aquí en el piso de LB4, el ministro de Gobierno, Natalio Mema, se ha acercado hasta los estudios, a quien le agradecemos. Natalio, ¿cómo te va? Buenas tardes, bienvenido.
2: Buenas tardes, ¿qué tal? Muchas gracias por la invitación.
0: Bueno, estamos para Malargue también, te presento a Daniela Vázquez, está allí a cargo.
2: Hola Daniela, buenas tardes, buenas tardes, ¿qué tal? Ministro. ¿Cómo va?
1: Muy bien, bienvenido, bienvenido al aire de LB19 también.
2: Muchas gracias, un gusto.
0: Bueno, andás de recorrida, ¿te puedo tutear?
2: Sí, obvio, obvio, claro. Tengo 40 años. Sí.
0: Ah, estamos ahí, mirá, faltan unos meses para los 40. ¿Qué te iba a decir? Bueno, andás aquí de visita por el sur de la provincia, antes de todas las actividades que se van a venir en un ratito en la UTN. Cada vez que visitas el sur, en este caso San Rafael, ¿con qué te encontrás? A ver, ¿qué impresión te llevas? O varias, quizás.
2: A ver, justo en el área en la que estoy tenemos muchas inversiones. Acá yo soy ministro de Gobierno y de Infraestructura de Mendoza, de la provincia. Así que vengo muy, muy seguido, la verdad, con muchos temas. Muchos de modernización y simplificación en las áreas de gobierno que tenemos, obviamente, en toda la provincia, acá en San Rafael también. Y las obras, ¿no? Me tocó venir, tengo todo el auto embarrado porque me vine por la ruta 143, que ya tiene entre los tres tramos un 26-27% de avance, y esperamos tenerlo en marzo del año que viene ya terminada las dos tramos más rurales y la parte urbana en agosto. Y la verdad es que también estoy recorriendo y conversando mucho con distintas personas, con cada vez que vengo visito algunas empresas. Hoy a la mañana estuve con un grupo de emprendedores jóvenes que están en la industria del conocimiento. Después estuvimos ahora camino ahí al valle en una fábrica de alfajores, una chica que vende 1000 alfajores por día.
0: Wow.
2: De acá de San Rafael a toda la provincia. Por lo tanto, a ver, nosotros lo venimos marcando, ¿no? Estamos de acuerdo que había que hacer un cambio económico a nivel país, pero bueno, nuestro principal objetivo es acompañar en esta transición. Sabemos que está crujiendo mucho el entramado productivo. San Rafael, como parte importante, neurálgico del sur de la provincia, es para toda la provincia un lugar extremadamente productivo y muy importante. Y es estar escuchando, viendo, acompañando y ver qué está pasando, ¿no? Qué está pasando en la producción primaria, qué está pasando en la industria, qué está pasando. Bueno, ahora vamos a estar, como lo decías recién, en la UTN hablando de energía, qué está pasando en la industria del conocimiento. Y la verdad es que uno no deja de sorprenderse de las oportunidades que tiene San Rafael y obviamente de la provincia, sin dejar de ser conscientes que estamos pasando un momento complejo, complicado. Lo vemos acá en el centro, lo vemos en el comercio, claro, vemos una caída en el consumo, todo eso no somos ajenos. Bueno, sabíamos que esto era duro, que es difícil, que obviamente de vuelta nosotros como provincia la intención es acompañar, así que es eso, es estar acá, es venir a gestionar en el territorio, es escuchar, acompañar y obviamente hacer el seguimiento de las áreas que me tocan, como te decía.
0: Bueno, que son varias, varias áreas, no es que te dijeron, mira, vas a encargarte de esto, sino que bueno, tenemos que hablar de la energía, de la infraestructura, la industria del conocimiento, que sin duda alguna de un tiempo a esta parte viene siendo como un potencial, ya es una realidad de hecho, pero también es un potencial todavía a explotar y muchísimo.
2: Es la industria aparte invisible.
0: Claro.
2: Porque a mí que me gusta estar permanentemente viendo indicadores de actividad, de la economía, de cómo estamos, en qué estamos. De hecho, estamos trabajando en un indicador específico de la provincia también para la propuesta de lo que se viene. Esta industria nos cuesta medirla. Nos cuesta medirla porque pues estuve en una empresa donde trabajan 10 personas y era un departamento en el segundo piso que no, ni siquiera se ve para afuera, ¿no? Y conversábamos incluso con las autoridades de la UTN lo importante que es visibilizar esto, que esto está pasando. Y que San Rafael tiene una oportunidad enorme acá, en el lugar estratégico y logístico en el que estamos. Lo tiene Mendoza y lo tiene San Rafael. Y por ahí queda fuera de los análisis, ¿no? Y queda fuera de la opinión, de la discusión pública. y hay una oportunidad gigante, y creo que, bueno, el Polo TIC de San Rafael está haciendo un buen trabajo. Hay que poder potenciar el Parque TIC, que no es lo mismo que el Polo, justamente ahí para poder generar sinergia entre distintas empresas. Pero bueno, si hay un problema que yo estoy encontrando en toda la provincia, es justamente que tenemos un problema de productividad, ¿no? Nuestros bienes están valiendo poco, está generando poco margen, poca rentabilidad, eso nos genera una menor cantidad de circulante en nuestra economía y un prácticamente nulo crecimiento. Si hay algo que le agrega productividad a los procesos, sea cual fuera, desde el agrícola tradicional y primario hasta el secundario, hasta la agroindustria, pasando por la industria manufacturera, la industria, la metalmecánica, bueno, el turismo, eso es el servicio y la industria del conocimiento. Pongamos el foco donde lo pongamos, agrega valor, genera mejores procesos, eficiencia y genera sobre todo mucho más productividad, que creo que la crisis que estamos atravesando como país y en la que Mendoza no está ajena, es una crisis de productividad. Así que apostar a estas industrias, hablarle también a los jóvenes. Yo tengo, decía recién, 40 años, ya desde los 31 estoy en la gestión pública, formándome y obviamente teniendo toda mi familia y toda mi vida por otro lado, digamos, desde el comercio, mi familia, empresas familiares de siempre. Pero bueno, estar hablándole también a los menores de 45, 50 años que por ahí quedan afuera de la conversación del diario. Yo veo por ahí los medios, veo de lo que estamos hablando nosotros, escucho por ahí a la dirigencia en Mendoza, en San Rafael, y escucho muy poco de todo esto, ¿no? Entonces, esto de estar, demostrarlo, de darle visibilidad, pero sobre todo de prestar atención en cómo generar escala para que esta industria siga creciendo. Tenemos una cantidad de jóvenes que no tenemos ni siquiera la noción de los ingresos que tienen, porque tienen ingresos en el exterior. Uh-huh. Mendoza atrae gente por la calidad de vida. Miren lo lindo que es San Rafael, lo lindo que es vivir en San Rafael. Bueno, eso no está en cualquier lugar.
0: No.
2: Y hoy podemos, en alguna parte de la sociedad, no todos, no es una cuestión generalizable, pero muchos chicos pueden elegir a dónde vivir y eligen vivir acá y trabajar para cualquier lugar, ¿no?
0: Tal cual. Bueno, para vos que recién te sumaste a la radio, estamos con Natalio Mema, Ministro de Gobierno, Infraestructura y Desarrollo Territorial de la provincia de Mendoza. Malargüe también está atenta, compa, a todo lo que estamos aquí conversando.
1: Sí, es cierto, porque si bien es cierto que la visita está programada para hoy y mañana por allí, por San Rafael, por aquí, por Malargüe también lo hemos tenido, y hemos tenido la posibilidad también de conocer alguno de los proyectos e intenciones que tienen como gobierno. Pero más allá de esto, y lo decimos siempre con en nuestro programa, esto de San Rafael, General Alvear y Malargüe, que muchas veces planteamos problemas distintos, la pregunta para el ministro es: ¿usted cree que el sur debería pensarse como una región integrada y no como departamentos separados?
2: No tengo ninguna duda, y creo que eso multiplica oportunidades también, y me parece que poco favor le hace a la sociedad o a la población el separatismo, digamos, de cada uno de los departamentos en sí mismo y, si se quiere, de las regiones. Pero nosotros estamos, por ejemplo, cada vez que vamos a hacer una inversión vemos una región, digamos. Uh-huh. No estamos viendo 18 departamentos, estamos viendo 4 oasis en Mendoza que son muy marcados, que tienen realidades bastante distintas, que tienen necesidades comunes. Pero sin duda que lo que yo estaba contando recién acá de San Rafael es sumamente aplicable a Alvear, a Malargüe. Malargüe con las características particulares que tiene Malargüe, con una expectativa enorme con el desarrollo del petróleo no convencional, con una expectativa enorme con el desarrollo de la minería.
1: Sí.
2: Estamos trabajando para recuperar ahí el perdón.
1: Sí, que lo hemos escuchado hablar también sobre su intención de hacer Pehuenche transitable. Sí, para carga pesada también.
2: Estamos terminando la infraestructura, lo estamos haciendo desde el gobierno provincial, para poder alojar ahí a los funcionarios y poder volver rápidamente a tener la carga pesada, no solamente la carga peligrosa, que es la que está autorizada hoy, para que pase por el Pehuenche. Estuve trabajando ahora tuvimos un congreso de vialidad en la provincia de Mendoza, y estuve con el gobernador de Neuquén, con Rolo Figueroa, hablando de lo importante que sería recuperar la Ruta 40 entre Malargüe y Neuquén, incluso el puente de la Ruta 40 que está en el centro de Malargüe.
1: Sí.
2: Bueno, todas esas oportunidades, que creo que es lo que nos va a quedar, digamos, en intervención en rutas gruesas, nos va a quedar esa ruta, que obviamente es nacional, pero estamos empujando para hacerla, y al norte de la provincia, en la Ruta 40 también, entre La Valle y San Juan. Me parece que esos dos puntos son neurálgicos, que tenemos que recuperar esa infraestructura. Ustedes recuerden que en el anterior gobierno de Alfredo Cornejo logramos Pareditas del Soñado, esa ruta que es un sueño recorrerla, sí. El que lo pueda hacer, recomiendo que lo haga, y conectó mucho más directo a Malargüe con el Valle de Uco, con el área metropolitana de Mendoza, pero bueno, lleno de oportunidades, pero con un presente difícil, ¿no? Claro. Y ahí es donde hay que trabajar, ¿no?
0: Ese es el escenario que se presenta, ¿no? Digo, todos los desafíos que hay con un contexto económico donde quizás en lo macro los números van dando, la energía en Argentina ha tomado como un papel protagónico, la minería y demás, pero la micro, y el que está escuchando la radio, me parece, a mí cuando tenemos charlas así, me gusta llevarlo siempre al llano, ¿no? Porque el que está escuchando la radio dice, che, ¿y conmigo qué pasa?
2: ¿Y esto con qué se come?
0: Y esto, claro, y esto, che, a mí la verdad es que estoy ajustadito, ¿y qué hago yo?
2: Sí, bueno, y ese es el gran dilema, ¿no? Y yo lo vengo definiendo como un país que le está yendo bien y una sociedad que todavía no le va tan bien como le va al país. Y digo que le va bien porque uno ve los números y macroeconómicamente, justamente por el sector energético, por la pampa húmeda también en la parte del campo y por la minería, hoy el país está mostrando crecimiento. Lo que pasa es que ese crecimiento todavía no lo vemos en la sociedad. ¿Por qué?
0: ¿Por qué crees que pasa esto?
2: Ahora hace 14 años que no crecemos, ¿no? Y esto sucede siempre. El país, ustedes imagínense que 14 años después somos 2 millones más de habitantes con la misma cantidad de bienes y servicios circulando. Claro. Por lo tanto, todos somos relativamente más pobres que hace 14 años, que fue la última vez que crecimos. Ahora estamos viendo un crecimiento, bienvenido sea, genuino, sostenible en el tiempo, en un sector, en dos, en tres sectores. Para que ese crecimiento, esa cantidad de bienes transables que tenemos más, todos los argentinos dando vuelta en otro país, llegue a los distintos sectores de la sociedad, toma tiempo. A eso sumémosle que hay un contexto global de transición, ¿no? O sea, hoy está en crisis la industria de, digamos, automotriz alemana. Está en crisis la industria textil italiana.
0: Claro. Estamos, sectores que fueron muy fuertes siempre.
2: Y lo son. Está con competencia muy difícil la industria automotriz norteamericana. Uh-huh. En ese mundo estamos. Entonces, o ponemos una agenda de futuro sin desatender el presente, porque yo coincido 100% con vos. Estamos hablando de puentes, de rutas, de paso. Y las personas dicen, che, pero yo no me rinde la plata. O sea, no, me está costando mucho llegar a fin de mes. He tenido que ir achicando consumos. Antes podía programar unas vacaciones que ahora no las puedo programar. Antes podía programar el cambio de un vehículo que ahora no lo puedo programar. No puedo acceder a mi vivienda. Bueno, ahí es donde hay que hacer foco y por eso hablaba recién de la productividad. Necesitamos ser más productivos y ahí es donde la industria del conocimiento tiene mucho sentido. Pero, por ejemplo, la semana pasada que estuvo el presidente Javier Milei en Estados Unidos anunció un crédito de 7.000 millones de dólares para los pasos fronterizos y sobre todo para la cooperación energética. Malargüe, San Rafael, Alvear están en el medio de todo eso. Claro. Bueno, ahora llego a fin de mes yo que tengo mi trabajo todos los días porque eso vaya a suceder y hoy no. Pero en definitiva, ¿cómo acompañamos eso? Nos metimos, por ejemplo, con la mora. Dijimos, che, nosotros nos vemos muy bueno que haya cada vez más personas accediendo al sistema financiero. Ahora, una economía que no crece con un consumo que se ha deprimido generó un problema. Claro. En muchos de los que accedieron, el 20%, llevan más de un mes de atraso en el pago de las deudas que contrayeron. Uh-huh. Bueno, nos metimos ahí, empezamos a trabajar con los bancos, vimos cómo podemos sacar impuesto a la refinanciación y hoy ya es ley y ya está rigiendo para poder por lo menos bajar a la mitad la tasa y que no sea solo un plan para los que no pudieron pagar, porque si no el que paga siempre es un tonto. Y yo no digo que el que no pudo pagar es porque no quiere, pero en definitiva el incentivo tiene que ser el correcto. Entonces dijimos, miren, el año pasado con el ruido electoral que hubo se tomaron muchos créditos en tasas altísimas, uh-huh, que este año están mejores. Bueno, no le vamos a desgravar de impuestos solamente al que no pagó, sino a todos los que quieran refinanciar. Bien. Entonces la idea es que haya 900.000 entre personas y empresas que puedan acceder a una refinanciación porque ese margen que puedan tener de más entre lo que le cuesta la cuota y lo que les va a costar con una tasa de interés más baja es plata que queda en la economía, ¿no? Entonces, bueno, empecemos a prestar atención con una realidad, ¿no? La provincia tiene pocas herramientas en materia económica, muy pocas herramientas, lamentablemente. Dependemos del tipo de cambio, dependemos de la inflación, dependemos del circulante, dependemos de las medidas económicas que se toman a nivel nacional. Pero nos toca estar al lado de los que producen, porque la economía, las regiones están dentro del país, ¿sabes? Y la presidencia de la nación está muy enfocada en los temas macro, que está bien, pero a nosotros nos toca llevar la realidad del día a día. Claro.
0: Que quizás es la más dura, hoy, en este presente, es la más difícil, la más desafiante.
2: Sin duda que es la más desafiante y también nos tiene que volver muy creativos para ver de qué manera podemos acompañar lo que les decía recién, esa transición, claro, porque nos encontramos muchas veces con pocas herramientas a la mano para tomar decisiones para que una persona le rinda su plata, ¿entendés? Entonces, bueno, ahí es donde nos tenemos que poner más creativos, y por eso me parece que la experiencia en la gestión ayuda mucho, la visión de poder tener una provincia que vuelva a ser pujante también acompaña la, digamos, tener un gabinete intergeneracional, digamos, porque nosotros somos muchos jóvenes, pero también hay muchos con muchos años de experiencia, que eso de nosotros es importante, pero sobre todo esto, estar acá, ¿no? Yo hoy estoy acá en San Rafael, mañana a la mañana voy a estar también por acá, en el mercado concentrador, en algunos lugares, escuchando, viendo, conversando, contando lo que las ideas que tenemos y nutriéndonos también de las ideas que tiene cada una de las personas con las que nosotros nos reunimos, ¿no?
0: Bien. Bien, Natalio, en un ratito nada más, mirá, en 18:30 vas a estar brindando una charla en la UTN, ¿no?
2: Así es, bueno, súper interesante también, sí, ¿no? La UTN, más de 500 alumnos. Miren los datos que me daban, ¿no? Para hablar de esta otra Mendoza, esta otra San Rafael, esta otra Argentina. Entre los alumnos de la UTN, el 56% está de trabajo, todavía sin recibirse. Tienen pleno empleo y demanda mucho más profesionales de los que está emanando hoy la universidad. Estuve hablando con su decano, estuve hablando con las autoridades, estuve hablando con algunos profes. Así que ahí hay una gran oportunidad.
0: Sin duda.
2: Vamos a hablar de energía. Bueno, ustedes saben la cantidad de parques solares que se han desarrollado acá en San Rafael. Saben también que estamos ya trabajando para que se vuelvan a recuperar las centrales de los Nihuiles, que nos toca hacer una licitación por los próximos 30 años. Ustedes saben también que logramos políticamente que Mendoza cobre el 100% de la regalía de los Nihuiles, que la veníamos compartiendo injustamente con La Pampa. Bueno, eso tiene que quedar acá, tiene que quedar en el territorio. Esa plata tiene que quedar cerca de los productores. Es la política que venimos llevando adelante, así que esta charla de esta tarde me tiene muy entusiasmado, porque es una buena y vuelta también con los estudiantes, es poder contarles cómo se toman decisiones, qué cuestiones tenemos en cuenta, qué información manejamos, y en materia de energía tenemos mucho para contar, porque en estos 10 años hemos duplicado la capacidad de generación de la provincia, 100% con inversión privada, ¿no?
0: Muy bien. Bueno, compa, ¿algo por ahí usted que le quiera sumar?
1: No, simplemente cómo continúa este itinerario, porque nos decía que mañana también va a estar por allí. ¿Puede estar en Feria del Libro, algo así nos habían dicho, va a estar por allí también?
2: Sí, mañana también se inaugura la Feria del Libro acá en San Rafael, así que voy a darme una vueltita por la Feria del Libro y ahí ya emprendo el regreso para continuar con mis actividades en Mendoza.
0: Muy bien. Bueno, Natalio, Por último, antes de la despedida, ¿por qué querés ser gobernador de Mendoza?
2: Bueno, gracias por la pregunta. No, en definitiva, por todo esto que estoy conversando, ¿no? Tengo 40 años, formo parte de un equipo que viene trabajando en la provincia hace mucho tiempo, tenemos una visión sobre lo que se viene en Mendoza.

0: acompañar a la producción a ser más productiva y así también trabajar sobre distintos aspectos vinculados a la modernización, a la inteligencia artificial. Bueno, venimos trabajando en un grupo, como te decía recién, preparándonos, pero bueno, para hacer una alternativa, a mí poco me gusta hablar de elecciones, un año no electoral, me gusta aprovechar justamente para estar trabajando, pero sin duda es que tenemos que empezar a hablar, lamentablemente, sí, el año claro. que viene son las elecciones, así que bueno, ser una alternativa que esté mirando el presente y que esté apostando al futuro también, ¿no?
1: Bueno, Natalio, muchas gracias por acercarte aquí hasta LB4 y también ser parte del aire de LB19 Nacional Malargüe.
0: Bueno, muchas gracias, saludos en Malargüe, disfruten mucho ese departamento tan lindo y muchas gracias a ustedes por la invitación también.
1: Bueno, muchas gracias. Natalio Mema, ministro de Gobierno de Infraestructura y Desarrollo Territorial de la provincia de Mendoza, en el aire de LB4 y LB19.

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1: Las 6 de la tarde en la República Argentina. Audiencia pública en la Cámara Alta, nos informa Gastón Fiorda.
2: La Comisión de Acuerdos del Senado de la Nación retomó su actividad con una nueva audiencia pública para tratar pliegos de candidatos propuestos por el Poder Ejecutivo para ocupar cargos en la justicia. La reanudación de estas audiencias se produce en un momento en el que el Senado tiene por delante la definición de numerosos cargos judiciales que permanecen vacantes. En esta oportunidad se ponen a consideración 13 pliegos para designar a fiscales y defensores públicos. Por el reciente fallecimiento del senador de la Libertad Avanza, Juan Carlos Pagotto, el encuentro es encabezado por el radical Maximiliano Abad en su rol de vicepresidente de la comisión.
1: La información deportiva con Agustín Domper.
3: Jornada de Copa Argentina desde las 21:15. Platense se enfrenta con Estudiantes de La Plata por un lugar en las semifinales del certamen, donde ya espera Atlético Tucumán. Recordemos, la otra semifinal será Boca frente a Banfield.
1: Un tránsito con Ernesto Arriaga.
4: La ruta 237 hasta la combinación con la ruta 22 de Zapala, Plotier y Neuquén Capital se encuentra habilitada, no está lloviendo. Camiones, por favor, 80 kilómetros por hora. Y el paso por localidades, como indica la máxima, 40 kilómetros. El paso Somoré está habilitado y el paso Jama en Jujuy abre mañana a las 9 de la mañana.
1: En Bahía Blanca, en donde nos escuchás por AM560, la temperatura es de 12 grados con cielo despejado. Aquí en Buenos Aires, 15 grados, humedad 58%, cielo ligeramente nublado.
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0: 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Es la hora 18, 2 minutos.
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0: Ráfaga, ahí estaba Ráfaga arrancando esta nueva hora, 18:08 en todo el país. Seguimos juntitos acá. Bueno, esta última hora con invitados que usted también ya tiene ahí en el estudio, pero permítame presentarle por aquí a Mariano Espina, que se hace cargo del aire. Hola, pelado, ¿todo bien?
1: Hola, Mariano. ¿Bien?
0: Tranquilo. Le manda saluditos, Mariano, para acá, compa.
2: El mago.
1: Bienvenido. Bueno, por aquí también vamos renovando a nuestro equipo porque se retiró a las 18 don Claudio Valentín Córdoba, pero dejó el control en buenas manos. Allí está el señor José Vicente, el Bichi Lucero.
0: Bichi.
1: Ahí está, para los José se saludan.
0: Entre José se entiende. Entre José se entiende. Es así, 18:09. La temperatura en San Rafael, a esta hora el termómetro está marcando unos agradables 20 grados 2 décimas, humedad 26%, viento noreste a 25 kilómetros por hora con un cielo algo nublado.
1: Bueno, por acá 17 grados, la temperatura con cielo mayormente nublado, la humedad 39% del noreste, la brisa a 8 kilómetros en la hora, linda la tarde. Y en esta tarde, compa, como bien decía usted, con visitas aquí en nuestro estudio.
0: Muy bien, sí. Cuéntenos ahí, preséntenos a la invitada que se viene con un gran desafío a nivel internacional, compa.
1: Exactamente, la invitada que trajo guardaespaldas, porque no la deja ni a sol ni a sombra, Así es que bueno, vamos a presentarla. Ella es Martina Silva, una joven malarguina que está integrando esta disciplina del kickboxing. Le damos la bienvenida. ¿Cómo está, Martina?
3: Muy bien, buenas tardes.
1: Bien, ¿y su padre?
0: Hola, Martina.
3: Él es mi entrenador.
1: Su entrenador también, Guillermo Díaz. Ahí está, bienvenido también, como gracias. Decíamos, acompañando en esta oportunidad, porque, bueno, les presento, los están escuchando también allí en el B4, Radio San Rafael, Jesús Osorio, nuestro compañero de turno. Y bueno, todo San Rafael también va a conocer acerca de esta historia, de cómo es que Martina llega a esta disciplina deportiva y qué es lo que está necesitando hoy por hoy.
3: Bien, bueno, yo llego a esta disciplina a través de experimentar, en realidad, porque quería ver cómo era y bueno, de a poco me empezó a gustar y bueno, después vino el desafío de poder competir y bueno, me terminó gustando, así que lo pudimos hacer. Y en el sentido de necesitar, si es que se puede conseguir sponsor para aliviar lo que son los viajes y que sea más fácil poder llegar al objetivo.
1: Perfecto, bueno, porque como bien decía Jesús desde allí, desde San Rafael, se viene un desafío, un título internacional, y dentro de muy poquito, el 8 de noviembre.
3: Sí, ya no queda nada.
1: ¿Cómo es este desafío? ¿Con quién? ¿Cuándo? ¿Dónde?
3: Es en Mendoza, en la provincia de Guaymallén. Es contra una chica chilena, Tiara Espíndola, si no me equivoco. Bueno.
1: Y el desafío es poder conseguir sponsor, porque obviamente es una disciplina que también necesita, en cuanto a indumentaria, en cuanto a inscripciones y demás, bastante solvencia económica, ¿no?
3: Sí, lo que son también para costear el viaje, que bueno, por ahora solo lo solventamos nosotros del bolsillo de cada uno y bueno, del apoyo de mis padres que me ayuda, así que sí, si se pudiera sería más fácil para poder viajar y todo.
1: Bueno, ya hay un flyer que está dando vuelta buscando sponsors, casas comerciales, pueden ser Malargüe, San Rafael, si hay por allí algún San Rafaelino que dice, bueno, quiero sponsorear a esta joven que, como verá, compañero, tiene por allí ya dentro de estas 12 peleas que ha realizado, 7 como amateur, las 7 con victoria, y 5 semiprofesionales, 4 victorias y una derrota, pero me decía que esa derrota fue por no dar en el peso.
3: Sí, fue más que nada por la balanza.
1: La balanza no juega.
0: Bueno, no existe ninguna derrota. Vamos a hacer eso. Martina, ¿cómo te va? Un gusto escucharte. 25 años tenés.
3: Sí, 25.
0: Bien, ¿y cómo llega el kickboxing a tu vida?
3: Llegó en realidad, yo siempre fui de hacer deporte, siempre me gustó, y fue para probar por un tiempo, después lo dejé, y después cuando volví, conocí a Migue, que es nuestro entrenador, y bueno, él me animó más a volver a entrenar, así que volvimos, ellos empezaron a competir y fue como un desafío, así que digo, bueno, vamos a probar, y después de mi primer pelea me siguió gustando y fue como que me fui metiendo más en esto, ya después ya lo tomé como más una responsabilidad y de a poco fui, pude ir ganando peleas y de a poco, y después, después del amateur pude pasar a semiprofesional, que fue un desafío más grande y la verdad que cada vez me gusta más este deporte, así que me lo tomo con mucha responsabilidad y bueno.
0: Qué bueno esto, ¿no? Que cada vez te guste más, que lo tomes con la responsabilidad que conlleva elegir una profesión, un deporte, y claro, como un estilo de vida, también una filosofía de vida, ¿no? Sí. Así que bueno, la invitación ahí para que los sponsors, quienes quieran acompañarte en este desafío, se sumen. Reiteremos, ¿cuándo es el próximo desafío por el título internacional, Martina?
3: Es el 8 de noviembre.
0: Están preguntando por acá.
3: El 8 de noviembre, en Mendoza.
1: Bien, perfecto.
3: Es en el evento del FFG, se ha organizado.
1: Genial, bueno, como bien ella decía, pertenece a la escuela de Miguel Fernández, que por supuesto tiene un gran grupo, ha crecido muchísimo esta disciplina aquí en Malargüe. Miguel, que también estuvo por allí por San Rafael, buscando también y probando un poquito también esta disciplina. Y acá en Malargüe tiene muchos alumnos, de hecho él mismo compite. Uno de esos alumnos también está con nosotros, Guillermo, que va a estar también presente.
2: Sí, yo también peleo en la categoría semiprofesional, es mi pelea número 15, si no me equivoco, hasta 86.300 peleo yo.
1: Uh-huh. Bueno, esto del peso es todo un tema también, compa, porque me decían fuera de aire, ¿cómo la sufren y cómo, bueno, esto de la balanza, cuántas veces les ha jugado en contra? Porque hay que ser disciplinado con la comida, hay que estar también para poder dar el peso, ¿no? Lo sabemos en estos tipos de deportes donde el peso es fundamental.
3: Sí, dentro de todo es bastante complicado, tenés que estar en buen estado físico, poder cuidarte con las comidas y demás para poder subirte y hacer una buena pelea, ¿no? Y bueno, también como vos decías, Miguel también va a competir, él también compite esta, que también compite por un título argentino, pero él pelea en profesional.
1: Profesional, bueno, lo recordamos aquí en Malargüe como la noqueada más rápida de la historia, la que tuvo el Miguel. ¿Fue el año pasado? ¿El año pasado fue?
3: No, fue en abril.
1: 6 segundos, imagínese, compa. Subió al ring, liqueó el rival. Sí. Así que 6 segundos duró la pelea y bueno, él es el profesor que tienen los chicos, así que bueno, simplemente éxitos. ¿Dónde, cómo hacemos? Si hay alguien por allí del otro lado que quiere sponsorear, que quiere dar su apoyo, lo mínimo que sea, porque todo suma, decían, son varios gastos entre inscripción, indumentaria, movilizarse hasta allí, bueno, todo esto implica un gasto. ¿Cómo hacemos? ¿Cómo hace la gente para colaborar?
3: Mira, yo te puedo pasar mi Instagram o número de teléfono. Mi Instagram es martisil23.
1: Bien.
3: Y mi número de teléfono es 2604-8462-29.
1: Perfecto. Sí, acá nos deja el flyer que lo vamos a compartir también y ya se lo pasamos a nuestros compañeros de LB4.
0: Sí, por supuesto. Lo compartimos para acá e invitamos, bueno, a empresarios, comerciantes, a quienes quieran acompañar a Martina en este próximo desafío, el 8 de noviembre en Guaymallén, con este título internacional, así que bueno, ahí a puño cerrado, Martín, hacemos fuerza para que mucha gente te acompañe.
3: Muchas gracias. Y si se puede, también quiero agradecer a los que nos están acompañando ahora,
1: sí,
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1: Perfecto. Bueno, éxitos. Por acá queda entonces el Instagram, queda el teléfono. Martina Silva, 25 años y con un gran futuro por delante, compa.
0: Excelente. Te deseamos lo mejor, Martina, y un gusto conocerte en este ratito a través de la radio.
3: Muchísimas gracias, igualmente.
1: Muy bien, continuamos nosotros. Aquí estuvo en el aire de LB4, en el aire de LB19, Martina Silva, porque el deporte también merece su espacio en la radio. Thank you.

0: gracias. Han quedado un montón de mensajes. Pero esto ha sido una hora que, bueno, la visita del ministro, la charla con Martina. Pero gracias, gracias, gracias a todos los que se han sumado en el 37-97-97, con su octubre, con OD. Gracias, la verdad que son muy generosos, como siempre decimos. Momento, compa, y hoy tenemos canción de las 6:30, por supuesto, están preguntando por acá.
1: Sí, señor, hay canción de las 6:30, hoy década 2000-2010. ¿Ya le contó el género, la producción o no?
0: Latino.
1: Papá, latino, latino 2000-2010. Bueno.
0: Así que vamos a ver, mientras vamos preparando ese momento, quien está súper preparado para informarnos es nuestro querido corresponsal desde General Alvear.
1: Bueno, lo escuchamos entonces. Adelante, como siempre, don Eduardo Jorge.
2: Muchas gracias nuevamente, Dalila, Jesús, audiencia. Finalmente, hoy a las 20, quedarán inauguradas las nuevas canchas de pádel construidas por la comuna en el Polideportivo Deportistas Alverenses. El acto estaba previsto para anoche, pero fue postergado para hoy, oportunidad en que habrá una muestra de la escuela de pádel y partido de exhibición. General Alvear estará presente en la Feria del Libro que se desarrolla en San Rafael con la participación de 4 escritores locales cuyas obras fueron seleccionadas a través del concurso literario de literatura alverense que impulsa la Dirección de Cultura. Testimonio de Viviana Yacarías.
3: En el marco de las políticas culturales de nuestra Dirección de Cultura tenemos el concurso literario de literatura alvearense que desde el 2025 se viene realizando. De ese concurso tenemos los 4 ganadores que nos van a representar en la Feria del Libro, que se va a realizar mañana, viernes 2 de octubre, en San Rafael, en el Centro de Congreso y Exposiciones. Bueno, General Alvear, por supuesto, va a estar ahí con su Dirección de Cultura, con sus escritores, a los cuales el municipio les ha editado su libro para que lo puedan difundir. Bueno, y ir fortaleciendo ese paso tan importante cultural como es la literatura.
2: Uno de los escritores, Juan Manuel Pérez, explicó el contenido del libro que va a presentar.
4: En este libro habla sobre la historia de un niño con su experiencia en la finca, con sus abuelos, con sus amigos, con la mirada de un niño, porque muchas veces cuando uno se hace grande se olvida de cómo jugábamos de chico, cómo nos divertíamos de chico, y hay cosas que se van perdiendo, la mirada de los objetos que se van perdiendo, que tienen una magia y guardan una imagen de que nos lleva al pasado, y es algo lindo que no tenemos que perder, esa inocencia, la infancia, y este libro habla de eso.
2: También presentará su libro Silvia Montes de Oca.
5: Te vengo a presentar mi libro, Alvear, un oasis contado por la abuela Ramona. Les cuento que es un libro muy especial para mí, porque, bueno, ya las protagonistas son mi abuela y mi madre, o sea, son personajes reales, y no es un libro de historia, sino un libro para chicos, un cuento. Está narrado el origen de Alvear, pero para los niños, para que ellos crean identidad, sentido de pertenencia, para que valoren los antiguos habitantes, quienes transformaron Alvear en un oasis, ¿no? Yo decía que, bueno, hay una parte muy bonita en este libro que cuenta la abuela Ramona, que dice que los hombres, los primeros hombres, ya sea los inmigrantes o los que estaban acá, que conocían la tierra, dijeron, bueno, si la tierra sufre por acá y el río corre por allá, nosotros vamos a hacer ese puente. Y cavaron canales como venas que pasaron por todo el departamento, y este departamento se convirtió como magia en un oasis, ¿no? Y bueno, después toma la voz María, que es mi madre, y sigue contando de este gran pueblo, de esta gran ciudad, cómo fue creciendo, y bueno, realmente está muy lindo, muy bueno para las escuelas primarias, para tenerlo en casa, muy fácil de entender, y aparte, bueno, al final del libro, bueno, yo soy docente de preescolar y de nivel primario, he puesto muchos recursos literarios como nanas, poesías, adivinanzas, para que también se pueda trabajar.
2: Bien, la escritora Graciela Córdoba explicó en qué consiste su trabajo.
6: Mayormente son todos cuentos premiados en algunos certámenes locales especialmente, y bueno, yo quiero transmitir un poco nuestra cultura, nuestro paisaje, nuestras propias historias de la infancia. Y si bien la Feria del Libro es dedicada a la literatura infantil y juvenil este año, en esta edición, mi libro está visto desde el punto de vista de niños, las voces narrativas son niños, pero en realidad son es un libro para adultos, con cuentos para adultos por la crudeza de alguno de los relatos.
2: Finalmente, Alan Ezequiel Iriarte explicó qué representa el libro que va a presentar.
7: Bueno, este libro representa todo un camino hecho desde Buenos Aires hasta General Alvear en bicicleta. Es una recopilación de material que fui escribiendo durante 5 años desde que llegué acá a Alvear.
2: Se informó desde la cooperativa Sexagal que mañana de 8 a 12 aproximadamente se producirá un corte de energía eléctrica para realizar tareas de mantenimiento en el sector comprendido por calle 7, entre calle G y H, calle G, entre calle 5 y 8 y barrio La 53. Es todo por ahora. Dalila, Jesús, audiencia. Si Dios quiere de nuestra parte, será hasta mañana. Muchas gracias.
0: Hasta mañana, compañero. Un abrazo muy grande. Gracias por toda la información. 18:27 en todo el país. El momento ha llegado, compa.
1: Sí, llegó el momento esperado. Nada de lo que pase puede interrumpir este espacio. El de las 18:30, el momento en el que nos convertimos en rivales de los malos.
0: Total, es así. Bien lo dijo usted. Décadas 2000-2010.
1: Género latino.
0: Género latino. Ayer como palició usted. Ayer ganó usted, ¿sí?
1: Sí. No fue tanta paliza, se fue cerquita, pero sí, ganamos.
0: Sí. Bueno, le doy la chance. Si usted quiere, claro, que comience.
1: Ah, bueno, comienzo, dele. Pero sí que iba a decir, como ayer me ganó, arranco yo. Bueno, pero arranco. Dele. Año 2008, mi canción, le cuento. Ese fue el año en el que este caballero presentó, allá por junio del 2008, esta canción que lo llevó al éxito y al número uno en más de 16 países. Una canción que habla precisamente de un mensaje sobre la perseverancia, sobre la esperanza, sobre esto de no darse por vencido. Él es Luis Fonsi y precisamente nos dice: no me doy por vencido.

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1: Bueno, no nos damos por vencidos ni aún vencidos, como Luis Fonsi, así es que vamos, hasta la victoria siempre.
2: Uy, bien, cierto, hasta la victoria siempre. 2008, dijo, ¿no?
1: 2008, compa. ¿La suya?
2: 2003, me voy 5 años antes. Ella enamoró al mundo con su voz, con esa particularidad en sus videos, con la música latina, desde México. El disco se llamó Sí, año 2003. Y una propuesta que hace ella. No, che, ¿crees que en esos tiempos se te acordás que decía, me gustas, ¿querés andar conmigo? Así te lo cuenta Julieta Venegas. Sí.

0: Julieta Venegas, mi carta, año 2003, Andar conmigo, un clásico de clásico de la mexicana.
1: Mi canción, mi carta, es del 2008, No me doy por vencido, Luis Fonsi. Bueno, solo uno va a ganar. La palabra, la última palabra siempre la tiene nuestra gente, nuestra audiencia, que ¿a qué número se tiene que comunicar?
0: 2604-3797-97. ¿Y cuándo pueden comenzar a votar, compa?
1: Pueden votar a partir de este momento, ya.
0: ¡Ya! A votar, a votar, a votar, a votar, a votar, a votar. Luis Fonsi, No me doy por vencido, Julieta Venegas, Andar conmigo. ¿Cuál querés que sea la canción de las 6:30? La verdad, como siempre, la tienen todos ustedes, queridos amigos. Hay que pensar seriamente en llevarlo a 20, compa.
1: Sí, yo creo.
0: ¡Producción! Producción, laburen, che.
1: Sí, vamos.
0: Voto por Darila, saludos Mónica.
1: 01.
0: Hola chicos, voto por el tema de Luis Fonsi, dice Elsa.
1: 02.
0: Ignacio dice, hola, Julieta Venegas.
1: 1-2.
0: Buenas tardes, tema de Darila.
1: 1-3.
0: Claudia y Mario dicen Jesús.
1: 2-3.
0: Natalia dice, buenas tardes chicos, voto por Dani.
1: 2-4.
0: Liliana, Luis Fonsi.
1: 2-5.
0: María Inés dice, Julieta Venegas, a mi hija le encanta.
1: 3-5.
0: Soy Ingrid, voy por Luis Fonsi.
1: 3-6.
0: Omar dice, Dalila.
1: 3-7.
0: Margarita dice, Jesús.
1: 4-7.
0: Marcelo dice, Jesús.
1: 5-7.
0: La mejor, voto por Jesús, Mari.
1: 6-7.
0: Hola, Jesús. Hola, Gaby dice, hola, Jesús y Julieta Venegas.
1: 7-7, ¡ay, me empató!
0: Hola chicos, me gusta mucho su programa. Hoy voto por Jesús y Jeremías.
1: 8-7.
0: Hola chicos, buenas tardes, hoy voto por Dalila, dice Lau.
1: 8-8.
0: Hola, mi voto es para Dalila, Marta dice.
1: 8-9.
0: Hola chicos.
1: Hola.
0: Juan Ignacio dice, Julieta.
1: ¡Ah! 9-9, compa. ¡Ay, no me gusta así! ¡Ay, Dios! ¿Por qué tan peleado?
0: Es una propósito.
1: ¡Ay! ¿Por qué tan peleado?
0: ¿Por qué?
1: Claro, no es lo mismo perder ahí justito que perder... Ah, dice ya, de antemano sé que voy a perder. Pero no, ahí al final no. ¿Por qué? ¿Por qué tan sobre la línea?
0: ¡Ay! ¡Qué loco que alguien... llamado Victoria le termine dando la victoria a uno de los dos, pero mirá, es una coincidencia.
1: Ay, Victoria, ¿qué dice el voto de Victoria? Lo veo muy feliz, lo veo muy contento.
0: Hola, tema Julieta Venegas.
1: ¿Ya?
0: Ay, Dios. Buen control de Victoria porque arriba me divierto mucho. Dalila, Luis Fonsi. ¡Uf!
1: Bueno, pero Victoria le dio la victoria.
0: Es muy loco, ¿no? Victoria, gracias, Victoria. ¡Qué peleada! Ay, Dios mío, me cayó la gota fría a lo Rifón, a lo Carlos Vive.
1: Sí. Bueno, acá nos quedamos con Luis Fonsi, con cara de pasto, pero escuchándola a ella también, vele.
0: Bueno, muchas gracias, compa. 1834, año 2003, Julieta Venegas, Andar conmigo.

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1: 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Es la hora 18:38.
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0: parte final para este encuentro de cada tarde, compa. Y bueno, más temprano dábamos cuenta de la información que nos hacía llegar un oyente sobre un camión cisterna con gas que se volcó en la Cuesta de los Terneros.
1: Exactamente, sí, siempre lo decimos, nuestra audiencia juega un papel fundamental en esto de ser corresponsales. Tenemos igual ahora, compa, la información oficial que llega desde el Ministerio de Seguridad y Justicia de la provincia, que habla de que la Policía de Mendoza y Bomberos mantienen un amplio perímetro de seguridad por esta pérdida de gas propano. El operativo continuará durante la noche y la estimación inicial es que la circulación podría restablecerse cerca del mediodía del viernes, recién, una vez finalizado el trasvase de la carga.
0: Bueno, ahí están trabajando efectivos policiales, bomberos, especializados en sustancias peligrosas, la policía vial, unidades de vehículos aéreos no tripulados, gendarmería, bueno, entre otros recursos, porque claramente el objetivo es mantener aislado el sector hasta que se pueda realizarse de manera segura el trasvase de la totalidad de la carga, compa.
1: Exactamente, sí, sí. Se mantiene interrumpida la circulación sobre la ruta nacional 144, allí en la Cuesta de los Terneros, luego del vuelco de este semirremolque cisterna que transportaba gas propano y que presentó una pérdida.
0: Así es. Esto es a la altura del kilómetro 685. ¿Mm? Sí. Y de acuerdo a las primeras apreciaciones del conductor, detuvo el camión tras, bueno, detectar inconvenientes en el sistema de frenos, y durante la maniobra el semirremolque volcó a un costado de la ruta. Este habría sido el móvil de este incidente.
1: Sí, tal cual. Tras advertirse esta pérdida en una de las válvulas de la cisterna, se activó inmediatamente un operativo preventivo y se estableció un amplio perímetro de seguridad. La circulación permanece cortada, reiteramos, antes del ingreso a la Cuesta de los Terneros en ambos sentidos.
0: Así es, ahí está. Entonces, la información, esto volvería a la normalidad, este cruce, este lugar, ¿no?, de ida y vuelta para, sobre todo, la conexión entre Malargüe y San Rafael, recién mañana al mediodía.
1: Exacto, sí, porque se espera que a primeras horas de la mañana llegue un equipo que viene desde Cipolletti, precisamente para realizar allí todo el trasvase y demás, que es lo que se está esperando, ¿no? Por lo pronto, y hasta tanto eso no se realice, continúa el corte allí en la ruta 144. Habrá que buscar otras alternativas, ¿no?, para poder llegar al vecino departamento de San Rafael, algún desvío, ¿sí?, como suele ocurrir en alguna oportunidad, ¿no?
0: Sí, para quienes circulen entre Mendoza y Malargüe, la alternativa recomendada es utilizar la ruta 40 por Pareditas y continuar hacia el Sosneado para retomar posteriormente el recorrido hacia Malargüe. En sentido contrario, el mismo trayecto. Y para vehículos livianos que necesiten trasladarse entre San Rafael y Malargüe, existe como alternativa el recorrido por Valle Grande, Cañón de la Tuel y el Nihuil. Debido a que se trata, bueno, recordemos, de un camino de montaña con sectores de ripio, la recomendación siempre es circular con extrema precaución por la zona del Cañón de la Tuel.
1: Exacto, sí, tal cual. Y el tránsito pesado y el transporte de pasajeros no deben utilizar el desvío por el Cañón de la Tuel, deberán optar por las rutas habilitadas para ese tipo de vehículos, ¿eh? Eso ya lo saben, pero bueno, no está de más recordarlo para quienes realizan el tránsito pesado y transporte de pasajeros, ¿no?
0: Muy bien. Bueno, con esta información nosotros nos vamos despidiendo, querida compa, ya cerrando este jueves con Mariano Espina en el control, Carlos Vitoriano, en principio, y por así también gran equipo, como siempre, encabezado por usted.
1: Gracias. Estuvo don Claudio Valentín Córdoba, luego José Vicente Lucero, juntitos. Mañana volvemos y cerramos la semana con todo, compañero.
0: Con todo, viernes, que te quiero viernes, prepárense para el programón que va a venir a partir de las 3 de la tarde. Abrazote grande para todo Malargüe y mañana a las 15 nos encontramos.
1: Hasta mañana.
0: Que la pasen muy bien, se quedan con el panorama desde Radio Nacional. Hasta mañana.
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3: 18:45 en la República Argentina.
4: En Buenos Aires la temperatura es de 14 grados 3 décimas, cielo parcialmente nublado.
3: Estas son las voces del día.
5: Sabemos que en la Argentina los periodos electorales son temporadas de maniobras desestabilizadoras. Por eso dedicamos todo este año a adelantarnos y a prepararnos una bazuca de dólares.
6: Especial agradecimiento a los gobernadores, por haber venido. Confirmar que el rumbo de Argentina no se altera.
7: Estamos hermanados en el marco de una agenda de desarrollo para generar inversiones en Argentina. Eso me parece que sí es muy importante.
8: La mayoría da que por menos de 5 puntos gana Lula, pero obviamente en la segunda vuelta, lo que suele pasar, que el que sale segundo en la primera vuelta termina ganando la presidencia.
9: Independiente necesita que nos involucremos todos los socios, todos los hinchas a participar de una u otra manera.
10: ¿Qué le dirías a Messi si pudiese llegar este audio a él?
11: Que por favor, por lo menos 5 minutos, o que nos salude lejos, lo que sea, pero que ahí vamos a estar.
12: El presidente Javier Milei prometió que el 2028 será el mejor año económico de la historia.
13: Al hablar ante empresarios europeos en Argentina WIF de París, el mandatario aseguró que si su gobierno es reelecto, el país alcanzará el investment grande durante su segundo mandato.
14: De sin lugar a dudas de nosotros lograr la reelección, vamos a lograr que Argentina sea investment grade, va a bajar la tasa de interés. Eso va a generar un proceso de crecimiento muy fuerte como consecuencia de la acumulación de capital. Esa acumulación de capital se va a traducir no solo en un fuerte aumento del producto y que vamos a ver tasas de crecimiento en torno al 7 o el 8% per cápita durante muchos años, sino que la contracara de eso va a ser una fuerte suba de los salarios reales y una caída todavía mucho más profunda de la pobreza.
12: También defendió el rumbo económico, destacó las medidas tomadas para fortalecer las reservas.
14: La base monetaria argentina es de 30.000 millones de dólares y con solo la posición de futuros podemos sacar la mitad de pesos de la calle. A eso le tenemos que sumar lo que va a ser la balanza comercial y el flujo de capitales asociado, digamos, a las inversiones. Por lo tanto, creo que estamos bien armados para enfrentar a todos los intentos desestabilizadores y golpistas que no tuvieron éxito el año pasado y que con este Congreso que tenemos ahora, muchísimos menos. Así es que somos muy optimistas por lo que viene respecto del año que viene.
13: En ese marco, Milei también sostuvo que su administración concluirá el actual mandato con un crecimiento acumulado superior a 16 puntos.
14: El próximo año vamos a concluir los 4 años de este mandato con un crecimiento acumulado superior a los 16 puntos, frente a una OCDE que va a haber crecido debajo del 6%. De hecho, habremos crecido entre 3 o 4 veces por encima del promedio histórico argentino. Y tal como dije, esto lo logramos porque decidimos cambiar radicalmente el modelo económico. El orden macroeconómico y la libertad económica es lo que nos permite dar vuelta a la historia para poder aprovechar realmente todas nuestras capacidades. La misma Argentina que en el pasado temía quedarse sin gas en invierno, hoy firma contratos para abastecer a Europa.
12: Pablo Kirchner destacó el rol del RIGI para atraer inversiones.
13: El canciller abrió la segunda jornada del coloquio de IDEA y destacó el rol del régimen de incentivo para grandes inversiones como una herramienta para impulsar inversiones en sectores estratégicos.
12: Señaló que el régimen permite revalorizar nuestros activos estratégicos y movilizar inversiones vinculadas al abastecimiento de insumos críticos.
13: Además, Kirchner aseguró que ahora es el turno de los empresarios.
15: Durante años, ustedes reclamaron previsibilidad para invertir a largo plazo. El gobierno asumió esa responsabilidad, redujo las trabas para producir y competir. Ahora tienen las condiciones. Los próximos 20 años empiezan con los compromisos que ustedes asuman y las inversiones que pongan en marcha. Para transformar definitivamente nuestra historia, es necesario que ustedes hagan de la Argentina el proyecto más ambicioso de sus compañías.
12: Avanza el juicio por la causa Cuadernos.
13: Durante la audiencia de hoy se mostraron fotos de las cajas fuertes de Cristina Kirchner en su vivienda del Calafate, tomadas durante el allanamiento realizado el 23 de agosto de 2018.
12: Las imágenes fueron presentadas durante la declaración del excomisario de la Policía Federal, Adrián Lotocchi, quien estuvo a cargo del operativo.
16: Recuerdo bien exactamente qué día, pero en elementos de peor. Hizo consulta y se secuestró.
17: ¿De valor cuando usted se pastores presidenciales secuestraron a él?
16: Y previa consulta se hizo y no tenían que lo secuestraron.
17: ¿Y esos elementos de valor están vinculados aquí? ¿Relojes, joyas?
16: Eran medallas, obsequios que se le habían dado al señor Kirchner y a la señora también.
17: Lo que estaba guardado allí son regalos o distinciones que le dieron en el ejercicio de ser presidente.
16: Algunas sí, por lo que había sí, y otras había documentación, bibliorato con documentación. situación.
13: Una mujer de Tennessee sobrevive a su ejecución.
12: Krista Pike, de 50 años, sobrevivió al intento de ejecución mediante inyección letal, por lo que fue trasladada a un hospital para salvarle la vida.
13: Pike iba a ser la primera mujer en 200 años en ser ejecutada en el estado de Tennessee, y tras lo ocurrido, el gobernador suspendió la siguiente ejecución prevista para este año.
12: La abogada de la mujer anunció que apelará a la sentencia y advirtió sobre el riesgo de que su defendida le queden secuelas cardíacas y neurológicas.
13: El vicepresidente de los Estados Unidos visitará la Argentina.
12: Informa Liliana Arias.
18: Existe la intención de que el vicepresidente de los Estados Unidos, James David Vance, visite en noviembre la Argentina en un viaje oficial. Lo confirmaron así a Radio Nacional Altafuentes Oficiales, quienes aseguran que si bien hubo una avanzada para planificar la visita del norteamericano, aún resta definir la fecha y la agenda. En lo que será su primera visita de un funcionario de este rango luego de 10 años, el propósito de que Vance mantenga esta reunión es con el presidente Javier Milei. No obstante, recordemos que este no sería el primer encuentro que mantienen los dos funcionarios. Ya en octubre pasado, Milei viajó a Washington para una reunión bilateral con su par Donald Trump. En esa ocasión mantuvo el primer contacto directo con el republicano.
2: Deportes.
13: La información con Jorge Godoy.
19: Hola, ¿qué tal? Buenas tardes, un saludo para todos. Hablamos de la selección que tras el 4-0 ante Bolivia de anoche en Córdoba prepara el amistoso del sábado frente a Burkina Faso, un combinado africano que es el número 62 en el ranking de la FIFA. Scaloni liberó a Leonel Flores para que pueda jugar mañana en Boca frente a Unión, en tanto Enzo Fernández, que ya cumplió la fecha de suspensión, y Nicolás Tagliafico, recuperados de una molestia física, jugarían el próximo sábado en el estadio de River. Lionel Messi, por su parte, llegará al país el próximo domingo. En cuanto a la Copa

0: charlen de cómo marcha la Argentina Week en París y los anuncios que están haciendo las empresas francesas, sobre todo en materia de energía.
1: Y Caputo destacó el crecimiento de las exportaciones y la llegada de inversiones.
0: El ministro de Economía destacó el crecimiento de las exportaciones y el ingreso de inversiones durante su exposición ante empresarios e inversores.
1: Caputo resaltó el desempeño de sectores como energía, minería y agro y destacó el avance de los proyectos alcanzados por el RIRI.
0: Además, el ministro destacó el acompañamiento de los gobernadores.
2: También especial agradecimiento a los gobernadores por haber venido. Creo que el rol de ustedes aquí es más importante que el nuestro mismo para confirmar que el rumbo de Argentina no se altera. Así que muchas gracias a todos.
1: El gobernador de Entre Ríos, Rogelio Frigerio, destacó el rumbo tomado por la Argentina.
3: Yo creo que la Argentina está muy cerca de un punto de inflexión, ¿no? Y ese punto de inflexión también está vinculado con cosas muy concretas como las exportaciones de la energía e incipientemente también del sector minero, que van a generar muchísimos dólares para nuestro país y van a eliminar la otra restricción de la que se hablaba siempre para crecer, que es la falta de dólares. No siempre se habló de dos cosas en la Argentina, del déficit fiscal, que era la madre de todos los problemas macroeconómicos de la Argentina, y de la restricción externa, es decir, de la falta de dólares. Sin desequilibrio de las cuentas públicas y sin restricción externa, no tiene techo en cuanto a tu crecimiento.
0: Por su parte, el gobernador de Chubut, Ignacio Torres, consideró que la agenda del desarrollo es primordial.
4: Estamos hermanados en el marco de una agenda de desarrollo para generar inversiones en Argentina. Eso me parece que sí es muy importante, más allá de la discusión política. Argentina tiene una volatilidad política que es muy dañina para la economía de nuestro país. El hecho de que cada dos años estamos discutiendo elecciones y con premisas demagogas y muchas veces inconducentes es peligroso para quien tiene que venir a invertir a mediano y largo plazo. Yo creo que hay que poner el foco en la madurez dirigencial, de más allá de las diferencias que se pueden tener o no.
1: El Paso Cristo Redentor continuará cerrado hasta el sábado.
0: El informe de Daniel Badano desde Radio Nacional Mendoza.
5: El Paso Internacional Cristo Redentor permanece cerrado para el tránsito de todo tipo de vehículos debido a la inestabilidad meteorológica imperante en la zona de la alta montaña. Tras una reunión de las autoridades, por estas horas se ha determinado que no se puede garantizar la transitabilidad segura, por lo que el cruce va a quedar inhabilitado al menos hasta el sábado 3 de octubre. Ese día, a las 8 de la mañana, se va a analizar nuevamente las posibilidades de reapertura del paso internacional. En tanto, en Malargüe, el paso del Pehuenche continúa intransitable.
1: El agro liquidó divisas por 3.220 millones de dólares en septiembre.
0: El ingreso de dólares por las exportaciones del sector subió 17% con relación a agosto.
1: La cifra quedó como el tercer registro más alto del mes en 25 años y acumula más de 22.270 millones de dólares en lo que va del año.
0: Denuncian a Juan Grabois por agredir en el debate por la ley de soberanía nacional.
1: Por Radio Nacional, el diputado de La Libertad Avanza por Santa Cruz, Jairo Guzmán, afirmó que el accionar del legislador de Unión por la Patria provoca vergüenza.
6: Hay un grupo de diputados que no toleran que haya cambiado la época en Argentina y que hoy no tienen el poder que tenían antes y se ponen muy violentos. Y en el medio de una locución que estaba haciendo la diputada Miriam Bregman, Grabois se levantó de una manera totalmente sacada y se vino hacia donde yo estaba sentado y empezó con un grado de agresión que realmente sorprende y da vergüenza y me lleva también a aprovechar este espacio para pedirle disculpas a toda la ciudadanía por las actitudes que tienen algunos diputados, que no somos todos, pero que realmente deberían estar a otra altura y que bueno, se termina diluyendo la discusión parlamentaria.
0: Desarrollan un yogur que contribuye en la lucha contra el cáncer.
1: El informe de Enzo Ferreira desde Radio Nacional Tucumán.
7: Elaborado con dos bacterias lácticas, un yogur desarrollado en la provincia de Tucumán mostró resultados positivos para ser complementario con la quimioterapia. Su capacidad para regular defensas, reducir las metástasis pulmonar, atenuar la pérdida de peso y preservar el intestino dejó excelentes sensaciones en los equipos profesionales. El estudio se lleva a cabo en el CEREALA, instituto que depende del CONICET. Nicolás Cerásulo, biotecnólogo y doctorando en bioquímica, fue quien llevó adelante la investigación bajo la dirección de María Alejandra de Moreno y Jean Guy Leblanc, director del CEREALA. Se espera

0: una ambición que en siguientes instancias el experimento pase a ser un producto.
1: Advierten por el aumento de las lluvias y las temperaturas por el fenómeno del Niño.
2: Las zonas más afectadas serán el litoral, la región con mayores probabilidades, oeste de Santa Fe y de la provincia de Buenos Aires, Córdoba, centro-sur de Cuyo, La Pampa y noreste de Patagonia.
1: El informe de Rubén Lovera desde Radio Nacional Paraná.
3: Se anticipa para el mes de octubre, noviembre y diciembre lluvias superiores a las normales en el litoral y otras regiones del país. A su vez se ha proyectado temperaturas medias inferiores a las habituales en buena parte del centro argentino y menos máximas muy elevadas. El pronóstico del clima para octubre, noviembre y diciembre anticipa un escenario con lluvias superiores a los valores habituales en amplias regiones del país y para uno de los principales cambios se concentraría en el centro con un desvío térmico y para la provincia de Entre Ríos está previsto hasta un 45% de temperaturas inferiores a las normales para lo que resta del año.
2: En tanto, se emitieron recomendaciones nutricionales ante la llegada del Niño.
1: El informe de Noelia Villa desde Radio Nacional Puerto Iguazú.
4: Desde hoy rige el cobro de peajes en la ruta provincial 6 que atraviesa.
1: Javier Milei se reunió con los gobernadores que viajaron a la Argentina Week. El presidente y la secretaria general de la presidencia, Karina Milei, mantuvieron un encuentro con los mandatarios provinciales que integran la comitiva.
2: Milei agradeció su presencia en la capital francesa acompañando la comitiva oficial y anticipó que se vienen buenos tiempos para sus distritos.
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0: 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Es la hora 19, un minuto. 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
0: Con un paisaje imperdible que parece de otro planeta, la Reserva de Payuña es una reserva provincial al sur de la provincia de Mendoza y se accede desde la mítica Ruta Nacional 40, que es un paisaje con más de 800 conos volcánicos, donde se extienden planicies de lava relativamente recientes, con un aspecto desolado y despojado muy particular. Las vistas son imponentes y estremecedoras, como si nos trasladáramos a otro planeta. Se puede visitar todo el año con guías autorizados y está a unos 160 kilómetros de Malargüe.
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Muy, pero muy buenas tardes. ¿Cómo se encuentran? ¿Cómo están ustedes? Excelente audiencia de LB4 Radio Nacional San Rafael. Bueno, estamos aquí, día jueves, primero de octubre, comenzando este mes de octubre, por supuesto, y comenzando una vez más a través de la frecuencia de la radio, este programa que por 120 minutos te vamos a hacer compañía. He estado unos días ausente, pero ya estamos nuevamente aquí junto a ustedes para compartir este tiempo de radio con gente de la ciudad.

7 minutos han pasado ya de la hora 19 en la República Argentina. Esto es tiempo de radio con gente de la ciudad, como decíamos recién. En los controles de la radio, un amigo de todos ustedes, Mariano Espina. También en la mesa de trabajo, Eduardo López. Y quien te habla, Carlos Salati, que vamos a estar recorriendo este tiempo junto a ustedes, a la gente linda de la ciudad, de los distritos, del campo, de donde nos puedan estar escuchando. Ahí queremos llegarle con la buena música y bueno, con todo lo que tenemos preparado para este día, comenzando este mes de octubre. ¿Y cómo lo comenzamos? De esta manera, con toda la buena música que caracteriza el programa, Mariano Espina, elevándonos en el aire de la radio para compartirlo con cada uno de ustedes.

0: 12 minutos sobre la hora 19 en la República Argentina. Bueno, le voy a dar entrada a mi compañero Eduardo López, quien tiene una información muy importante para compartir con ustedes a través de la radio. Buenas tardes, Eduardo.
1: ¿Qué tal, Carlos? ¿Cómo estamos? Muy buenas tardes. Y sí, tal cual, teníamos algunas consultas al 264-37-97-97 con respecto a este accidente, este hecho que se ha producido allí en la Cuesta de los Terneros. Volcó un camión cisterna con gas justamente en esa zona. La policía de Mendoza y bomberos mantienen un amplio perímetro de seguridad por una pérdida de gas propano. El operativo va a continuar durante la noche. La estimación inicial es que la circulación podría restablecerse cerca del mediodía del viernes, una vez finalizado el trasvase de la carga. La policía de Mendoza mantiene totalmente interrumpida la circulación sobre la ruta nacional 144 en la Cuesta de los Terneros, en San Rafael, luego del vuelco de un semirremolque cisterna que transportaba gas propano y que presenta una pérdida. El hecho ocurrió durante la tarde de este jueves a la altura del kilómetro 685. De acuerdo con las primeras actuaciones, el conductor detuvo el camión tras detectar inconvenientes en el sistema de frenos y durante la maniobra el semirremolque volcó a un costado de la ruta. Se espera la llegada de un equipo proveniente de Chipoleti, prevista para las próximas horas de la mañana del viernes. Una vez en el lugar, comenzarán las maniobras de trasvase, por lo que, de acuerdo con las estimaciones iniciales, la ruta 144 podría permanecer interrumpida hasta cerca del mediodía del viernes. Con respecto a este tema, los desvíos y alternativas de circulación para quienes circulen entre Mendoza y Malargüe, la alternativa recomendada es utilizar la ruta 40 por Pareditas y continuar hacia El Sosneado para retomar posteriormente el recorrido hacia Malargüe. El mismo trayecto puede realizarse en sentido contrario. Para vehículos livianos que necesiten trasladarse entre San Rafael y Malargüe, existe como alternativa el recorrido por Valle Grande, Cañón de la Tuel y El Nihuil. Debido a que se trata de un camino de montaña con sectores de ripio, se recomienda circular con extrema precaución. El tránsito pesado y el transporte de pasajeros no deben utilizar el desvío por el Cañón de la Tuel y deberán optar por las rutas habilitadas para este tipo de vehículos. Así que, totalmente cortada la ruta 144 allí en la Cuesta de los Terneros, debido a este accidente, como decíamos, de este camión cisterna, que bueno, tiene una pérdida de gas propano y tienen que terminar de hacer el trasvase justamente de este gas para poder habilitar nuevamente la ruta.

0: Bueno, estábamos escuchando la noticia a través de Eduardo López de lo que estaba ocurriendo con este inesperado, creo yo, accidente. Y bueno, tomarlo con mucha precaución. Y bueno, el hombre que estaba preguntando, creo que por la ruta del Valle Grande no se puede ir, me parece que dijeron, ¿no? Vehículos no pueden transitar por allí, solamente, como lo dijo mi compañero Eduardo López, ¿eh? Así que bueno.
1: Sí, sí, por la zona de Valle Grande, por
0: el Nihuel.
1: Por eso. Valle Grande, Cañón de la Tuel, el Nihuel.
0: Sí.
1: O sea que por Valle Grande se puede transitar.
0: Claro, claro.
1: Hasta Valle Grande, Cañón de la Tuel, el Nihuel y allí tomar el.
0: Claro,
1: justamente.
0: Exactamente. Así que bueno, ahí están entonces ya la noticia corroborada y bueno, cualquier cosa le vamos a hacer saber aquí desde LB4 a toda la querida audiencia, ¿eh? Gracias a todos los que están participando allí. Bueno, se suma en este día Nélida, que nos dice, Carlos, buenas noches, quiero participar, feliz jueves. Bueno, Nélida, gracias por estar ahí y ser parte de la programación de la radio. Pásame tus últimos tres, así te anoto, aquí sos parte de la radio. Gracias a todos los que están comunicándose. Hola, Carlito, se lo extrañó, bendecida tarde, dice, para usted, acá esperándolo para participar. Y si puede mandarle saludos a mi querida Hilda Álvarez. Bueno, un abrazo grande, Hilda. Bueno, fiel radio escucha allí de nuestro programa y de LB4, por supuesto. Dice que cuando nos escucha se emociona. Así que bueno, muchas gracias, Hilda. Te mandamos un gran abrazo desde aquí, ¿eh? Y bueno, Nelia, estás participando, Claudia también estás participando, Mónica también, octubre, mes más bonito para mí porque será mi cumple, dice, y obvio, el día de la madre. Bueno, Mónica, gracias por estar ahí y ser parte de la radio, ¿eh? Gracias a todos los que están en la sintonía, con el 528, entonces te anotamos aquí para que seas parte de la programación y aparte de eso, bueno, participar por el regalo de los bombones, sorteo. Eva, que también nos dice, hola Carlos, a ver qué nos dice, hola Carlos, Mariano, Espina y Eduardo, los felicito, muy bonita música, gracias por estar siempre, Eva de Gus, bueno, muy bien Eva, gracias, estás participando. Y sos parte de la programación de la radio también. Mándame tus últimos tres para que te podamos allí anotar en la lista para participar del sorteo. A ver quién más tenemos por allí. Mabel. Hola, buenas tardes, don Carlos. Dice, me alegra mucho escucharlo. Bendiciones para todos, Mabel de las Paredes, con el 328. Bueno, Mabel, gracias. Con el 328, entonces, estás participando del programa, gracias, perdón, Juan Revuelta, bueno, nos hacía esta pregunta, y la gente que se va comunicando, Mariano, que nos dice, nos manda un mensaje de voz, bueno, ya lo vamos a estar escuchando, Oscar Mancilla también nos manda un mensaje de voz, ya lo vamos a estar escuchando en un momento más, Inés Derra, que está hoy en la sintonía de la radio también, Juego por los Bombones con el 233. Bien, Inés, gracias por estar ahí. Y 233, entonces, son tus últimos tres. Le quiero decir que estamos a través de la integración de las radios desde San Rafael, desde Malargüe, compartiendo con cada uno de ustedes hoy en los controles de la radio de LB19, Radio Malargüe. Allí está nuestro amigo y su amigo, Vichy Lucero, a quien le damos las muy buenas tardes, la mejor de las bienvenidas, y gracias por estar ahí acompañándonos y siendo parte del programa también. Les vamos a pedir a Vichy que se vaya buscando un tema musical para que desde el sur podamos completar toda el aire de la radio a través de bueno, todo lo que integra la provincia en el sur de Mendoza, ¿no? Vamos nomás aquí con los mensajes. Dice Iris, hola Carlos, quiero participar por los bombones. Soy Herminia con el número 641. Bueno, Herminia, gracias por estar ahí. 641. estás participando con tus últimos tres. Y lindo programa, dice, quiero participar por los bombones. Mi nombre es Iris con el número 359. Bueno, no sé si es Iris o es Herminia, pero lo voy a anotar a los dos. 356, porque varía el, por supuesto, los últimos tres. Claro que sí. Bueno, muy bien. Nos vamos adaptando a todas las necesidades. Gustavo, que está allí también, nuestro amigo Gustavo, y que nos dice, hola, buenas tardes, quisiera participar, soy Gustavo con el 233. Bueno, Gustavo, gracias por estar ahí en la radio, participando con el 223 y siendo parte para el sorteo que vamos a tener en este día. Los que se ganaron los bombones, quiero decirles, lo tienen que venir a retirar aquí a LB4, en los nuevos estudios de LB4, Gutiérrez al 48. Ahí está la señora Gabriela, quien les va a hacer entrega de sus premios. Así que usted tiene que venir de 8 a 13 horas, es en el horario que encuentra a la señora Gabriela. Después por la tarde o tarde-noche no está, no hay nadie, ella es la encargada de ir entregando los premios que la gente va ganando a través de los distintos programas que hay en LB4. Así que usted, bueno, de 8 a 13 puede venir a retirar su premio aquí, en este caso de los bombones, con mucho gusto se lo va a entregar nuestra compañera de trabajo, Gabriela. Mónica Rojas, ¿qué nos dice? Buenas tardes, don Carlos, lo estoy escuchando, quiero participar con el premio, dice 268. Bueno, muy bien, Mónica, gracias por estar ahí. Si hay alguien de Malargüe que quiere participar, también están abiertas las puertas para que ustedes puedan ser parte de la radio. ¿Cómo hacemos? Bueno, si usted se lo gana, se lo enviamos a través de el colectivo o de alguien que venga por aquí, lo mandamos a llevar ahí, se lo enviamos, Cristina Contreras, ¿qué nos dice? Bueno, nos manda un mensajito, ya lo vamos a leer, Cristi. Miriam Nancy, hola, hola, quiero participar, dice, por los sorteos, soy Miriam con el 559. Bien, gracias por estar ahí en la compañía de la radio, Miriam, gracias. A ver qué más tenemos por aquí, 559. Hola Carlos, nos dice, ¿quién está por acá? Te mando un abrazo, dice, si podés poner el tema, sigamos pecando, muchas gracias, soy Ruby. Ruby, bueno, muy bien. Te mando un abrazo y felicitaciones por tu lindo programa, soy Ruby Di Fabio. Bueno, con el 376. Bien Ruby, ahí te anotamos con el 376. Y le vamos a pedir entonces a Vichy Lucero, si ya está allí con su tema en punta, como se decía antes, en boca, bueno, lo vamos a poner al aire para compartirlo con toda la querida audiencia del sur de la provincia de Mendoza. Vamos nomás, Vichy, vamos con ese tema musical.

0: 3797-9797, el teléfono de la radio al cual usted se puede comunicar. Bueno, tenemos algunos mensajes que vamos a seguir leyendo, por supuesto, dándole la participación que cada uno merece y, por supuesto, por la idea de tomar ya el móvil y enviar un mensaje, usted ya está participando, ¿eh? Y luego tiene la posibilidad también de ganarse los bombones. Hola, Carlos. Bueno, ahí estaba Rubí enviándonos este mensaje y, bueno, compartiéndolo con ustedes. Inés Derra, que también se comunicó con nosotros. Alicia, que nos dice: buenas tardes, Carlos. Estoy escuchando el programa. Quiero participar por los bombones, mis últimos 9-17. Alicia, que tenga bendecido día, dice. Bueno, muchas gracias por estar allí en la sintonía de la radio también, ¿eh? Alicia, con el 9-17, entonces ya está participando y siendo parte de el programa, ¿eh? Gracias a todos los que están ahí prendidos a la sintonía de la radio. Dice: el ganador del sorteo de la caja de bombones surtida fue Olga. Dice: participaron. A ver, ¿qué nos dice acá? ¿Qué tenemos? Elegible. Puede reclamar: hola, Carlos, quiero los bombones, los ricos bombones de esta noche. Dice: soy Néstor, con el 236. Gracias, gracias. Retiro por LB4. Claro que sí, ahí está. Ahí estamos compartiendo. Bueno, bien. Mi amigo, ahí está usted participando. Gracias por ser parte de este tiempo y de este momento que podemos compartir con ustedes. Hola, soy de Malargüe. ¿Me podrá, dice, anotar para el sorteo? Soy Antonio, con el 208. Claro que sí, Antonio, ¿cómo no te vamos a anotar? Antonio, con el 208. Hasta donde llegue la frecuencia de la radio, hasta donde ustedes nos estén escuchando, ustedes se pueden comunicar con nosotros al 37 97 97, y de esta manera ustedes van participando por el sorteo, ¿eh? Después vemos cómo lo hacemos llegar o de qué manera podemos lograr que ustedes se encuentren con su premio en el caso de que lo ganen, por supuesto. Hola, dice Carlito, muy bueno el programa, espero que estés bien, quiero participar por los bombones. Soy Marcelo, con el 789. Bueno, Marcelo, gracias. Con el 789, entonces, ahí estamos participando. Gracias por estar allí y ser parte de la radio también. Lucía Chitadino, que nos manda un mensaje y dice: quiero participar con el 849. Bueno, Lucía, gracias por estar ahí y ser parte de la programación de la radio también y de la audiencia especialmente, la audiencia selecta que tenemos cada día a través de la 97.3 y también, por supuesto, a través de Radio Malargüe, la distinguida audiencia que sintoniza LB19, Radio Nacional Malargüe, compartiendo con nosotros en este día y la puesta al aire nuestro amigo Vichy Lucero allí, y desde allí también a través de la radio llegando a todos los hogares. Chicha Díaz, ¿qué nos dice? A ver. Hola, Carlos, quiero participar por el sorteo de los bombones, gracias, 528. Bueno, Chicha, ahí te notamos con el 528, gracias por ser parte también de la programación de la radio. La gente que se va sumando, Fermín, que también nos manda su mensaje, ya lo vamos a estar escuchando, Fermín. Nadine, que también nos manda un mensaje. Nadine, y nos manda una foto también. Hola, Carlos, soy Nadine, quiero participar por el sorteo, mi número 150, qué bueno escucharte de nuevo. Bueno, muy bien, Nadine, muchas gracias por estar allí y gracias por ser parte también de la radio, ¿eh? Con el 150, entonces, ya estás participando. Muy linda foto que me has mandado, Nadine, excelente, muy linda, todo el decorado, hermoso, hermoso, ¿eh? Te felicito y felicito, por supuesto, a tu madre, a tu padre, a tu familia, por todo ese agasajo que te han hecho. Seguramente que debe ser de los 15, o vaya a saber, a ver, confirmame si es de los 15 o de qué cumpleaños, muy hermoso todo. Claudia y Mario, ¿qué nos dicen? Hola, buenas tardes, queremos participar por los bombones, Mario con el 294 y Claudia con el 185. Bueno, Mario, gracias. Con el 294 y Claudia con el 185. Gracias a todos los que están allí en la sintonía de la radio, 185. Para Claudia, entonces, gracias por estar ahí, ser parte de la programación. Alicia, que también nos manda, hola, buenas tardes, me gustaría participar por el sorteo, soy Alicia con el 555. Bien, Alicia, gracias por estar ahí y ser parte también de la programación de la radio, 555 para vos. Aquí estás anotada ya, abracito con todo mi corazón, dice, bueno, muchas gracias, muy amable. Carlos Tucho dice, muy buenas tardes, tocayo, quiero participar por los bombones con el 656. Bueno, Carlos, gracias. Ahí estás con el 656, participando entonces, gracias por estar ahí. Y bueno, hoy conectados también con LB19 Radio Malargo, integrándonos a la red de las radios para llevar el mensaje de integración a todo el sur de la provincia, ¿eh? En LB también allí 19, compartiendo con todos ustedes, y a través de LB4 también llegando y cubriendo parte del territorio, son las zonas aledañas aquí de General Alvear, bueno, el sur de la provincia, y otros lugares también, otras provincias que podemos llegar a través de la frecuencia de AM, ¿eh? Buen día, Eva, para vos y el operador, ¿qué nos dice? A ver, acá estamos. Buenas tardes, Carlos, para vos y tu gran equipo, soy Pocho con el 579. Bueno, Pocho, gracias por estar ahí y participar. 579, entonces, estás participando. Se te extrañó, dice, bueno, yo agradezco porque algunas personas que tenían mi número personal particular me enviaron mensajes preguntándome si estaba enfermo, si pasaba alguna cosa allí, y no, nada de eso, simplemente tuve que viajar por cuestiones de trabajo, y mi trabajo, por supuesto, tuve que viajar a Perú, a Lima, y estar allí unos días, y bueno, eso me impidió poder estar aquí a través del programa, pero bueno, eso es esporádico, es cada tanto que tengo que hacer estos viajes a distintas partes, pero hoy ya vamos a estar con ustedes y procuramos estar todo el mes en lo posible de octubre acompañándoles en esto que es Tiempo de Radio con gente de la ciudad. Y bueno, vamos a ir al encuentro de la música, música que está seleccionada en esta parte del programa por Mariano Espina. Cuando han pasado 36 minutos sobre la hora 19 en la República Argentina y la música suena así a través de tu radio amiga.
1: Dice.

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0: Es la hora 19, 40 minutos.
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45 minutos sobre la hora 19 en la República Argentina. Bueno, gracias a todos los que se están comunicando, los que están entrando en el chat de la radio. 37 97 97 es el teléfono al cual usted se puede comunicar enviándonos su mensaje de texto o de voz. Buenas tardes, Carlos dice, se te extrañó con el programa, hermoso, soy Nancy, quiero participar con mis últimos tres. Bueno, gracias Nancy. Norma, que también nos dice bienvenido nuevamente a la radio, quiero participar, Norma, con el 992. Bueno, Carlos, que está preparando la tierra ya para sembrar esa linda huerta que seguramente va a tener. Gracias, gracias. Norma, que nos dice, quiero participar, soy Norma, con el 814. Bueno, se le ha extrañado también, todos dicen se le ha extrañado. Qué bueno cuando te extraña la gente, ¿no? Que no ha estado en el programa. Bueno, muchas gracias Norma. Lucía, ¿qué nos dice Lucía? Hola, buenas tardes, soy Lucía con el 834, quiero participar por los bombones, muchas gracias y bendiciones. Bueno, toda la gente linda que nos está escuchando, que quizás dice, bueno, esta es la primera vez que yo escucho la radio, o este programa, por supuesto. Entonces, le queremos decir que estamos en el programa compartiendo algunas cosas interesantes desde el punto de vista de la historia, de la gente que participa muchas veces, y también bueno, compartimos algunas reflexiones, algunas cosas lindas que hacen bien al espíritu, al alma de las personas, a la mente también, la psiquis, y bueno, y sorteamos también unos bombones muy ricos para que la gente que participa pueda tenga la posibilidad de endulzar la vida con estos ricos bombones, ¿sí? Solamente llamando, enviando su mensaje de texto al WhatsApp 37 97 97, 37 97 97, que es el WhatsApp de LB4. Bueno, muchos lo saben, lo conocen, ya están habituados a todas estas cosas, pero hay muchos que no lo conocen todavía, así que, bueno, ahí se lo pasamos para que usted lo tenga. Nadine, que dice así, mis cumple, es la foto de su cumpleaños. Bueno, muchas gracias Nadine, gracias, muy linda estás ahí en esa foto. Beatriz Cazorla, que nos dice, hola, buenas tardes. Quisiera participar por los bombones, mis últimos tres, dice, son 683, soy Betty, muchas bendiciones para todos. Bueno, muchas gracias, Betty. Olga, que nos dice, hola Carlitos, bienvenido, quiero participar por los bombones, Olga con el 849. Bien, Olguita ahí, Olga con el 849, ya estás participando, siendo parte de lo que es la palabra y la radio también. Marta, ¿qué nos dice Marta? Hola Carlos, quiero participar por los bombones, soy Marta con el 209, gracias. Bueno, gracias Marta por estar allí, pegadita a la sintonía de la radio, en este caso LB4, Radio Nacional San Rafael, pero también tenemos a la querida audiencia, distinguida audiencia allí de LB19 en Radio Más Largo. Con el 209 entonces te estamos anotando, ¿eh? Gracias a todos los que se van comunicando. ¿Quién nos manda otro mensaje? Fermín, bueno, ya lo vamos a estar leyendo. Chicha Díaz, que nos manda también su mensaje y me dice que quiere participar por el sorteo. Bueno, ya estás anotada, Chicha, gracias por estar ahí. ¿Quién más tenemos por acá? A Pamela, que es de Malargüe, dice, soy de Malargüe y me comunico con ustedes, en este caso Antonio con el 208, agarrado el teléfono de Pamela y se ha comunicado. 208 entonces para Antonio, que está participando desde la ciudad de Malargüe. El ganador del sorteo nos mandaba aquí un mensaje, disfrutando de las aguas del Caribe, pero qué bien, qué bien. A ver, nos mandan un mensaje de voz, ya lo vamos a estar escuchando también. Todos los mensajes de voz tenemos que esperar que suene la música, así lo vamos escuchando y lo vamos poniendo al aire también.
Rubén, ¿qué nos dice acá? Que quiere participar. Soy Rubén con el 834. Bueno, muy bien, Rubén. Gracias por estar ahí. 834, Rubén, un primo. A ver si es así, sí, un primo de allí de la ciudad de Cuadro Bombal. Bueno, muy bien. Ahí estamos entonces, Rubén. Gracias por comunicarte con nosotros. Salud grande. María Correa. ¿Qué nos dice aquí? María Correa. Muy buenas tardes. Quiero participar por los bombones, nos dice. Bueno, gracias, María. Te anotamos entonces y ya estás siendo parte de el sorteo, ¿eh? Ya vamos a ver quién se gana hoy día los ricos bombones. 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

0: Hola, buenas tardes, un cariñito Salati, quedamos extrañados. Yo ponía la radio, terminaba el caso, ponía la radio y que no estaba. Ahí estoy escuchando que andaba paseando. Me alegro que haya andado paseando. Muchas bendiciones, que Dios lo ayude. Quiero participar por los bombones. Mi número es 445. Mi número es Rosa de Yamacaía. Que Dios lo bendiga y lo extrañamos los días que no está, lo extrañamos, porque parece que no. Está bien que lo ponen linda música, pero lo extrañamos. Y ayer creía que ya está, pero como estaba el partido. Así que bueno, que ya lo tengamos este mes, ya por lo menos.
1: Hola, buenas tardes, señor Salati.

0: Yo, la verdad que se extrañaba, el programa. Buenas tardes, entonces. Yo quisiera participar por los bombones. Soy Norma y mis tres últimas son 535. Muchas gracias. Hasta luego.
1: Me verás caer. 59 minutos sobre la hora 19 en la República Argentina. Ya estamos pronto a lo que va a ser el boletín informativo desde Radio Nacional. Luego, mi amigo Eduardo, compañero acá de trabajo, Eduardo López, le va a estar informando acerca de este accidente que había en la Cuesta de los Terneros. Así que estar atentos. Pasa el informativo nacional y ya regresamos nuevamente para que Eduardo en este día le esté dando todas las los pormenores, los detalles de lo que está ocurriendo allí con este accidente en la Cuesta de los Terneros.
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3: Las 8 de la noche en la República Argentina. La recaudación tributaria creció por encima de la inflación en septiembre. El ingreso de pagos postergados de meses anteriores de ganancia e IVA, sumado a la mayor liquidación agroexportadora, determinaron un incremento de los ingresos administrados por ARCA del 38,3% anual. La UBA volvió a estar entre las 100 mejores universidades del mundo. La Universidad de Buenos Aires se mantuvo en el puesto 84 del ranking elaborado por la consultora británica Quack Quarterly Simmons y además continúa como la única universidad de América Latina dentro de los top 100 mundiales. El tránsito con Ernesto Arriaga.
4: La ruta 6 totalmente habilitada desde Campana, pasando por la ruta 8, 7, la ruta de Cañuelas hasta La Plata. Camiones máximo 80 kilómetros por hora con telepase. Por otra parte, todo el tránsito en el puente Pordón, lento en la bajada de Puente Yrigoyen. Los subtes a horario, los trenes se normalizó en Roca a Temperley, Aeroparque y Ezeiza operan con total normalidad.
3: En Islas Malvinas, en donde nos escuchás por AM780, la temperatura es de 4 grados, el cielo está nublado. Aquí en Buenos Aires, 13 grados 7 décimas, humedad 63%, cielo ligeramente nublado.
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0: Es la hora 20, 2 minutos. 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

0: Hola, Carlito, ¿cómo le va? Qué gusto de volverlo a escuchar otra vez en la LB4. La verdad es que se le ha extrañado mucho. Bueno, Carlito, quisiera participar por los bombones. Mis dos últimos tres números son 880. Soy Raquel. Bueno, que tenga una bienvenida. Todo lo queremos mucho. Bueno, muchas bendiciones.
1: Bueno, estamos escuchando algunos de los mensajes que nos están llegando al 37 97 97, compartiéndolos a través de la radio, los mensajes de voz. Bueno, lo que le había anticipado hace un momento, dejo con ustedes a mi compañero Eduardo López para que esté informando acerca del accidente que ha habido allí en la cuesta de los Terneros.
2: Sí, señor, como dábamos a conocer hace un rato, volcó un camión cisterna con gas en la zona de la cuesta de los Terneros. La policía de Mendoza y bomberos mantienen un amplio perímetro de seguridad por una pérdida de gas a propano. El operativo continuará durante la noche y la estimación inicial es que la circulación podría restablecerse cerca del mediodía del viernes, una vez finalizado el trasvase de la carga. La policía de Mendoza mantiene totalmente interrumpida la circulación sobre la ruta nacional 144 en la cuesta de los Terneros, San Rafael, luego del vuelco de un semirremolque cisterna que transportaba gas propano y que presenta una pérdida. El hecho ocurrió durante la tarde de este jueves a la altura del kilómetro 685. De acuerdo con las primeras actuaciones, el conductor detuvo el camión tras detectar inconvenientes en el sistema de frenos y durante la maniobra el semirremolque volcó a un costado de la ruta. Se espera la llegada de un equipo proveniente de Chipoleti, prevista durante las primeras horas de la mañana del viernes. Una vez en el lugar, comenzarán las maniobras de trasvase, por lo que, de acuerdo con las estimaciones iniciales, la ruta 144 podría permanecer interrumpida hasta cerca del mediodía del viernes. Con respecto a este tema, los desvíos y alternativas de circulación para quienes circulen entre Mendoza y Malargüe, la alternativa recomendada es utilizar la ruta 40 por Pareditas y continuar hacia El Sosneado para retomar posteriormente el recorrido hacia Malargüe. El mismo trayecto puede realizarse en sentido contrario. Para vehículos livianos que necesiten trasladarse entre San Rafael y Malargüe, existe como alternativa el recorrido por Valle Grande, Cañón de la Tuil y El Nihuil. Debido a que se trata de un camino de montaña con sectores de ripio, se recomienda circular con extrema precaución. El tránsito pesado y el transporte de pasajeros no deben utilizar el desvío por el Cañón de la Tuil y deberán optar por las rutas habilitadas para este tipo de vehículos. Así que bueno, es lo que está pasando en este momento. Cortada totalmente la ruta 144 allí en la zona de la Cuesta de los Terneros.
1: Bueno, ahí compartiendo la noticia a través de LB4 Radio Nacional San Rafael, nuestro compañero Eduardo López, manteniéndolo informado con los detalles y pormenores de este accidente, lo que vaya pasando, lo que vayan informando, lo vamos a estar pasando por aquí y hasta las 0 horas que él está con su programa acá, seguramente va a estar informando a toda la gente que así lo necesite. Se viene la Feria del Libro 2026, dedicada a la literatura infantil y juvenil. Este 2 de octubre comienza a las 16 horas y está la presentación del libro Cuentos para Francesca o Francesca, de Lucía Landete. Será el moderador en esta oportunidad el señor Hop Sombra, y esto se realiza en el Centro de Congresos y Exposiciones Alfredo Bufano, en la calle Tirazo, Luis Tirazo, para ser más específico, al 1025 de San Rafael, Sala Los Chañares. Así que todos aquellos que quieran ir a participar de esta Feria del Libro, ver los distintos autores, bueno, lo pueden hacer, y allí precisamente estará la presentación del libro Cuentos para Francesca, de Lucía Landete. Recuerde, este 2 de octubre, mañana, a las 16 horas en el Centro de Congresos y Exposiciones de Tirazo al 1025. 1025 ahí entonces, compartiendo con ustedes la gran feria del libro del año 2026. Bueno, los mensajes que siguen llegando aquí a través de la radio y compartiendo con nosotros, bueno, todo lo que va ocurriendo, ¿no? Buenas tardes, Carlos. Espero que esté bien. Me gustaría participar por el sorteo de los bombones. Y también lo del Chori Facundo y Valeria nos mandan este mensaje. Así que gracias, Facundo y Valeria. Están participando. Recuerden, los Chori a la Argentina, ¿eh? En Vélez Arfield 2900, ¿eh? A partir de hoy, desde las 20 horas hasta las 0 horas, mañana y hasta el día domingo, está Osvaldo allí compartiendo con cada uno de ustedes estos chori con las ofertas del día también. Y sorteamos desde aquí con los que participan también los dos choripanes y dos porciones de papa frita para compartir el día viernes. Mañana vamos a estar ya diciendo quiénes son los ganadores por los choripanes, ¿eh? Usted está participando y siendo parte de esto tan lindo como es el programa y, por supuesto, con toda la querida audiencia. Estela, que también nos manda un mensaje. ¿Cómo estamos, Estela? Gracias por estar allí. Un mensaje de voz, ya lo vamos a estar leyendo. ¿Y quién más nos manda un mensajito aquí? Hola, buenas noches. Un gusto saludarte a vos y a todos los de la radio. Quiero participar con mis últimos tres. Soy Ariel, con el 463. Ariel, bueno, gracias por estar ahí y ser parte de la querida audiencia de la radio, ¿eh? 463 entonces para vos, Ariel, y ya estás participando. Lidia Herrera, ¿qué nos dice? Gracias. Bueno, Lidia, quédate tranquila y vamos, vamos, que se viene el tributo a Miguel Mora este próximo 10 de octubre aquí en el Teatro Roma, ¿eh? Así que, bueno, ya vamos a estar hablando en algún momento más sobre lo que va a ocurrir allí, pero por el momento te digo, Lidia, a dejar quieto el corazón y a participar. Gracias, te mando un abrazo. ¿Qué más nos dice aquí? Susana Cerda, que también se comunica con nosotros. Bueno, le enviamos un saludo a ella también, desde aquí, desde la radio, ¿eh? Gracias, Susana, por estar ahí y participar. Rafael, que nos dice: hola, Carlito, soy Rafael, quiero participar por la caja de bombones, te mando un abrazo grandote, y siempre te recuerdo, porque cuando yo era chico, dice, iba a los bailes sociales, y te veía en los escenarios, y después, con el tiempo, tuve el placer de estar primero en el grupo Los Duques, y después formar Sensación. Te mando un abrazo grandote, y suerte, hermoso tu programa. Bueno, a ver, Rafael, cuando te venís por acá por la radio también nos me mandás un mensaje y así coordinamos para que nos vengas a contar tus historias, ¿eh? A todos los que tengan alguna historia linda para contar de algo que han vivido, que han hecho, algo que nos ha impactado, bueno, envíenos un mensaje aquí al 36 97 37 97 97, y así de esta manera vamos agendando para que podamos tener tu historia también, ¿eh? Artistas, gente que canta, escritores, todas personas que de alguna u otra manera hacen de San Rafael su lugar para expresarse y exteriorizar sus sentimientos, sus emociones. Bueno, lo podamos tener aquí en el programa también para que nos cuenten sus historias y todas aquellas cosas que han vivido, que le traen y le han hecho pasar buenos momentos. Hola, dice Sandra. Yo me gané un choripán. ¿En dónde lo retiro? Creo que hoy se vence. No, anda a buscarlo el día, en el día de mañana o pasado. Vas y le decís que vas directamente de aquí de LB4 y que vos sos una de las ganadoras del choripán, ¿eh? Bueno, muchas gracias, Sandra, por estar en contacto con nosotros. Lucía y Nelly, que nos dicen aquí, a ver, hola, buenas noches, Carlos, quiero participar por el sorteo de los bombones, mis últimos tres, 493. Muchas gracias, Un beso, bueno, muy bien. 493 entonces, y te anotamos, Lucía, para que estés participando por el sorteo de los bombones. Vamos a ir al encuentro de la música. No sé si Vichy Lucero está allí, en los controles, con la música en punta ahí, música que suene de la mejor manera posible para todo el sur de la provincia. Vichy, todo el aire es para vos. Traenos esa música para toda la querida audiencia de la radio en este día.

97, 97, 97. Muchas gracias, Vichy, por ese temazo que estaba sonando allí en la radio para toda la querida audiencia en esta tarde. Bueno, muchos dicen buena música, buena música. Bueno, eso es tarea de los operadores de lujo que tenemos en este día, Malargüe a Vichy Lucero, y aquí en San Rafael a Marianito Espina. Bueno, le quiero contar una historia brevemente de un hombre que marcó lo que es el sur de la provincia común. Se trata de don Teodoro J. Chestakov, el hospital que tenemos en este momento, más grande del sur de la provincia, lleva su nombre. Y le quiero compartir un poquito la historia, la vida de este hombre, que la tiene en un libro. Nuestro amigo César Miras, allí él ha estado escribiendo estos escritos, y bueno, gracias que nosotros lo podemos rescatar y tenerlos allí para compartirlo con ustedes en la audiencia. Me parece interesante conocer la historia de un hombre que marcó a San Rafael y todavía sigue marcando, ¿no? La vida del doctor Chestakov estuvo marcada, dice, por el sacrificio y la vocación de servicio. Fue un luchador incansable que procuró ampliar constantemente sus conocimientos médicos para responder a las necesidades de una región que aún se encontraba en pleno desarrollo. Además de entender a los enfermos, también promovió prácticas de higiene y prevención sanitaria entre los pobladores. Recomendaba hervir el agua para consumo y extremar los cuidados en la preparación de los alimentos. Estas medidas fundamentales para combatir las enfermedades de la época. Montado en su inseparable caballo, el curcuncho, que le decían, recorría grandes distancias atravesando el caudaloso río Diamante en esos momentos, por los vados menos peligrosos para llevar asistencia médica a quienes más lo necesitaban. De esta manera, Chestakov fue ganando el cariño popular y el reconocimiento que lo convertían para siempre en el médico del pueblo. Durante aquellos años, epidemias como la difteria, y la fiebre tifoidea causaron estragos en la región. Entre las víctimas se encontraron Juanita, la joven hija de Rodolfo y Celín, tres hijos de Pablo Matile y decenas de niños y jóvenes de la colonia. Frente a semejante adversidad, el doctor Chestakov enfrentó la situación con valentía, creatividad y una inquebrantable voluntad de servicio. Preparó soluciones medicinales y vacunas con los escasos recursos disponibles de aquel tiempo, ¿no?, recurriendo a la colaboración de las familias más acomodadas para obtener los elementos necesarios, y gracias a este esfuerzo logró salvar en esos años cientos de vidas. Y el legado de un hombre ejemplar, como fue el doctor Teodoro J. Chestakov, que falleció el día 29 de mayo de 1958, conforme a su voluntad, sus restos descansan en la sencilla tumba de tierra, símbolo de la humildad que caracterizó toda su existencia. Sobre ella puede leerse una inscripción tan simple como elocuente. En el cementerio local dice: aquí yace el doctor Chestakov. Trabajó toda su vida, descansa en paz. Pocas frases resumen con tanta precisión la vida de un hombre que consagró cada día de su existencia al bienestar de su pueblo y cuyo recuerdo continúa vivo en el corazón de los sanrafaelinos.
el doctor Teodoro J. Chestacó, un hombre comprometido con su labor, con su profesión, cosa que hoy no todos, pero muchas personas simplemente lo hacen por plata, y otros también, siguiendo el ejemplo de este gran hombre que le dio el desarrollo y trajo tantas soluciones a las enfermedades de la época, bueno, siguen haciéndolo por vocación y porque quieren lo mejor de lo mejor para su gente, ¿eh? Para la gente que acude por alguna dolencia, por alguna enfermedad, cosas que van pasando, ¿no? Así que gracias por este escrito que nos acercó Juanjo Miras, y que lo podemos compartir con todos ustedes. Cuando usted vea ese edificio y esté en este hospital que tenemos los sanrafaelinos, dele gracias a Dios por la vida de este hombre, don Teodoro J. Chestacó.

La gente que sigue comunicándose con nosotros al 379797, enviando su WhatsApp y, bueno, compartiendo con nosotros en este día. Nélida, ¿qué nos dice? A ver, con el 150, 154. Y Laura con el 172. Bueno, los ponemos para que puedan estar participando. Nilda también. ¿Qué nos dice Nilda? A ver, vamos a ver. Nos ha enviado una foto, Nilda. Ya la vamos a ver. Si la podemos abrir. Hay una llamada perdida. Bueno. Oh Dios, escucha mi clamor, dice Nilda. Guíame a la roca de seguridad porque tú eres mi amparo seguro. Esto lo decía el rey David en el Salmo 61, 1 al 3. Bueno, muchas gracias, Nilda, por enviarnos estas palabras. Y sabemos que siempre tenemos que acudir en todo tiempo y en todo momento a Dios, ¿no? No solamente cuando lo necesitamos, sino siempre. Bueno, aquí nos manda un saludo también mi amigo allí que está trabajando, lo vemos en la viña, Feliz Candel. Bueno, gracias por estar ahí. Él nos pide el tema de la morocha, no sé si Vichy Lucero o Marianito Espina, cuál de los dos lo va a poder para complacer. Saludo a los operadores y musicalizadores del programa, porque ellos son los que le ponen la buena música y hacen que ustedes estén disfrutando de la compañía de la radio, ¿eh? Lidia Herrera entonces ya está mejor, dice que el corazón se va sanando, se va liberando. Gracias, Lidia. Lucía Nelly, hola, buenas noches. Carlos dice, quiero participar por el sorteo de los bombones, mis últimos 3.493, gracias, te mando un beso. Bueno, muchas gracias. Sandra, que también nos manda un mensaje, la dirección es Vélez Arfis al 2900, ahí está Osvaldo en el carrito argentino, para hacerte entrega de esos ricos choripanes, ¿eh? Bueno, muy bien, a ver quién más tenemos por acá. Tenemos a Estela, que nos mandó un mensaje de voz, ya lo vamos a estar escuchando, Estelita. Gracias a Rafael, que también nos manda su mensaje. Y bueno, acordate, Rafa, que te esperamos en cualquier momento por acá, para que nos cuentes parte de tu historia. Edilia Campos, que también nos mandó un mensaje, dice, hermosa la música, el programa. Dice, el conductor que nos falló estos días, saludo a todos los malargüinos, a los de General Alvear y a San Rafael, dice José. Bueno, muy bien, gracias. Gracias por estar ahí y ser parte de la radio. José con el 432. José, estás participando ahí del sorteo de este día, ¿eh? Gracias a todos los que se comunican, los que están allí en la sintonía de la radio y los que están, por supuesto, compartiendo con nosotros a través de LB4 Radio Nacional San Rafael y LB19 Radio Nacional Malargüe en sus frecuencias, cubriendo e integrando el sur de la provincia, ¿eh? Bueno, ¿quién más tenemos por aquí? A ver, Carlos, que también nos mandaba un mensaje. Gracias a todos los que están en la sintonía. Les comento que en este número no podemos atender los llamados, ¿eh? No los podemos atender. Si ustedes quieren, yo les puedo pasar mi número particular para que ustedes llamen y ahí nos comunicamos, pero por este teléfono, por este número, solamente los WhatsApp. Dice, quiero participar por los premios, soy muy sabio, dice, bueno, no, más o menos, no más. Leticia con el 739, y para David Hinojo, que está mejor. Bueno, le envío un saludo a David, gracias por ser parte de la radio ahí. Anote mi número de teléfono para que usted, si así lo desea y es necesario, usted me llame al número 2604-034486. ¿Eh? Y me especifica quién es usted y así de esta manera yo le puedo agendar. Buenas tardes y noche. Dice, pastor y equipo, bendiciones, Rubén con el 690.
Bueno, Rubén, gracias por estar ahí y ser parte de la programación de la radio, ¿eh? Con el 690, entonces, Rubén, estás participando. Gracias por ser parte y estar pegadito a la sintonía de la radio en este día. La turquita Gladys apareció por acá. Hermosa, dice la programación. Buenas noches, señor Carlos, deseo lo mejor para usted. Soy la turquita Gladys con el 588 para el sorteo. Bueno, gracias, Gladys. Gracias por estar allí y ser parte de una de las primeras ganadoras que tuvimos en el programa con el 588. Entonces, estás participando, ¿eh? Gracias, un abrazo grande desde aquí, desde Tiempo de Radio con Gente de la Ciudad. Silvia Molina, a ver qué nos dice Silvia. Hola, buenas tardes, muy lindo programa, dice. Si puedo participar en algún sorteo, gracias. Claro que sí, Silvia, estás participando con tus últimos tres, te anotamos aquí ya nomás, con el 755. Muy bien, gracias a todos los que se comunican. Y en momentos más vamos a estar haciendo el sorteo y eligiendo el ganador o la ganadora de este día por los premios. Recuerden que pueden retirar los premios de lunes a viernes de 8 a 13 horas. Ahí está la señora Gabriela, que les hará entrega de los premios que ustedes hayan ganado en este programa, por ejemplo. Ella se los va a entregar. Silvia, que nos dice, bueno, la turquita Gladys, Nilda, que también nos está escribiendo en este día. A ver, vamos a ver qué es lo que nos dice acá. No sé si este mensaje es para nosotros. Bueno, muchas gracias. Yo lo recibo, Nilda, recibo esas palabras de parte tuya, ¿eh? Gracias. Nancy Graciela, ¿qué nos dice? Qué lindo que ya está de regreso, lo extrañé. Dice, ¿algún tema de Marcos Antonio? Bueno, quiero participar por algún premio con el 238. Nancy Graciela nos manda este mensaje. Gracias, Nancy. Estás anotada ahí con el 238. Gente que está trabajando, gente que ya salió de trabajar, gente que está por ir a trabajar, y así es la vida, y así es la sociedad en la que nosotros estamos participando, ¿eh? Nélida dice que nos extrañaba, y con el 154 ella está participando. Nélida, estás participando entonces en este día, y gracias por estar ahí y ser parte del programa también. Y anotamos a Laura también con sus últimos tres, 172. Bueno, muy bien. Recuerden también que los premios tienen que retirarlos dentro de la semana, porque si no se acumulan y hay un montón de cosas allí y es como que se va perdiendo. Si usted se ganó hoy, bueno, si puede venir mañana, retira su premio mañana o pasado, no sé, cuando lo tenga que retirar. El caso de los choripanes, bueno, lo tiene que retirar el día sábado por la noche, pero los demás premios los puede retirar aquí en la radio, ¿eh? Los bombones especialmente los puede retirar aquí en la radio. Está con ganas de bombones, dice. Bueno, muchas gracias por estar ahí y por ser parte de la radio también. Bueno, vamos a ver estas palabras que hablan, las voy a leer mientras que suena la música y ya regresamos nuevamente con ustedes cuando han pasado 37 minutos sobre la hora 20 en la República Argentina.

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Bueno, estamos escuchando el tema de Marcos Antonio Solís, dedicado para Nancy Graciela en esta tarde, que nos había solicitado. También habían pedido La Morocha, y ahí el técnico operador complaciendo cada uno de los pedidos que teníamos allí de la buena música, por supuesto, que suena a través de tu radio amiga LB4 Radio Nacional San Rafael, y también LB19 Radio Malargüe, en esta integración que tenemos. Y bueno, hoy en los controles allí Vichy Lucero, un amigo de todos ustedes, y aquí Marianito Espina musicalizando el programa también. ¿Qué nos dice Silvia Molina? Hola, buenas tardes, muy lindo programa. Si puedo participar en algún sorteo, gracias Silvia, con el 755. Bueno, Silvia, estás participando con tus últimos tres allí. Gracias por estar ahí, ser parte de la radio también, ¿eh? A ver, ¿quién más tenemos por aquí? A ver, Viviana, que nos dice, hola Carlos, muchas bendiciones, soy Viviana, mi DNI 944. Bueno, Viviana, gracias por estar ahí y ser parte de el programa también. 944, entonces, para Viviana, que está participando por los bombones en este día. Hola, buenas noches, quiero participar por los bombones, soy Laura con el 860. Bueno, Laura, gracias, porque estás participando entonces por a través de la radio por el 860. Bueno, acá nos dice, le envían mis condolencias, dice, para Mafalda, mi tía Mafalda, que falleció el día 28, de parte de Raúl Martínez, con 99 añitos, dice que falleció Mafalda. Bueno, le enviamos nosotros también nuestras condolencias a toda la familia, Raúl Martínez, entonces, es el que nos manda este mensaje. Bueno, Miguelón también nos manda un mensaje, ya lo vamos a estar compartiendo. Zulia Ortega, que nos dice, hola, buenas tardes, hermoso programa, muy entretenido, quiero participar de los bombones, gracias, Zulia Ortega. Bueno, Zuli, ahí estás participando entonces con el 699, que son tus últimos tres. ¿Quién más tenemos por acá? Ángela Irma. Bueno, Nilda, que nos manda esta foto. Gracias, seguramente que es de algún hijo, o nieto. Vamos a ver qué pasa. Ángela, que nos manda su mensaje de voz, ya lo vamos a estar escuchando, Ángela. Laura, bueno, Viviana, Rubén, Nancy, Silvia, todos están anotados, Turquita Gladys, Nélida, María, bueno, para que ustedes sepan y estén atentos a ver quiénes son los ganadores en este día. Rodolfo dice, hola Carlos queridos, grande, dice, mi DNI 375, bueno, mi amigo Rodolfo, entonces. Rodolfo, gracias Rodolfo por estar ahí y ser parte del programa también. 375, saludo a la familia, al baby, a todos allí, a tu esposa, bueno, y a tu suegra. Mira, saludo completo esto es un saludo completo que estamos dando en esta tarde, ¿eh? A ver quién más tenemos por allí. Bueno, nos manda una foto, a ver esa foto, qué linda foto que nos está mandando Miguelón Martínez. Bueno, muy bien, gracias por las fotos que envían para que nosotros podamos también verlos y de esta manera conocernos, aunque sea a través de el WhatsApp, ya en algún momento, como decimos siempre, vamos a tener un encuentro con todos los oyentes del programa, nos vamos a juntar en algún lugar para disfrutar y compartir con cada uno de ustedes. Seguramente que va a ser, bueno, algo muy grande, pero lo vamos a hacer. Tenemos la idea, tengo el deseo de conocerlos y de poder afianzar esta amistad que tenemos y que hemos podido hacer, cultivar a través de LB4 Radio Nacional San Rafael y también, por supuesto, a través de LB19. Envío un saludo especial
para toda la gente linda que está allí en la sintonía, desde Malargüe, en el campo, en la ciudad, en los distritos, allí en los barrios de Malargüe que escuchan la LB19 a través de su frecuencia, el 88.1, y a través de AM790. Gracias por estar allí, y bueno, en este caso, Vichy Lucero haciéndonos el aguante y compartiendo la buena música desde aquel lugar. Y hablando de la buena música, ¿qué te parece, Vichy, si mandas un tema musical mientras que yo veo quiénes son los ganadores o la ganadora en este día de los bombones, ¿eh? Vichy Lucero compartiendo a través de la radio, musicalizando el programa Tiempos de Radio con gente de la ciudad.

Bueno, ahí continuamos con el programa cuando han pasado exactamente 56 minutos, ya nos estamos yendo, en minutos nomás estamos yéndonos, pero bueno, les quiero decir algo, presten mucha atención, la ganadora de los bombones, la ganadora de los bombones en este día es Susana con el 676, Susana con el 676 es la ganadora de los bombones que los puede pasar a retirar aquí por Gutiérrez 48 en los nuevos estudios de LB4, la ganadora de este día. Y como mañana no voy a poder estar porque hay fútbol a través de LB4, entonces vamos a hacer el sorteo para que bueno, la gente que se comunicó pueda ir a buscarlos el día sábado, así que vamos a ver quiénes son los ganadores en este día. Vamos a tener que hacer este sorteo. A ver quién tenemos por aquí. Acá tenemos a alguien. A ver. Ya nomás estoy compartiendo con ustedes quién es el ganador o la ganadora en este día de los choripanes de El Carrito Argentino para compartirlo con todos ustedes. Gracias a Cristina Contreras que se comunicó con nosotros, gracias a todos los que están allí en la sintonía de la radio. Ya nomás les estoy diciendo, les estoy dando el detalle de quiénes son los ganadores en este día de lo que es los dos choripanes para compartir con dos porciones de papa frita. Esto es para el día sábado de 20 a 0 horas. Usted lo puede ir a buscar allí, Ya le voy a pasar también el número de Osvaldo, quien es el encargado de hacer estos ricos choripanes, para que usted los pueda compartir allí. Mañana no tenemos el programa, hay fútbol, entonces lo vamos a hacer hoy día, A ver, ¿quién tenemos acá? A ver. Acá tenemos el sorteo por los bombones. Recuerden, es Susana con el 676. Y por los choripanes es Nancy con el 697. Por los choripanes, Nancy con el 697. Esto tiene que retirarlo el día sábado, De cero, de 20 a 0 horas, está Osvaldo allí quien le va a hacer entrega de este premio. Bueno, nos vamos, que Dios los bendiga a todos, gracias por estar ahí. El lunes nos encontraremos nuevamente aquí a través de LB4.

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1: Las 9 de la noche en la República Argentina. Javier Milei se reunió con los gobernadores que viajaron a la Argentina Week en París. El presidente y la secretaria general de la presidencia, Karina Milei, mantuvieron un encuentro con los mandatarios provinciales que integran la comitiva. Milei agradeció su presencia en la capital francesa acompañando la comitiva oficial y anticipó que se vienen buenos tiempos para sus distritos. Detuvieron al femicida de Aixa, Dana Mili, así lo informaba la fiscal del caso, Mariela Mioso.
2: Estamos terminando el allanamiento de urgencia.
3: ¿Cómo dieron con él?
2: Pudimos establecer por medios de comunicaciones, telecomunicaciones, ¿sí?
3: ¿Cómo estaba escondido?
2: Ya allanamos este lugar y no estaba.
4: Doctora, ¿nos puede decir su nombre, por favor?
2: Sí, Mariela Mioso.
3: ¿Habían allanado acá ya?
2: Todos lados.
3: ¿La casa de quién es?
2: Es la casa de la abuela, ¿sí?
3: La casa de la abuela.
2: Sí.
4: ¿Cómo sigue la investigación?
2: Ahora vamos a allanar, estamos allanando acá.
1: La información deportiva con Jorge Godoy.
5: Copa Argentina, cuartos de final, a las 21:15, Platense va a jugar frente a Estudiantes de la Plata en la cancha de Defensa y Justicia con arbitraje de Facundo Tello. El ganador irá en semifinales frente a Atlético Tucumán. La otra semifinal ya está establecida. Boca va a jugar frente a Banfield.
1: En La Rioja, en donde nos escuchás por AM620, la temperatura es de 18 grados, el cielo está despejado. Aquí en Buenos Aires, 12 grados y medio, humedad 65%, cielo algo nublado.
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6: 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Es la hora 21. Dos minutos.
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